0: con el programa, pero agradecer al padre. Perdón que tengo mensajes como loco, me mandan, me levantan el celu. Ahí está, todo junto con una cámara. Ah, bueno, ok. Bauti me dice que para que ahora cuando cerremos, todo en una cámara, la idea es que todo en una cámara para que aparezcan juntos. Bueno, agradecer a los padres por hacer el esfuerzo. Los chicos no son de acá, tomarse atrevimiento, no sé, de venir a Sipo, de seguir gastando plata. Pero nada, agradecerle, Guille, te agradezco a vos por haber traído a los chicos. Para mí es un placer, te lo digo, te lo vuelvo a repetir. Me hubiese encantado hablar más con los chicos y hablar todo el programa entero. Es así.
1: No, obvio, yo creo que es un buen inicio para que ellos vayan desarrollando también la oratoria, cómo venir a un programa. Para mí es muy grato también porque te tuve a vos como alumno. Yo lo tuve a él cuando se estaba formando como periodista deportivo, yo era su profesor. Y bueno, eso es grato y capaz que el día de mañana, así como ya tengo otros chicos que están en AFA, que están con contrato en la reserva de los clubes de AFA, ellos puedan llegar o... Bueno, después te tengan unas buenas, lindas palabras. Creo que sí. Un buen recuerdo, más que nada.
0: Es lo más importante. Sí. ¿Alguno quiera mandar un saludo? Algo. Ahí está. Yo, si quieren, todos manden saludos. Sí, no hay drama, no tengo apuro yo. Así que empecemos allá. Si quieren mandar saludos.
2: Yo quiero mandar un saludo a mi mamá, que se rompe el lomo trabajando siempre con su peluquería canina. Que para llevarme acá a Neuquén con la nafta, sí. Para ir a Colombia, para ir a Buenos Aires. También a mi abuela, también, que me ayudó a vender locro. Para ir a Buenos Aires a jugar el torneo Quilmes, la Copa Mundial Amateur. Y a mi papá también, que está ahí presente.
0: Grande.
2: Por manejar miles de kilómetros para que yo juegue un solo partido en los fines de semana. Y nada, muy contento con eso.
0: Es increíble. Ahora voy.
3: Yo le doy saludos a los que me están ayudando en mis bingos allá en Zapala, los que me están ayudando a juntar la plata para poder viajar a Colombia. Y también les mando saludos a mi mamá, que también es lo mismo que dijo Peña. También le mando un saludo a mi abuela y a mi abuelo.
4: Sí. Yo le mando un saludo a mi papá, que está trabajando casi todos los días. Va a la escuela, vuelve, hace todo. Trabaja, me da la plata, pone pan en la mesa. Le doy gracias a mi mamá también, que hace comidas para vender y me deja un poquito siempre para comer y está riquísimo. Y también le mando saludos a mis abuelos, que también me apoyan, y a mi tío John, que me ayuda siempre cada vez que no puedo.
0: Increíble.
5: Yo a mi abuelo, que me lleva siempre a entrenar, le agradezco mucho, y a mi familia, que como dijo Peña, que se rompen el lomo, mi papá trabaja, mamá también.
0: No te emocioné. Que corto el programa yo.
1: No, conmueve. Sabes que no. Yo lo escucho, también me dan ganas de llorar. Sabes lo que pedimos en los entretiempos. Nosotros no, ni hablamos de los deportivos. Pedimos luz y protección. Salimos a jugar, se nos dan las cosas. Vos fijate la conciencia que tienen de la madurez, de saber lo que es el esfuerzo del trabajo. Y bueno, yo no puedo hablar.
0: No, Guille, la verdad me parte el alma. Yo soy quien conduce este programa, pero no, tiene Guille, primero te digo, tenés 6, acá trajiste 6, imagino que los 35, no sé cuántos son. Hasta yo estoy emocionado, sé lo que es este deporte, agradezco enormemente a la familia, realmente decirle al aire que tienen 6, por lo menos las voces que estoy escuchando, tienen 6 enormes hijos que valoran. Hoy cuesta valorar, o capaz que hoy el adolescente o el nene capaz que no sabe ni lo que es la nafta, y bueno, lo nombraron varias veces, no sabe ni lo que es juntar para comer, y los nenes lo están claros, así que nada, tienen el espacio, dice, siempre le digo lo que necesite, o la escudita lo que necesite, sabe que cuenta con nosotros, cuenta con lo que, en los medios de comunicación que sea necesario, que cuenta con todo, así que agradecerle, y te quedo acá el nano, no sé si...
6: No, yo le quiero mandar un saludo a toda mi familia, que siempre me está apoyando en los bingos, en los partidos, siempre están ahí viendo, de un lado lo están viendo. Y también agradecidísimo a mi papá, que siempre me trae cosas, me va a llegar a entrenar, me lleva esto, me lleva otro. Y también le quiero mandar un saludo a mi mamá y a mis abuelos, que mi abuelo es cieguito y le quiero mandar un saludo a él y un abrazo muy grande para todos.
0: Guille, no tengo más nada que decir, así que los quiero y lo que necesiten, saben que se comunican en la página, no sé si siguen la página, vamos a ir a un entrenamiento, vamos a ir a un partido, y desearte lo mejor, Guille, la verdad, terrible, nene. No te
1: bueno, mirá, vinimos a reírnos, a pasarla bien.
0: Terminamos todo emocionado, terminamos todo. La idea era hablar de fútbol, porque... no, pero, pero esto es fútbol igual, esto es fútbol, es fútbol también, no es solo la cancha, no es solo el fútbol, no es solo la pelota, así que nada, agradecerle por haber venido, y como dije recién a los padres, que hoy lo hayan traído acá, y bueno, a toda la gente que hay una banda de gente. Tengo muchísimos comentarios. Bueno, después este programa que ha subido, para que lo quiera ver, va a estar subido enseguida. Así que, Guille, agradecerte y nos vemos pronto, seguramente.
1: Bueno, muchas gracias por invitar, Tommy. Saludo a todo tu equipo de producción, que es excelente, el programa más visto de Río Negro y de Neuquén. Gracias por darnos el espacio. Y bueno, es lindo mostrar esto y bueno, ojalá contagie cosas positivas en la sociedad, en el resto de la gente. Y bueno, creo que estos chicos son valores importantes y hay que ayudarlos. Y bueno, ojalá traigamos la copa a la Argentina.
0: Ojalá. Chicos, lo mejor para todos. Bauti, perfecto ahí. Me voy. Bueno, frenamos la tanda y seguimos, que todavía nos queda para repasar varios del fútbol interior. Abrazo, hermano. Vamos a la tanda.

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0: 21 y cuarto, iba a decir 25, 21 y cuarto, en 15 minutos arranca Boca, lo vemos entrando en calor ya, bueno, la bestia Merentiel en la cancha, por ejemplo, que vemos ahí arriba. Se van a quedar en la transmisión con Splendid para escuchar el partido. Aquellos que están de viaje, bueno, quédense que el minuto arranca Boca Juniors frente a San Pablo. El resultado lo va a ganar Boca, ¿no? Pasa. O sea, pasa 0-0.
1: Para mí hay para mí empate y pasa Boca, sí.
0: Empate y pase Boca, Juan Andrés. Boca, ¿cómo sale?
2: 1-0.
0: ¿1-0?
3: ¿Gana?
2: Sí.
3: Ah, bueno. Iba a decir la misma.
0: ¿No hay alargue en este partido?
3: No, no hay ni alargue ni penales.
2: No jugaba.
3: Para mí,
2: jugada.
3: Que me equivoco.
2: Me quería dormir temprano.
0: No es alargue y penales, ojo.
2: No, basta.
0: No existe eso.
2: Pasa, lo guardamos para la otra fase.
0: Chido. Bueno, pará, son algunos. No, recién estaba explotado la movida. Vamos con la zona B, Ciro, la tenía, bueno, nos fuimos.
1: Sí, la tengo.
0: Ahí te la dejo.
1: Dale, la zona B, tenemos puntero Alvarado con 14 puntos, segundo Atenas de Río Cuarto con 13 puntos, tercero Cipolletti con 12 puntos, Olimpo Cuarto con 12 puntos, quinto Argentino Montepaíz con 11, sexto Kimberley con 10, séptimo Villa Mitre con 9, octavo Huracán Las Heras con 4 y noveno y último Juventud Antoniana con 2 puntos.
0: Creo que, bueno, acá hay mucho para hablar, creo que los 5 o 10 minutos que nos quedan lo vamos a desarrollar acá. Primero, hoy fuimos con Juan al club y me dijeron, yo le puse a ChatGPT la foto y le dije, ¿qué tiene que pasar para que Cipolletti quede segundo? Así me dijo uno, la hizo muy bien, nunca no la había implementado. Y me dijo que para repasar y sacar bien los números, vamos a repasar la fecha. Alvarado y Olimpo es el partido de la fecha, encima para que termine así. Recién el Pola, previo a la charla con los chicos, tiraba una bombita suave y tranquila, pero no lo voy a respaldar porque
2: puede
0: no
2: ser
0: es
2: una realidad.
0: No es el único que lo dijo, entonces como que tiene respaldo lo que dijo. Que Olimpo, muchas chances de quedar afuera y sería, de los cuatro, y sería, creo que Bahía Blanca rompe el estadio, viste que hay una bronca, no sé. La bronca que se maneja en Bahía Blanca no tiene ningún tipo de sentido. Pero se puede dar de que Olimpo queda afuera de los cuatro clasificados a los playoffs porque... ¿Alvarado le va a ganar a Olimpo?
2: ¿Y hasta fuera de Copa Argentina?
0: Ah, eso ya es muchísimo.
3: Ya
0: es
3: mucho.
2: ¿Puede? Matemáticamente puede.
1: No, matemáticamente puede. Yo creo que Olimpo no va a ganar en Mar del Plata. Puede rescatar un empate, pero no creo que gane en Mar del Plata.
3: No, para mí no gana.
0: ¿Para vos lo gana?
3: No, y es más, si Mapurá pierde.
0: ¿Juan Alvarado le gana a Olimpo?
2: Sí.
0: El otro partido, bueno, Atenas va a enfrentar a Huracán Las Heras. Huracán Las Heras puede, a ver, si yo le mando un mensaje a Huracán Las Heras por Instagram, creo van a amagar el mensaje, pero le digo, hagan un esfuerzo. Huracán Las Heras, ¿le puede sacar algo a Atenas?
1: Y
0: ¿Por qué no?
1: Puede. Juega de local.
0: Pero ¿quién es Atenas para decirle no puede sacar nada a Huracán Las Heras? Puede sacar un empate.
1: Juega bien Atenas, pero esperemos que Huracán Las Heras igual haga fuerte su localía, que es una linda cancha, pero bueno. Sí.
0: Volvía, o sea, de todos modos, uno dice no Atenas, pero a Huracán le sirven los tres puntos. No es que vos digas, no sirve para nada esto. O sea, Huracán le sirve para lo que viene.
3: Sí, también hay que ver con qué plantel cuenta, teniendo que ya la otra fecha, o sea, el otro fin de semana ya arranca la reválida para Huracán.
1: Sí.
3: Hay que ver si el técnico considera, no, pará, este no, porque tiene tantas tarjetas, o este está lesionado, lo cuido, no sabemos cómo es la realidad del plantel.
0: Sí, eso puede ser
3: importante. Pero es una cancha bastante complicada, que Atenas, si le decís firmar el empate, lo va a firmar. No tengo dudas, pero creería que
0: partidazo diría. El del viernes, que lo voy a decir al aire, vamos a estar junto con Ciro y Pola, vamos a comer algo, porque, perdón Juan, bueno, todavía no hay ningún tipo de confirmación por ningún lado, ni LPF, ni Fox Sport, porque porque a Salta le encanta Fox Sport, no sé qué hay.
2: ¿Sabés lo que pasa? Es que ellos, AFA trabaja con productoras a nivel nacional. ¿Qué sucede en Salta? Creo que, no sé si lo expliqué acá o en otro de los programas, pero Salta tiene dos equipos de B Nacional. Tiene a Central Norte y a Gimnasia y Tiro. Ya están trabajando con esas productoras. Entonces es muy fácil levantar el teléfono y decirle, che, chicos, saben que el viernes va a jugar Antoniana con tal... Vayan, acá les depositamos tanto.
0: Porque creo que ya, para mí, Fox Sport...
2: Con solo eso, AFA ya está en Salta.
0: Ya está en Salta. Ya creo que ya transmitió 3-4 partidos Fox Sport desde Salta.
2: Fox y el LPF, sí.
0: Sí, también. Y el otro partido que, para mí, poco se lo mira, es Villa Mitre Kimberley. Que para mí es un partido, está bien, sexto y séptimo está. Kimberley sexto, Villa Mitre sexto.
1: Se van a sacar todos.
0: ¿Se van a sacar los dos?
3: Yo para mí no. Para mí dependiendo del viernes.
0: Pero yo
3: si
0: creo...
3: Si Sipo se trae un buen resultado de Salta, lo pasaría en teoría a Olimpo. Olimpo tiene que ir allá y a Mar del Plata y Villamitre no va a querer que Olimpo entre los cuatro. Digo yo, no sé. Son especulaciones.
0: Sí, sí. Es verdad lo que decías Pola recién, previo al programa, que... A ver, la fecha ya venía pactada, pero está... Estadísticamente mal que se por este juego de viernes. Se especula muchísimo. Sí, se puede laburar muchísimo. Todo se puede laburar.
2: Hay quienes lo ven como una ventaja para Sipo y hay quienes lo ven para una desventaja. Como una desventaja para Sipo porque no va a saber nada hasta el domingo. Domingo 6 de la tarde.
0: Bueno,
2: ¿no?
0: Pero Sipo una victoria, ¿qué quieres saber? ¿Cómo
1: quedás? Sipo una victoria hasta puede quedar puntero.
0: Eso sí.
2: Claro,
0: sí,
2: pero. Sí. Todo tiene que ver con la logística también.
0: Voy a decir algo. Sipo gana en Salta y hasta el domingo está puntero.
1: Exactamente.
0: O sea, sí, vamos a entrar a promedio y Sipo va a estar puntero. Sí,
1: hasta el domingo va a estar puntero.
0: Eso es un bombazo.
2: ¿Y si pierde Alvarado?
0: ¿Y si pierde Alvarado, Juan Andrés? ¿Y si pierde Alvarado? ¿Qué bomba que va a decir? Nah, qué bomba que cae ya igual. Pero igual, perdiendo Alvarado, empataría Olimpo y quedaría primero Olimpo por diferencia de gol. Creo que está mejor que Cipolletti.
3: O sea, hay porque que ver cómo sale Atenas.
1: Hay que ver Atenas. Ahí
3: podría quedar, si gana Atenas, Sipo quedaría en tercer lugar.
0: Sí, una locura. Alvarado cuarto. Una locura. No, tabla está. Es verdad.
3: A ver, yo personalmente, los últimos partidos de Olimpo, viéndolo de cómo arrancó, a mí me generaron un poco de dudas. Por eso yo digo que puede que quede afuera. No significa, a ver, te aparece Guille, o te aparece, no sé, Ibarra. Sabés que tiene jerarquía y puede ganar tranquilamente. Pero yo a mí me generó duda el último partido con Sipo. Viene de quedar libre. Creo que el partido anterior también medio como que generó un poco de duda. Sí. Y eso es la duda que tiene Olimpo, me parece. Que hoy, si vos le preguntás al hincha de Olimpo, no está tan seguro como antes.
1: Sí, el partido anterior a Cipolletti pierde, si no me equivoco, con Atenas Río Cuarto. Está, con un error de Moiragui y Lungarzo. Sí.
3: Por eso,
1: se equivocan entre los dos.
3: Error gravísimo. Viene con una cierta duda. Que no era la de antes, vos lo veías antes, los primeros partidos, decía chau, está sobrado. Pero te genera un poco de duda ahora viéndolo imparcial.
1: Y aparte, como decíamos también, por ahí charlábamos, la gente de Olimpo exige demasiado, a ver, sí, a la altura de lo que es el club también. Pero por ahí exige de una manera que a los jugadores, por ahí les repercute de una mala manera a la hora de ir a buscar estos partidos tan decisivos.
0: El viernes vamos a estar con Cipolletti vía lo que haya, Radio, el EPF, el Canal 10, lo que quieras. Y el domingo vamos a estar con el Deportivo Rincón Santa Marina. Ciro, ese está pie.
2: Se puede sumar, Ciro.
0: ¡Epa! Ahí está, ya. Esa.
1: Se puede ir a Rincón.
0: Rincón Santa Marina, en Rincón, lo vamos a presenciar. Y repasamos rápidamente y nos vamos y lo dejamos con Splendid. La zona B, San Martín Mendoza lidera con 15, Fader con 14, Germinal con 13, Juventud Unida con 13 y Costa Brava con 13. Serían los 5, hoy Rincón estaría fuera, pero con 12. Y se enfrenta, Guillermo Morán con 10, y Círculo Deportivo también con 8, Sol de Mayo, complicadísimo. Que Sol de Mayo tenga la soga de cuello al último partido, es duro para la provincia y para todo lo que conlleve. Y último, Santa Marina, el descendido. Santa Marina, frente a Rincón, el domingo. ¿Qué trae? Le dejo a usted, ¿qué trae? ¿Trae los jugadores, trae primera local?
3: ¿Viene?
0: Viene, la pregunta, ¿viene? ¿Viene o no? ¿Cómo? Sí, viene porque no va a poder jugar.
3: Tiene que traer el equipo, se tiene que presentar. Después, a ver, si vos te pones a pensar en un jugador profesional que viene a descender, muchas ganas de viajar, tantos kilómetros no va a tener. Pero bueno, también te puede jugar en contra. A ver, van a jugar muchos pibes, capaz que muchos
0: para debutar,
3: y los pibes se van a comer la cancha
0: y van a querer correr.
3: Te van a incomodar. Y bueno, y ahí es donde por ahí
0: Rincón
3: tiene que tener un poco de paciencia. Tiene jugadores de jerarquía. Exacto. Tiene jugadores de experiencia, sabiendo que en cualquier momento lo puede abrir el marcador. Pero no volverse loco, porque los pibes van a correr los 90 minutos, lo que dure.
0: Muchachos, nada más.
2: Nos vamos,
0: Juan. Éxitos en lo que te queda semana y éxito con Boca. Lo mejor. Lo mejor para vos. Pola,
2: que
0: muchas gracias.
2: Para Boca.
0: Ciro, nos vemos el jueves. Pola, nos vemos el jueves.
1: Sí.
0: Juan, Juan, no te lo digo acá.
1: Juan para Salta.
0: Éxitos en tu viaje a Salta. Nos vemos y mandá video, foto.
2: Sí, ¿quién me lleva al aeropuerto?
0: Si quieres te llevo. O sea, que lo peor de todo que vos me mandás el teléfono y te voy a llevar. Así que, Fran, un lujo. Pauti, un terrible lujo, laburazo hoy. Así que nos dejo, vamos con Splendid. A ver qué pasa, Flores le ganó pulsada a Villa. Lo tiene, dijo Flores a Villa. Vamos con el partido de Boca. Abrazo grande, nos vemos jueves.
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5: Que Lerner y Leto hagan esta previa, esta charla entre los dos, ¿vale?
6: Bien, Roberto, creo que es un partido donde los primeros minutos eran esenciales, que Boca esté tranquilo, que se mantenga, que no haga locuras y que espere, porque Sao Paulo se va a venir de entrada.
7: Se va a venir de entrada, está cantado eso, está obligado por la gente, obligado por el hecho de que tiene que ir a buscarlo, por ser San Pablo, por ser local, y esto está bancado, por eso Boca ahí lo que tiene que tener es la tranquilidad que le puede dar el control de balón de parte de Paredes, con los jugadores que tienen también manejo de pelota. Con los tres que juegan la mitad de la cancha que se conoce. Falta Aranda, lógicamente, que es el mejor, pero no está. Pero bueno, yo creo que está ahí el tema, de tener la tranquilidad para poder Boca acercarse y terminar aprovechando el momento justo para poder ir a ganar.
6: La gran incógnita es, tenemos a Delgado, está Casillas, ¿estará el 100 Paredes o todavía no está el 100?
7: Si no va a tirar los tiros de esquina, no está así.
6: Bueno, lo vamos a ver en este partido. Partido caliente desde el minuto cero.
7: Sin ninguna duda. Se juega mucho porque mirá que perder contra Palmeiras, regalar el partido como lo regaló con los suplentes, es algo raro, ¿eh? Por eso están muy jugados con la Copa Sudamericana. Eso me parece a mí.
5: 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Avanzamos con la carpeta, dale.
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5: Van a jugar Boca San Pablo, ya ganó el Vasco da Gama, ¿no, Ezequiel?
9: Correcto, ganó 2-0 con el global también, porque en la ida recordemos que fue 0-0 y hoy en condición de local 2-0 venció a Independiente de Santa Fe.
5: Un saludo enorme para mi amigo el gran doctor Maciotra, Bubi, que ya está prendido la radio. Un saludo grande para Lucho, el bostero de la familia, un beso enorme.
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5: Estamos, señores, esperando, claro, estamos esperando por Boca San Pablo.
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5: La última reflexión de Roberto antes que arranque el partido.
7: Por favor, que sean inteligentes los jugadores de Boca, que no les agarre el ataque de meter pierna de más en un partido donde tiene que preocuparse más San Pablo. ¿Se entiende por qué lo digo? Porque siempre me quedaron el recuerdo de los partidos de la Copa Libertadores frente al Emelec y frente al Cruzeiro, cuando Boca quedó con 10.
5: Una línea de Lerner.
6: Cuidado con la espalda de Lozano, es por ahí donde va a atacar el San Pablo.
5: Presentamos el partido.
10: 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Y desde el estadio Morumbí, hoy juegan Sao Paulo de Brasil versus el Club Atlético Boca Juniors. Con los comentarios de Roberto Leto, el análisis de Marcelo Lerner y el relato de Daniel Moyo.
5: Bien, está terminando este minuto que se hace habitualmente en cada uno de los partidos que organiza la Conmebol, del respeto que tiene que haber de un lado y del otro. 9:30 de la noche en todo el territorio de la República Argentina. No está en un 100% el estadio, la lluvia, el frío, no sé qué, pero hay algunos, claro, igual es imponente este estadio y llenarlo no es nada, pero nada fácil. Cachete izquierdo para Boca, cachete derecho para el San Pablo. está todo listo. Vamos, Roberto, ¿eh?
7: Vamos, vamos, vamos, Dani.
5: Vamos, Marcelo, ¿eh?
6: Vamos, Dani, vamos.
5: Ya están jugando, señores. Ahí revienta la pelota. Dilolo. Dilolo le pega fuerte y alto para que la venga a buscar y la controle y la tenga Arboleda. Arboleda que la puede jugar para Duarte. Duarte que la pone para que venga para cortar y sacar la pelota desde el fondo. Ahí viene para saltar nuevamente el defensor de Boca. Dilolo. La tiene Dilolo. Dilolo la juega para Lucas Ramón. Sale jugando desde el fondo. Arboleda.
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5: La salida es para San Pablo. Paro de llover, el campo está rapidito. Boca que intenta hacerse de la pelota, la viene buscando Merentiel, controla Merentiel. Merentiel por bajo que la pone larga para la corrida allí de Flores, que no llega Flores, pelota que se va y larga. Guarda que la pelota pique y sale corriendo. Sale rápido, quiero decir, mucho más rápido que el jugador. Tiene que reponer, repone San Pablo.
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5: Controla la pelota, el Rolinga Jagger.
10: ¡Dale, nene! ¡Aguante! Eso,
5: ¡vamos, nene! ¡Vamos,
10: cerrar! ¡Dale, pendejo!
5: San Pablo.
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5: El saque lateral, lateral es para Boca, ahora el lateral que tiene que ser Blanco.
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5: 2 minutos del primer tiempo, nada por aquí, están empatando 0-0 Boca y el San Pablo. En el global está ganando Boca por 1-0. La pelota la viene buscando y la controla Lucas Ramón, la tiene Lucas Ramón, juega hacia atrás, se la está dando para Duarte. Duarte juega para Arboleda. Arboleda la puede jugar para Duarte, la salida es para el San Pablo.
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5: Ezequiel dice que...
9: Amigo del Club de Boca, esperemos no salir a defendernos hoy. Vamos a imponer la historia como manda nuestro club. Abrazo fuerte. Dice Ernesto de Barracas para vos, Moyo y Leto.
5: Abrazo enorme para el querido Ernesto, que nos saluda a Roberto, a Marcelo, a todos los que hacemos el show de Boca de Selección por Splendid. Pelota que termina controlando y la viene buscando Rafael. Yo soy aquel que cada día no combina.
10: Cada noche.
5: El grande Rafael ahora viene de la mano de Fénix a la Argentina. Otro que vamos a ir a ver, No me pierdo ninguno de todos esos. Y si estuviese Sandro en primera fila también, ¿no? Ahí saque lateral, lateral para el San Pablo.
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5: Ahí viene el cabezazo de Dilolo. La tiene Dilolo. Se la pone en el medio para que la controle Marcos Antonio. Pelota que finalmente se va a perder fuera de juego. Por el momento, Robertito, pasó el primer round. Nada, ¿no?
7: Nada, nada. Se están midiendo. Primer round. Como a usted le gusta tanto el boxeo, es la realidad. Se están midiendo y nadie tiró un gancho. Nadie metió una diagonal, un cross, nada.
5: Exactamente. Mirá, wow, qué bárbaro. Conoce todos los golpes, Roberto. Muy bien, muy lindo. Y Lerner dice que...
6: Que Boca por ahora tiene más la pelota que Sao Paulo, que Sao Paulo todavía no se viene con todo el ataque.
5: Pelota que vuela por los cielos de San Pablo, termina cayendo, la viene buscando casi al punto del penal, al punto central, digo Herrera. Herrera que la pone hacia uno de los laterales para que la recupere Blanco, la tiene Blanco, se viene Blanco en cara Blanco. Blanco que la puede jugar hacia la izquierda, me gusta esta personalidad de Boca. No le deja la iniciativa al equipo brasileño. Ahí saque lateral, lateral para Boca, desde la izquierda lo viene a hacer Blanco.
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5: Un saque lateral, lateral para Blanco.
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5: Ahí la viene buscando al piso, fue y cayó Merentiel. Se está recuperando, era Blanco. Se recupera el defensor de Boca, la para y la controla. Con qué calidad sale jugando Paredes. Paredes que la juega por bajo, pelota que va a ir al piso el hombre de San Pablo. Se terminó cayendo Duarte. Ahí está el hombre de barba, Duarte va al piso. Ahí tiro libre para el San Pablo.
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10: comienzo recorrida ya en un par de minutos, ya comienzo recorrida y saca lateral, mira, lo va a hacer Paredes, hace todo, tira el centro, la va a cabecear, es Patruso, se acercaba a Blanco y le decía, déjamela, mira, dale, no boludiemos, vamos rápido, le dijo Paredes, la pone por bajo, la viene buscando por la derecha, la salida es para que la tome el uruguayo Lozano, la tiene Lozano, Lozano la juega para Flores, ahí está Flores, la está garabateando Flores, la juega Flores, Colores se viene hacia el medio, arrancó en la derecha, termina hacia el centro, se la pone para Blanco, Blanco la pone nuevamente para la corrida de Velasco, ahí se viene Alan, ahí está Velasco, Alan la juega para Blanco, mete el centro con un hombre de ellos de encima, rebota y se va a ir a lateral, lateral para Boca.
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10: Ahí saque lateral, lateral que tiene que hacer, lo hace rápido Blanco, Blanco la juega para Alan, la tiene el 20, el 20 se equivocó, salió jugando mal, sale desde el fondo el San Pablo.
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10: Ahí la toca, un saludo grande para la gran familia del Ili Ili, la gran familia de Waikiki. 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Salida, salida para el San Pablo.
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10: Ahí viene jugando por la derecha, controla la pelota y sale desde el fondo, la viene buscando Luciano, la tiene Luciano, Luciano la juega hacia atrás, ahí recibe recostado por la derecha, la pone hacia el medio para Marcos Antonio, Marcos Antonio sale jugando y la toca para Arboleda, Arboleda la puede abrir hacia la izquierda, la abre para Sabino, ahí encara Sabino, el grandote Sabino, la pone por bajo, la juega para Artur, este Artur es bueno, lo dijimos ya, recupera Casibar, sale Boca.
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10: Entonces Leto dice que...
12: Que por ahora el que tiene más ganas y más intenciones es Boca. Siempre midiéndose, no regalándose. Por ahora no salió a buscar el partido San Pablo.
10: Un saludo enorme para el gran Marcelo Casares que nos está escuchando. ¿Cuándo venís, Marcelito? Te extrañamos, el gran Marcelo Casares. Dice, extraño al chino, dice Marcelo Casares. ¡Al chino! ¡Chino, usted anda por ahí, lo extraña Casares!
12: Boca va a tener más, ¿por qué?
8: ¿Qué está en el baño el chino?
10: No, chacho, el chino está en el baño.
12: Un poquito calado.
10: No está saliendo bien este micrófono, Marcelito. ¿No? Hay salida, está en el baño. Hay salida, salida que viene haciendo. Quizás se le prestó el teléfono, el micrófono, digo. Pelota que va a ir hacia la derecha. Ahí la termina bajando, la controla el hombre de San Pablo, el centro que viene para que la termine controlando Paredes. Paradito Paredes en el punto del penal. Sale jugando Paredes, Paredes que la juega para Delgado. Delgado que la abre a la izquierda para Alan. Ahí se viene Velasco con la personalidad de Velasco, de a poco se va acostumbrando, de a poco se va adaptando a ser el conductor de este Boca mientras Aranda descansa, mientras Aranda se recupera, la juega para Lozano, Lozano se la está tocando para Casibar, Casibar la juega para Flores, se viene Boca, Boca andás, la pelota que la termina rechazando Duarte, la recupera, me gusta este de Boca, Marcelito.
6: Sí, Dani, es la iniciativa de Boca, la pelota de Boca, sorpresivamente Sao Paulo le da la iniciativa a Boca.
10: Ahora sí, Lerner sale como si le estuviese metiendo un dedo en el culo. ¡Ay, no! Salida, salida, que la juega desde el fondo. Sale Herrera, grita como le gusta el oyente de Boca. La pelota que la controla y la tiene. Y sale jugando desde el fondo el equipo paulista.
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10: ¡Ay, salida, salida para el San Pablo! ¿Vos por qué no tenés próstata? Cuando nosotros, de vez en cuando, hay que hacerlo. ¡Ay, salida, salida que sale para el San Pablo!
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10: ¡Ay, sale! No, Marcelito, tuviste que hacerlo alguna vez en el estudio, ¿no?
6: Obvio.
10: Ah, bien. Ahí sale jugando del fondo para Arboleda. ¿Vos, Turco, ya lo hiciste el estudio o no?
13: Sí, sí, lo tengo que hacer por motivo de fuerza mayor, así que ya me lo hice... Sí. En tres oportunidades.
10: Bien, bien, y va a salir todo bien. Tranquilo que va a salir todo bien. Amigo, pelota, no le pregunto a Leto porque es una cuestión de respeto. ¿O lo hiciste, Roberto?
12: Yo lo hice por sangre, casi siempre.
8: Claro, se hace estudio de sangre ahora.
12: No, pero
10: bien. Es otra cosa. Es otra cosa. Bueno, no, dale. Ay, salida, salida. Qué bajito lo dijiste, Roberto, como preocupado.
12: No, no, no, porque no quería quedar como veo que todo lo hicieron. Digo, que lo que me dicen a mí.
10: Hay salida, salida que tiene que hacer desde el fondo. Salida para San Pablo.
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10: Ahí está, no entiendo lo que me está diciendo Marcelo. Venite para nuestro movimiento. ¿Qué movimiento me dice Marcelo Casares? ¿Qué están haciendo? ¿Un movimiento de rock? ¿Qué movimiento están haciendo, Marcelo Lerner?
6: Es compañero.
10: ¡Hay salida! ¡Hay salida! ¡Qué boludos son los! Se encuentran, los viernes a la noche se encuentran, ¿no? Me imagino se dan manija, ¿no? Los dos, ¿no? ¡Ay, salida, salida! ¿Qué tiene que hacer San Pablo?
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10: El saludo enorme para el querido Oscar, que nos está escuchando allí en Mar del Plata, con Oz y con Roberto. Dice, no, un saludo grande para Roberto y para Marcelo. Allí en Mar del Plata, contanos cómo está Mar del Plata, contanos cómo está Mar del Plata. Mucho frío hizo este fin de semana. Hay salida, salida que tiene. Y llovió bastante, ¿no? Hay salida que tiene que hacer salida para el San Pablo.
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10: Ahí controla la pelota, la viene buscando el número 35, Sabino, la tiene Sabino, Sabino que le pega fuerte para que la venga a buscar por el sector derecho a Lozano, Lozano que la deja pasar, la controla Lozano, sale jugando Lozano, le pega fuerte y alto para que finalmente la controle Marcos Antonio en el medio campo. Ahí salida, yo quiero saludar a todos, no saben la cantidad de gente que nos está mandando saludos, lo quiero saludar a todos, pero no me puedo distraer en el entretiempo, en un ratito entre los que deja Leto, sale jugando Lozano, le pega fuerte y alto para que finalmente la controle Marcos Antonio en el medio campo. Hay salida, yo quiero saludar a todos. No saben la cantidad de gente que nos está mandando saludos.

0: que me mandás. Estoy relatando, un saludo grande para Lisandro y para Lucas. Grande, grande, grande para todos. Ahí salida, salida que viene haciendo desde el fondo. La control y sale jugando desde la derecha Duarte. Ahí la tiene Duarte, Duarte la pone hacia atrás. Guarda que de a poco se está viniendo el San Pablo. Se hizo de la pelota ahora. Pelota que se pierde fuera de juego. Tiene que reponer. Va a reponer Montero, el arquero de Boca.
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0: Entonces Lerner dice que...
2: que por ahora el San Pablo no ataca. Boca tampoco. Boca espera la primera chance que le dé el San Pablo. Muy tibio por ahora lo del equipo paulista.
0: Hay salida, salida para Boca. Se pelota que se pierde fuera de juego. Vayamos poniéndole música, música. Para tu piel de verano, dice Andrés Alaluzque.
3: Las primeras indicaciones del Vasco @Arena quiere que el equipo sea protagonista, que ataque.
0: Ahí la viene buscando Lozano, Lozano la pone por bajo, la termina jugando, la controla y la tiene Paredes, ahí se viene Paredes con tres dedos, se la da para Blanco para que la baje Blanco con la rodilla izquierda, la bajó Blanco, la controló, la pone en el medio para Paredes, Paredes que la cruza hacia la derecha para el uruguayo Lozano, ganó Lozano, se viene Lozano, la abre para Flores, vamos Flores, Flores que la pone para la corrida de Azcacíbar, no llega Azcacíbar, se pierde fuera de juego, dice el Pamparanda que...
4: por ahora el técnico local no está conforme con el rendimiento de su equipo, pide que se adelanten más en el campo de juego.
0: ¡Hay salida, salida para el San Pablo!
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0: Fernando Presti dice que...
1: no está. Dice que no está.
0: Si no fue Fernando Presti... salía abajo últimamente y se ve que se perdió la línea, ¿no?
1: Bueno.
0: Ahí la viene controlando. La salida es para Boca. Tiene que reponer, repone, ¿no? El árbitro dice que es para San Pablo.
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0: Uno más, dale.
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0: Estamos, señores, aquí en el Morumbí, en el mítico estadio de Morumbí. Pelota que termina controlando y sale jugando desde el fondo. Le pega fuerte y alto el arquero Rafael a cualquier lado. Se pierde fuera de juego. Tiene que reponer, repone Boca.
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0: 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Hay salida, salida para el San Pablo.
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0: Toca y toca el San Pablo, la pelota que la viene controlando. Ahí la tiene Arboleda. Arboleda que sale jugando a la derecha para Duarte. Recibe Duarte con pasos quedo. Levanta la cabeza el longilíneo Duarte. La puede poner hacia la izquierda. La abre para Arboleda. Arboleda que la toca para que la venga a buscar Sabino. Ahí la tiene Sabino. Este con Belarga. La juega Sabino. Con B de River. La controla y la viene buscando Belarga de River. Salida, salida desde el fondo. Salida que controla Lozano. Ahí la tiene Lozano. Lozano la juega hacia el medio. La termina bajando. La pierde Lozano. La contra es para el San Pablo. Ahí se viene el San Pablo. Es 1-5. La tiene que perder, es 1-5. Ahora es 2-5. La tiene que perder, controla Daniel Ciño. Daniel Ciño la juega para Iago. Iago la pone hacia la izquierda, la viene buscando Luciano. Pelota que se va al tiro de esquina. Pelota al tiro de esquina para el equipo brasileño. En los primeros 15 minutos, ahí intenta venirse el San Pablo. Sería la primera situación de riesgo para el arco de Boca. Este tiro de esquina, tiro de esquina que va a venir desde la izquierda. Levantando el jugadores brasileños al público, pidiéndole que aliente, le va a pegar a Sabino. Pelota que tiene que caer en el área chica de Boca, es Arthur. Le pega a Arthur, viene el centro, lo termina rechazando Paredes. El despeje de Paredes, Paredes la pone para Flores. La contra es para Boca, se viene Boca de contra, se viene Flores, Boca Andás. Se viene Flores, Boca Andás, hace la Merentiel. Se la dio Merentiel, Boca Andás. Boca Andás le pegó Merentiel con el hombre encima. No sabía qué hacer Merentiel. Se atolondró Merentiel, pero buena la contra de Boca, Robert.
6: Agarró mal parado al fondo de San Pablo. Cuando se adelanta, deja lugares, hueco para que pueda aprovechar Boca. Y no pudo aprovechar esta buena posibilidad que tenía para poder pegarle al arco.
0: De contra salió Boca, querido Marcelito.
2: Sí, dijimos que Boca iba a tener espacio, no la aprovechó Merentiel.
0: Hay salida, salida que viene buscando desde el fondo. Sale Boca.

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1: El público no tiene el aliento ensordecedor que quieren los jugadores, por eso que los propios jugadores les piden a la hinchada que levanten, que levanten, que levanten. Están como atornillado la torcida brasileña ante este Boca.
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1: Ahí viene buscando la pelota, la termina controlando por el sector izquierdo, la tiene Sabino. Sabino que la juega para Iago. Iago que la pone hacia el medio. Se la están dando para Arboleda. Arboleda que la abre a la derecha para que la venga a buscar Duarte. Ahí la tiene Duarte, el número 22. Duarte la pone larga para que finalmente se pierda al lateral. Lateral que tiene que hacer desde la derecha. Lateral que tiene que hacer desde la derecha. Boca, el trabajo lo va a hacer Lozano.
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1: ¡Ay, saque lateral, lateral que tiene que hacer Boca!
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1: 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Mientras tanto, un nuevo ataque de Boca comienza en los pies de Blanco. Blanco que la juega para Paredes, la controla el que más sabe de Sudamérica, Paredes. Paredes que la pone por bajo, se la dio para Merentiel. Merentiel para Casíbar, a Casíbar para Lozano. Ahí la controla Lozano, la viene buscando a Casíbar. A Casíbar se la dio a Di Lolo. Di Lolo la juega para Herrera, la controla Herrera. Herrera para Di Lolo, controla a Di Lolo, le pega fuerte y alto para que la pelota termine controlándola. La reciba Arboleda, sale Arboleda.
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1: Entonces, Leto.
3: Arranca, Leto dice 19 que minutos, que el partido es parejo, que Boca tiene un poquito más de iniciativa, pero que ninguno de los dos equipos han pateado al arco. Ya estamos pisando los 20, nadie le pegó al arco. El más necesitado tiene que ser de San Pablo, pero por ahora ni arriesga.
1: El saludo, claro, exactamente es lo que le hace falta. Este resultado es buenísimo para Boca. El saludo para Mónica, que está prendida a la radio. Tantos y tantos que están prendidos a la radio, que están escuchando el show de Boca de Selección. Ahí se viene Merentiel. Encara Merentiel, se viene Merentiel. Merentiel que la pone por bajo. La termina controlando, la viene buscando por allí. Flores la hace rebotar en Daniel Ciño, que andaba por allí. Era Iago, pelota que se va a ir al lateral. Lateral para Boca.
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1: El saludo enorme para el querido Leonel, que nos está escuchando allí en Miami, para las Karinas que están prendidos a la radio. La viene buscando control de la pelota. Blanco la tiene. Blanco. Blanco que sale jugando por el sector izquierdo. Va a llegar al fondo. Al piso va Blanco. Le cometen infracción. Queda sentido el número 3 de Boca. El árbitro marca que hay tiro libre. Tiro libre. Qué lindo, qué lindo. Tiro libre va a tener Boca.
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1: Un saludo enorme para Gerardo, para toda la gran familia de la San Martín. Imagino allí en la San Martín las pantallas gigantes, viendo el partido y el volumen en AM 990, en Radio Espléndido, en el show de Boca de Selección. Cuando hay un tiro libre, qué lindo tiro libre, qué lindo tiro libre. Ahí está Paredes, Paredes la jugó por bajo, Paredes la juega hacia la izquierda, el centro que tiene que venir de Blanco, viene el centro, hicieron una china. Hicieron una china. Exactamente. ¿Qué es lo que dijo China? ¿Vos que me entendés el chino?
0: No, que se distrajeron pensando en lo que van a comer después del partido.
1: ¡Ay, salida, salida! Estaba pensando en qué iban a comer después del partido.
0: Sí. Puta madre. Sí, sí, era eso. ¿No?
1: Bien, hay salida, salida que tiene que hacer Sabino.
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1: Hay salida que viene buscando por la derecha Flores. No llega Flores, la termina controlando y la tiene el arquero Rafael.
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1: Estamos en Brasil, estamos en el empate entre Boca y San Pablo. Un saludo grande para Román Lob, que nos está escuchando y esperando, claro, está el triunfo de Boca. Ahí salida, salida para el San Pablo.
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1: Ahí viene buscando la pelota por el sector izquierdo. La controla Iago. Iago la puede poner atrás para que la reciba Sabino. Sabino la pone para Iago. Iago la juega para Lucas Ramón. La tiene Lucas Ramón. Lucas Ramón la puede poner hacia atrás. La toca para Arboleda. Arboleda la tiene que abrir hacia la derecha. La abre para Duarte. Ahí controla la pelota Duarte. Duarte que la pone por bajo. Pelota que se va al piso. El hombre de San Pablo la recupera. La tiene Paredes. Paredes la pone para Delgado. Delgado la puede poner por bajo. Se equivocó Delgado con el pase. La ganó Duarte. Duarte que la pone. Guarda que se vienen ellos. Son 4 contra 4. Guarda que se vienen ellos. Retroceder, como que se asustaron, como que no sabía dónde era el camino. La recupera, la viene buscando el centro que viene para que finalmente la termine rechazando Lozano. El centro que venía de Lucas Ramón, la recupera por el sector izquierdo, la viene buscando Arthur que pega el centro, pelota que cruza todo el aire chica, se pierde fuera de juego, tiene que reponer. Van a reponer, vamos al refrigerio a refrigerarnos y nosotros avanzamos con la carpeta.
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1: Uno más, dale.
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1: Estamos en la refrigeración, dale.
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1: Están empatando 0 a 0 Boca San Pablo.
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1: Y Leto dice que
3: el partido parece que no arrancó. No sé qué podrá decirle el técnico a los jugadores de San Pablo. Están jugando, ninguno partió al arco, la tienen para los costados. Partido ideal para Boca. Boca también hizo ningún desgaste. El partido está parejo, ninguno llegó, nadie creó ninguna situación. Es un partido muy aburrido, rarísimo.
1: Muy, pero muy aburrido, te lo dice Leto. Y Lerner dice que
4: Dentro de lo mediocre del partido, Boca parece mejor parado, parece que tiene más la pelota. Hay una sensación que si Boca lo ataca, lo puede lastimar a Sao Paulo. Por ahora siguen estudiándose, partido aburrido, sin tiros al arco, con un poco de predominio de Xeneize.
1: Viene y dice Andrés a la luz que
5: el Vasco le pide que el equipo ataque, que sea protagonista. Habla Marquich con Lautaro Di Lolo, también aprovecha el ayudante del Vasco para dar indicaciones. Lo que le pide el Vasco es que cambie el ritmo. Lo hace todo a un mismo ritmo y por eso, sin sorpresa, ataca a Boca Juniors.
1: Y dice el Pamparanda que
6: no está conforme tampoco el técnico del equipo local, porque lo ve que su equipo no se puede acomodar en el campo de juego en estos primeros minutos, Dani.
1: Estamos, señores, en los primeros 25 minutos del primer tiempo. Están empatando Boca. Boca anda 0, San Pablo 0, y Ezequiel dice que
7: feliz noche, saludos especiales a Julita y resto del equipo. Jorge Orozco desde Medellín, Colombia. Ajá. Hola amigos, hoy pasamos haciendo pata ancha en Brasil, dice Federico de Río Gallegos.
1: Bien, a todos muchas gracias, nos encanta que nos escriban de todas partes de la Argentina y del mundo en este programa que tiene la conducción de Julieta y el resto, ¿no? Una cosa así,
7: claro. Con el amigo Julieta y equipo.
0: No.
2: Muy bien, a mí no me escribió nadie nunca, así que no.
0: Gachunaca.
2: No, mira,
0: de Japón.
2: A Di Lolo le escribió.
1: No, le encanta tu sonrisa, Ana.
2: Mi risa.
1: Que ahora cuando viene, le encanta tu sonrisa. Bueno. Tu sonrisa, tu. Pongámosle música bien arriba, así piensa a lucirse
2: igual, el querido Pancho, nadie.
1: Presentando los temas, no brasileño y no a Roberto, no. Carlos, que Roberto no tiene. No,
0: no, no.
1: Ahí
0: no.
1: Sale al chico, ahí viene buscando la pelota, la controla, la tiene Arboleda. El próximo guarda que se viene Boca, guarda que la viene buscando Flores. Ahí la controla Flores, recibe Flores, ahí se para Flores, amaga Flores, está garabateando Flores. La juega hacia atrás, mira, se la dieron para Blanco. Le rebotó la pelota a Blanco y se fue al lateral. Lateral que tiene que hacer desde la derecha, Duarte.
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1: A ¡Ay, salida, salida! ¿Qué hace Boca? La viene buscando Delgado, la controla Delgado. Delgado la pone para Merentiel, Merentiel la juega atrás para Casibar. Va Casibar, la toca para Paredes, Paredes la juega para que la venga a recibir Lozano. Ahí recibe Lozano, Lozano se la está dando para Di Lolo. La controla, la tiene Di Lolo. La juega Di Lolo, Di Lolo se la da para Herrera. Herrera la juega hacia atrás, se la juega para Montero. ¡Sale Montero!
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1: Estamos, señores, aquí en San Pablo, esperando por el saque lateral de Lozano. Boca hace todo tranquilo, da toda la sensación que no sabe para dónde rumbear San Pablo. Es más, me parece, Roberto, que fue mejor el primer tiempo de San Pablo allá en Buenos Aires que este que está haciendo acá, ¿no?
3: Sin ninguna duda, se lo dije recién a Marcelo. Me estaba diciendo, porque mostraron otra cosa, tuvieron situaciones de gol, acuérdate que hubo dos. Una que sacó Montero, claro, y otra que se perdió Caleri. Pero acá nada, ni cerca del área están. Así que para Boca, nada, por ahora, es un partido tranquilo.
1: Es un partido tranquilo, y si te lo dice Leto. Leto. Viste que viene Messi, el 6, Roberto, así que vamos a cantar todo. Messi, Messi.
3: Ah, no sabía, ¿está confirmado ya?
1: Sí, está confirmado. Viene el 6 Messi, y cuando termine la gente de cantar Messi, la gente va a cantar Leto, Leto, Leto. Ay, salida, salida, que la viene buscando por la derecha. Después tenemos que festejar el cumpleaños de Roberto Leto al día siguiente, así que imagínate, ¿no?
0: Dani.
1: Sí.
0: Cuando vos decís, viste que viene Messi, y Roberto pregunta, ah, ¿está confirmado?
1: Sí.
0: Y Ezequiel dice, sí, sí, sí. ¿Para vos qué le quiso decir?
1: Que Ezequiel le dijo, sí, boludo, si lo dijo Tapia recién.
0: Claro. No.
1: Ese es Ezequiel, tu mimado, Roberto.
0: ¿Te das cuenta?
1: Ese es Ezequiel, ¿escuchaste, Roberto?
0: Se quedó sin palabras.
1: Hay tiro libre. Hay tiro libre. Hay tiro libre. Tiro libre que tiene que hacer San Pablo. Tiro libre, guarda que se me comete la cocha. Tiro libre para San Pablo. Guarda con el primer palo. Viene el centro. Bueno, pasó lejos. Lo que pasa es que en este partido no pasó todavía, gracias a Dios, absolutamente nada. El cabezazo de Santana se fue lejos. Que nosotros levantamos la voz solamente porque la pelota cayó en el área chica, Robertito.
3: Sí, verdad. Que hubo un problema porque llegó al área chica, porque si no. Pero bueno, de tiro de costado, con una pelota parada. Pero no lo veo un equipo con mucha ganas de levantar el partido. Hay que dejarlo así, que siga así. Y que Boca aproveche.
1: Que siga así. Adormecido, ¿no? Adormecido, ¿no, Marcelito? Así está el San Pablo, ¿no, Marcel?
4: Sí, señor. Pero es una llamada de atención porque ganó un jugador de Sao Paulo en el área. No hay que hacer, no hay que cometer falta cerca del área de Boca.
1: Estamos, señores, aquí en San Pablo. Están empatando 0-0 en el global. Gana Boca 1-0 con el triunfo que tuvo la semana pasada en nuestra casa, en la mítica Bombonera. Hay tiro libre para Boca, tiro libre defensivo.
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1: Hay salida, salida que la viene buscando, la controla y la tiene Herrera. Herrera la juega hacia atrás, se la están dando para que la venga a buscar Montero. La controla Montero, Montero juega para Herrera. Ahí sale jugando Herrera, Herrera que la pone por abajo. La controla, sale jugando desde el fondo. La recibe y la viene buscando Delgado. La controla Delgado por el sector izquierdo, la pone por abajo, la quiso buscar para Merentiel. Merentiel que no estaba en sintonía. Mirá hasta dónde viene Herrera, a copar la parada. Finalmente sale jugando desde el fondo Marco Antonio. La tocan hacia atrás, se la están dando para Arboleda. Arboleda la abre hacia la derecha para Duarte. Sale Duarte, sale el San Pablo del fondo. En 30, entre Piquito y Pacata, 30. Boca anda 0, San Pablo 0.
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1: A ver, subí la música, a ver qué tenemos de fondo.
2: Brother Louie, Mother Talking.
1: Ahí controla la pelota. pelota y la viene buscando Lozano. La tiene Lozano, déjalo de fondo. La recibe Lozano, Lozano la juega para Merentiel. Merentiel quiso tirar un taco, era Flores. Le salió mal el garabato a Flores. Pelota que se pierde fuera de juego. Tiene que reponer rápido el San Pablo.
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1: Ahí está Arboleda.
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1: 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Ahí viene para trabar y meter fuerte y ganó Di Lolo. Di Lolo la juega para Flores. Ahí recibe Flores, ganó Flores, que viene Flores, Flores la juega. Para ahí no picó antes el hombre de Boca, que era Merentiel. Tampoco pudo mandarse antes Delgado. Una situación que podía ser peligrosa, pero que no prosperó. Salida para el San Pablo.
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1: Estamos, señores, en los primeros 33 minutos del primer tiempo. Nada por aquí, están empatando 0-0. 0-0, señores, 0-0. Boca anda 0, San Pablo 0. Ahí recibe, la viene buscando Sabino. Sabino la juega por bajo. El centro que tiene que venir para el San Pablo. Rebota la pelota sobre Lozano, sobre la humanidad del marcador de punta de Boca. Y se va al lateral ofensivo para el San Pablo.
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1: El saque lateral que lo tiene que hacer Iago. Lo hace Iago, el número 12. Se viene Iago, rebota la pelota Iago, el centro que tiene que venir. Finalmente va al lateral que tiene que hacer el San Pablo. De a poquitito el San Pablo se hizo de la pelota, sin profundidad todavía, gracias a Dios. El saque lateral ofensivo lo hace Iago. Iago la juega rápido hacia el medio, la termina perdiendo. Para que la pelota rebote finalmente en Santana. Se pierde fuera de juego. Tiene que repone Boca.
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1: Me parece, Roberto, o esto está cusi.
3: Está muy así, cusi, la verdad que no, pero... Te digo, no ha pasado nada, Dani. No tenemos ni para hablar de que no queremos que se ocurra, de una infracción, de alguna jugada. Pero no, ni amarilla, nada.
1: Ahí veo de segundo. Un partido intrascendente, un partido híbrido.
3: Amistoso parece.
1: Claro, que no tiene matices, ¿viste? No tiene matices. Insignia. Hay salida para el San Pablo. Dice Lerner que...
4: Digo que Boca... También está tibio, que Boca no ataca. Y uno tiene la sensación que si Boca ataca, va a lastimar porque defiende mal el San Pablo. Partido realmente chato, muy pobre.
1: Muy pobre, chato. Me hace acordar cuando en el Mundial vinimos con Lerner a este país y fuimos a Belo Horizonte. Chato. No, ese no era chato. No era chato. Al contrario. Hay salida, sobraba por todos lados. No. Hay salida, señores, que tiene que venir para el San Pablo. Hay tiro libre para el San Pablo. La humedad que hay acá, ¿no? Esto puede gravitar también, porque te puedo decir que la humedad que hay es impresionante. Uno no se puede mover. Estos son jugadores profesionales, claro está, ¿no? Hay salida que juega y sale jugando desde el fondo el San Pablo. Al piso va el hombre del San Pablo, era Santana. La recupera y juega por el sector izquierdo para que la venga a buscar Daniel Ciño. Ahí la juega Daniel Ciño para Sabino. Sabino para Daniel Ciño. Juegan hacia el medio, la abren a la derecha para Duarte. La controla Duarte. Duarte puede jugar hacia atrás, la juega para Arboleda. Ahí la tiene Arboleda. Arboleda que la juega por abajo. La puede abrir hacia la derecha para que se venga Duarte. La para Duarte, le cuesta mucho pararla. Lo hace en dos tiempos. Pelota que se pierde, tiene que reponer. Sale Artur. Artur sale por allí. Sale desde el fondo el equipo brasileño.
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1: Ahí se viene el San Pablo, que hace un par de minutos se hizo de la pelota. pero que no tiene profundidad, afortunadamente. Saque lateral, comienza a garuar nuevamente. No una lluvia torrencial, obviamente eso apenas una garúa. Garúa, está garuando esa lluvia que molesta, que no moja, pero que es molesta. Se parece a algún amigo mío. Hay salida, salida que viene buscando de allí, la controla el ruso. Recibe el ruso, esa casiva, la juega para Merentiel. Merentiel que la tira hacia atrás, la terminó jugando para Herrera. Herrera que la abre para que la venga a buscar Blanco. Blanco que la termina perdiendo, tiene que reponer. Ahí está, se le fue a Velasco. No lo nombré casi nada a Velasco, Robert. Ahí sale del fondo San Pablo.
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3: Sí, Velasco no apareció mucho, pero no hay nadie que haya aparecido tampoco mucho, Cada uno hace su trabajo correctamente. Boca no arriesga, el que tiene que arriesgar es el rival y no arriesga.
1: Pero bien algunos jugadores. Me está gustando de a poco cómo está creciendo la imagen de Herrera. Saca, rechaza, no se complica. Bien Herrera, juega como si hace 4 años que está en la primera de Boca, ¿no? Guarda que se viene el San Pablo, guarda que se viene el San Pablo, el centro que tiene que venir desde la derecha, viene el centro, alguien para lo tenga, pelota que reventó en el travesaño, la sacó Montero, después pegó en el travesaño, primera situación del partido, un cabezazo que no tuvo potencia, y puso los dedos, no sale en el área chica nunca el arquero de Boca. Eso le permite que le cabeceen cerca. Levantó la mano y después la pelota dio en el travesaño, Robert.
3: La primera del partido, 38 minutos para San Pablo. Un centro por la derecha. La cabeza muy parecido a lo que pasó con Lucio el otro día en la cancha de Boca. Metió el cabezazo, la mano de Montero. No sé si rozó el travesaño también. Y se ha salvado Boca. La única jugada en todo el partido.
1: La única jugada, una situación que es para ellos, Marcelo.
4: Sí, dijimos que ganaron las 2 veces que fueron al área. No hay que dejarlos cabecear. Salvó Montero lo que era el gol de Sao Paulo. ¡Ojo!
1: Ahí la viene buscando. Después Dios me parece, no sé cómo la viste Ezequiel. Desde acá yo veo que da en el travesaño. ¿Cómo la viste vos, Ezequiel?
7: Sí, sí, sí. Arquero, mano de Montero y travesaño. Los dos, Dani.
1: Perfecto. Gracias ese. Hay salida, salida desde el fondo. Salida que viene buscando el San Pablo, que se animó con ese cabezazo que dio primero Montero y después en el travesaño. A espalda de Blanco, ahora traba Blanco, ahora gana Blanco, la pone por bajo, sale jugando por el fondo, se la dan para Paredes, Paredes que para, la puede abrir hacia la derecha, la abre hacia la derecha para la salida de Lozano, la controla Lozano, Lozano la juega para Dilolo, ahí la tiene Dilolo, sale jugando Dilolo, Dilolo juega para Alan, la jugaron para Alan, Alan la abre a la izquierda para que la venga a buscar y la controle Blanco, Blanco la juega para el Rolinga, para Herrera, Herrera se la está dando para... Ahí la juega para Dilolo. Dilolo que la puede abrir, la abre para Lozano. La controla Lozano, Lozano para Dilolo. La diferencia que hay de cuando sale jugando Pareda, cuando sale jugando Dilolo, ¿no? Uno parece Pampita, el otro imagínate. Hay salida, salida desde el fondo, salida, salida para Rafael.
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1: 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El centro que viene quedó para Casíbar, un poco más se la lleva Casíbar, parecía Haaland el otro día en el City, que había pasado de largo y quería agarrarla con la punta del pie cuando él ya había pasado. Pero llegó primero el defensor de San Pablo. Hay salida, salida para Paredes.
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1: Ahí la controla, ahí sale jugando Dilolo. Dilolo que se la dio para Herrera. Herrera que ahora está con todo el pelo planchadito porque con la humedad y la llovizna le desaparecieron los rulos. ¿Dónde están los rulos? ¿Dónde están los rulos?
7: ¡Dale, nene! ¡Rulate!
1: Ahí está jugando, ya no se parece tanto al de los Rolling ahora, porque con la lluvia que hay, claro, aquellos que tienen pelo enrulado se te va como poniéndote lacio, ¿no? Hay salida, salida que sale jugando, la controla Acacíbar, Acacíbar que la pone hacia el medio para que la tome Sabino, Sabino la juega para Duarte. Del partido, a pesar de la situación que tuvo recién, sigue siendo cochino, Roberto.
3: Y ahora se animó un poquito más, parece que Boca sintió el impacto de la tajada de Montero, del travesaño, y ahora San Pablo se adelantó, decía que falta poco para que termine el primer tiempo, pero Boca manejó 37 minutos con tranquilidad y ahora En estos últimos 4 o 5 minutos, San Pablo apuesta a otra cosa.
1: Termina Dani. Controlando la pelota, la tiene Montero. Sí, que me llama.
6: ¿Sabés que hay hasta nerviosismo en los propios jugadores de San Pablo que se insultan entre ellos claramente porque no logran acomodarse en el campo de juego?
1: Mira vos, buen dato. Nos vamos a Brasil. ¿Cómo sería un insulto en portugués, Toucinho? ¿Cómo sería?
4: Boludo.
1: Ah, bien. Es decir, hay que hacer una pausa tendría que tener.
8: Claro. Boludinho sería.
4: Vos tenés que decir, boludo.
1: Tiene razón lo que nos dice Pancho. ¿Boludinho no existe o existe ahí en portugués?
8: Boludinho.
4: Existe, claro que existe.
8: Más boludinho do bom.
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0: Sí, él sabe.
1: Ahí salida para Paredes. Paredes que la está jugando por bajo. El centro que viene para que la termine despejando Duarte. Si Boca se anima, lo emboca en cualquier momento. No sé la impresión que tengo, ¿eh? Pero si Boca se anima.
5: ¿Qué pide el Vasco, Dani?
4: Sí, pero Boca, ¿cómo?, no se anima tampoco, ¿eh?
3: Boca no la ataca.
4: Pero Boca también fue muy tibiecito desde el primer tiempo.
5: Sí, sí, por eso el Vasco está caliente. Quiere que el equipo sea protagonista, sí, que ataque.
4: No,
5: claro, pero además no cambia el ritmo.
1: Claro. Por eso te decía, Turco y Marcelo y Robert, si Boca se anima, porque mirá que ellos me parece que más que esto no tienen, fíjate cómo se refleja en el silencio del público, el silencio sepulcral del público. Empatan 0-0 Boca San Pablo.
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1: Un saludo grande para todos los amigos de Río Uruguay Seguro que nos están esperando allí en Entre Ríos. Ya vienen los días para ir, para ir a pescar un buen pescadito allí en el río, y después compartir con el querido Lucio Godoy una linda y enriquecedora charla. Ya pronto vamos a ir para allá. Mientras tanto, hay salida que tiene que hacer. Salida para el San Pablo, salida para Boca.
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1: Ahí viene para cabecear Arboleda. Arboleda que la juega hacia la derecha. La viene buscando para Artur. Ahí se viene Artur. Artur que está maniobrando pelota que se va en poder de Blanco. Qué feíto, qué cochino. Mira qué cosas cochinas lindas, ¿no? Pero esto es feo. Es cochino, Lerner. No levanta el partido. Ahí viene la contra para Velasco. Se viene Velasco en cara a Velasco. Ahí está el número 20. Dibuje Alan. Vamos, Alan. Ahí se viene Alan. Dibuje Alan. La controla Alan. La tiene Alan. Dibuje Alan. Ahí la tiene Alan. Le pegó muy encima de la pelota. No tenía recorrida la pierna para sacar el remate. Le quedó para Paredes. El remate de Paredes se va a cualquier lado. Tiene que reponer Rafael para San Pablo.
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1: Hay salida para San Pablo.
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1: 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Aquí en San Pablo están empatando 0-0. Se viene el San Pablo, guarda con esta que se viene el San Pablo. El choque del delantero del San Pablo que finge tirarse. No que finge tirarse, tira fingiendo una infracción. Era Santana, chocó con Blanco. El árbitro dice que no simule. Dale, que no empezó la temporada de la pileta todavía.
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1: 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Mientras tanto, aquí en San Pablo, un nuevo ataque de Boca comienza. Pelota que vuela por los cielos de San Pablo, por esta noche húmeda, nublada, con llovizna, gomosa, como diría mi amigo Marcelo. La juegan por bajo, la viene buscando Delgado. Ahí recibe Delgado, la abre para Lozano. La tiene Lozano la juega hacia el medio. Se la están dando para que la juegue Flores. Se encara Flores, se viene Flores en su mes. Se viene Flores que intenta pasarla. La recupere, la viene buscando por allí. Muy bien Lozano que mete un taco, se la da para Flores. Pelota que se va a ir al lateral.
5: Dos minutos más
1: para Boca. Dos minutos más se van a jugar. En estos dos minutos Boca lo tiene que invocar, ¿eh? Se anima Boca para invocarlo en estos dos minutos. El saque lateral que lo hace Lozano. Lozano que la está jugando para que la reciba y la baje y la venga buscando Merentiel. Merentiel que se la dio para Paredes. Vamos, Paredes para Alan. Alan para Paredes. Chocaron, se embistieron entre ellos. Correte de ahí, Alan. cuando la pelota la tiene Paredes, no te pongas en el medio. El único que se puede poner en el medio ahí es Messi. Si no está Messi, es todo de Paredes. Está ahí salida, salida para San Pablo.
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1: Ahí viene buscando la baja el hombre de San Pablo. La juegan hacia la izquierda, la toca para Iago. Iago que la está jugando para Sabino. Se viene Sabino. Sabino que la termina perdiendo. La recupera y la tiene Delgado. Delgado se la dio para Di Lolo. Di Lolo que juega mal. Se equivocó Di Lolo. Ha tenido algunos errores Di Lolo. La contra para Boca. Se viene para Boca. Está en primero para Boca. Ahí justito salió Rafael. Salió Rafael justito. La contra estaba habilitado el hombre de Boca. Ahí la viene buscando Herrera. Herrera que revienta a cualquier lado. La pelota va sin Tondison. Que mía, tucha, que tucha es mía. Y no deben en Zuno. Esto es aburrito. Están jugando muy mal los dos. Ni uno ni el otro. Pero el que tiene que hacer el desgaste es el San Pablo. Que no tiene idea. Boca le empata 0-0 con este resultado. Está logrando la clasificación el equipo argentino. Nuestro Boca. Nuestro amado y querido Boca. La juegan hacia la derecha. Ahí se viene el San Pablo. La ponen hacia el medio para Lucas Ramón. La tiene Lucas Ramón. Lucas Ramón que la está jugando para Marcos Antonio. Pelota que finalmente no va ni para uno ni para otro. El árbitro se cansó. Ni llegó a los dos minutos, creo. Se fastidió, se cansó de este primer tiempo soporífero que te entregaron 0-0 Boca y San Pablo.
2: 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Y desde el estadio Morumbí, terminó el primer tiempo. Sao Paulo de Brasil, 0. Y el Club Atlético Boca Juniors, 0. Con los comentarios de Roberto Leto, el análisis de Marcelo Lerner y el relato de Daniel Moyo.
1: Están empatando 0-0 Boca y San Pablo.
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12: Bien, ahí están Andrés Aleluf y el Pamparanda. Avanzamos con tres, dale.
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12: Acá pasaron más de 15 minutos, yo no controlé, pero... seguramente pasaron más de 15 minutos, ¿eh? Se está demorando mucho. Para que nosotros avancemos con la carpeta, dale.
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12: Dejó de llover, no hay garúa, no hay prácticamente nada. ¿Alguien está controlando? ¿Vos, Ezequiel, estás controlando allá la televisión en Buenos Aires? ¿Lo mira? Para mí, 15 minutos largos pasaron.
15: No, todo, ¿eh? Pasaron, Dani, pasaron. Esto es una muestra del desconcierto que hay en Sao Paulo, ¿no? Muy disconforme el entrenador, debe estar dando indicaciones. Yo creo que Sao Paulo se viene por lo menos con dos cambios.
12: Bien, te lo dijo Lerner. Marcelo, te vi ayer a la mañana. Hubo un toque potente en el Tabigo, ¿no?
15: Sí, pero ya está, digamos, normalizándose.
12: Ah, bien, normalizándose. ¿Cuánto tarda en normalizarse, Marcelito?
15: Y unas 48 horas.
12: Ah, perfecto, bien. Se demora el ingreso del San Pablo, no se presenta, listo, chao. Se fue, se asustaron, a casa, viejo. Avanzamos con 5, dale.
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12: Antenor. Está indicando mi amigo Alejandro, que lo está controlando, 20 minutos. Algo pasó, ¿eh? Tenemos que estar atentos a ver qué es lo que pasó. 20 minutos, San Pablo que no viene. Está asustado. Está asustado, no viene el San Pablo, no viene el San Pablo, dale.
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12: Uno más.
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12: Ahora sí están viniendo, de a poquitito vienen los jugadores del San Pablo. Che, no estamos de picnic, no estamos de joda, dale, vamos.
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12: Están viniendo de a poco los jugadores del San Pablo. Avanzamos con 5, mira, tenemos tiempo para 5.
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12: La pata... Ahí está volviendo el San Pablo, hay cambios, querido Pampa.
3: Ya te lo confirmo, Dani, dame un segundo.
12: Hay una variante en ello, ya lo va a confirmar el querido Pampa. La variante en el San Pablo, Boca con el mediocampo, que ya es un clásico, ¿no? Hasta Cíbar, Paredes, Delgado y Velasco. Cuando no está Aranda, va Velasco. Un verdadero clásico. El medio de Boca arranca. Presentamos el segundo tiempo.
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12: Gracias, querido Pancho. Ya están jugando cachete derecho para Boca, cachete izquierdo para el San Pablo. Más de 20 minutos la demora. Ya tenés el cambio, querido Pampa.
3: Sí, Dani, se fue el 94 Daniel Cinho y a la cancha con la 48 del Henry Ferreira.
12: Bien, y se fue Daniel Cinho Ferreira. Ahí se viene, guarda que se viene el San Pablo, decidido a salir con todo y con todos. Sabe que este resultado lo deja fuera. La pifia recién del defensor de Boca, la pifia de Di Lolo. Una pifia peligrosa porque se venía uno por la espalda de él, pero además si la llegaba a tocar la clavaba en el ángulo. No es un buen partido de Di Lolo el de hoy, eso que no lo atacaron demasiado. Hay tiro libre para Boca, tiro libre que tiene que hacer Blanco desde la izquierda.
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12: Coutinho, para informarnos qué significa el cambio de Yerdey Ferreira por Daniel Cinho.
4: Puede hablar que usted de Ferreira, un garoto que tiene un pene grande. Y Daniel Cinho es un filho que llegó un tal Daniel cuando estuvo en el acá en São Paulo y lo reconoció a él.
12: Bien, no hace falta traducir nada, se entendió todo. No. Hay salida.
4: ¿Sí?
12: Concha tu hermana. ¡Hay salida!
14: Buena metáfora.
4: Por uno entró 48, Ferreira por Daniel Cinho, pero después no. Pero el muchacho sí,
12: 48 por 94, casi la mitad, Roberto, ¿no?
4: Claro, pero el muchacho que estuviste hablando ahora recién, ¿está en Brasil? ¿Qué pasa?
12: Ah, está en Brasil. Ah, ¿vos entendés el portugués, Roberto? ¿Lo entendemos?
4: Muy poco.
13: Dani.
4: Robertinho.
12: Sí.
13: Yo creo haber entendido que dijo una caja de garotos grande, ¿no? ¿No, no será eso?
12: Unos chocolates, sí.
13: Claro, chocolates, eso, exactamente.
4: Garotín.
12: A Mar del Plata ahora trae los alfajores lucianos, que son los más ricos, sí, que hay. Cuando va a Córdoba trae otras marcas, por eso te digo, ¿no?
13: Claro, por
12: acá,
13: eso.
12: Cuando venimos acá traemos garotos.
13: Exactamente.
12: ¿No? Que son distintos a los garotinos. Guarda que se viene el San Pablo, guarda que se viene el San Pablo, guarda que se viene el San Pablo. La termina rechazando Lozano, que venía con la marca del jugador. Salió un poco más incisivo. El San Pablo sabe que este resultado lo deja fuera. Hay tiro libre para Boca. Va a haber una amarilla para un jugador de ellos. ¿A quién amonestaron, querido Pampa? ¿A quién amonestaron?
3: El que ingresó recién, Ferreira.
12: Ferreira. No sabes la lástima que me da. Hay veces que tengo ganas de llamarte por el diminutivo, pero viste, después se me complica, no puedo. Viste que a Andrés le digo Andresito, a Marcelo Marcelito, a Roberto Robertito. Con vos, Pampa, no puedo llamarte diminutivo, no me sale, hágalo, perdoname.
6: Con amor, hágalo con amor.
13: Bueno.
12: Ah. Ay, salida, me encanta cuando el Pampa entra en los terrenos. Ay, salida, salida, que la viene buscando, la controla, la tiene Montero. Vestido totalmente de amarillo, Montero le pega. Mirá qué linda contra de Montero. Montero para Merentiel, no llega Merentiel. Buena la salida de Montero, que debe ser lo mejor que tiene desde que lo vimos en Boca. Hay salida, salida del fondo, salida para el San Pablo.
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12: Por la derecha viene jugando y sale Artur. Artur la pone hacia el medio. La están jugando para Lucas Ramón. La tiene Lucas Ramón. Ramón la juega hacia atrás, la juega para Arboleda. Arboleda que se la está dando para Marcos Antonio. La tiene Marcos Antonio. Marcos Antonio que va al piso, le comete la infracción. Hay tiro libre justo en el medio campo. Tiro libre para el San Pablo. Que lo hacen rápido. Arboleda que le pega fuerte y alto para que le venga a buscar Santana. Santana que no llega. Viene para pegarle. El remate desde lejos del hombre de el San Pablo, que tuvo la suerte, que friccionó, que rozó en un hombre de Boca y genera el tiro de esquina. Tiro de esquina para el San Pablo.
13: ¡Qué bombazo! Como las bombas Pluvius que llevan el agua donde...
12: Santana que no llega, viene para pegarle. El remate desde lejos del hombre de el San Pablo, que tuvo la suerte, que friccionó, que rozó en un hombre de Boca y genera el tiro de esquina.

0: para que la venga a buscar Merentiel. No llega Merentiel, saque lateral, lateral por la derecha, el lateral que lo hace el San Pablo, rápido salen jugando en posición ofensiva, la abren a la derecha, la juegan para Duarte, ahí la tiene Duarte, Duarte la pone en el medio para Ferreira, recibe Ferreira que ya está amonestado, que ingresó recién y ya está amonestado, la pueden abrir hacia la izquierda, la juegan para Sabino, Sabino que la juega más atrás, ahí la controla el grandote, es tan grandote que puede girar con cierta dificultad hacia la izquierda, la pone para que la venga a buscar Santana, Santana que no llega, rebota en Lozano, manda la pelota al lateral, comienzan a venirse con pasos quedos, comienzan a venirse de a poquitito, paso a paso, centímetro a centímetro, así comienza a venirse el San Pablo, el cabezazo, que la termina controlando y la tiene Montero. ¿Vos qué sabés muchas de series? ¿Qué capítulo era ese, querido Pancho, el de paso a paso?
1: Centímetro a centímetro, exactamente, el capítulo 14.
2: Ah, bueno.
0: Los tres chiflados, ¿te acordás?
1: Los tres chiflados, exactamente. ¿Sí?
0: Exactamente. Sí, sí. Moe, Larry, Curly.
1: Y Curly, ¿eh? Exactamente. Dos de ellos eran hermanos y el otro no.
0: Yo digo Curly y vos decís Curly.
1: ¿Qué diferencia? Es Curly. En realidad, sí, sí, claro. Se llamaba Jerome Howard o Jerome Horowitz, en realidad.
0: Mira
1: que... Y Jerome Howard.
0: Yo dije Curly. Y vos, es como Lerner con San Pablo, ¿viste? San Pablo.
2: Claro.
0: Ustedes que manejan varias lenguas, ¿eh? Qué bárbaro. ¿Cómo se dice Curly? ¿Cómo le decís vos?
1: Curly.
0: Curly, qué bárbaro. Es
1: Curly, ¿qué quiere decir risitos? Porque era pelado.
3: Yo, chiflado, yo le digo Curly. Echando el chico de la barra.
0: Imagínate, Roberto ahí con la barra, ¿no?
3: Claro.
0: Este, con los chicos, con Pichín, sí. Fernández, con el bambino Pons, le decís Curly, ¿no?
3: Curly. No, como no son Jerry, Moe, Curly. No, no, Curly.
2: Mirá si al turco le dice eso a la gente de Atlanta.
0: Madre mía, qué buena que estuve. Madre mía. Los amigos, ¿no? Con los que jugabas al fútbol, que muchas veces tuviste la gentileza de invitarme, venían y me decían, che, ¿qué le pasa a Roberto? ¡Cambió! Ahí se viene, hay dos pelotas, con dos no se puede, es lujuria, con dos no se puede. Tiene que reponer, hay salida para el San Pablo.
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0: Impresionante la gente que me está escribiendo. Impresionante la gente que me está escribiendo a Danito Moyo. ¿Cómo está Marcelo Casares? ¿Cómo está Marcelo Casares? Es tremendo. Si está en la casa tranquilo, lo podemos traer un día a Marcelito Lerner, ¿no? A Marcelo Casares, ¿no?
4: Vamos a invitarlo, vamos a invitarlo.
0: Orientá mejor el micrófono, chicos. Salen
4: vamos
0: bajo.
4: A invitarlo, digo.
3: Bien acá, ¿no?
4: Imagínate que hasta ahora es medio peligroso.
0: Agarralo bien el micrófono, Marcelo. Si vos lo sabes agarrar bien el micrófono, Marcelito.
4: Está bien agarrado.
3: Eso es seguido.
0: Che, Pancho, por favor, te pido.
1: Por favor.
0: Saque lateral que tiene que hacer el San Pablo.
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0: Se pueden llegar, con un poco más de dedicación Boca puede llegar al gol. Hay salida que viene haciendo desde el fondo. Hay salida que viene haciendo el San Pablo. La controla, la viene buscando, la tiene Lucas Ramón. Lucas Ramón la abre hacia la derecha, se la está dando para Artur. Artur que no llega, viene para marcar Velasco. Pelota que se va a ir al lateral. No levanta este partido, muchachos, No levanta este partido. Está caído, Robertito.
3: Sí, está caído el partido, no levanta, pero por lo menos a San Pablo lo veo unos metros más adelantado y a Boca unos metros más atrás. Eso no me gusta.
4: Es malo el arranque del segundo tiempo de Boca. Es mejor el San Pablo. Con poco se está arrimando despacito al área de Montero.
0: Un saludo enorme para Silvio, que está escribiendo. Qué linda foto tiene Silvio con la familia, que está escribiendo en arroba Danito Moyo.
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0: Hay salida, mirá lo que dice Gachunaca. Decirle a Pancho que no solamente me gusta lo de Dilolo, sino que también me gusta su voz y su gusto musical. Ahí lo tenés.
1: Bueno, Gachunaca. Muchísimas gracias.
0: Ahí está. La querida Gachunaca, que pronto estará en Buenos Aires, por la zona oeste, por la zona de Derqui. No, de Derqui no, me dijo el otro día y me olvidé. De Hurlingham, cerca de Hurlingham. Ahí vine buscando, yo di clases en Hurlingham.
2: Mi primer barrio.
0: Que viene pelota que queda allí colgando.

0: Pelota que va al lateral, lateral que tiene que hacer la... No, lateral o tiro de esquina. Tiro de esquina para el San Pablo, sí.
1: El barrio de Sumo.
2: Mi primer barrio fue Burlingame.
0: Ah, mira qué bien, ¿eh? Mira qué bien. Ay, tiro de esquina. Tiro de esquina. ¿Cómo se llamaba un partido que está cerca, que era medio peligroso, ahí cerca de Burlingame? Ahora no, se me hizo una laguna. Me acuerdo que teníamos siempre mucho cuidado cuando yo daba las clases. Ya me he acordado. Ay, tiro de esquina. Tiro de esquina que viene para hacerlo Artur. Artur que mete el centro, pelota que queda por allí. Cerquita del palo derecho, no sale nunca el arquero. Está atornillado abajo de los tres palos. Hay veces que tendría que aprovechar el arquero que tiene la ventaja de los brazos, ¿no, Robertito?
3: Tendría que aprovechar su físico completo.
0: Claro.
3: Para salir y ganar en el área chica, no tiene que ganar otro que no sea él.
0: Ahí repone, esto lo hace bien. La salida que venía la corrida para Merentiel, no llega Merentiel. Pasan los minutos, 10 minutos del segundo tiempo. Están empatando 0-0. El público está callado acá en Brasil con este resultado. ¡Pasa Boca!
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0: Entonces Lerner dice que...
4: Me preocupa el segundo tiempo de Boca, no agarra la pelota, la pierde muy rápido y Sao Paulo con muy poco se está adelantando.
0: Ahí está Muñiz, ahí Muñiz era el que estaba cerca de Urlinga, Muñiz, ¿no?
2: Ah, más cerca de San Miguel sería.
0: Más cerca de San Miguel, ¿no? Marcelo.
4: Sí, Dani.
2: Sí, sí.
0: Marcelo.
4: Sí, Dani.
0: Cuando yo dije Muñiz y saltó enseguida, más cerca de San Miguel sería. ¿Qué me quiso decir, Cristina?
4: Sí, boludo, más cerca.
0: Listo. Haces el que sabes y no sabes un carajo, una cosa
2: claro.
0: Así.
2: Claro, eso mismo.
0: Hay salida, salida, y eso mismo lo afirma. La viene buscando la salida por la derecha. La controla, la viene buscando Duarte, la tiene Duarte, Duarte la juega hacia atrás, se la está dando para Arboleda. Hay veces que quiero decirle el esfuerzo que hago para relatar este partido, amigo, ¿eh? Porque para colmo los brasileños no cantan. Pongámosle música, de la música que le gusta al querido Pancho, de la música que le gusta, porque el partido ni fu ni fa, ¿eh? El partido es cochino, es flácido, es como si tuviese celulitis. ¿En qué? Dale.
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0: Subí la música, este tema me encanta.
1: Europe, The Final Countdown.
0: Qué lindo pronuncia, qué lindo. Qué lindo. Ahí saque lateral. Lateral que tiene que hacer el San Pablo. Entre Piquiti y Pacate vamos a llegar a los 15 minutos del segundo tiempo. Están empatando 0-0 con este resultado. Pasa Boca. Ahí saque lateral que tiene que hacer el San Pablo. Ahí lo hace Iago. Iago que le pone el pase cortito. Recibe nuevamente Iago. La viene buscando, la puede jugar hacia atrás. La juega hacia atrás, se la está dando para Sabino. Sabino que la pone hacia el medio. La toca nuevamente Iago con la marca de Ascacíbar. Corre y corre Ascacíbar. La pueden jugar hacia atrás, la juegan para Marco Antonio. Marco Antonio que la puede abrir, la abre hacia la derecha para la corrida. Ahí se viene Artur, la tiene Artur. Artur que puede jugar hacia atrás, la juega hacia atrás. Hay salida para el San Pablo. Toca, intenta abrirse, guarda que se viene el San Pablo, no lo toques ahí. Pelota que se va al piso, hay salida para Boca.
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0: De a poquitito comienza a venirse el San Pablo sin peso ofensivo, pero comienzan a crecer algunas figuras como por ejemplo la de Marcos Antonio. De a poco se viene el San Pablo.
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0: Estamos en 15 minutos del segundo tiempo. Están empatando 0-0, quedan 30 más el descuento. Con este resultado pasa Boca, empatan 0-0.
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0: Ahí tiene la pelota, la puede jugar, la recibe, la viene buscando Alan. Alan es Velasco. Rebota finalmente en Arboleda. David y Goliath parecían uno y el otro. Velasco que es chiquitito y el otro que es inmenso. La controla, la viene buscando, la tiene Herrera. Herrera se la dio para Dilolo. La juega Dilolo. Dilolo puede abrirla hacia la izquierda, no, juega por abajo, se la da para Ascacíbar. Ahí la controla Ascacíbar. Ascacíbar la puede abrir hacia la derecha para Flores. Flores que la pone y está el gol de Boca. Ahí está para pam pam pam pam pam pam pam pam pam pam pam pam pam pam pam pam pam pam pam pam pam pam pam pam pam pam pam pam pam pam pam pam pam pam pam pam pam pam pam pam pam pam pam pam pam pam 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
5: Boca. Lozano, Lozano, el 17, ¿qué me vas a venir? Que la desgracia es el número de la suerte. El 17, Lozano, sacó un zapatazo infernal después de recibir un pase de su compatriota entre uruguayo, la cosa uruguayo, un uruguayo, dos. Lozano haciendo el gol de su vida, Lozano haciendo el gol más importante de su carrera, Lozano para gritarlo de hoy a toda la vida, Lozano para festejar, para celebrar que se abre el camino de Boca, que Boca vuelve a ser pata ancha aquí en Brasil, que Boca vuelve a ser pata ancha de vuelta en un torneo internacional, que Boca andás, y que yo te pido música para mis oídos.
6: Gol de Boca, gol de Boca, gol de Boca, gol de Boca, gol de Boca, gol de Boca,
5: gol de Boca,
6: gol de Boca, gol de Boca, de Lozano.
5: El gol de Boca lo hizo Lozano. El gol de Boca lo hizo Lozano. Qué zapatazo sacó Lozano. Le rompió el alma al arquero. Le rompió el alma al arquero Rafael. Le rompió. Lozano lo rompió todo porque le redobló la mano al arquero para poner el gol del triunfo. Para poner el gol de la clasificación. Para poner el gol de la nueva distancia. Para poner el gol de la noche, Lozano. Apareció Lozano y... Apareció Lozano y... Apareció Lozano y... ¡Oh, adentro, adentro, adentro! ¡Oh, adentro! El gol de Boca. Con la impronta del campeón, con la pisada del campeón, con la prestancia del campeón, con el corazón del campeón, con todo lo que te puede entregar mi Boca, el gran Boca del mundo, el gran Boca de América, Lozano. Pone Boca, Boca andás 1, Lozano, San Pablo 0. Qué feliz me hace cada vez que grito un gol de Boca. ¡Viva Boca, carajo! Boca andás 1, San Pablo 0, ¡viva Boca! ¡Carajo!
7: Mollito, ¿lo vas a cantar el parapán de Chiquiota esa parte? Ahí lo tenés. Parapán, parapán.

0: una jugada que arranca por la derecha, que Boca no tenía la pelota, que se había tirado atrás, que todavía no había pasado ni había probado el arquero. Y apareció Flores con su calidad. Vio que subía, iba al vacío. Lozano la puso justito para él y él no se achicó. Le ganó en velocidad Arboleda, que quedó totalmente desmantelado. Y se acomodó y la puso contra el palo derecho del arquero Rafael. Gana Boca 1-0 en la primera llegada que tuvo en el segundo tiempo.
1: Habíamos dicho que si Boca lo atacaba, lo iba a dañar. Lo atacó una vez, lo dañó, gana 1-0. En el segundo tiempo se venía San Pablo. Bien el pibe, bien Lozano definiendo.
2: Dani.
3: Sí, Turquito.
2: Presentamos la primera modificación en Boca Junior.
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2: A la cancha el colombiano camiseta 22, Sebastián Villa. Se retiró el 20, Alan Velasco.
3: Impresionante. Enmudecido más de 60.000 almas. Aquí en el Morumbí está ganando las 3.000 de Boca que vinieron. ¿Cómo están? Están enloquecidos. Están enardecidos. Están felices con el triunfo de Boca.
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3: Se vienen una serie de cambios en ellos. Ese viñero la tenemos que ir presentando. Ya la tenés, querido Pampa.
6: Sí, señor, cuando quiera los presentamos.
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6: Ingresaron con la 27 Víctor Sá, con la 11 Ferreira y con la 49 Rigan. Se fueron con la 43 Santana, con la 35 Sabino y con la 19 Lucas Ramón.
3: Bien, se fue Lucas Ramón, se fue Sabino y el primero que dijiste...
6: Santana, con el 43.
3: El 43. Salieron a rifar la casa, ¿no?
6: Claro, este Ferreira, se la juegan toda.
3: ¿Hay otro Ferreira o es distinto? Porque teníamos a un Ferreira con el 48 y ahora un Ferreira con el 11.
6: Claro, este es Aldemar Dos Santos Ferreira.
3: Ah, este es Dos Santos.
7: Qué raro Dos Santos.
3: Bien. Sí, claro.
7: Brasileño, ¿no?
3: Salieron a tirar todo. Ahora Boca lo tiene que golear, chicos, Marcel y Roberto.
0: Sí, bueno, porque hay que pararse bien. Ahora, ¿no? porque en el segundo tiempo no había arrancado bien Boca. Había seguido mucho el terreno. A mí me la primera jugada fue gol.
1: A mí me sorprende el cambio, Dani, porque me parece que Boca hace el gol y entra un delantero. Boca está con tres delanteros ahora. ¿Para qué?
0: Para mí ya estaba preparado. Pero podía haber parado igual, ¿no? Yo pensé que iba a entrar a ver
3: claro. Ojo, tenemos que ir contacto internacional. Estados Unidos, entró Rigan, ¿eh? A ver si se viene el quilombo. Tenemos que estar atentos. Ya le vamos a preguntar al contacto internacional. Entró Rigan, a ver si tiene algo que ver. Mientras tanto, se viene el San Pablo. Ahí viene buscando la pelota por el sector izquierdo Dos Santos Ferreira. Ahora sí se vino a tirar la casa por la ventana en San Pablo. O se comen cinco. O vamos. ¡Ay, Boca! Volvió a fallar el fondo de Boca. Allí hubo una falla defensiva. Guarda que se viene. Es gol de ellos ahora. Es gol de ellos. Lo acaban de empatar. Después de un yerro, me parece que está en posición adelantada. Está en posición adelantada. En posición adelantada lo anulan el gol de.
1: Tirar bar, si
3: el 49.
1: No sé. Para mí está habilitado, Dani.
3: De Rigan. ¿Para vos está adelantado, Marcelo?
1: No, para mí está habilitado.
3: ¿Está habilitado?
1: Sí, lo va a mostrar el VAR.
0: No, yo no lo tenía tan claro como Marcelo. Marcelo me dijo enseguida estaba habilitado.
3: Lo van a ir a buscar al VAR.
1: ¿Qué pasó?
3: Se arma un lío bárbaro. Lo va a ver el VAR. De todas maneras, todo esto nació con un cierre defensivo. No sé si fue Paredes o Dilolo el que falló. Pero una pifia increíble, cuando se arma una escaramuza tremenda, cuando se arma una escaramuza, Arthur, un pie de bárbaro, quería agarrar la pelota y llevarlo a la mitad de la cancha como validando el gol. Vamos a ver qué es lo
0: pero
3: que
0: el
3: pasa.
0: Árbitro no está en contacto, está mirando a Montero, no está en contacto con el VAR.
8: Tiene la pelota en la mano el árbitro.
0: ¿Qué, para vos, para qué?
3: El
0: para
3: árbitro es que ya lo anuló, no lo están ni revisando, ¿no?
0: Claro.
1: Algo que haya habido, yo no recuerdo la jugada, algo que haya habido algo contra
0: el VAR. No, para ver, ahora le están avisando, sí. Está metido.
2: Recordemos que en el VAR está Leo Dan González, también de Uruguay, y además está Carrera, Héctor Carrera, todos de Uruguay.
8: Le están revisando.
3: bien, lo están revisando. Si vos ves algo ahí por televisión, Ezequiel, contalo. Lo están revisando.
9: Sí, lo que se está buscando, Daniel, es el offside previo a remate del gol. Después del yerro defensivo de Boca y el...
2: Para mí está habilitado las dos veces, ¿eh?
9: Claro, pero lo que mostró la imagen era el despeje. Una vez que despeja, le agarra el de Sao Paulo mordido y le cae al que termina convirtiendo
3: el
9: gol.
3: Yerro, ¿el yerro de quién es? ¿De Di Lolo o de Paredes?
9: No sé si de Jagger, me parece que de Herrera.
3: Ah, de Herrera. Pero fue muy, pero muy evidente, ¿no?
9: Sí, ahora está mostrando una imagen en la cual está habilitado, ¿eh?
0: La imagen está mostrando ahora que está habilitado. No sé, ¿eh?
3: Está bien. Bien.
0: Estamos con González. Con González estamos todos, ¿eh? González viene bien.
3: Hay gran expectativa, tremenda expectativa aquí en el estadio, porque van a quedar 20 minutos. Tremenda expectativa. En silencio el estadio, esperando la certificación del VAR. Tanto misterio, música de misterio. Estamos acá esperando. El público no sabe cómo está. El público está aguardando. El árbitro está marcando, lo anuló, ¿no?
9: Sí, lo anuló. Anulado el gol, no vale. No, sigue ganando Boca 1-0. Que con este resultado Boca vuelve a ganar en Brasil luego de 10 partidos. El último triunfo en tierras brasileñas. Aquel 1-0 al Inter de Porto Alegre en 2020. Gol de Carlitos Tevez.
3: Bien, anuló la jugada de gol. De esta manera, señores, de esta manera, ahora hay el refrigerio, se viene el refrigerio.
10: ¿Cómo
3: estás?
10: Empapada.
3: Y sí, con esta lluvia que hay acá, ¿no? Con esta lluvia para no ser menos. Señores, están ganando Boca por 1-0.
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3: Gana Boca, avanzamos con tres, dale.
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3: contá todo lo que pasó, Roberto.
0: No, lo que pasó fue que en la jugada, en primera impresión, por lo menos a mí me pareció que estaba adelantado, después en la repetición me pareció que no, pero hubo una falla en el rechazo de Di Lolo, se equivocaron ahí en el área y le quedó, dos rebotes tuvieron en la jugada. Primero un rebote que no llegó al arco y el segundo ya directamente quedó abierto por la izquierda, me parece que era Iago, me parece que era él, quedó para convertir. Pero en el VAR vieron y González y compañía, y los que están en el bar dijeron que no. Así que Boca sigue ganando 1-0, y está clasificando, y lleva la diferencia de 2 goles.
3: Marcelito.
1: Tengo la sensación, Dani, que el jugador de Sao Paulo estaba habilitado. El VAR dice que no, habrán tirado líneas, pero lo que preocupa también es la falla de la defensa de Boca, ¿no? Y no es la primera falla de Di Lolo, que está jugando, como bien dijiste, es un partido malo. Le da inseguridad a esta defensa.
3: Bien, señores, se reanuda el partido, dale.
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3: ¿Vos cómo lo viste, Andresito?
2: No, para mí estaba habilitado. Realmente me sorprende esta decisión del VAR de Leodán González, el uruguayo, porque está habilitado el que asiste y el que convierte.
3: Bien, vienen seguidos los errores del VAR, lo que pasó en Inglaterra con el City y el Unai el fin de semana, ¿no? Otra más, ¿no? Hay salida, hay fenómeno, salida, quedan 20 minutos.
0: Ya señores, lo tengo anotado en la guía, González, ¿eh? Lo quiero en Barranquilla.
3: Bien, lo tenemos en Barranquilla. Muy buena. Vos decís que ya hay que sacarle pasaje, Robertito.
0: Sí, que no se escape.
3: Ahí se viene el San Pablo.
0: Vivo en la Copa, hay que ser vivo en las copas.
3: ¿Cómo, Robert?
0: Hay que ser vivo en las copas.
3: Por supuesto. Es fundamental, además de todo, ¿no? Hay salida. Quizás estamos mejorando la relación con la Conmebol ahora. Lajo viene jugando. El San Pablo se viene con todo y con todo. Metió cambios ofensivos. Agarra la pelota Flores. Flores que le pega fuerte y alto para que la termine bajando y la venga buscando desde el fondo. Ferreira. Guarda que se va a venir el San Pablo. Está perdiendo en el global por 2-0. Quedan 13 minutos, no, quedan 20 minutos. El centro que viene para despejar Di Lolo. La pelota que le queda a servir al delantero, guarda que le puede pegar. Va a llegar al fondo, bien para trabar Paredes. Bien para mandar a la pelota al lateral. Lateral que tiene que hacer, lateral para el San Pablo.
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3: La salida que viene por parte del San Pablo. Ahí la terminan jugando, la juegan hacia atrás. Se la están dando para Marcos Antonio. Marcos Antonio la abre hacia la derecha. Ahí viene la corrida, guarda que se viene el San Pablo. Viene el centro. Viene para trabar Villa en posición defensiva. Y manda la pelota al tiro de esquina, colaborando en posición defensiva Villa. El número 22 de Boca. El centro que va a venir desde la derecha. Ahí tiro libre, tiro de esquina que va a ser Artur. Ahí le va a pegar Artur. Pelota que va a venir cerrada. Atención Montero, que esta tiene que ser suya. Suya. El centro que viene, el arquero que no sale. Viene para cabecear Di Lolo. Le quedó para Artur. La recupera Artur en posición ofensiva. Se viene Artur. Lo limpió a Flores. Viene el centro. ¡Qué gol, pelotudo! ¡Ay, por Dios! Pensé que era gol. Pensé que era gol porque el arquero no se movía y la pelota besó el techito de la red. Pero me asusté todo, Robertito.
0: No. Le pegó vos. Le pegó muy abierto, buscaba la cabeza de su compañero que entraba por la izquierda, pero le pegó arriba del travesaño, pegó en la red y Montero estaba parado tapando el primer palo, ¿no?
1: Artur hizo la de Flores, lo dejó parado a Flores, pero hizo la de Flores.
3: Exactamente, tenés razón, ¿eh? Y cuando lo vi encarar, mira, en el relato no lo quise decir porque me iban a matar, cuando lo vi encarar por el sector, me hizo acordar cuando encaró Messi con los ingleses. Claro, el tema es que el otro era Messi, ¿no? Hay salida para Boca, la tiene Villa. Ahí maniobra Villa, Villa la pone por abajo. La viene jugando hacia la izquierda, el centro de Blanco. Viene el segundo para Boca, viene el segundo para Boca. Terminan rechazando, viene para trabar. Guarda que se viene la contra de ellos ahora. Ahí viene para marcar Herrera, gana Herrera. Bien Herrera, pedían infracción. ¿Qué le van a dar infracción? Bien Herrera. Tremendo el cruce de Herrera, sale jugando Boca.
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3: La salida por parte de Montero. Está ganando Boca, quedan 15 más el descuento. Gana por 1-0 y uno de Buenos Aires por 2-0. Con este resultado Boca se está clasificando y juega con el Vasco da Gama. ¿Hay fecha ya para jugar con el Vasco da Gama, Ezequiel?
9: Sí, en la semana de octubre. No está todavía confirmado el día y horario.
2: Sería el partido de ida en la Bombonera el martes 13, la semana del martes 13, la revancha la semana del martes 20. Se vienen dos modificaciones en Boca, se va Leo Flores, va a ingresar con el 11 el paraguayo Ángel Romero y se retira camiseta número 18. Se va Milton Delgado, que volvió después de 18 días a la cancha, el 8. Tomás Belmonte, la tercera modificación en Boca Juniors.
3: Bien. Lo de Romero se lo ganó todo el viernes, Robertito.
0: ¿Qué?
1: Lo de Romero se lo ganó.
0: Y lo de Delgado se lo ganó el viernes, seguro. La
3: confianza se lo ganó el viernes.
0: ¿Y seguro? ¿No? Sí, está bien.
1: De todas maneras, me parece, Dani, que está bien el ingreso de Romero. Yo se hubiese sacado otro delantero, ¿no?
3: No, pero digo que los méritos lo hizo. Todo el mundo destacó la gran actuación. Nosotros también, que tuvo Romero con el golazo que hizo el segundo de los dos que marcó, ¿no?
0: Sí, sí. Cuando estaba borrado en Boca, ¿eh? Lo aprovechó con ese partido. Por eso tenés que tener buenos partidos en Boca cuando tengan la posibilidad. Si no, después no te consigue. Vos tenés que aprovecharla, como la aprovecharon varios en el partido del otro día. Y bueno, ahora tiene la posibilidad de ser un segundo cambio de un equipo en el cual no entraba él directamente.
3: Exactamente. Y Belmonte lo mismo. Está levantando
0: viene
3: Belmonte.
0: Viene más partidos, pues viene jugando buenos partidos.
3: Por eso. Hay salida que tiene que hacer San Pablo. Salida para San Pablo, señores. Estamos a 13 minutos más el descuento del final. Está ganando Boca por 1-0.
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3: Ahí saque lateral que tiene que hacer el San Pablo desde el sector izquierdo. En realidad es lateral para Boca. El hombre del San Pablo vino para agilizar el expediente. Lozano, que tiene toda la picardía encima, se toma un año y medio para hacer este saque lateral. La juegan hacia la derecha, se la están dando para Flores. Era Romero. Romero que estaba maniobrando por el sector derecho. Pelota que se va a ir al lateral, lateral ofensivo para Boca. Viene Lozano para hacerlo. Boca ganó en estas dos jugadas un minuto y medio. La jugó para Romero. Romero que intenta pasarla. La juega para que la venga a buscar Dilolo. Dilolo que se la dio para Romero. Se tira Romero a Merentiel. Ahí la viene controlando Villa. La tiene Villa. Villa la juega para Blanco. Blanco que puede mandar el centro. Se la puede poner por bajo para Villa. La pone por bajo. Llega muy exigido Villa. Rebota la, la pelota en el colombiano. Se va a ir al lateral. Lateral que tiene que hacer defensivo. Lateral para el San Pablo que pierde 1-0.
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3: Ahí la viene buscando el remate. Finalmente de Merentiel por arriba al travesaño. Te doy tiempo para que vayas preparando cómo viene la llave de Boca y cómo viene la llave del otro lugar para ver si terminamos o no en Barranquilla. Es el deseo de que estemos en Colombia en el mes de diciembre. Anda preparándolo, Ezequiel, dale.
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3: Volver a Barranquilla con Roberto, qué lindo, volver a Barranquilla con Roberto. Y recordar aquellas tardes fenomenales en Barranquilla. Hay salida, salida. Después fui con Lerner muchas veces, ¿no? Volver con Lerner y con Roberto, mamita mía, es como caminar en Barcelona con Messi y en Nápoles con Maradona. ¡Ay, salida, salida para Boca!
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3: Cuando Roberto quería tomar la gaseosa, la famosa Cola Light, ¿no? Y no encontrábamos porque hacía un calor tremendo y salíamos a buscarla. ¿Te acordás cuando salíamos a buscar la Cola Light, Roberto, que hacía un calor tremendo?
0: Tremendo el calor. Y aparte estábamos cerca del lugar, ¿no? Estábamos muy cerca de la playa, me acuerdo, la concentración de Argentina. ¿Por eso?
3: Exactamente.
0: Pues estábamos.
3: Y a furor, el furor. Guarda que se viene San Pablo, el centro que viene. La termina controlando y la tiene Montero. En el furor del pibe Valderrama. Todo el mundo hablaba del pibe. ¡Ay, salida, salida para Boca, señores! ¡Salida para Boca! ¡Se viene el Soy Feliz en cualquier momento! ¡Qué momento lindo, lindo, lindo! Guarda que se viene San Pablo. Guarda que se viene el San Pablo. Guarda que la controle y la tiene Artur. Guarda que la tiene Artur. Guarda que juega por bajo. Guarda que intenta salir por la izquierda. Guarda que la juega para Marcos Antonio. Guarda que la puede jugar para Reagan. No fuimos al contacto internacional con Reagan todavía. Aguarda que la salida es por parte de Duarte. Guarda que la juegan hacia la derecha. Ahí se viene el San Pablo. Está perdiendo 1-0, 2-0 en el global. Viene para marcar Belmonte en posición defensiva. Manda la pelota al lateral. Lateral que tiene que hacer desde la derecha. Viene el lateral por parte de Sa. Mira, Sa. Como Pancho Sá, con quien hablamos en la previa, recordando los 49 años de Boca, campeón de la Copa Libertadores de América. Pelota que se va a ir al lateral. Nos vamos a Estados Unidos. Hola, John. ¿Cómo estás, John?
10: Howard Johnson, Daniel Bojo. How are you? I am fine. I am in Washington with Nancy and with all the family. I go to fuck now and go to São Paulo to pay the putas.
3: Uf. ¿Este Reagan tiene algo que ver con el que fuera presidente de ustedes?
10: Yes, yes, it's the primo.
3: Ahí salió.
0: ¿No me habló del hotel Howard Johnson cuando saludó?
3: Pancho, el remate. Pancho, vos que hablás bien el inglés, ¿qué es lo que dijo el colega?
7: ¿Qué cosa?
0: El Howard Johnson, eso entendido.
5: Claro, que está en el Howard Johnson, ahí de Washington.
0: Ahí está hablando.
3: Oye, lo más parecido al sketch de Olmedo con Susana Jiménez cuando hacía el ¿Te acordás, Pancho, cuando hacía el sketch del profesor de inglés, no?
7: Sí, exacto.
3: The pupil and the room, que decía él.
7: Ahí es mi book.
3: Ahí está. Hay salida para el San Pablo, enmudecido, más de 60.000 almas aquí en la cancha. Está ganando Boca, hay 3.000 que celebran, hay 3.000 que festejamos. 3.001, acá estamos todos celebrando y festejando este triunfo de Boca que pasa a una nueva instancia. La llave de Boca, ¿cómo viene, Ezequiel?
9: Muy bien, espera Vasco da Gama, que le ganó hoy 2-0 Independiente Santa Fe. Mientras que por el otro lado falta que se juegue la revancha de Santos 2, Atlético Mineiro 0. Y también Cienciano 2, Montevideo City Torque 0.
3: Bien, ya después, el partido de Boca con Vasco da Gama es semifinal.
9: Sí, correcto, 13 de la semana del 13 de octubre la ida, la vuelta la semana del martes 20.
3: Mirá vos, ya están las semifinales de la Copa Sudamericana. Ya están las semifinales, pelota que se viene, guarda que se está viniendo con todo y con todos el San Pablo. Quedan 7 minutos, Boca lo está aguantando a la Boca. Gana por 1-0 con el gol.
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3: Ahí se viene Boca con todo, nace el segundo. Ahí lo tiene Blanco, vamos por el segundo. La juegan hacia la izquierda, la toca para Merentiel. Encara Merentiel, se viene Merentiel. Merentiel que la jugó para Villa, nace el segundo. Ahí se viene Villa, nace el segundo. ¡Oh! El remate mordido de Azcacíbar. Llegó con lo justo Azcacíbar. Estaba a pedir de Boca el segundo, Roberto.
0: Lo tenía ahí, una muy buena jugada de la aparición de Azcacíbar en el área. Viste, cuando está delgado ya pisa más el área. Cuando tiene más volantes, tiene esa tranquilidad. Y ahí ingresa, se va Merentiel. Sí. Y creo que el Turco te lo va a decir, me parece que se viene Valencia.
2: La presentamos, la cuarta modificación en Boca.
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2: Se retiró el 16 el uruguayo Miguel Merentiel. A la cancha el 30 el ecuatoriano Ener Valencia. La cuarta modificación en Boca Juniors.
3: Bien, ahí está Valencia. Cambió el número, le dieron el 30 acá en la Sudamericana. Mira vos, el 30. Ahí está Valencia, el 30, el grandote Valencia que ya pasó de largo. Ahí se junta con Azcacíbar, el rubio y el morocho. Ahí salida que viene haciendo desde el fondo. Sale San Pablo desde el fondo.
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3: Ahí viene buscando control a la pelota, sale desde el fondo San Pablo. Ni sabe atacar, Roberto. Mira, no sabe
0: ideas,
3: cómo atacar.
0: No tiene ideas.
3: No tiene idea, ¿eh? Qué deslucido el fútbol brasileño de este momento, Marcelito, ¿no? Con este San Pablo así. Gracias a Dios para nosotros, ¿no, Marcel?
1: Es un equipo modesto el San Pablo, que está 13º en el Brasileirão. Realmente ha sido una muy mala campaña.
3: Hay salida. Viene jugando de la izquierda. Por el otro lado, ¿quién puede ser? Dijiste Santos o el Mineiro, puede ser
9: Sí, ganó Santos ahí a 2-0 al Mineiro y la otra llave es Cienciano, Montevideo City Torque.
1: Ojo con Cienciano, que define en su casa.
0: Sí, pero
1: en la altura,
0: Sí, ya sé. No, pues ya ganó 2-0.
9: Claro, ya ganó en la altura 2-0.
0: Ganó en la altura 2-0,
1: Claro. No, está bien, digo.
0: Pero ahora va Uruguay.
1: Pero está bien, no.
0: Ah, vos me decís por el equipo brasileño después.
1: El equipo brasileño.
0: Ah, que vaya.
1: Sí.
3: Claro. Ah, y además Marcelo está herido porque perdió el Mineiro, que es de Belo Horizonte, ¿no? Sí. Eso hay que tener en cuenta.
1: Pero todavía puede ganar.
0: Ah, bueno, se venía bien, Ganó.
3: Perdió el invicto. Ahí salió. ¿Qué juegan ahora en Belo Horizonte, Marcel?
1: Sí, ahora sí. Juegan en Belo Horizonte.
5: ¿Cómo sabe todo, sabe?
3: Conoce toda la perfección.
1: Tiene un radar. 2-0, el equipo que dirige Eduardo Domínguez.
3: Mira vos.
1: El Yarno.
3: Hay salida. Mirá lo que es el San Pablo, del lucido. Debe ser de lo más opaco que hay el San Pablo, en mucho tiempo. En algún momento supo ser un grande acá del fútbol brasileño. Señores, quedan 3 minutos. Estamos muy, pero muy felices que Boca va a pasar una nueva ronda y que se va a meter ya en estancias semifinales de la Copa Sudamericana.
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3: Ahí se viene el San Pablo, guarda que se viene el San Pablo, guarda que le quieren pegar. Le quiere pegar desde afuera. Retroceden como 10 metros para poder entrar, para poder avanzar. La ponen por bajo. Abroquelado muy bien Boca. Abroquelado muy bien en el fondo. Viene buscando la pelota Artur. Artur que la hace rebotar con Paredes. Paredes que manda la pelota al lateral. Va a haber una variante. Una variante más. ¿Para qué? ¿No? ¿Para qué? La presentamos. Dale.
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6: Se fue Iago y ingresó Silva en el Sao Paulo.
3: ¿Quién se fue? Iago, el 12.
6: Iago, ingresó Silva, ahí te digo el número.
3: El 17. Está con el 17 Silva. Señores, estamos muy felices del triunfo de Boca. Muy, pero muy felices. Boca ganó en Buenos Aires. Boca gana aquí en San Pablo. Contundente el equipo de Boca. El único problema que tenemos es que hoy estamos con San Pablo. El domingo estamos con San Lorenzo. Estamos rodeados de santos, viejo. Tenemos cuidado, ¿no? Tenemos hoy San Pablo. El domingo San Lorenzo. Muchos santos tenemos, Muchos santos. Hay tiro libre. Tiro libre que tiene que hacerlo Artur. El tiro libre que va a caer en el punto del penal. Está ganando Boca por 1-0. El centro que viene, el arquero que no sale. Viene el cabezazo, el arquero que no sale. Te lo estoy diciendo por el amor de la Virgen. Por el amor de la Virgen. El cabezazo de Duarte. El arquero está atornillado, viejo. atornillado, como que le ponen dos bulones en la pierna.
11: El cabezazo. Había muchos defensores de Boca también, Dani.
3: ¿Cómo?
11: Había muchos defensores de Boca. Eran, por sí, lo menos, eran mayoría contra lo de San Pablo. Para mí había siete defendiendo de Boca ahí. ¿Qué están mirando ahora?
3: Bueno, sí. Hay gol de el San Pablo. Quedan 2 minutos. Empatan 1-1. Se me escumete la cocha.
12: Se me comete la cocha.
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3: Roberto.
11: Sí. Y con González todo se puede, ¿eh?
13: Ya no era seguro.
3: Bien, señor.
11: No, ya no era seguro.
3: Que lo están revisando, decís vos, Roberto.
13: Sí, ¿sabés lo que están revisando, Dani? En el inicio de la jugada, el tiro libre... No fue Fabio Lozano, pero se hizo el tiro libre ya y después continúa la jugada. Me parece que es gol y están, no sé, está medio raro esto.
3: Tenemos que decirlo, como dijo Roberto, lo llevamos a Barranquilla este árbitro, ¿no?
9: El 21, la final.
3: ¿21 de qué?
9: De noviembre, sábado 21.
3: Sábado 21 de noviembre.
9: Sí.
3: Ahí está el partido.
11: Costó cobrarlo igual a González, ¿eh? Y ahora que
3: avanzamos con la carpeta, dale.
11: ¿Cuánto pone de descuento?
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3: Señores, queda tiempo cumplido. Vamos a ver cuánto marca el árbitro, que hizo todo lo posible para anularlo y no pudo. Se va a marcar el descuento de un momento a otro. Están empatando 1-1. El cartel que yo estoy viendo de acá arriba, 7 minutos, puede ser. Ustedes ven,
11: señor, 7 minutos.
7: Sí, así es.
3: Ay, por el amor de Dios, 7 minutos, un montón. El centro que viene, Boca tiene que aguantarlo, está empatando 1-1. Ahí se viene el San Pablo, el remate que va en dos tiempos y la contiene Montero. Quedan 7 minutos por jugar, empatan 1-1.
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3: Hay salida de Montero. Un saludo grande para los amigos de la Brigada, que están prendidos a la radio, que están prendidos a Radio Splendid. Guarda que se viene el San Pablo. El árbitro dice que no hay infracción. Hay salida para Boca.
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3: Se le escapa la pelota a Villa, que no la puede contener. Lerner dice que...
13: Que se viene San Pablo, que las fallas defensivas de Boca fueron notorias. San Pablo no aprovechó.
3: La viene buscando, la controla Arboleda. Arboleda la juega hacia la izquierda. La salida del fondo para que la venga a buscar Sasa. La puede jugar atrás. La juega atrás para Duarte y salida para el San Pablo. Quedan todavía, jugamos con la hora. 5 minutos y un poquitito más. Están empatando 1-1. Con este resultado clasifica Boca.
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3: Ahí la viene buscando, la controla Duarte, la tiene Duarte. Guarda que se viene el San Pablo con todo y con todo. La abren hacia la izquierda. La están jugando para Silva. Silva la tiene. La juegan hacia la derecha. Ahí ganó el hombre del San Pablo. Viene para trabar y para ganar. La recupera, la tiene Marcos Antonio. Marcos Antonio la puede poner para Luciano. Guarda que se viene el San Pablo. Guarda que se vienen ellos. El centro tiene que salir el arquero. Alguien que salga, que cabece. No. Guarda que viene. Saca de ahí. Remata Herrera. Comienza a replegarse Boca, guarda que quedan 5 minutos, está muy replegado Boca, Roberto.
11: Está muy atrás, me hace acordar, pero no creo que ocurra, no, mejor no lo digo. Pero no sé, pero...
3: Hay salida para el
11: no,
3: San
11: no,
3: Pablo.
11: No, no, tenés que buscar ese FAO porque ahora son centros, ¿me entendés?
2: Ahí Romero, ya amonestado el paraguayo, camiseta número 11, Ángel Romero.
3: Está amonestado Romero. Y además de estar amonestado, hay un tiro...
11: Eso es lo que no quería yo, la infracción, van todo al área ahora.
3: Claro, por eso digo. Ahora van todo al área. Se vienen todos los chafalotes para Soto, para colmo, nosotros no defendemos bien. Y el arquero que no sale, ahí está Artur. Artur que va a meter el centro. Artur que mete el centro que viene, bien el cabezazo que queda la pelota allí. Rebota en el hombre de Boca. Viene para correr Blanco, la controla Blanco. Blanco sale jugando para Villa, encara Villa, se la heroica Villa. Ahí se viene Villa, encara Villa. Es la tuya, Villa, es la tuya, Villa. Se viene Villa, es la tuya, le pegó con el hombre encima. Genera el tiro de esquina para Boca. Ahí se venía Villa, estaba muy solo Villa. Ahí se venía Villa, estaba muy, pero muy solo Villa.
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3: Estamos, señores, jugando con la hora. Quedan 3 minutos y medio. Todo se demora, siguen apareciendo las amarillas. Empatan 1-1.
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3: Hay tiro de esquina, ganó como un minuto Boca en este tiro de esquina. Le va a pegar Paredes. Paredes que va a meter el tiro de esquina. Mientras tanto lo amonestaron a Arthur, que pedía que lo hagan más rápido. Ahí la juega Paredes, Paredes se la dio para Romero, Romero para Paredes. Ahí retiene Boca. Boca va a ganar un minuto en esta jugada. La termina mandando al lateral Romero. Pelota al lateral, lateral que hace rápido el San Pablo. La viene buscando y manda la pelota al lateral Villa. Quedan 2 minutos todavía por jugar, un poquitito más desde 2 minutos. Se defiende todo Boca, queda un round por jugar, empatan 1-1.
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3: Tanteamos la hora, entre Piquet y Pácate. Estamos jugando ya el 5º minuto de los 7 que marcó el árbitro. Último ataque del San Pablo, uno de los últimos ataques del San Pablo, que empata 1-1 con Boca. Con este resultado clasifica Boca. Enmudecido el estadio. Ahí se viene el San Pablo con todo y con todo. Viene para la marca, queda y la pelota, la viene buscando Blanco. La puede sacar Blanco, no la rifa. Sale jugando Blanco. Ahora sí que le pega fuerte y alto para la corrida de Villa. Pelota que se va a ir al lateral, lateral defensivo. Lateral defensivo que tiene que hacer Arthur. Hay salida para el San Pablo.
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3: La viene buscando, la controla el hombre del San Pablo. La abren hacia la derecha, la tiene para Arthur. Arthur que va a meter un nuevo centro. Sale el arquero con los puños. La podía haber agarrado. ¿Por qué no la agarraste? Metió los puños para que recojan el rebotello. Para que la bajen bien. Menos mal que lo terminó perdiendo este que andaba por acá, que era Reagan. La termina perdiendo, la controla Blanco, revienta Blanco para que la baje Arthur, el jugador más completito de ellos, para que mete un nuevo centro. Pelota que va a quedar allí, la viene buscando, la termina reventando Herrera a cualquier lado. Jugamos con la hora. Queda 1 minuto, señores. Habrá un ataque más para ellos y el partido terminará empatado y va a clasificar Boca. Queda 1 minuto, señores. Ahí sale jugando desde el fondo, la controla Arboleda. La tiene Arboleda. Arboleda la juega para Silva. Ahí se viene Silva, que la abre hacia la izquierda. Ahí está el ataque una vez más. La juegan para Silva. Silva la puede poner hacia el medio. Mete un nuevo centro. Pelota que viene para cabecear Herrera. La revienta Blanco. Queda allí parada, la viene buscando, la recibe Marcos Antonio, la tiene Marco Antonio, la abre para la izquierda, la juega para la izquierda, se viene el San Pablo, va a ser el último centro, viene el último centro, la contiene arriba en lo alto, esa es la que vale, la contiene Montero, se le va Montero, ahí Montero en lo alto, agarra la pelota, se va al piso, le dice al árbitro que está acalambrado, el árbitro viene, mira el reloj. Ahí está Montero, le está diciendo al árbitro que está acalambrado. Festeja el hincha de Boca, que está ganando en la serie por 2-1. Boca va a lograr la clasificación. Se queda Montero en el piso, tirado Montero. Va a ser ya tiempo cumplido. El árbitro va a marcar 1 minuto más. Montero que se queda, tiene un calambre. Pobrecito, le duele. Pobrecito, hay que atenderlo a Montero. Sana, colita de rana. Si no sana hoy, sanará mañana. Ahí está Montero, que le duele, pobrecito, el piecito. El tiempo que está haciendo Monterito, aprendiste todo, Montero. Ahí salida para Boca, avanzamos con la carpeta, dale.
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3: Está empatando Boca en el global, gana por 2-1.
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3: Ahora le duele el muslo, la parte posterior del muslo. Antes le dolía adelante. Sana, colita de rana. Si no sana hoy, sanará mañana. Dale, ya choreamos 2 minutos con esto, dale.
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3: Son las trampitas del fútbol, ¿no, Robertito?
11: Hay que utilizar todo, hay que ser vivo.
3: Hay que utilizar absolutamente todo. El manual de Bilardo tirado en la mesa, ¿no, Marcelo?
13: Sí, señor. El alma del narigón acá.
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3: Vamos a ver el árbitro cuánto marca. Ya estamos en 8 minutos del descuento. Seguramente que el árbitro va a dar 1 minuto más. Ahí está, le está pegando Montero fuerte y alto. pelota que vuela por los cielos del Morumbí. Hay 60.000 almas calladas, hay 3.000 que están festejando, señores. Boca está logrando la clasificación. Boca va a ser semifinalista de la Copa Sudamericana, instancia final de un torneo internacional. Ahí se viene el San Pablo, señores, se va a clasificar Boca. La marca de Villa la tiene Artur. Artur la puede poner hacia la izquierda. Un nuevo ataque para el San Pablo, un nuevo ataque comienza, será el último, señores. Ahí la juegan por bajo, va a empatar y va a ganar Boca. El centro que viene, queda la pelota allí, la termina despejando Di Lolo, se la dio para Villa, manda la pelota al lateral que tiene que ser para el San Pablo. Artur, que hace el lateral, lo hace rápido, van a meter un nuevo centro, viene un nuevo centro, queda la pelota allí despejando, va a saltar Montero, con los puños no, Montero, la concha de la lora, con los puños no, ahora le duele la panza a Montero, señores, va a ganar Boca, ahora Montero se tira porque le duele la panza. Ahora le duele la panza, antes le dolía el piecito. Ahí comienzan a agarrarse. Esto va a terminar mal. Esto va a terminar con fricciones. Señores, va a ganar Boca. Señores, va a empatar el partido. Va a ganar Boca. Se va a terminar el partido y va a ganar Boca. Señores, va a ganar Boca. Va a ganar Boca. Va a ganar Boca. Se va a clasificar. Están empatando. Acá hay un lío bárbaro. Todo el mundo quiere ir contra Paredes. Lo van a buscar a Paredes. Señores, ganó. Empató. Empataron 1-1. En el global ganó Boca. Después de empatar 1-1, San Pablo y Boca. En el global, Boca gana 2-1 y se clasifica semifinalista de la Copa Sudamericana.
7: 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Es del Morumbí. Terminó el partido y clasificó Boquita.
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7: Su servidor quien le habla, Dr. Javier Palacios Elorio, de la Congregación Gozo y Paz en Tehuacán, Puebla, México. 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Permítame contarle una historia. Después de la muerte del rey Salomón, Israel se dividió en dos, Reino del Norte, Reino del Sur. Las 10 tribus de Israel fueron esparcidas entre las naciones y está profetizado que al final de los tiempos, los descendientes de las 10 tribus perdidas de Israel regresarán a Yahweh a adorarle como él se merece. Le deseo lo mejor. Shalom.
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0: Para la canción que viene, vamos a invitar a una talentosísima artista con una voz maravillosa. Con ustedes, Natalie Pérez.
1: Buenas noches.

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0: Muchas gracias.
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0: ¡Banda! Muchas gracias.
1: Fuerte aplauso para Gayano, gracias. Gracias.
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0: Las 5 de la mañana, 8 minutos. ¿Cómo les va? Buenos días para todos. Buena jornada, buen inicio de este nuevo día para toda la gente que está escuchando la radio, que está junto a nosotros, que está en La Voz del Comahue de Chipoleti. Está en AM690, está en La Voz del Comahue de Chipoleti. ¿Cómo les va? Buenos días. Hoy es miércoles, mitad de semana, miércoles 16 de septiembre del año 2026. Que tengan una excelente jornada, buen inicio de este nuevo día para toda la gente que está escuchando la radio, que está junto a nosotros, que está en La Voz del Comahue de Chipoleti. Estamos en FM Comahue en el 102.9. Estamos también en Cinco Saltos, nos ponemos de pie en el 96.3. Y estamos en la cordillera, en el Bolsón, en el 102.9. A todos buenos días, buena jornada. Estamos con Graciela Bergiolis y estamos con Carlos Aguirre, en la parte técnica. Hola Carlos, buen día también para él. Graciela, ¿cómo te va? Miércoles, Graciela, buen día.
1: Hola Omar, ¿cómo te va? Hola para todos ustedes, también para Carlitos Aguirre. Y a Karina le mandamos un beso a la distancia.
0: Claro, a la distancia, está esquiando ahora.
1: Bueno, bien Omar, lindo, lindo este día. Estaba mirando el pronóstico, el Servicio Meteorológico Nacional. Anticipan para hoy una temperatura de 21 grados centígrados, ¿eh? Va a estar lindo, más lindo que ayer, 5 grados 6 décimos la temperatura. La sensación térmica es de 4 grados 6 décimos, la humedad 57%, el cielo está despejado. Para hoy se espera un viento regular del sector noroeste de 20 a 30 kilómetros por hora, algunas ráfagas por la madrugada, y por la tarde de 40 a 50 kilómetros por hora. Para la mañana no, pero para la tarde un poquito de viento.
0: Graciela, vamos a contarle a la gente también que se puede comunicar con nosotros, puede opinar de todos los temas, de todos los temas con mensajes de texto o de voz,
1: ¿no? En el 2995-11-21-44. 2995-11-21-44 también. Puede poner YouTube a partir de las 6 de la mañana, busca LU19 en vivo y ahí también nos puede ver y nos puede mandar mensajitos.
0: Así es, y estamos también en internet, la gente puede mirar la página, leer las noticias y escuchar también la radio, ¿no?
1: Exactamente, estamos por todos lados.
0: En LU19.com.ar. Graciela, no te iba a decir, cuando venía para acá no había casi nadie en la calle.
1: Bueno, vos sabés que venía pensando, estamos en la misma sintonía, Omar, sí. Porque venía pensando y no me crucé un solo auto, el mío solamente, pero sí. Otras veces por ahí me cruzo alguna combi, algún colectivo, hoy nadie, pero ni una bicicleta.
0: Claro, yo me cruzo a la gente que viene a trabajar a un hipermercado conocido, que es la anónima, es
1: cliente sí,
0: la
1: casa, claro.
0: Lo digo, ¿no? La gente que viene en bicicleta, viene gente caminando rapidito, o en auto, ¿viste? O en moto, que son los que dos, tres siempre que los veo todos los días, ya es como que uno se conoce. Y yo siempre tengo como parámetro, que siempre te lo digo, el tema de el colectivo El Cocó.
1: Claro.
0: Entonces cuando pasa el Cocó es como me tengo que apurar, porque digo, ahí va, claro. Pasa el 40 más o menos, yo caminando con Pancho, digo, no, me tengo que apurar porque uh-huh. Ya viene el colectivo. Pero siempre lo veo, ¿viste? Cuando pasa. Entonces digo, bueno, más o menos voy bien.
1: Claro, sí, minutos. Sí, lo mismo. Bueno, yo nada, pero hoy venía pensando eso, que no me... ni un solo auto me crucé. Bueno, bien. Tranquila la ciudad. Todavía durmiendo nuestra querida Chipoleti. Y debe así pasar es. Lo mismo en todas las localidades.
0: Por supuesto que sí. Le vamos a decir a la gente, transitar con precaución en las rutas, tanto de Río Negro como del Neuquén. Vamos a felicitar a toda la gente de Boca. Graciela, te incluimos a vos, que ayer empató con San Pablo y avanzó a las semifinales de la Sudamericana, donde ya tiene rival. Muy bien por Boca, Graciela, sí. Muy bien por Boca. El Ceney se lo ganaba con gol de Leandro Lozano, pero el tricolor lo empató a los 43 del complemento con un tanto de cabeza de Domingo Duarte. La serie terminó 2-1 a favor del equipo argentino. Así que va a enfrentar al conjunto carioca en la próxima instancia. ¿Qué me cuenta, Graciela?
1: Bien,
0: ¿Estás ahí contenta, feliz?
1: Agarra vuelo internacional, sí. Boca Juniors, parece
0: así
1: que
0: es.
1: Sí.
0: Así es.
1: Una buena racha de Boca.
0: Así es, así que está el saludo para toda la gente de Boca. Y después, Graciela, vamos a hablar, me avisaron tarde. Mira lo que te digo. Juega la selección nacional con Messi el 6 de octubre, ¿dónde? En el Monumental. Sí, va a venir Messi, un equipo que ayer escuchaba a muchos periodistas deportivos.
1: No sé porque si no nos escuchaste a nosotros, a Mario y a mí, a la tarde, que contábamos, y lo decía el mismo Chiqui Tapia, revelaba esta bomba que el 6 de octubre va a ser el partido despedida. De Leo Messi, que aceptó, y bueno, ya está toda la lista de convocados para este partido. Y además van a convocar a todos los campeones Qatar 2022 para que
0: vayan con sus
1: y familias. Las familias, que bien. Todos festejen junto a Leo.
0: Graciela.
1: Cinco minutos van a durar las entradas. Sí. Salen a la venta y cinco minutos, imagínate después, ya no va a quedar ni una sola entrada.
0: Nada.
1: Cueste lo que cuesten.
0: Sí, la gente va a ir. Bueno, gracias. ¿Hacemos un poquito de música, te parece?
1: Sí, bárbaro.
0: Hacemos música, hacemos la pausa.
1: ¿Galván?
0: No, dejamos para después. Ayer llamó Carlito, que no estaba. El segundo tema vamos a poner a Manuel Galván. Te quiero, me quise y te querré. De Kenny Poblete. Vamos con el tema.
1: No, porque ayer lo pidió una vecina y tenemos que cumplir.
0: Lo pidió un vecino, pero ahora vamos con otro temita ya programado. Y después tenemos ese, ¿te parece?
1: Vale.

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0: Las 5 de la mañana, 23 minutos. Tenemos datos actualizados, Graciela, del tiempo para la gente, por
1: ahí
0: favor.
1: Ahí te estoy dando, Omar, tenemos todavía, a ver, estamos con los datos de las 4 de la mañana. Si me das un segundo, a ver si
0: por
1: ya actualizaron.
0: Sí.
1: Por ahí de la mañana viene más tranquila la actualización. No, ya tenemos los datos de las 5. 6 grados, 2 décimos. La temperatura, la sensación térmica es de 5 grados, 3 décimos.
0: Bien, para la gente que está levantando, la gente que tiene que ir a trabajar, la gente que está escuchando la radio. Hoy es un día que después en las efemérides vamos a estar hablando, pero está relacionado con la noche de los lápices, Graciela. Que
1: claro.
0: Tanto se habló a lo largo y a lo ancho de todo el país lo que ha pasado en La Plata.
1: Claro, sí, sí, sí. Un hecho, va a haber aquí una concentración en la Plaza de la Justicia,
0: sí.
1: En la Plaza San Martín, como quieran decirle. Y bueno, van a participar alumnos de 4 establecimientos educativos de la ciudad de Chipoleti, y luego van a tener distintas actividades ahí en la plaza, y luego van a ir a la casa Leticia, ¿no? A la vivienda que perteneció en vida a Noemí Labruni, que ha donado a la universidad, ¿no? Para que sea allí un cobijo para tantos estudiantes que vienen a la ciudad de Chipoleti, como fue el caso de Leticia, y que fue, bueno, luego secuestrada y desaparecida por los militares.
0: Así que en el día de hoy van a haber actividades, como dijo Graciela,
1: muchas
0: a lo largo y a lo ancho de todo
1: sí.
0: país. Así que para que lo tenga en cuenta, la gente que está escuchando la radio, si puede participar, puede asistir y acompaña, por supuesto, todo este reclamo. Ayer, Graciela, en el Club Chipoleti de esta ciudad, estuvo el gobernador Alberto Beretilnek, estuvo también el intendente de la ciudad, Rodrigo Butler, y el presidente del Club Chipoleti, nos estamos refiriendo a Lucas Mancini. El tema puntual está relacionado con el centenario del club, donde el gobierno anunció que comienza la cuenta regresiva para este aniversario histórico, donde el club dio el primer paso para una de las obras que busca dejar una huella en la natación y proyectar un nuevo legado. ¿Qué va a pasar? El techo de la pileta exterior es el gran proyecto anunciado en el día de ayer, martes, una iniciativa que también contempla la instalación de calefacción y va a permitir ampliar considerablemente la capacidad del natatorio. Así que en la jornada de ayer habló el gobernador, habló el presidente, habló el intendente, un señor que explicaba también, el arquitecto Jorge Tue Briller, ¿no? Que explicó todo lo que va a pasar de aquí en más con esta, de aquí en más digo yo, nuevo cambio de cara que va a tener la pileta de natación del Club Chipoleti. Lo escuchaba Camaña, ya estuvo como móvil,
1: sí,
0: ¿no?
1: Sí, estuvo Gustavo Camaña, bueno, estaban todos, porque mira, en la foto estoy viendo que está el gobernador Alberto Beretiné, que están todos abrazados, Rodrigo Buteler, está Marcelo Bastías, está Briller, está Luca Mancini, atrás se ve Lorena Jensen, se ve a Karina Álvarez, creo que está ese... el concejal Araneda, bueno, todos estuvieron allí presentes en esta firma donde, bueno, el gobierno de Río Negro y la municipalidad junto con el club van a hacer este proyecto de techar la segunda pileta, ¿no? La segunda pileta para ampliar la posibilidad de gente que acude todos los días a nadar allí al club y, bueno, además de la escuela deportiva, ¿no? De la escuela de natación que ha tenido, pero muchísima participación en torneo a lo largo de los años sí. Hace que Club Chipoleti es referente en natación. Así que mucha emoción, se los vio todos muy emocionados con la idea firme de continuar con este legado o en este año que dentro de un mes creo cumple sí. 100 años el Club
0: ¿Cómo
1: Chipoleti.
0: Pasa el tiempo, ¿Cómo pasa el tiempo? Mirá.
1: Centenario.
0: Ayer estábamos acá diciendo que éramos recién chicos y hoy, mirá. ¿No?
1: ¿Cuándo pasó?
0: ¿Cuándo pasó?
1: Alguien que me explique, por favor, cómo pasó tan rápido.
0: Viste que el tiempo no te espera, es como el tren, Graciela.
1: No. Te subís. Tiene varias paradas, ¿eh?
0: No, pero te
1: espero. Dice, no hay que ser tan dramático. Si el tren pasa una sola vez. No. Bueno. Algunos ni siquiera pasan,
0: no.
1: Sí pasa muchas veces y hay que buscar cada oportunidad para subirse.
0: Graciela, es como el amor, ¿sabes por qué?
1: Bueno, a ver, Carlitos,
0: escucha, a ver, no, mira, es como el amor, escucha, mira,
1: a ver,
0: escucha, a ver, Carlitos, ayúdanos.

0: Las 5 de la mañana, 33 minutos. 5 de la mañana, 33 minutos. Estamos acá en la radio, como todos los días. Bueno, este tema, Graciela, lo había pedido ayer una oyente.
1: Pedido una oyente que nos escucha todos los días y bueno.
0: Le cumplimos ya.
1: Ay, ojalá que lo haya escuchado.
0: Sí, le cumplimos.
1: Claro.
0: Mirá, tengo acá una información que dice por el tema de Messi. Las entradas para el partido de despedida de Messi con la selección argentina se van a vender de forma online, como lo dijiste vos hace un ratito, a través de la plataforma oficial Deportic. Aunque la Asociación del Fútbol Argentino, la AFA, todavía no oficializó el lanzamiento del expedio, este sitio web es el designado de forma habitual para los encuentros del albiceleste como local. El histórico partido homenaje se va a disputar el 6 de octubre ante Benín en el Estadio Monumental. ¿Dónde queda Benín? En África, ¿no?
1: Sí, mientras ya te lo busco, ¿no? Y buscamos también, aprendemos un poco, yo no tengo ni idea.
0: ¿Dónde está Benín?
1: Ayer cuando lo decíamos.
0: Bueno, pero ayer, escucha, yo miraba justo la tele a la tarde, un minutito que estaba, cuando justo África. estaba sonando con Marina, y aparecía, mostraban a Benín, mostraban los la gente que sabe del deporte, ¿viste?
1: Sí.
0: ¿Y qué pasó, Graciela? Mostraban a Benín el primer cerca del arco, de su arco, ¿no? El jugador hace un gol en contra. ¿Me escuchaste? Cambiaron de arco y en el segundo arco también otro gol en contra.
1: ¡No! Pero...
0: Pero pasaban por TN ayer, ¿eh?
1: Mira.
0: Después, buscalo que está.
1: La selección es Benín. En el ranking de la AFA está en el puesto 93 en la lista mundial. El apodo de esta selección es los guepardos, antes llamados las ardillas. Estuvieron a punto de clasificarse por primera vez en el mundial en las eliminatorias de Africanas 2026. Bueno, una de sus figuras es el capitán, el delantero Steve Mounier. Que juega en el Augsburgo de Alemania. También destaca el volante Junior Olaitán. Bueno, el país es considerado internacionalmente como un lugar de origen y cuna histórica de la religión vudú.
0: Mirá
1: así
0: vos.
1: Que, bueno, mira si nos hacen un vudú. Bueno, ¿qué es lo que se sabe? Será el tercero de los rivales de la selección argentina. Bueno, será el tercer rival de la Argentina durante la fecha FIFA, en la que será la despedida de Lionel Messi en el Monumental. Nunca disputó un mundial, pero casi clasifica para el 2026.
0: Bien, bueno, vamos a estar ahí atentos a este equipo entonces, a ver qué es lo que va a ocurrir.
1: Y va a ser nada más y nada menos que el último rival de Messi con la camiseta albiceleste. Así que te dije, lugar número 93 en el ranking FIFA, el 6 de octubre en el Monumental, después de haber quedado cerquita de clasificarse por primera vez a la Copa del Mundo.
0: Escucha, la fecha estimada de lanzamiento se prevé que la comercialización comience durante los últimos días de septiembre, habitualmente entre el 7 y el 10, antes del evento. Siete días, entre 7 a 10 días antes del evento. El partido es el 6, así que seguramente el 20 y pico van a comenzar las entradas.
1: Bueno.
0: Es lo que se dice.
1: Sí,
0: preparación
1: sí.
0: Obligatoria. Para comprar tenés que registrarte con anticipación creando un usuario con tus datos personales, DNI, nombre completo, correo directamente en Deportic. Fila virtual. El día de la venta se va a habilitar una sala de espera virtual minutos antes de la hora estipulada, por lo que se recomienda iniciar sesión con tiempo. Precios de preferencia, aunque no hay valores oficiales todavía confirmados para este partido, los precios estimados basados en los últimos encuentros de la selección monumental parten desde los 100.000 pesos para las populares. Uh-huh. ¿Qué me contás? ¿Tenés 100.000 pesos? Tenés que tener pasaje en avión, ida, vuelta, usted, y 1.000.000 de pesos más o menos.
1: Y sí.
0: Más o menos, ¿no? Digo, allá tenés que tomar agua, total.
1: Bueno, el tema es conseguir también, ¿no?
0: Sí.
1: Y imagínate el valor de reventa. Va a ser importante, ¿no?
0: Carísimo.
1: Pero sí, sí. Bueno, esperemos a ver cómo se sucede todo. Pero, bueno, ojalá mucha gente pueda, de aquí de la zona,
0: pueda ir, así nos cuenta, por supuesto que sí. Bueno, hablamos de las rutas, Graciela. El gobierno de la provincia anunció ayer una millonaria inversión para reparar las rutas 22 y 151. ¿Qué me contás? Esto es así. Mira, se va a destinar cerca de un proyecto que se va a enviar a la legislatura de Río Negro, ¿sabes de cuánto?
1: ¿Cuánto?
0: De 7 mil millones de pesos. Para trabajos de reparación y mantenimiento de las rutas.
1: ¿Esto 22 me dijiste de dónde viene la plata?
0: La plata viene, ya te digo. Va a utilizar los recursos generados por una nueva inversión energética para comenzar a invertir dos de las rutas nacionales más importantes.
1: Un nuevo acuerdo.
0: Sí. Así que, según se explicó por parte del propio gobernador, lo dijo ayer, la legislatura va a tener un proyecto que va a ser enviado, se va a tratar en una sola vuelta porque va con firma de ministros, un proyecto de ley para establecer el destino específico de aproximadamente 7 mil millones de pesos. El dinero surge del denominado proyecto Duplicar Norte y no podrá utilizarse para gastos corrientes. ¿Qué me contás? La definición adquiere especial relevancia para Chipoleti y las localidades del Alto Valle, donde las rutas 22 y 151 concentran diariamente un importante movimiento de vehículos particulares, transporte de cargas y colectivos. ¿Qué me contás? Uh-huh. Así que ambas vías presentan sectores que requieren trabajos de mantenimiento. ¿Cuándo va a comenzar? Si todo sale bien, ¿los primeros trabajos a cuándo comienzan? En octubre, no, en noviembre.
1: En noviembre.
0: Acá nomás, así que la legislatura se reúne ahora, dentro poco, Graciela.
1: El 24, ¿no?
0: Claro.
1: El 24.
0: Así que se reúne la legislatura ese día, y ese día si se aprueba, ya comienza todo el papeleo y todo tipo de cosas en todo octubre, para ya a fin de octubre comenzar ya a tener todo listo para que en noviembre comiencen los trabajos por parte del gobierno de la provincia de Río Negro, porque la ruta ya está cedida, así que ya no hay marcha atrás, ya no hay marcha atrás. Decimos que este dinero será invertido automáticamente, escuchá, en las primeras obras a partir del mes de noviembre. Esto lo dijo el gobernador de la provincia, Alberto Beretti. Decime algo vos, Graciela.
1: Bueno, no, viste que estábamos hablando de fútbol, de la selección. Bueno, estaba leyendo la lista de los convocados.
0: Ah, contame.
1: Está, dale. Bueno, Emiliano Martínez, Juan Musso, Jerónimo Rulli, los arqueros, Agustín Giai, Leonardo Belerdi, Cristiano Romero, Lisandro Martínez, Juan Foyt, Facundo Medina, Nicolás Tagliafico, Román Vega, Enzo Fernández, Alexis McAllister, Valentín Barco, Giovanni Lo Celso, Ezequiel Palacios, Rodrigo De Paul, Nicolás Paz, Franco Mastantuono, Matías Soulé, Giuliano Simeone, Nicolás González, Gianluca Prestiani, Juan Manuel López, Santiago Castro, Julián Álvarez, Lautaro Martínez y el 10, Lionel Messi, el gran capitán. Los futbolistas que actúan en el fútbol argentino serán anunciados en una lista complementaria el próximo viernes.
0: O sea que vienen todos, che.
1: Bueno, sí, los que puedan, sus clubes se lo permitan, pero esta es la agenda del equipo. Contempla partidos frente a Bolivia, Burkina y Benín, Burkina Faso y Benín, con encuentros programados para el 30 de septiembre, el 3 de octubre y el último es el 6 de octubre.
0: Bien, es decir que hay que estar atentos, primero que nada, por el tema de la entrega de los... de las entradas, para que vos puedas pasar, ver, y pensá que entre 100 mil pesos en adelante sale la entrada.
1: Bien.
0: No vale nada la plata, pero ¿cuánto cuesta ganarla? Vale nada. ¿Cuánto cuesta ganarla? ¿O no?
1: Una vida te cuesta, Omar.
0: Sí, ganarlo un montón. Bueno, te quería comentar también que hay una obra clave en Villa La Angostura, Graciela, para los pasos a Chile. Es lo que se está señalando. Hay una obra clave.
1: Te dijo para Omar. Perdón, te corté.
0: No, para los pasos a Chile. Los convenios que firmaron Neuquén y Nación sobre las rutas nacionales, viste que iba a venir hoy Gadio, pero pasó para el viernes. Pues están en Buenos Aires haciendo firmas de convenios entre Nación y Neuquén sobre rutas nacionales. No sé cuánto le va a salir a Neuquén esto.
1: Bien.
0: No sé, este favor, digo, no de firmar.
1: Lo que quería decirte, Omar, es que ayer se presentó el presupuesto. Después de las 6 de la mañana, si te parece, vamos a estar
0: ampliando. Vamos, por supuesto
1: que sí.
0: ¿Cuáles
1: son los números clave, no? ¿Cuánto se espera de inflación? ¿Cuánto se espera que esté el dólar? ¿Qué va a pasar con el superávit? Bueno, todo después de las 6 de la mañana le vamos a estar contando.
0: Hacemos un poquito de música, que la gente quiera escribirnos para después de los mensajes, alguna fotito, no sé, algún video que nos quiera mandar, lo de Boca, que tan debe estar con todo súper chocho. Yo miraba ayer a varios compañeros de Boca, me dice, Omar, saludanos hoy. Y le digo, sí, ya te estoy saludando. No voy a saludar uno por uno. Pero con decir una vez, agrupo a todos, viste, como si estuvieran en un corral.
1: Después con Rigo, ¿no?
0: Después, como si estuvieran todos en un corralito, ¿viste? No quiero nombrar a ningún animal.
1: Claro. Ah, no, es muy feo. Es muy feo, Marcelo.
0: No quiero nombrar a nadie. Mirá. A nadie. A toda la gente que ha ganado, que está súper feliz. Va el segundo tema, se dedicamos a ellos, ¿te parece? Dale.

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0: A ver, las 5 de la mañana, 54 minutos. Estamos acá nosotros, como todos los días. Mirá, Graciela, contale a la gente cómo está Chipoletti. Mirá cómo se ve, por amor de Dios.
1: Ya iluminado ahí, total.
0: En la previa del streaming, ya ahí está Daniel Polanco, todo. Mirá cómo está todo, Mirá cómo está Chipoletti en estos momentos. Así que le contamos a la gente, ¿no?, que a través del YouTube estamos viendo cómo está Chipoletti en estos precisos momentos. Decime algo, Graciela, que tenga que ver con la temperatura.
1: 6 grados.
0: Para la gente, que se está levantando.
1: 6 grados, 2 décimos la temperatura. La sensación térmica es de 5 grados, 3 décimos. La humedad 57%, el viento del este a 6 kilómetros, el cielo despejado. Para hoy la máxima prevista es de 21 grados centígrados, con cielo mayormente... algo nublado, digo, y parcialmente nublado. Así que vamos a ver el sol.
0: Bueno, te digo algo más. Recién mirábamos, a ver, Daniel, lo que era la parte de la estación ferroviaria acá de la ciudad de Chipoletti. Mirá, nadie.
1: Imagen.
0: Como siga así este tren, no, hasta que no reactive el tren patagónico y demás, esto va a ser un museo.
1: Claro.
0: ¿O no? Porque sí, la gente va corriendo, viene de las 1200, por decir un...
1: Sí, ayer me preguntaban si se podía ir al aeropuerto de Neuquén con el tren.
0: Va, sí.
1: Bueno, yo le dije, bueno, si ¿sí sale? Sí. Sí sale, pero no te fíes, así que más seguro es ir por otro medio, ¿no? Y eso es lo que nos pasa a todos, sí. Saber que no estar seguro si llegás a horario.
0: Sí, aparte te digo una cosa más, vos salís de acá con ganas de que llegara al aeropuerto y si no, llegás acá nomás y te dicen, no hay tren.
1: No hay tren, claro.
0: ¿Qué hago?
1: No, y viste eso que perdés el vuelo, lo perdés, no hay tu tía.
0: No hay tu tía ya,
1: tenés que ir por otro medio más seguro, porque no sabés si chocaron otra vez el puente o qué, ¿no? Hasta que no haya más de una formación o hasta que no solucionen el tema del puente, definitivamente, bueno, vamos a estar así, en con estas dudas.
0: Bueno, Graciela, a las 5 de la mañana, 56 minutos, vamos a hacer la conexión en un ratito nada más. Vamos a esperar con música, ¿te parece?
1: Me parece, vale.
0: Con música, después tenemos muchas noticias para comentarios y demás. Así que esperamos con música, por supuesto que sí. Espacio aquí en la radio para la gente que está yendo a trabajar, la gente que está escuchando la radio, para toda escuchar, para toda la gente de Boca, para vos, Graciela, este tema también.
1: Bueno, dale, a ver.
0: Para toda la gente de Boca, mirá,
1: escuchá. ¿Qué elegiste?

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0: Las 6 de la mañana, un minuto, 6 de la mañana, un minuto, estamos acá nosotros, estamos en La Voz del Comahue Bechipoleti. Estamos en AM690 y nos sumamos ahora al streaming en el YouTube. Buscás rapidito, pones el Ubisoft en vivo y allá estamos, Así que nos sumamos también al streaming para toda la gente que ya nos está viendo con imagen, la radio desde tempranito estamos acá nosotros, Buen día para la gente que está en la segunda hora ya con nosotros, en la primera que estaba con nosotros, por supuesto que siga escuchando la radio, mirando la tele, mirando el streaming. Está Daniel Polanco. Hola, Daniel, buen día ahí, contento, fanático de Boca, contento también por el triunfo de ayer. A ver, nos vamos hacia Roca, nos vamos hacia Canal 10. A toda la gente que comienza a mirar ahora la pantalla del 10, le decimos buenos días. Buena jornada, estamos en la segunda hora. Esto lo decimos porque si usted nos quiere escuchar, a partir de las 5 estamos. Usted pone el UB19 en el UB19.com.ar y nos escucha en cualquier parte del mundo, escucha la radio. Ahí está Ricardo Alessandrini y también está Miguel Alcina, fenómenos ambos, y toda la gente que se va sumando en Canal 10. Pero a toda la gente que está mirando la pantalla le decimos qué temperatura, Graciela, aquí en el Alto Valle, por favor.
1: Bueno, en el Alto Valle tenemos 6 grados centígrados, 2 décimos. La humedad 57%, la sensación térmica es de 5 grados 3 décimos.
0: Muy bien. La gente se puede comunicar, mandar mensajes de texto, de voz, lo que quiera, ¿qué número?
1: Al 2995-1121-44.
0: Bueno, y mira, tenemos varios mensajes ya.
1: Ya tenemos mensajes. Sí, tenemos mensajes. El streaming también,
0: Mira, hay gente que se ha preparado,
1: che. Pablo, dice hermosa mañana, ¿verdad?
0: Así
1: y nos
0: es.
1: Llenó el mensaje de corazoncitos azul y amarillo. Soy feliz, la vida es una fiesta, dice. Bueno, también por el... Por el tema que pasamos.
0: Ah, muy bien. En un ratito estamos con el mensaje. Mirá. Dale. Ah, mirá. Ahí estoy.
1: Mirá. Vale. ¿Ese sos vos?
0: Ahí estoy yo.
1: A ver a quién te pareces ahí.
0: No voy a opinar porque si no. Ahí está. La gente feliz ahí poniendo.
1: Mirá, Omar, ¿vos querías que gane Boca? Por que gane un que equipo sí. argentino.
0: Un equipo argentino tiene que
1: claro,
0: ganar.
1: Bueno, mira, ahí lo tenés. Que en realidad empató. ¿No? Bien.
0: Bueno, pero clasificó,
1: claro,
0: está contento, está feliz.
1: Exacto, clasificó a las semifinales de la Copa Sudamericana, empató 1-1 con San Pablo en Brasil y enfrentará ahora al Vasco da Gama.
0: ¿Cuándo juegan en el cielo? Porque soy de Boca.
1: Sí, a ver, vamos a ver cuándo juega.
0: Antes que termine el programa y dale, luego. Foto no me gusta.
1: ¿Cuál?
0: Esa foto no me gusta, la otra sí.
1: Negro Álvarez.
0: No, me han dicho otras cosas más feas.
1: ¿Qué te dije?
0: Las 6 de la mañana, 3 minutos, Puedo opinar de todos los temas con nosotros acá en la radio. Un repasito cortito nada más porque vamos a hablar del presupuesto. Graciela, antes de meternos de lleno a las temperaturas y todo tipo de noticias de Río Negro y Neuquén, vamos a decir, bueno, ayer el Club Chipoleti, teníamos unas imágenes por ahí también de ayer, el Club Chipoleti,
1: claro, ¿no?
0: Estaba más que contento porque el gobierno de la provincia de Río Negro anunció, esto para que lo tengan en cuenta, anunció que va a haber nada
1: va a techar, menos, ¿no? La segunda pileta para ampliar la que pueda ir mucho más gente, ¿no? Una obra que se va a hacer cargo la provincia, el municipio, junto con el Club Chipoleti. Así que, bueno, interesantísimo este anuncio que realizaron ayer por la tarde desde el mismo natatorio, ¿no?
0: En el marco de los 100 años, Graciela.
1: Así es, cumple 100 años.
0: Una obra histórica.
1: Poquito. Es el techado de la pileta exterior. También, obviamente, contempla la instalación de la calefacción y eso va a ampliar la capacidad que tiene actualmente el natatorio. Sí. Mira, ahí está el render, digamos.
0: Mira vos.
1: Ahí la firma del convenio. Bueno, vemos al gobernador, al presidente de Club Chipoleti, Luca Mancini. Bueno, todas las autoridades.
0: Que estaban ahí, por supuesto. La duda que tenía yo, el arquitecto que habló es Jorge
1: Briller.
0: Tute Briller.
1: Es Briller.
0: No sé. Ahí está, mira, están firmando todos para el Club Chipoleti. Nuestro saludo para toda la gente del Club Chipoleti que están saltando en una pata seguramente y nadando ya en la pileta para conocer este detalle, ¿no? Mira, todo el mundo firmando y Luca Mancini está mirando la cámara. Muy bien por él. Bueno, bien por él. Está
1: claro,
0: mirando ahí
1: sí,
0: todo.
1: Claro.
0: Atento también a la tarea periodística.
1: Bueno,
0: las 6 de la mañana, 6 minutos, Graciela.
1: Decía del presupuesto, ¿no?
0: El presupuesto, con la plata.
1: 2027 presentó el presupuesto. El gobierno dio a conocer los lineamientos del proyecto que va a enviar a la Cámara de Diputados. Prevé, para el año que viene, 18% de inflación, dólar a 1.847 a finales del 2027 y lo que marca es un crecimiento del 4%. Estos son los números redondos que presentó el gobierno. Y bueno, esta suba del 15,5%, ¿no?, del dólar. Desde el Ejecutivo además aclararon que esta cifra no debe interpretarse como una predicción sobre la evolución del dólar, sino como el resultado del cálculo que toma como referencia el tipo de cambio actual y la inflación proyectada para el 2027. Y en paralelo prevé un aumento del salario medio del 25,4% por encima de la inflación estimada. Bueno, vuelve a proyectar un resultado fiscal positivo al gobierno. Esto lo señalaron desde el Ministerio de Economía que dirige Luis Caputo, que presentó los principales lineamientos de la llamada Ley de Leyes que será enviada ahora a la Cámara de Diputados.
0: Bien, así que tenerlo en cuenta, la gente que está mirando la pantalla, escuchando la radio, se viene el presupuesto del tratamiento en el Congreso y luego pasa por el Senado. Así que a tenerlo en cuenta. Graciela, quería comentar lo siguiente. Va a haber una feria de ropa, no me quiero olvidar. Este viernes, Graciela, de 15 a 18 y el sábado de 19, de 9 a 12. Esto va a ser en la Parroquia Sagrada Familia. Esto está organizado por Cáritas, que me dijeron, Mar, no te olvides, así que estoy cumpliendo con el mensaje. Este viernes de 15 a 18 y el sábado de 9 a 12, Parroquia Sagrada Familia, esto es Irigoyen 640 de la ciudad de Chipolete. ¿Y dónde viajamos imaginariamente? Comencemos, Graciela.
1: Bueno, nos vamos a Sierra Colorada, ¿te parece?
0: Bueno, vamos a
1: hacer un grado centígrado la temperatura, la sensación térmica es de 5 bajo cero. El viento del sector norte a 20 kilómetros, ráfagas de viento de 27 kilómetros por hora, cielo parcialmente nublado en Sierra Colorada para hoy. La máxima prevista es de 18 grados centígrados, más cálido, soleado, ventoso por la tarde.
0: Lo habíamos dicho en la primera hora, una línea nada más, el gobierno de la provincia de Río Negro anunció 7.000 millones de pesos se va a invertir ya no más como primera etapa, producto de un acuerdo en materia energética en la provincia para las rutas nacional 22 y 151. Pasa primero por la legislatura de la provincia en la sesión que viene, proyecto que va firmado por ministros y esto equivale a que se trate en primera vuelta. ¿Dónde nos vamos?
1: Nos vamos al Bolsón, ¿te parece? 5 bueno. grados centígrados de temperatura, la sensación térmica de 3 grados centígrados, viento del nor-noroeste a 10 kilómetros, cielo mayormente despejado, para hoy la máxima de 14 grados centígrados, dice brumoso, áreas con nubosidad y destemplado.
0: Bueno, Argentina ha rechazado la guía británica para empresas que operen en las Islas Malvinas. Sí, atención. La Cancillería ha rechazado la guía publicada por Londres para proteger a empresas que operen en las Islas Malvinas y cuestionó las actividades hidrocarburíferas impulsadas en el archipiélago, en particular el proyecto Zeolín. El gobierno argentino entregó notas de protesta frente a esta situación. ¿Nos vamos dónde?
1: A Sierra Colorada. Bueno, no, Sierra Colorada, ya la dije, decir. Río Colorado. 2 grados centígrados.
0: Era Colorado.
1: 2 grados centígrados la temperatura hasta ahora, la sensación térmica es de 4 bajo cero, el cielo está mayormente despejado, la máxima para hoy 20 grados centígrados, con mucho sol, con brisa, más cálido por la tarde.
0: Bueno, escucha, va a haber un nuevo el complejo deportivo municipal en Chipolete. ¿Qué me contás?
1: Mira,
0: Dicen que va a tener equipamiento para musculación y entrenamiento funcional. Bueno, allá vamos, ¿eh? Va a ser, el complejo va a estar una renovación integral de un predio ubicado, ¿sabes dónde? En calle Saavedra 260, acá de Chipolete.
1: Bien.
0: Así que esto es lo que se está informando.
1: Viedma, 2 grados la temperatura a esta hora, 4 bajo cero, un poquito más frío, se siente, con viento del norte a 21 kilómetros por hora, cielo parcialmente nublado, y la máxima en Viedma para hoy es de 18 grados, con descenso de la nubosidad, con brisa y más cálido por la tarde.
0: Bueno, le estamos contando a toda la gente, lo dijimos en la primera hora, va a jugar Messi, che, anda a verlo, Graciela, sí. Va, si las, todas las mujeres entrar... y varones vayan a ver a Messi, va a jugar donde, no podía ser de otra manera, en el Monumental, el próximo 6 de octubre, con un equipo de África, hoy contaba Graciela temprano, de dónde es África, cómo vive, y también contábamos que ayer veíamos imágenes en un partido de fútbol que mostraban a estos jugadores africanos que en el primer tiempo, de que cuando jugaba contra
1: en
0: un
1: ese
0: rival,
1: partido.
0: En ese partido, hacían un gol en contra. En el segundo tiempo, volvían a hacer otro gol en contra. ¿Dónde nos vamos?
1: Está número 93 en el ranking. Estamos jugando con el segundo, tercero, en el ranking AFA, ¿no? Estuvo a punto de clasificar y no clasificó para este último mundial. Bueno, nos vamos a Chosmalal, provincia Dale. De Neuquén, donde la temperatura ahora es de 5 grados centígrados, la sensación térmica 3 grados centígrados, con una temperatura máxima para hoy de 23 grados, cálido, con sol brumoso.
0: Bien, se va a licitar el transporte escolar para 6 ciudades del Alto Valle, entre ellas son Roca y Cinco Saltos. Hay procesos de contratación que son las localidades con más presupuesto y recorridos para cubrir. ¿Me escuchaste, no? En Cinco Saltos me pongo de pie y en Roca son las ciudades donde más hay necesidad de transporte escolar.
1: Ayer a la tarde entró un mensaje en el programa Sin Tanta Vuelta a la Tarde que decía, por favor, díganle a Omar Fuentes que le diga al intendente de Cinco Saltos, Rossi, que pase el riego, el regador.
0: Lo dijimos ayer a la mañana.
1: Sí, ayer a la tarde escribieron también.
0: Bueno, sé que nos está escuchando, tema. Que me incluyeron, viste que te incluyen en un parte de prensa, en un grupo de prensa de la municipalidad. Bueno, voy a escribirlo ahí también, que se riegue las calles en algunas localidades, en algunas partes de la localidad de Cinco Saltos que rieguen la calle. Graciela, una línea. Hablando de Roca, encontraron a la mujer embarazada y a su hija de 2 años que buscaban desde hace 2 días en Roca, se desactivó todo tipo de búsqueda. Por favor, pido esto, cuando se dice que hay una, que ya se encuentra sana y salva una persona, mujer, varón, por favor, sáquenlo rápidamente de las redes sociales, si no queda eternamente en las redes sociales ahí como colgado. Le están buscando a alguien.
1: Bien.
0: ¿Dónde nos vamos, Graciela?
1: San Martín de los Andes, ¿te
0: vamos
1: gusta?
0: A Sanma.
1: 1 grado centígrado la temperatura, 1 grado bajo 0 la sensación térmica, viento del sudeste a 9 kilómetros, ráfagas de viento de 22 kilómetros, y para hoy se espera una máxima de 13 grados centígrados, tornándose nublado, y a la noche cubierto, brumoso más tarde.
0: Bien, esto para la gente que está escuchando, está mirando, y por supuesto para que lo sepa. Daniel, te voy a molestar un minuto más en el streaming, mientras Graciela va a buscar también a otra localidad. Va a haber un bingo, te acordás que nos pedían por favor que lo digamos, ¿no? Va a haber un bingo a beneficio de mujeres víctimas de violencia. Es una asociación que está trabajando de forma permanente para ayudar, para asistir a mujeres, a niños y a personas adultas víctimas de violencia y vulnerabilidad. Va a haber un bingo el próximo sábado a las 3 de la tarde. Los 3 cartones valen 15.000 pesos. Ahí tenemos el alfabeto, mirá. Va a ser acá en Chipoletti, en la escuela primaria 293. Esto es Efraín Unamuncura 1042 de la ciudad de Chipoletti, para que la gente lo tenga en cuenta. Así que colabore, que es para un fin, gente que trabaja sin ningún tipo de fines de lucro, es para gente que sufre violencia. Así que, por favor, esa plata toda sirve. ¿Dónde nos vamos?
1: Nos vamos a Bencué.
0: Bueno.
1: ¿Te gusta? 2 grados centígrados la temperatura. Dice la sensación térmica 8 bajo cero. Mucho frío, viento del norte a 40 kilómetros por hora, ráfagas de viento a 61 kilómetros por hora. Para hoy se esperan 15 grados de máxima, sol brumoso por la tarde-noche, parcialmente nublado.
0: Bien, así que a tenerlo en cuenta. Graciela, escucha esto para irnos a las efemérides. Vamos a las efemérides, escucha. En Roca, el IUPA y el PAMI están lanzando nuevos talleres artísticos gratuitos para las personas
1: mayores. Se muerde
0: mayores. La boca. No, para las personas mayores de Roca. A través del programa UPAMI, el IUPA suma cursos presenciales y virtuales de teatro, danza, artes visuales y yoga. Atención a toda la gente jubilada y pensionada de Roca para que pueda ir, para que pueda asistir. También es virtual, Así que van a estar después dando seguramente los horarios para que vaya todo el mundo. Lunes, miércoles y viernes de 10 a 13. Así que ahí están, después vamos a estar ampliando un poco más todavía.
1: Bueno, nos vamos a las efemérides para saber qué celebramos hoy y qué pasa un día como hoy a lo largo del tiempo.
0: Bueno.
1: Hoy es el Día Internacional de la Preservación de la Capa de Ozono. Muy importante, se conmemora la firma del acuerdo en 1987, proclamación de la ONU, la Asamblea General de Naciones Unidas, oficializó el día en 1994. ¿Cuál es el principal objetivo? Eliminar la producción y el consumo de gases dañinos como los clorofluorocarbonos. Ahí tenemos una imagen. Ya. Y bueno, cuánta necesidad, aunque muchos sí. Hablan de que no existe, ¿no? Este daño ambiental. Bueno, gran parte del planeta está conmemorando hoy este Día Internacional de la Preservación de la Capa de Ozono.
0: Y así hay que tener en cuenta, ¿te acuerdas cuando estaba el COVID, que mostraban que la gente no salía a la calle y demás? Sí. ¿Qué imágenes lindas del mundo mostraban? Estaba todo, pero todo sin humo.
1: Estamos de más.
0: sin nada por el estilo, ¿no? Mira ahora,
1: sí, volvimos a la imagen. El propio daño que después consumimos, ¿no? Bueno, en 1977 muere María Callas. María Callas fallece en París, muy joven, a los 53 años. Fue uno de los mitos de la época de la ópera en el siglo XX, hija de emigrantes griegos. Había nacido en Nueva York en 1923. Regresó con su madre a Grecia en los años 30. Allí estudió canto. Su carrera tomó impulso después de la Segunda Guerra. Fue la gran soprano de la era discográfica a partir de los años 50, por lo general con la compañía del tenor Giuseppe Di Stefano. Algunas de sus grabaciones de entonces son en referencia como La Tosca de Puccini. Su vida trascendió a los escenarios por su romance conocidísimo con Aristóteles Onassis. Actuó en Medea de Pier Paolo Pasolini, donde no canta. Su último concierto fue en 1974. A ver.

0: lindo hasta ahora escuchar. Qué paste.
1: ¿Te gusta la ópera?
0: Qué paste la, ¿viste? Hasta
1: sí. Ahora. Me gusta muchísimo María Callas, una grande de la ópera. Bueno, en 1955 comienza el golpe, que termina con el derrocamiento de Perón. El general Eduardo Lonardi ingresa a la Escuela de Artillería de Córdoba con el comienzo de un alzamiento militar que va a culminar una semana más tarde con el derrocamiento y el exilio de Juan Domingo Perón. La Revolución Libertadora proscribirá al peronismo una vez que llegue al poder, primero con Lonardi y después con Pedro Eugenio Aramburu. En 1973 se produce el asesinato de Víctor Jara, el cantautor chileno. Víctor Jara es asesinado en Chile por la dictadura de Pinochet, apenas 5 días después del golpe militar. Ahí escuchamos mientras de fondo, ¿no? Había nacido en Santiago el 28 de septiembre de 1932 y fue brutalmente torturado durante su cautiverio. Renovador de la canción popular, dejó clásicos como Te Recuerdo Amanda, Plegaria a un Labrador. El estado donde lo matan hoy lleva su nombre. 9 miembros del ejército fueron condenados en el 2018 por el asesinato de Víctor Jara. A ver.

0: Bueno, escuchábamos un fragmento de esta samba del Che de Víctor Jara. Huracán campeón en 1973.
1: Vamos, Huracán.
0: Para la gente de Huracán. No conozco a nadie. ¿Conoces
1: sí, gente de
0: Huracán?
1: Gente de Huracán, sí.
0: Pese a perder en su estadio con Gimnasia 2-1, Huracán se consagra campeón del torneo metropolitano. Su primer título en la era profesional. Lo hace a dos fechas de la final del campeonato con un equipo histórico que con 32 partidos gana 19, empata 8 y pierde 5, con 62 goles a favor, 30 en contra, mostrando un juego defensivo, ofensivo, vistoso. ¿Sabés quién estaban? Mira, los nombres sí los recuerdo. René Houseman, Miguel Brindisi, Carlos Babington, Jorge Carrascosa y Roque Abayay. Son las figuras de uno de los equipos emblemáticos de toda la historia del fútbol argentino. La obtención del título es el trampolín para que el entrenador de Huracán, César Luis Menotti, se convierta al año siguiente en el DT de la selección argentina, en el inicio de un largo proyecto a largo plazo también que llevará a la Argentina a obtener el título mundial de 1978.
1: Mirá vos, ahí está Menotti.
0: Bueno, en 1974 la Triple A mata a Atilio López. Era el vicegobernador de Córdoba por el Frejuli entre mayo de 1973 y febrero de 1974 y depuesto junto al mandatario provincial Ricardo Obregón Cano por el golpe policial conocido como el Navarrazo. Es asesinado en Capilla del Señor junto al militante Juan José Varas. El grupo paraestatal los acribilla con más de 130 balazos. Había nacido en 1929, fue delegado de la UTA en Córdoba, condujo la CGT a nivel provincial junto a Agustín Tosco y Elpidio Torres. Fue uno de los protagonistas del Córdobazo. Bueno, una fecha emblemática, ¿no? Muy sentida para los argentinos. En 1976 ocurrió lo que se llamó la Noche de los Lápices. Comienzan los operativos de lo que se conoce como la Noche de los Lápices, el secuestro de estudiantes secundarios de La Plata. En total, los grupos de tarea se llevan 10 jóvenes que son torturados por los hombres de Ramón Camps y Miguel Echecolás. 6 estudiantes permanecen desaparecidos. Pablo Díaz, uno de los sobrevivientes, contó su calvario en el juicio de las juntas. La fecha se recuerda como el Día de los Derechos del Estudiante Secundario. Y bueno, vamos a terminar con nuestra efemérides musical, porque en 1945 nace Tanguito.
1: Mirá, en la localidad. Película, ¿viste la película? Con claro, el Tanguito, sí. La hizo el actor
0: Fernán Mirás.
1: Fernán Mirás, Cecilia, ¿no? Dopazo, ¿no? También trabajó.
0: Claro, muy, muy linda la película, ¿no?
1: El tema.
0: En la localidad de Caseros nace José Alberto Iglesias. Tanguito tocó en clubes de barrio antes de llegar a La Cueva, escribió La Balsa junto a Lito Nevia. Y el tema se convirtió en la piedra basal del rock argentino a partir de la grabación de Los Gatos. Estuvo detenido en la cárcel de Villa Devoto, luego pasó por el Borda a raíz de problemas con las drogas. Murió a los 26 años, el 19 de mayo de 1972, al caer una formación del ferrocarril San Martín. Bueno, y nos vamos con esta efeméride de Tango Feroz, el amor es más fuerte.

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3: Su servidor quien le habla, Dr. Javier Palacio Celorio, de la Congregación Gozo y Paz en Tehuacán, Puebla, México. Visite el canal de YouTube Shalom 132. Permítame contarle una historia. Después de la muerte del rey Salomón, Israel se dividió en dos: Reino del Norte, Reino del Sur. Las 10 tribus de Israel fueron esparcidas entre las naciones y está profetizado que al final de los tiempos, los descendientes de las 10 tribus perdidas de Israel regresarán a Yahweh a adorarle como Él se merece. Le deseo lo mejor. Shalom.
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0: Las 6 de la mañana, 32 minutos. Estamos acá nosotros en la radio, estamos en La Voz del Comahue, estamos en el streaming, estamos en Canal 10, en las redes sociales, en todos lados. ¿A dónde estamos también, Graciela?
1: ¿A dónde?
0: Estamos en AM880 de Sierra Colorada. Le decimos buen día a toda la gente de AM880 de Sierra Colorada. Y ahora nos vamos al encuentro de Fernando Fraceto. Queremos saber qué pasa con el tiempo hoy. A mitad de semana le vamos a decir los buenos días a Fernando Fraceto. ¿Cómo te va, Fernando? Buen día.
2: Buen día, Omar. Buen día, Graciela. ¿Cómo están ustedes? Un saludo a la audiencia.
0: Contanos, por favor, qué pasa con el tiempo hoy, miércoles en el Alto Valle y en otros puntos de la provincia de Río Negro y Neuquén.
2: Buenas noticias para todo el norte patagónico porque continúa el ascenso de temperatura, luego una mañana fresca. Vamos a superar los 20 grados ampliamente, 23, 24, casi 25 grados hoy y los próximos días. Así que vamos a sentir primavera con periodos de sol, algo de nubosidad. En cordillera también hay un ascenso de temperatura con tiempo bueno, en toda la zona cordillerana oeste de Neuquén, de Río Negro, de Chubut, y un poquito más al sur de Chubut ya hay precipitaciones, pero estamos en general con tiempo bueno. En el Alto Valle, en el Valle Medio, también hay un ascenso de temperatura en la costa. Así que Valle está llegando sobre Argentina aire subtropical que va a dar más de 30 grados en centro-norte del país, centro-oeste, y aquí en la región, paulatinamente hacia el sábado, vamos a superar los 25 grados. Así que a veces las temperaturas más cálidas del invierno, vamos a sentir realmente primavera, casi en el cambio de la primavera, ¿no? Porque el fin de semana llega el cambio estacional y lo vamos a tener con muy buenas temperaturas, buen tiempo, débil, calma en general, también en la región sur rionegrina, ceden las heladas que han sido importantes en el fin de semana y comienzo de semana, y vamos hacia temperaturas más templado. Imaginen la floración estos días, cómo se va a adelantar en gran parte de la región. Así que muy buenas noticias, primavera a partir de este miércoles. Hasta el sábado las temperaturas irán en ascenso y vamos a estar entre 27, 28 y casi 30 grados en algunas zonas de la provincia. Realmente sentimos solo cálido, sino calor por algunas horas los próximos días. ¿Qué va a pasar el domingo? El domingo es un día de transición porque si bien va a ser cálido, llega el viento. Hay una semana y la que viene, sobre todo porque la primera quincena de septiembre en general hemos tenido condiciones dominantes de buen tiempo, más allá de ese aire antártico que nos dio dos periodos de heladas muy intensas, de 4, 5, hasta 7 y 8 bajo cero en algunas zonas, y ahora eso va a ser desplazado por aire subtropical que está llegando desde el Ecuador, pasa por Brasil, llega a nuestra región, así que tenemos de invierno profundo, pasamos ahora de antártico a condiciones más de primavera. Pero el domingo ya empieza y la semana que viene nuevamente el Pacífico llega con su presencia y nos trae lluvia y nieve. Un primer pulso el domingo que nos va a dar periodo de viento, sobre toda la región vuelve el viento patagónico. Y la semana que viene, segunda quincena, entre el 22 y el 25, 22-26, pero ya empieza el domingo, el 21, lo recibimos con lluvia y nieve en cordillera y se van a intensificar las condiciones la próxima semana. Vamos a ver si esto se mantiene. Ya vamos a actualizar los pronósticos ya en un rato. Pero el panorama que teníamos hasta anoche, yo creo que esto se mantiene, es que este aire cálido que vamos a recibir, este aire subtropical a partir de hoy, es porque detrás de todo este sistema está llegando la semana que viene un sistema de lluvias más bien importantes en el oeste de Río Negro, Chubut, Neuquén y Cuyo, nuevamente sobre todo de lluvias y también nieve. Hay varios pulsos, hay ríos atmosféricos que van a dar nuevamente intensidad de precipitaciones. Son buenas noticias porque seguimos recargando las cuencas ya en septiembre, a finales de septiembre, a mediados de septiembre, con lluvia y nieve, a finales, porque vamos a estar casi en el día 25, y son buenas noticias para que septiembre también sea un mes húmedo, y yo creo que, o creemos que octubre también lo va a ser, pero bueno, vamos a ver cómo evoluciona el sistema de la semana que viene, Por supuesto, al dar pedidos más intensos de lluvia y nieve en cordillera, sobre todo lluvias, va a haber seguramente un aumento en escurrimiento, pero aquí en los valles, en la meseta y en la costa, eso se traduce en pedidos de viento, inestabilidad con algunas lluvias dispersas, sobre todo a fin de mes o a partir del 28, 27, y cambios en la temperatura porque a fin de mes vuelve el aire frío. Así que como ven, un panorama bastante extenso, variable, para resumir en pocos minutos, lo vamos a ir desplegando, pero bueno, llega la primavera con intensidad a partir del domingo, y la semana que viene vuelve la Patagonia pura, con viento, variabilidad en estado del tiempo, en la temperatura, y la buena noticia es que en toda la zona cordillerana, lluvias persistentes, mejoramientos temporarios, nieve, lluvia, es lo que se espera, entre el 22 y el 25, 26 aproximadamente.
1: Y esa lluvia, Fernando, y esa nieve, ¿cómo se traduce acá en el Alto Valle?
2: Viento, cambios en la temperatura, puede haber alguna lluvia, algún chaparrón aislado, pero fundamentalmente variación en el estado del tiempo. No veo frío la semana que viene, tal vez más frío llega hacia fin de mes, pero viento, llega el viento patagónico, el viento primaveral a partir del domingo y tal vez algunos días de la semana que viene. El viento puede ser el protagonista. La lluvia se concentra en la zona cordillerana.
0: Bueno, gracias Fernando, estamos en contacto permanente con vos.
2: Abrazo grande, disfrutar de estos días primaverales.
1: Gracias, hasta luego. Fernando, igualmente.
0: Ahí está, Fernando Fraceto, de la Autoridad de Cuenca. Graciela, que la gente se comunique en qué número, por favor.
1: Nos puede mandar mensajes al 2995-1121-44.
0: Hacemos pausa, Graciela, y ya estamos con los mensajes de la gente. Comenzamos a mostrar las fotos que nos han enviado la gente, los hinchas de Boca, que están más que felices por el triunfo de ayer. Los felicitamos a todos, ¿eh? Hay que ser objetivo. Y hay que apoyar a un equipo argentino. Sé que no te gusta a veces, y vos que sos de Boca, continuamente hace que pierda, pero no importa.
1: Hinchaste por Boca, ¿no?
0: Yo ayer sí.
1: ¿Sí?
0: Porque un equipo argentino.
1: Cantaste,
0: el
1: gol.
0: Sí. Todo. Todo. Todo. Hacemos pausa, ya estamos con ustedes.
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0: Las 6 de la mañana, 46 minutos. 6 de la mañana, 46 minutos. Vamos a reiterar datos del tiempo, Graciela, para la gente, ¿no? Que te está escuchando a vos, se dice,
1: ya
0: mira.
1: Ya los actualizamos.
0: Y todos tus admiradores, ay, mira, esa es Graciela.
1: Uf. 7 grados 8 décimos es la temperatura, la humedad 55%, la sensación térmica es un poquito más baja, de 6 Decime. Grados 2 décimos, cielo despejado. Para hoy, como dijo Fernando, bueno, ahora mirá, se actualizó, está 22 grados previsto para esta tarde con cielo algo nublado, pero vamos a poder disfrutar, sin lugar a dudas. Y tenemos un montón de mensajitos.
0: Vamos cumpliendo con la gente, lo vamos mechando con noticias, dale.
1: Bueno, hola, buen día. Nos preguntan, ¿saben si el chatbot para sacar turno en los hospitales públicos sufrió algún problema? Ayer solicité turno para un profesional, como habitualmente lo hago, y nunca recibí respuestas si tengo turno o no tengo turno. Soy de Allen. Bueno, estamos tratando de averiguar, ya hemos mandado algunos mensajitos, sí. Pero no tenemos, no hay ningún aviso.
0: No, apenas, hasta el momento estaba todo bien, pero apenas tengamos una noticia algo diferente, lo vamos a comentar, por supuesto que sí, ¿eh? Muchas
1: bueno,
0: gracias.
1: Carlitos dice, buen día para todos, muchas bendiciones. Para mandado algunos mensajitos, sí. Pero no tenemos, no hay ningún aviso.
0: No, apenas, hasta el momento estaba todo bien, pero apenas tengamos una noticia algo diferente, lo vamos a comentar, por supuesto que sí, ¿eh?

0: Opa, un abrazo, Omar, desde Viedma, soy Carlitos Hernández, aguante River. Omar, los bosteros no nos felicitaron el día 9 del 12 del 2018 a nosotros. No sé si se acuerdan de ese día.
1: Bueno, te digo algo, Graciela.
0: Carlitos, nos diste con todo, nos
1: Me han
0: diste con
1: enviado
0: todo.
1: mensajes anoche a mí hasta cerca de las 2:30. Cuando miraba, mira, mensaje, tac, tac. Yo no jugué. Yo soy argentino, soy de River, no soy
0: Sí, pero
1: extranjero.
0: a vos te cargan, ¿sabés por qué?
1: Porque
0: Porque
1: soy
0: sos la
1: de.
0: cara visible.
1: Bueno, dale.
0: Bueno, buen día, ¿cómo están? Quiero enviarle un saludo a mi papá José,
1: Hola,
0: que me
1: José.
0: ceba unos mates mientras me preparo para ir a trabajar.
1: Muy bien, che.
0: ¡Qué genio! Karen, Karen
1: Karen.
0: nos manda este mensaje. Un genio, su papá José. Nosotros también lo saludamos. Valeria pregunta, ¿cómo va a estar el 30 del 9? Ah, seguramente para que le preguntemos a Fernando Fraceto. No
1: Sí.
0: lo habíamos leído antes, pero dijo que va a haber viento,
1: Va a haber viento,
0: ¿no?
1: Graciela.
0: Porque después del 20 y pico que va a haber nieve y estas condiciones en cordillera va a haber un poco de viento, pero no, ya te lo vamos a ir diciendo.
1: Y así la metabola el próximo mensaje, déjame decir esto. Nos puede mirar en la página que tenemos en la radio, que es lu19.com.ar, ve noticias, allá nos ve, nos escucha en cualquier parte del mundo, que por ejemplo dice Bretineca inauguró la ampliación de red de gas en Sierra Colorada, llegando al 95% de cobertura. El Club Chipoletti tendrá el natatorio más importante de Río Negro, dice la página de la radio, lu19.com.ar. Y Bretineca anunció también obras en las rutas 22 y 151 con 7.000 millones de pesos de fondos de que tiene que ver con la parte de energía. Creo que lo dijimos temprano. ¿Te acordás,
0: Así
1: Graciela?
0: es,
1: Lo
0: así es.
1: comentábamos también. Y otra de las noticias que tiene lu19.com.ar también dice que el SENAF está invitando a la comunidad a sumarse al Banco de Familias Rionegrinas Solidarias, ¿eh? Esto está en la página de lu19.com. Puntuar, otro mensaje más.
0: Bueno, acá nos preguntan, buen día, ¿saben si cobran entrada en el Lago Pellegrini este finde?
1: Creo que no, porque es el día del estudiante, no
0: Pero
1: creo que
0: siempre cobran
1: cobren.
0: el Día del
1: No.
0: Estudiante,
1: Bueno,
0: Omar.
1: a ver, a la
0: Al
1: gente de
0: menos,
1: la.
0: sí, cobran para el Día del Estudiante. No sabemos si este año van a cobrar. Vos ahí que tenés, podés
1: Ya,
0: preguntar.
1: mientras vos estás ahí, le mando un mensaje a la gente de prensa que me incluyó a
0: Claro,
1: mí, ¿eh?
0: porque este fin de semana, ¿no? Se festeja el Día del Estudiante y la
1: Sí.
0: primavera.
1: Dale.
0: Bueno, lo vamos a
1: Lo
0: averiguar.
1: vamos a averiguar, por supuesto que
0: Otro de
1: sí.
0: los mensajes dice: buen día, Graciela, Rigo y a todos los boquenses que integran el U19. Y Omar, un abrazo. Y si hace falta, paso a dejar un paquetito de pañuelos descartables. Víctor, de Cinco Saltos,
1: Víctor, no
0: acá.
1: traigas pañuelo descartable, trae algo rico, que sea frutas, ensalada de fruta,
0: No,
1: algo.
0: unos
1: Pañuelo
0: pañuelitos.
1: no.
0: Van
1: Voy,
0: a
1: lo compro
0: ser.
1: yo, como comprar fruta, ya que soy de Boca.
0: Bueno, tenemos otro mensaje que viene
1: ¿De dónde?
0: con una fotito y se la vamos a pasar a Daniel Polanco a ver si podemos
1: Dale.
0: pasar este mensaje mientras vas vos, Marta, estás averiguando
1: Bueno,
0: lo de los
1: lo de
0: si
1: Cinco
0: cobran
1: Saltos,
0: entrada
1: ¿eh?
0: y el chatbot de Ayer, ¿no?
1: En
0: Son.
1: el 2 estaba mandando un mensajito para ver si nos pueden contestar. Ahí en el Lago Pellegrini, bueno, ya mandamos el
0: A
1: mensaje,
0: mí me
1: esperamos
0: parece que
1: que
0: otros años
1: se estuvo cobrando.
0: han cobrado. Pero bueno,
1: Bueno,
0: mientras voy con un mensajito, ahí te
1: dale.
0: mandé, Daniel, salud, una foto. Dice: hola,
1: Me imagino.
0: soy Nicole de Neuquén.
1: Me
0: Primera
1: imagino.
0: vez que veo su canal. Quería agradecer por la atención de poder pasar nuestro mensaje. Estoy con mi papá Ángel tomando unos mates. Saludo para él. Le enviamos una foto de mi sobrino que estuvo bailando en Córdoba y le fue muy
1: A
0: bien.
1: ver, che.
0: Mi padre ha mandado mensaje y me lo han pasado y se lo han pasado todavía. Bueno, capaz que no se lo pasaron.
1: Ahí
0: Gracias
1: está,
0: por
1: mirá.
0: todo, Nicole, de Neuquén,
1: Vamos,
0: San
1: Neuquén, mirá.
0: Lorenzo
1: Luz
0: Sur.
1: del Sur, lanzando juntos
0: Mirá qué
1: Neuquén.
0: bien, sí, le fue bien
1: Octavo edición de encuentro, mirá.
0: en
1: De
0: Córdoba,
1: bailarines y
0: ¿eh?
1: bailarinas.
0: Qué hermoso.
1: Muy bien, muy bien. Le mandamos un beso grande a toda esa familia del
0: El
1: Neuquén
0: sobrino que estuvo
1: y al
0: bailando en Córdoba y
1: sobrino.
0: les fue muy bien a todos ellos, ¿eh?
1: Contale a todo el mundo para que nos vea, che, decirle, cambiá de canal,
0: Ahí está el sobrino marcado.
1: Nico, le mandamos un abrazo, no se enoja.
0: Bueno,
1: ¿Otro más tenemos?
0: tenemos otro.
1: Sí.
0: Dice: Hola, buen día, Graciela y Omar acá, mateando y por ir a trabajar. Saludo a mi

0: Señora Sandra, chicos, lindo día. Bueno, que tengan un buen día. Soy Cocucha de Stefanelli.
1: Cocucha, estuviste media efervescente anoche con el partido de Boca, que vos que sos de Boca, ¿eh? Eso, Cocucha, me parece muy bien. Bueno, mira, te cuento. Aine Roca dice en su tapa, mientras buscamos más mensajes, sí, Graciela, dice: oro para Roca. Dos atletas locales se han consagrado campeonas nacionales de la U16 en San Luis. Tiene que ver con la página digital anroca.com.ar, que también dice: la tarde del miércoles se perfila templada con cielo despejado en Roca y tragedia en la ruta 22. La justicia ratificó que el conductor acusado por la muerte de 4 personas seguirá preso. Edersa anunció cortes de luz, che, a ver, para Roca, atención Roca, mira, te decimos rapidito los cortes de luz, será de 10 a 14, de 10 de la mañana a 2 de la tarde, cortes de luz en Roca, te lo decimos ya nomás, va a ser la calle Palacios en el tramo ubicado entre Italia y Mendoza de Roca, la calle Mendoza entre Venezuela y Guatemala de Roca. Asimismo, el suministro se verá interrumpido en todo el cuadrante delimitado por la calle Palacios, Gelonch, Mendoza y Córdoba, ¿eh? Esta gelón ya me la aprendí de memoria la calle. Esta
0: Omar,
1: la
0: estaba, bueno, terminaste ya con los títulos, porque justamente para recordar esto que leíste en el título sobre la tragedia en la ruta 22, porque la justicia ratificó que el conductor acusado por las muertes de estas 4 personas, esta familia de Catriel, ¿te acordás de ustedes?
1: Sí,
0: que vino con la camioneta, los embistió por atrás, fallecieron 4 personas. Es Cristian Chino Araneda, que conducía la camioneta, se estima que circulaba, según la justicia, a 170 kilómetros por hora. Esto fue una tragedia terrible que ocurrió en noviembre del 2025, en la ruta 22, murieron 4 integrantes de la familia, cuando se hizo la reconstrucción, la Volkswagen Amarok, que conducía, se ve que se embistió de lleno y que iba a muy alta velocidad, a una EcoSport que se encontraba detenida al margen de la calzada. Como consecuencia de este choque brutal, se incendió la camioneta y fallecieron 4 de los integrantes, ¿no? Liliana Cocusa, de 60 años, su hija Karen Gutiérrez Cocusa, de 32, y los 2 pequeños niños de 4 y 6 años, ¿eh? Iban a las grutas, ¿te acordás? Y manejaba justo Pastor Gutiérrez, quien
1: fue, ha hablado acá con nosotros,
0: el que manejaba, que logró salir con vida. El resto murió, cuando calcinados ahí dentro del auto. Es un caso tremendo,
1: tremendo,
0: ¿no?
1: Fue.
0: Todavía no hay una resolución ni a juicio, se sabe nomás que va a ir, que va a seguir preso.
1: Las 6 de la mañana, 56 minutos. Quería una respuesta, la tenés, Graciela.
0: A ver.
1: Me informan de la Municipalidad de Cinco Saltos que este fin de semana no se cobra la entrada en el lago Pellegrini, así que anda como quieras, cuando puedas, como hace lo que quiera, portate bien.
0: Golazo.
1: Sí, portate bien, pero no se cobra, me dice acá Gustavo, muchas gracias, de la Municipalidad de Cinco Saltos. Están escuchando rapidito, ¿viste?
0: Bien, no,
1: así que
0: bárbaro,
1: no,
0: porque
1: se cobran.
0: Entonces, bueno, un problemita menos.
1: Un problema menos para el bolsillo,
0: un problema menos para el bolsillo y ir a disfrutar tranquilo, va a estar lindo, ¿no?
1: Atención las carpas allá, che, portate bien en las carpas, allá en el lago Pellegrini.
0: Bueno.
1: Portate bien. Tengo la tapa del diario Río Negro, pero tengo un mensaje más.
0: Supongo que van a controlar el ingreso de alcohol y todo eso.
1: Me imagino que igual como en la isla acá.
0: Hola, buen día. Ayer ya se cortó el acceso en rotondas de circunvalación. El único acceso que quedó es el del puente del barrio 130 viviendas, acceso a la Naimapu. Pongan personal de tránsito. Es una locura esto para cruzar en bici, caminando. Hay muchos vehículos y más policías circulando por el Mapu y zona de las Tomas. Muchas gracias. Nos escribe este mensaje de Yoli. Pide mayor control.
1: Está bien.
0: En el acceso a rotonda circunvalación que se cortó. Puede ser por las obras, ¿no?, que están haciendo. Moni también nos dice: hola, buen día, mis queridos locutores. Ayer vi a Omar en Roca y Miguel Muñoz.
1: Roca y Miguel Muñoz.
0: Estaba charlando con una señora y no me saludó. Qué serio que es, pero lo queremos igual. Una pregunta, ¿cuándo pasaría Chipoletti limpia? ¿Tienen alguna información? Buen miércoles para todos. ¡Vamos, Boca! Mirá, tenés que tener cuidado, ¿no?, todo lo que haces, porque Hay muchos ojos que te están viendo.
1: Estaba mirando.
0: Estaba charlando. ¿Con quién estaba charlando?
1: Estaba charlando.
0: Contanos
1: en la esquina,
0: un poco.
1: Estaba charlando en la esquina.
0: ¿Con
1: estaba
0: quién?
1: Sí, ahora me acuerdo. Estaba charlando en la esquina.
0: ¿Estaba charlando?
1: Estaba charlando en la esquina con quién. Ah, con Cristina Pardo, viste que te dije hoy.
0: Ah, claro. Que
1: del
0: me contaste.
1: Hospital de Chipoletti.
0: De la cooperadora.
1: Que me estaban contando que le fue excelente el recital con Peroni. Dicen que le fue fantástico.
0: Peroni, claro.
1: Sí. Bueno, vamos a saludar nosotros ahora. ¿Sabes a quién?
0: ¿A quién?
1: A Gustavo Gauna, que nos van escuchando. ¿A dónde están ahora? En Casa
0: ¿Dónde?
1: De Piedra.
0: Ah.
1: Van en ruta para Salta, la linda.
0: Bueno, viaje mirá. Largo, ¿no? ¿Gusta?
1: Bueno, está
0: saludo
1: Mauro,
0: para ellos.
1: Claro,
0: ya.
1: Está Mauro Blas, que le mandamos un saludo para ti. Bien, Mauro, Ahí tenemos.
0: Qué bueno, qué capo. Está... Gracias a ellos vamos a poder escuchar.
1: Por supuesto que sí.
0: A Chipo querido.
1: Está también Graciela, está Elio Gastón Díaz. Le mandamos un saludo. Y también a Matías Caruso. Mirá Matías, Mirá Matías,
0: claro.
1: Caruso.
0: No.
1: Y está...
0: Carlito está haciendo alguna acotación, pero sí. No lo voy a decir al aire. Sobre los chicos que tienen... ¿Cuántas horas tienen de viaje? Gusta decirnos, pero un montón de horas.
1: El que vino a ver si nos estás escuchando y cómo llega la radio para allá, si lo decimos acá, la parte técnica, Escuchan perfecto, dicen acá. Así que le mandamos un saludo a toda la gente que va viajando. A Gustavo Gauna, a Mauro Blázquez, a Elio Gastón Díaz y... a Matías Caruso, a todos,
0: Un abrazo y vayan despacio. Bueno, Gustavo va bien,
1: Gustavo y Mauro y Elio son hinchas de Boca.
0: ¿Cuántos kilómetros ya hizo Gustavo este año Elio y todos? Y
1: no sé,
0: Mati.
1: Acá me dicen cosas, pero bueno.
0: Bueno.
1: A ver.
0: Buen día, amigos. Un buen mate de Daniel Polanco. Tenemos por ahí el matecito que nos manda Guille. Dice, buen día, amigos. Un buen mate para arrancar.
1: Es para amargo, ¿no?
0: Desde Maquinchao, Sí. Guille nos manda, qué rico.
1: Bueno.
0: Para comenzar el día. Otro de los mensajes.
1: Dale.
0: Voy con esto y después va vos. Hola, buen día, buena compañía. Hacia el trabajo. Quiero encargar por las calles de Fernández Oro que las arreglen porque no se puede andar. Están destruidas las calles de Fernández Oro.
1: Bueno, rapidito te comento, nos quedaba pendiente para comentarles a todos, ahí nos van a contar seguramente Gustavo y toda su gente que va escuchando la radio, a ver si cómo llegan de allá, de la parte de Casa de Piedra. Nos quedaba pendiente el diario Río Negro, rapidito se los digo, porque ya está Rigo, mirá, debe estar hoy agrandado,
0: no,
1: debe estar el petizo,
0: no.
1: ¿Sabes cómo, no? Bueno, a ver, el diario sí, no, pero sí, aparte él mismo lo dice.
0: No,
1: escucha,
0: es tranqui.
1: No. Vas a ver que no. Reforma electoral, el gobierno busca votar el paquete completo y acelerar el debate en el Senado, dice el Río Negro en su página de internet. Argentina rechazó la guía británica para empresas que operen en las Islas Británicas. Esto es en política. Obra clave en Villa La Angostura y pasos a Chile. Che, los convenios que firmaron Neuquén y Nación sobre rutas nacionales, dice el Río Negro. Y también el último tango del mejor. Mirá qué lindo título. Así anunció la selección argentina de despedida de Messi. La sesión del Senado queda en riesgo por la reforma del Banco Central y la inocencia también fiscal. Boca empató en San Pablo y avanza. Mirá cómo te lo leí. Te lo leo de vuelta.
0: A ver.
1: Boca.
0: Con onda.
1: Boca empató en San Pablo y avanzó a las semifinales de la Sudamericana, donde ya tiene rival. ¿Con quién va a jugar Boca? ¿Alguien lo sabe? ¿Cuándo va a jugar? Bueno, que nos diga, porque ni la gente de Boca sabe.
0: Sí, ¿No era dijiste con Vasco da Gama?
1: No, ni la gente de Boca sabía. Así
0: que con Vasco da Gama.
1: Bueno, pero ¿cuándo? ¿Dónde? ¿Cómo?
0: Bueno, en un ratito te lo digo, todo
1: vos
0: eso.
1: Vos haces periodismo, ¿cómo?
0: Pero
1: ¿cuándo?
0: Estás muy interesado en Boca.
1: Las preguntas. Bueno, está la tapa de El Río Negro en digital. Vamos a la
0: dos
1: calle.
0: Dos mensajitos antes de ir a la calle. Buen día, chicos. Primero quiero felicitarlos por estar todos los días, por compartir noticias de Neuquén. Gracias totales.
1: Bueno, muchas gracias.
0: Nos dicen, gracias. Mira, bueno, otro dice, hola chicos, buen día, quiero darles saludos a todo Neuquén, desde aquí en el campo, trabajando, los vemos siempre, un beso para Graciela y Omar, muchas gracias por estar, nos dice Fabián. Bueno, Fabián, muchísimas gracias, trabajando y en el campo, duro.
1: Bueno, vamos ahora al móvil, gracias. Con presentación, ¿tiene?
0: Dale.
1: Ah, ¿tiene presentación también este señor? Bueno,
0: pero
1: vamos
0: sí
1: con la presentación.
2: Estamos donde tenemos que estar.
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1: Bueno, le vamos a dar los buenos días a Rigo. ¿Cómo te va, Rigo? Buen día. ¿Cómo está la ruta? Contanos.
4: Hermosa mañana, ¿verdad?
0: Esa.
4: Hermosa mañana, chicos. Está precioso, no corre una gota de viento, tenemos buena temperatura. ¿Cómo estás, Omar, querido?
1: Muy bien, mirá, tenemos en la pantalla, tenemos Boca está feliz.
4: Te noto acelerado hoy.
1: No. Boca está feliz, como que, dice la
4: como la que se te trabó la 10. Quinta, como que parecía un galope piche lo tuyo, vas rápido de un lado para otro.
1: No, contanos cómo está la ruta, que la gente quiere saber cómo está la ruta, contanos. Que para eso firmaste el contrato también, no para hablar de otros temas.
4: Bueno, está bien, tenés razón. Vamos a...
0: Ya está todo dicho con eso, ¿viste?
4: Sí, sí, bueno, hay
1: oh, está bien, problemita. Dale, habla.
4: Buen día,
1: habla,
4: dale. Buen día, ¿cómo estás?
0: Muy bien,
1: dale,
0: muy bien.
1: Habla cómo salió Boca.
4: A vos
1: Boca,
4: te noto
1: dale.
4: Más relajada, más feliz.
0: Tranquila, sí, la verdad, espectacular.
1: Habla cómo bueno. Salió Boca, dale.
0: Hay gente que está muy interesada en saber cuándo, cómo, con quién juega, qué hora.
4: ¿Y por qué? ¿Y por qué? Se preguntan.
0: ¿Por qué? Querían saber si juega o no. Juega con Vasco da Gama. Sí. El 13 del 10 a las 19 horas, info que nos manda Daniel Polanco.
1: ¿El 13 del 10?
0: Sí.
1: Sería en octubre.
0: Claro, sí.
4: Bien.
0: Y el 20 bueno. del 10 el partido de vuelta.
4: Bueno. Vamos a.
1: Algo más quieres decir para que después, después no me reten y digan que tuve censura con vos. ¿Qué más quieres decir de River? Va de Boca.
4: Bueno, chicos, no voy a recalar demasiado en el tema de que las cunetas acá se observan cargadísimas de lágrimas de Núñez, vienen desde Núñez, de toda la todo el agua de las lágrimas, pero me voy a directamente al tránsito. ¿Te parece, Omar?
1: Que quede aclarado que tuviste tu momento de fama y no lo supiste ocupar. ¿O no, Graciela?
4: No. Nos
0: Yo
4: vemos,
0: creo que
4: ¿verdad?
0: Sí lo supo ocupar.
1: No importa. Hay bueno. fotos y videos de cómo festejaste anoche. Si querés, muestro, no tengo problema.
0: Ay, mira, alguien está llorando. Ay.
4: Sí, sí.
0: Se escucha como
4: hace eco el llanto por todos lados. Sí. Chicos, bueno, me pongo serio, rapidito, me pongo serio porque tengo que hablar de que ya tenemos un accidente tempranero. ¿Dónde? No tengo el detalle, pero sí está generando complicaciones viales en el tránsito, principalmente el tránsito petrolero, el tránsito que va hacia la zona de Vaca Muerta. Me refiero, Ruta 67, conocida popularmente como la Ruta Petrolera, la que va de Autovía Norte a la 51. De hecho, el incidente se produjo 200 metros antes de la rotonda con 51, muy cerquita de la empresa Tenaris. Precaución porque hay una fila de vehículos muy importante. Las primeras informaciones me dan cuenta de que no sería un accidente grave, pero de todas maneras siempre hay que tener mucho cuidado porque los mismos accidentes provocan distracciones en los conductores, ¿sí? Así que a tener cuidado, repito, incidente vial tempranero en ruta 67, casi 51, mano hacia la 51. Vamos a ver lo que está pasando en la rotonda de Cipolletti. Ayer les contaba en la última salida que tuvimos con Mario y con Agustín, lo que sucede del otro lado del puente, en la obra de la avenida del lado de Neuquino, o sea, la continuación de la Ruta 22, por este pocito que está generando tantas complicaciones en el acceso a Neuquén y que ya se refleja en el tránsito chipoleño rumbo a la capital de la vecina provincia con una demora de aproximadamente 14 minutos y sabemos que va a ir aumentando exponencialmente. Lo que es el tercer puente, tenemos alrededor de 12 minutos de demora, también tránsito muy lento sobre la calzada. Ya incluso la fila de vehículos está entrando ampliamente por la circunvalación rumbo a Neuquén. Y el nexo interprovincial Cinco Saltos Centenario, a la altura de calle Belgrano, bien metido en el casco urbano de... No, mejor dicho, en la periferia del casco urbano de Centenario, tenemos una... Ah, mirá, no es tanto ahora. Tenemos aproximadamente 8 minutos de demora, pero sabemos que... No, mirá, a mí hablo y se empieza a congestionar, parece que soy mala yuyu. No, tenemos aproximadamente, ya les digo, unos 10, 12 minutos de demora para cruzar hacia el centro de Centenario. Y Barda del Medio, allí donde tenemos Barda del Medio, Vista Alegre, no, está tranquilo, no tenemos demoras, solamente la espera propia de los turnos que dan los semáforos para que se den el espacio los que van y los que vienen. Ya conté lo que está pasando en la zona petrolera, vamos a ver lo que está sucediendo en la Ruta 22 desde Cipolletti hasta Chichinales. Tenemos digamos, saliendo de Chipoleti, sí, algo de demora en la zona urbana de Chipoleti, principalmente Omar, Gra, esto tiene que ver con el tránsito que viene hacia Neuquén, o que va hacia Neuquén, porque muchos hacen maniobras, van a contramano, directamente, van a contramano por banquina, y esto genera, principalmente a la altura de Lisandro la Torre o Estado de Israel, que los vehículos tengan que mermar notablemente la velocidad para evitar chocar de frente. Claro. Es increíble lo que pasa allí, porque se pasan la mano contraria, van por banquina para tomar por la colectora que va al sur de la rotonda, al sur de la ruta 22. Bueno, seguimos por 22, no vemos ninguna complicación. En Gómez, sí, como siempre, yendo hacia Guerrico, en el cruce de JJ Gómez, tenemos alrededor de 7 minutos de demora, 4 minutos para los que van para el centro de General Roca. En Stefanelli, mira vos, está tranquilo el cruce de Stefanelli. Tan solo 4 minutos para ir rumbo a Cervantes, perdón, y para ir rumbo al centro General Roca, no se observa ninguna complicación. Y allí sí, metemos Quinta Fondo, no hay ningún problema, estamos en multivía, Cervantes, Maiqué, Huergo, Godoy, Regina. En el acceso a Regina tenemos alrededor de 4 minutos por lado, a la altura del puesto caminero, la demora. Dentro del casco urbano reginense no se observan complicaciones, y llegamos a la bajada de Chichinales, mano a Chelforó, completamente despejado, mano a Regina, tenemos alrededor de, 3 minutos de demora, es una merma en la velocidad para ingresar a el Alto Valle, cuando venís desde Valle Medio por Ruta Nacional 22. Y para ver lo que está sucediendo en Circunvalación y Julio Salto, Circunvalación y la continuación de Julio Salto. Digo, Ruta Chica y Julio Salto, tenemos una fila bastante importante por Ruta Chica, pero no con tanta demora. Cronometrándola, tenemos alrededor de 7 minutos, si bien la fila está en el orden de los 800 metros aproximadamente, es importante, está bastante fluida para ingresar a la Circunvalación y de allí al centro de Chipoleti. Y por Julio Salto, déjame ver, bueno, aquí sí, es más corta la fila, pero sí con un poco más de demora, alrededor de 8 minutos la demora para ingresar a Chipoleti desde el sudeste, el acceso predilecto para los que viven, por ejemplo, en Fernández Oro, en Allen, etcétera.
1: Bueno, completo todo. Con los aviones, entonces, me dijiste.
4: Los aviones todo en orden, tenemos bastante actividad en la jornada de hoy, 20 vuelos en total, 15 con destino a Buenos Aires, 2 a Córdoba, 1 a Mendoza, 1 a Salta y 1 a Comodoro Rivadavia. Chicos, estoy medio complicado con la voz.
1: Bueno, no te jodemos mucho entonces.
4: No pasa nada. Le contaba al operador, me había agarrado un ataque estornudo, viste, de esos que no podés parar. Entiendo que debe tener que ver con
0: alergia.
4: Con las alergias, no me siento mal, pero...
1: Con algún empate.
4: ¿Cómo?
0: Con algún empate. No, va.
4: Volvemos
0: por
4: a hablar del tema, si querés, yo no tengo... Mira, tengo todo esto para contarte.
1: No. El tren, ¿cómo está, Cancela?
0: Espera, déjalo hablar, a ver que termine lo que está diciendo.
4: ¿Qué vas a decir? Si ya no lo puedo alcanzar, gracias, va corriendo por Chichinales.
0: Claro. Escúchame, está completamente suspendido el servicio del tren. Hasta nuevo aviso por desplazamiento del puente de la ruta 151. Mira, justamente ayer me preguntaban cómo ir al si se podía ir en tren al aeropuerto. Yo digo, mira, no te conviene porque por ahí no sale, mira, y no salió, claro. no salió, desplazamiento nuevamente. El resto de los servicios van a continuar funcionando con normalidad, dice, disculpe las molestias.
4: Qué suplicio.
0: Esto quiere decir que es suspendido nuevamente Neuquén Chipoleti.
1: Bien. Bueno,
4: qué problema.
1: Te vamos a dejar con la garganta para que descanses un ratito, ¿puede ser?
4: Sí, no, la garganta está bien. Es incomodísimo cuando te agarra el ataque estornudo, no podés parar.
0: Sí.
4: Que incluso te mueve un poco el piso, ¿viste? Te deja un rato mareado, ¿no? Como
0: claro. ¿Dónde estás?
1: La edad también.
4: Estamos en la época.
0: La edad
1: también incluye todo ahí. Bueno, te mandamos un abrazo, sabes que te queremos de acá, te felicitamos una vez más en vos. Hacemos el saludo una vez más para toda la gente de Boca.
4: Gracias, amorcito. Gracias, abrazo grande.
0: Gracias, igualmente. Bueno,
1: portate bien que hay fotos por ahí del festejo de anoche.
4: Las tengo, las fotos también, no me voy a portar bien.
1: No, que esa foto no tenía nada que ver con el festejo, pero bueno. Nos vemos, te mandamos un abrazo grande, que andés bien. Portate bien.
4: Hasta luego.
1: Portate no, para bien. Nada. Las 7 de la mañana, 12 minutos. Rigo Castaño, él es fanático de Boca, por eso me gusta pelearlo, ¿sabés?
0: Claro,
1: eso?
0: Sí.
1: No, él no es hincha, ¿eh? Él es fanático. No,
0: claro, lo que pasa es que vos lo provocás, él arranca, pone primera, segunda y ahí lo cortás.
1: No lo dejás
0: expresarse.
1: ¿Algún mensajito tenemos para ir a la pausa, Graciela?
0: Hola, soy de Río Colorado. No,
1: mirá.
0: Sí. No sabés si lo en el Valle, soy Daniel Fernández, productor de frutas. No tenemos entendido que haya helado, ¿no?
1: Si algún chacarero tiene alguna información distinta,
0: no
1: siempre
0: yo
1: digo, Graciela, pero... siempre digo que la gente es como la periodista y el periodista,
0: sí,
1: ¿o no?
0: Sí, claro.
1: Mi vecina, ¿te acordás las cosas que me contaba? Por eso te quedo con mi vecina,
0: pero
1: ¿eh?
0: No eran periodísticas, claro. Lo que te contaba tu vecina.
1: Bueno, listo.
0: Bueno, ahora tenemos acá, dice, buen día. Me parece que su notero, desde la comodidad de su hogar, desconoce los tiempos de cruzar Neuquén. Bueno, dice 40 minutos mínimo.
1: Mirá, estamos mirando las imágenes, le contamos a la gente que nos
0: pero
1: está
0: Rigo,
1: escuchando.
0: Claro,
1: no,
0: Rigo tiene las aplicaciones, ¿no?
1: La precisa tiene Rigo.
0: No, che. No, pero la precisa la tiene también
1: la gente
0: que va por ahí. Rigo tiene el estimativo. No es que está recorriendo las rutas, ¿no? Rico tiene la aplicación y por esas aplicaciones él ve el movimiento que marca los vehículos. Pero bueno, es muy importante lo que dice este vecino. Ahí te mandé Daniel, que nos muestra realmente que hay mucha demora. 40 minutos mínimo para cruzar a Neuquén.
1: Epa.
0: Bueno, muchísimas gracias por mandarnos este mensaje, porque esto es en tiempo real, ¿no? Es lo que está sucediendo. Mira, ahí tenés las imágenes, Omar.
1: Bueno, ahí tenemos también imágenes. Una...
0: Claro. Por eso decimos que... Sí.
1: Paciencia.
0: Paciencia, que tenés
1: paciencia.
0: Otra no queda.
1: ¿No? Paciencia para la pausa, ¿te parece? Y nos vamos organizando con hay un montón de mensajes para cumplir con toda la gente. Puede
0: Dale.
1: Ser a toda la gente de Río Negro, del Neuquén, del país y del mundo. Puede enviar mensajes, fotos, opiniones. ¿En qué número, Graciela?
0: Al 299-511-2144.
1: Acá me mandan un mensaje a mi chat privado. Dice, ¿por qué se da tanto tiempo para que hablen de Boca, Omar, cuando vos sos de River? ¿Sabes por qué pasa eso?
0: Porque sos un hombre
1: porque
0: de la democracia.
1: Democracia. No somos como... Pero hay democracia.
0: Porque
1: acá hay
0: Omar
1: democracia.
0: Lo hace con doble sentido.
1: No,
0: todo.
1: Para nada. Sí. Democracia, busco voto. No, democracia.
0: Vos te ves muy serio, pero...
1: Democracia.
0: Te conocemos, Omar.
1: Hola. Vamos a la pausa, dale. Ya está.

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0: Las 7 de la mañana, 23 minutos. Las imágenes, Graciela, hablaban por sí solas de cómo está la rotonda Ruta Nacional 22 y 151 en estos momentos en Chipoleti para ingresar hacia los puentes carreteros. Mirá la cantidad de vehículos.
1: Casi detenido, ¿no?
0: Impresionante la cantidad de vehículos. Tiene razón.
1: El vecino,
0: las quejas del vecino,
1: sí,
0: el señor.
1: Vecino que nos mandaba,
0: tiene razón, no le estamos diciendo que no. Tiene razón, pero bueno, habrá que buscar alguna otra alternativa también. Y lo que debe ser el puente.
1: Sí, la otra alternativa es rutas más anchas. Más puentes, ¿no?
0: Lo que debe ser el tercer puente, no me quiero ni imaginar el Neuquén Chipoleti.
1: ¿Vos decís que
0: ¿no?
1: es peor que esto? Yo creo que esto
0: gente.
1: Es tremendo.
0: Pero muchos vehículos, que toda la gente viene de Cinco Saltos para allá con galope, ¿viste?
1: Bueno, casi detenido desde, no sé, Toschi debe ser, o más allá.
0: Sí, estamos acá nosotros, estamos en La Voz del Comahue, estamos en AM880, en varias radios, ¿no? En Sierra Colorada, en Canal 10, en streaming, en todos lados. Pero ya que dijimos Sierra Colorada, nos vamos hacia Sierra Colorada. Graciela, la tenemos a la jefa comunal de esa localidad, que es Marta Ignacio. ¿Cómo le va? Buen día, ¿cómo está usted?
2: Buenos días, Omar. Buenos días, Graciela, y a toda la audiencia de LU19 y todas las transmisiones que ustedes están allí.
0: Bueno, le queremos comentar y que tenemos entendido que Sierra Colorada tendrá el primer centro de inclusión residencial para mujeres con consumos problemáticos. Cuénteme usted, por favor.
2: Así es, en el día de ayer estuvimos junto al gobernador firmando el convenio para la puesta en funcionamiento de un centro integral de la mujer, que va a ser un dispositivo que va a atender a usuarias que tengan inconvenientes con consumos problemáticos. Va a ser una institución nueva para nuestra localidad, un lugar único en la Patagonia, porque de esas características no existe en toda la Patagonia, y para Sierra Colorada y para Río Negro va a significar muchísimo, porque va a poder atender una alta demanda que tiene la provincia, y nosotros aquí en Sierra Colorada vamos a poner en funcionamiento un lugar que hace muchos años fue edificado para cumplir esa función, nunca se utilizó ni tampoco se inauguró. Y lo vamos a atender con el recurso formado que está de base aquí en Sierra Colorada, que son NIC de acá las chicas, en la Tecnicatura Acompañante Terapéutico. Así que ellas arrancaron e iniciaron una capacitación el día lunes 14 y se van a estar formando y afianzando sus conocimientos y preparándose para este dispositivo hasta el mes de diciembre. Por lo pronto nosotros iremos junto al gobierno provincial en lo que tiene que ver arreglando el edificio y poniéndolo en condiciones, el mobiliario, que estén los servicios, que esté todo en condiciones para poder recibir, tiene una capacidad, más de 24 personas para que puedan residir en ese lugar.
1: Uh-huh. Es muy interesante, ¿no?, este proyecto, realmente, ¿no?, para mujeres con consumos problemáticos.
2: Sí, la verdad que sí, es un proyecto muy interesante, vamos a estar trabajando sobre el género, mujeres, únicamente, y va a estar atendido por mujeres. Así que tiene una connotación importante de todos los aspectos que uno lo mire, y para nosotros también es muy importante como comunidad de poder atender y trabajar e intervenir sobre un estilo de vida que es distinto y que hay que ayudar y acompañar.
0: Por supuesto que sí.
1: Uno piensa como que los consumos problemáticos son ocurren en las grandes ciudades, ¿no? Pero esto está en todos lados. Obviamente
2: ocurre
1: que
2: en todos los lugares,
1: es transversal a hombres, mujeres, adolescentes, profesionales, bueno, exacto, todos.
2: Todos los estratos sociales atraviesa.
0: Claro. Sí. Bueno, también tenemos entendido que hubo inauguración de un plan de red de gas para 78 familias y hubo una entrega de aporte para la terminación de 10 viviendas. Puede ser más, por supuesto, este recorrido al nuevo hospital.
2: Así es, estuvimos junto al gobernador, iniciamos la mañana, una hermosa mañana de sol, recorriendo el nuevo hospital que se está haciendo acá en Sierra Colorada, que se está haciendo con los fondos del BEMOS, que es el proyecto del gasoducto que tiene nuestro gobierno, que ha conveniado, y nosotros somos los primeros en recibir parte de ese convenio junto con otras localidades que también están haciendo sus hospitales. Y acá en Sierra Colorada nosotros tenemos el edificio completamente nuevo, que es lo que se está edificando en nuestro lugar con mano de obra local. Allí tenemos más de 50 personas, albañiles, que están trabajando. y la verdad que es fantástico para nuestra comunidad por el movimiento económico que también genera. Hay trabajo, hay para el albañil, hay para el gasista, hay para el hombre que hace cloacas, y todas son personas de aquí, de nuestra localidad, así que estamos muy contentos por no solo por el edificio nuevo que vamos a tener y todo lo que va a implicar tener cuando lo tengamos, sino también hoy que tenemos la mano de obra ocupada ahí, y después en 10 viviendas que también recorrimos ayer con el gobernador, que también se está haciendo con mano de obra local, con albañiles de excelentísima calidad. Son viviendas que Nación abandonó, que quedaron sin culminar. Nosotros tuvimos que hacer toda la gestión administrativa para que Nación pueda desvincular esas viviendas desde ellos y nos las pueda otorgar a nosotros y que nos podamos hacer cargo. Y el gobierno provincial tomó la decisión, a través de IPPB, financiarlas. Así que esa obra lleva alrededor de 30 días y también va con gran avance respecto, ya están techadas, tienen las aberturas, los revoques por dentro, así que recorrimos junto al gobernador el avance de esos lugares también. Y en ese punto, en ese barrio donde se están construyendo esas viviendas, inauguramos la red de gas en nuestra localidad. La verdad que muy emocionante fue, porque nosotros vivimos temperaturas muy bajas durante el año. Acá encendemos la calefacción en el mes de marzo y la estamos apagando en el mes de noviembre, para que se den una idea que hace frío. Los elementos calefaccionantes que utiliza la gente cuando no tiene gas es la leña y la garrafa de gas, y la verdad que el costo es mucho más de lo que es el gas natural.
0: Sí.
1: Se cortó.
0: Bueno. Se interrumpió la comunicación. Estábamos hablando con Marta Ignacio, es la intendenta de Sierra Colorada. Bueno, la vamos a llamar para agradecerle. Bueno, dijo todo lo que tenía que decir. Se ha interrumpido la comunicación.
1: Te leo un mensajito, sí. Mar. Jairo dice: hola, buenos días desde Chimpay. Jairo, aguante Boca. Aguánteme, Argentina. Aguanten ustedes por la mañana. Impresionante cómo laburan. Gracias, gloria a Dios, nos dice. Bueno, muchísimas gracias, Jairo. Desde Chimpay.
0: Acá el amigo Camacho, que es el que vende, que está siempre con sus camisetas ahí al lado, afuera de la Nomen, de la Anónima, varios puntos más. De Calle Roca, sí. Dice: buenos días, ¿cómo estamos desde la caminera de Chipoleti hasta la cancha rayada? Es la cola.
1: Claro, claro.
0: Que me dice acá,
1: parece Camacho, que hoy está fatal.
0: Te mandamos un abrazo,
1: Claro, porque
0: fanático de Chipoleti.
1: Nos decían que había 40 minutos, nos decía él o la vecina, no sé qué es, porque no tengo el nombre. Dice: si sobrevuelan con drones, y Omar, si salís con el vehículo, podés dar fe del descontento que genera una región rica de todo tipo de recursos, teniendo infraestructura de pueblo. Y eso se viene hablando desde el 2005. Hace 20 años lo mismo, ni hablar de cuando estaba el peaje. Hoy está peor. Dice: una alternativa es que nuestro intendente haga sociales con el de Neuquén e incentivar a la libre circulación para las mañanas, donde la policía antes decía que, bueno, que pasen, ¿no?, los vehículos, que no aminoren la marcha, porque claro, a veces van tan despacito para
0: aparte,
1: pasar
0: el tote
1: a Neuquén.
0: No está, el tote no está, el que está en la caminera, ¿viste?
1: No está nada, porque está la obra en construcción de todo
0: Neuquén. Del lado de Chipoleti.
1: Lo sacaron, todos sacaron.
0: También no anda más.
1: No, ninguno.
0: No, está Romina con las noticias, pues seguimos, ¿te parece?
1: Bueno, déjame que termine esto que decía, que diga la libre circulación de los vehículos, que no aminoren la marcha para poder pasar rápido. Dice: lo único que sabe Buteler son videitos de TikTok.
0: Bueno.
1: Una crítica al intendente de la ciudad de Chipoleti.
0: Bueno, también nos escribió Mabel del Órfano, después lo vamos a estar leyendo. Dale. Los mensajes de toda la gente.
1: Cantidad de mensajes, ojalá podamos terminar.
0: Todos.
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0: Hora 7:33 minutos en la República Argentina.
1: Regionales.
0: Río Negro realiza controles y aplica multas por sobrepeso a los camiones. Las autoridades viales de la provincia vienen intensificando los controles a los vehículos pesados que transitan por Río Negro. El objetivo principal es proteger las rutas provinciales de los graves daños causados por cargas excesivas y mejorar la seguridad vial para todos los usuarios. Según la información proporcionada, se labraron 15 infracciones en las rutas provinciales 2, 6 y 69, que representan más de 55 millones de pesos.
1: Nacionales.
0: La justicia revocó el fallo que frenaba la aplicación del nuevo régimen penal juvenil en la provincia de Buenos Aires. La Cámara Penal de Lomas de Zamora anuló la orden de Marta Pascual, que había interrumpido por 60 días la vigencia de la ley que bajó la edad de imputabilidad. Además, ordenaron que la jueza revise con urgencia su competencia en el caso.
1: Internacionales.
0: La economía china cayó en el último mes arrastrada por el consumo débil y la crisis inmobiliaria. La Oficina Nacional de Estadísticas reconoció que las empresas de varios sectores siguen enfrentando dificultades reales. La producción industrial fue el punto positivo del mes, impulsada por el crecimiento en robótica y alta tecnología.
1: Estos son los datos del tiempo.
0: Temperatura 7 grados, 6 décimas, humedad 54%, viento del este a 13 kilómetros por hora, cielo despejado, temperatura máxima prevista para esta jornada, 23 grados centígrados. Con más noticias, volvemos en cualquier momento.
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0: Vamos a reiterar las 7:37 7:37 y vamos a seguir hablando de varios temas que están con la actualidad en el día de hoy. Hoy, Graciela, bien temprano, vos decías las actividades que tienen que ver con la Noche de los Lápices, ¿eh? Sí. Y que por supuesto todo el recuerdo que surge y que se da aquí en la zona. Bueno, en Chipoleti hay una casa que se llama Casa Leticia, y nosotros queremos hablar con Sonia Matano, es quien fuera compañera de Leticia Beraldi. Uh-huh. La tenemos en línea, la vamos a saludar algunos minutitos. Estamos en La Voz del Comahue, estamos en el stream, en las redes sociales, en Canal 10. ¿Cómo le va? Buen día, ¿cómo está usted?
1: Hola, muy buenos días para toda la audiencia.
0: Bueno, usted, Sonia Matano, dije bien el apellido, ¿no? Corríjame, están todos sobre hecho.
1: Está perfecto, bien. Matano.
0: Usted fue compañera de Leticia Beraldi, esta joven que salía de la secundaria, que estaba al cuidado de, en su momento, de una luchadora, ¿no? Por todos, que es Noemí Labrune. Así es, estaba siendo cuidada acá y fue secuestrada en Chipoleti, nunca más se supo de ella. ¿Usted era compañera de Leticia?
1: Sí, correcto. Leticia Beraldi se incorpora al quinto año del comercial del Colegio Belgrano en el marzo del 77, una semana después que iniciaron las clases. Ella venía del Colegio Vicente López, uh-huh, en donde durante el año 76, ya en un temprano abril del 76, secuestran a cuatro compañeros de ella. Esto no paró ahí en abril, sino que siguió en julio, siguió en octubre del 76, pero ya en abril, cuando desaparecen los primeros cuatro, los padres de Leticia deciden sacarla de Buenos Aires y en un primer momento la llevan a Mar del Plata, después la llevan a Uruguay, pero ella no se adapta, vuelve. Y la familia de Leticia Beraldi estaba muy unida por una amistad con Noemí y Cristian Labrune. Entonces, ellos deciden, entre los padres y Noemí y Cristian, traerla acá a Chipoleti, pensando, como dijera Noemí Labrune en el juicio, inocentemente, que acá no la iban a encontrar, que no la iban a detectar. Pero la verdad es que, es cierto, fue para lo que era la época un pensamiento muy inocente. Creo que nadie, claro, tomó dimensión en ese momento de todo lo que estaba pasando en el país.
2: Claro, porque muchos no sabían lo que estaba pasando en el país, ¿no? Ni claro, siquiera sospechaban por aquellos años. Muchos se dieron cuenta ya en el final de la dictadura militar. Pero vos pudiste declarar en el juicio, ¿no es cierto?
1: Sí, yo declaré.
2: Fue muy importante tu testimonio.
1: Sí, yo declaré en dos oportunidades. En el 2015, en la escuelita 4, allí lo que se juzgó fue el secuestro y desaparición de Leticia. Y en mayo de este año, en la escuelita 9, lo que se juzgó allá, ahí en ese juicio, fue el crimen de Leticia, el asesinato de Leticia. ¿Sí? Claro. ¿Por qué en distintos momentos? Porque la figura del asesinato, del crimen, no estaba incorporada penalmente en el año 2015.
2: Ajá. ¿No? Y bueno, la condena.
1: La condena fue importante. Muy importante. Fue condenado Di Pasquale y San Martín a cadena perpetua.
2: Claro, claro que sí. ¿Sí? Que vos también tenés una historia de cómo te enteraste, ¿no?, de todo esto de Leticia, ¿no?
0: Que recuerda, sí, ¿no?, de cómo,
2: claro, de cómo era ella, usted, de qué es lo que había pasado, sí, con ella, ¿no?
1: Sí, sí. En realidad, el testimonio que di ahora fue probablemente a nivel personal también fue mucho más fuerte para mí, uh-huh, y creo que para todos. También para los jueces y para quienes participaron de ese juicio, porque yo desde un momento, desde el 2006, que fue la primera vez que hablé, la verdad es que yo no hablé antes, uh-huh, a mí me costó 29 años decir todo lo que sabía de Leticia, y eso tiene que ver con el terror, con el miedo, con un montón de condiciones. Dije que la primera vez que la detectaron a Leticia fue en el cine San Martín. Ahí la identifican. ¿Por qué? Yo dije siempre eso. Nosotros habíamos ido con el en quinto año del Colegio Belgrano al cine San Martín con los chicos del normal. También habían estudiantes de otros colegios de la zona que eran cuarto y quinto año. En esa charla que nos dieron los militares, que era una charla de adoctrinamiento, se pasaron filmaciones, se pasaron fotos, había una gran tarima en lo que era el cine San Martín, había una tarima, había una mesa, y allí sobre esa mesa estaba un militar, era grande de cuerpo, con un sobre todo, y él era el que daba básicamente la charla, la conversación, y todo giraba en él. El aparato subversivo, la infiltración de los subversivos en la familia y el Estado, el papel de las Fuerzas Armadas en defensa de la familia, en defensa de la patria, y continuamente nos pasaban fotos sobre que reflejaban los atentados, que lo sabía, no es que uno niega eso, ¿no? Lo sabía, había atentados de colectivos, recuerdo un colectivo totalmente quemado por una bomba que había colocado la guerrilla, hicieron mucho hincapié en otros atentados, e hicieron hincapié y mostraron la foto del comedor de la Policía Federal de La Plata, en donde había estallado una bomba dentro del comedor, y habían muerto una cantidad importante de oficiales. En ese momento, sí, nosotros estábamos sentadas junto con Leticia y otra compañera más, cuando termina así la exposición, desde el lugar Leticia hace una pregunta relacionada a toda esta temática, y cuando termina la exposición, nosotras tres, Leticia, la otra compañera y yo, nos acercamos hasta la tarima, sí, que era donde estaba la pantalla, ahí se había conformado la tarima, y sobre unos tablones, sobre el piso de la tarima, había fotos, las fotos que ellos habían pasado. Yo hice una pregunta. Sí. Mi pregunta fue, sí, la bomba había estallado dentro del comedor de la Policía Federal, siempre recuerdo esa pregunta, yo dije, ¿cómo se me ocurrió preguntar? Si había estallado dentro del comedor de la Policía Federal, era porque tenían infiltrados.
2: ¿Y qué te respondieron?
1: Y entonces lo que hicieron fue toda una respuesta muy estratégica de decirme que, bueno, que ellos tenían sus artilugios para entrar, de que evidentemente había fallado la seguridad, había fallado esto, había fallado el otro. Y en ese momento, cuando termina de contestarme este militar, Leticia me dice, vamos. Y yo la miré porque en realidad estaba preguntando, y me vuelvo a repetir, nos vamos.
2: Claro.
1: Y salimos las tres por el pasillo, nos despedimos fuera del cine San Martín. Esto fue la semana anterior a la desaparición de Leticia.
2: Claro.
1: Y esto
2: ya las habían fichado ahí.
1: Sí, eso queda ahí, porque eso para nosotros, para mí, hasta una semana después queda ahí. Con posterioridad
0: está bien.
1: A esa salida, nosotros nos reunimos en la casa de Noemí Nguyen, que es la otra compañera que también declaró en el juicio, en el 2015. Nos reunimos a estudiar y ella llega tarde. Y esto es un detalle interesante. Ella llega tarde a la reunión y yo se lo reclamo, porque en realidad estábamos estudiando matemáticas financieras y yo las ayudaba un poco porque era la que más manejaba los números. Y ella me dice, vengo tan contenta, dice, porque yo hace mucho que no recibo noticias de mi mamá y de mi papá. Pero ahora recibí, dice, una encomienda. me mandaron la bicicleta y unos libros. Uf. Y venía la bicicleta.
2: Claro.
1: Y en ese momento yo pensé y lo cuento porque era desde mi visión de joven, de adolescente de 17 años, yo en mi interior dije, ¿cómo va a estar tan contento por una encomienda? Yo tenía una hermana estudiando
2: afuera,
1: en Bahía Blanca, y mi mamá continuamente le mandaba encomiendas. Entonces ella se acerca, pero se acerca al lado mío, a la mesa donde estábamos estudiando, y me dice, vos sabés lo que está pasando en el país ahora, ¿no?
2: Claro.
1: Yo recuerdo, si vos me preguntás, veo hasta la escena.
2: Claro.
1: La miro y le digo, sí, sí, algo sé, porque tengo un hermano estudiando en Bahía y sé que desaparece gente.
0: Tremendo, tremendo. Hoy van a haber actividades, ¿no es cierto?
2: Sí, vamos a estar informando en un ratito todas las actividades que
0: van a
2: haber
0: hoy. Claro. ¿Usted va a estar también allí, sí?
1: Sí, sí, sí, yo también voy a estar.
0: ¿Dónde vive usted?
2: Aquí en Chipoleti.
1: Yo vivo acá en
2: Claro,
1: Chipoleti. Yo soy nacida y criada, pero vine a vivir a los 3 años.
2: Pero casi, bueno, claro.
0: Casi. Bueno, gracias por habernos atendido.
2: Gracias por tu testimonio.
0: Su testimonio más que valedero para nosotros. Vamos a seguir informando y esperemos.
2: Aquí en Chipoleti.
1: Yo vivo acá en
2: Chipoleti. Claro, sí, claro.
1: No soy nacida y criada, pero vine a vivir a los 3 años.
2: Pero casi,
0: bueno,
2: claro.
0: Casi. Bueno, gracias por haber.

0: gracias a ustedes por tocar estos temas.
1: Muy amable.
0: Muchas gracias.
1: Hasta luego. Amable. Jornada de la Memoria en Chipoleti con Escuela Secundaria de la Noche de los Lápices va a ser hoy a las 2 de la tarde en la Plaza de la Justicia en Chipoleti, a las 5 de la tarde en la Casa de Leticia.
2: Omar. Tenemos cantidad de mensajes.
1: Yo te digo esto, rapidito, hacemos pausa.
2: Dale.
1: O sea, vamos con la pausa,
2: y cumplimos.
1: Y nos metemos con de lleno con todos los mensajes.
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0: Buen día, radio. Del tránsito por el tercer puente vamos bastante rápido, estamos en la recta llegando al puente. Rápido. 15 minutos más o menos.
1: Agradecemos, ¿eh? A toda la
2: ciudad de los 15 minutos, 15 minutos para 15 llegar minutos. Al puente, 15 minutos para cruzar la rotonda. 15 minutos.
1: Agradecemos a toda la gente que gracias. Gentilmente nos está enviando, por supuesto, los mensajes y más. Vamos rapidito,
2: como
1: Graciela.
2: Walter, que nos dice muy buenos días a la mesa, genial, linda, tengan hermoso día, gente. También nos escribe y nos mandan dos fotos con el cronograma de actividades para el 40 aniversario de Ruka Tsujai, ¿eh? Hola, quería compartir información del festejo de cumpleaños del Instituto Ruka Tsujai, que es hoy, ¿eh? Muchísimas gracias por enviar esta información y feliz cumpleaños para el Ruka Tsujai. Después seguramente vamos a estar compartiendo, ahora tenemos el cronograma, pero ahora volvió el streaming, ¿no?
1: Estábamos sí, estamos, sí, pero ahora estamos, streaming. Ahí estamos,
2: mira. Buen día, creo que te había mandado, Daniel, el cronograma de actividades, por ahí mientras yo voy hablando se puede ver. Buen día, ¿cómo le van a hablar del robo a Boca ayer? Sí. No sé, no entiendo el mensaje. Bueno, otro de los mensajitos.
1: Mensaje,
2: buen día,
1: Omar
2: y Graciela, de Regina, Martín, todas las mañanas los veo. Saludos desde Villa Regina, qué lindo. Chechu dice, buen día, somos varios los que usamos el puente. ¿Por qué no ponen a tránsito a organizar? Es impresionante los choques, que encima al quedar parados los que chocan entre sí son
1: todo,
2: nomás.
1: Todo el tema de la rotonda.
2: Claro, y los que cruzan la 22 por Lisandro de la Torre y retoman en la rotonda, es un kill, dice realmente. Ayer todo
1: un
2: el
1: quilombo,
2: día
1: dijo.
2: Se tardó para ir a Neuquén, y hoy también, hoy está fatal. Otro de los mensajes dice, hola, buenos días, vamos, Boquita, soy César, el nuevo sereno de Chipo, vamos, Vamos
1: César.
2: Ahí, Graciela va a entender, nos dice, bueno, buen laburo, buen trabajo, César, un beso grande. Ligüen nos
1: ¿lo
2: dice...
1: ¿Lo conocés, César, Graciela?
2: Sí. Buen día, interesante como las toneladas de pruebas que, según dijo el juez del caso de Vialidad contra Cristina, se valorizaron por inexistentes con la audiencia que realizó la ONU. El mayor adjudicado de la obra pública, Calcaterra, el primo de Macri, va es solo el 0,85. El LAFUAR del juicio a Cristina quedó expuesto por un organismo internacional, nos dice Ligüen.
1: Bien.
2: Otro de los temas, hola, buen día, radio, que tengan hermoso día. Saludos a todos los templarios del taller. Soy Chispa.
1: Bueno. Chispa, a ver si alegramos, no, a ver si laburamos
2: no,
1: más.
2: Está trabajando.
1: A ver si laburamos más. ¿Dónde, Chicoretti? Te mandamos un abrazo.
2: De Luis Beltrán, una mañana linda, saludos. Silvio, gracias por escribirnos, Silvio, desde Luis Beltrán. Tenemos mensajes de toda la provincia.
1: Y de Río Negro y Neuquén, de Río Negro
2: y
1: Neuquén.
2: Muchísimos de Neuquén, así que vamos a empezar a dar mucha más información de Neuquén.
1: Bueno, aguantame un segundito.
2: Me cortaste la avenida Carrera, dale.
1: Bueno, un segundito. Sí. A toda la gente que está mirando la pantalla del 10, a toda la gente que está mirando Canal 10, tenés que mirar Canal 10 desde las 6 de la mañana, estamos acá, pero nos querés escuchar en la radio, pones lu19.com.ar y nos escuchás, es un clic, y escuchás la voz del Comahue desde las 5 de la mañana, gracias a toda la gente que mira la pantalla de Canal 10 desde las 6 de la mañana con nosotros, hay que estar todos los días a las 6 de la mañana, te informás de todo. Acá te informás lo que pasa en Río Negro, Neuquén, lo que pasa en todos lados. El saludo para toda la gente de Boca que ganó, porque después me gastan. Así que adiós, nos vemos, a toda la gente de Canal 10. Nos despegamos de Canal 10, seguimos con vos, Graciela.
2: Que venimos acá a la radio, hola, buen día, soy Luis de Neuquén, gracias por la buena onda. Acá mateando y saliendo a trabajar, buen miércoles para todos. Luis, muchísimas gracias. Tenemos buen día desde Fernández Oro, después de una noche de peloteada jugando un torneo de pádel. Ahora hay una hermosa mañana boquense, nos dice Cachito. Cacho, un beso enorme, lo conozco.
1: Cacho.
2: Cachito Zurlin, un beso enorme.
1: ¿Lo conocés, no?
2: Sí, claro que lo conozco.
1: ¿Conocés todo, a todos lados?
2: No, no, porque hay que conocer. Bueno, soy nacida y criada.
1: Una mujer del mundo.
2: Queridos amigos de la radio de Cuatro Esquinas al Mundo, saliendo a trabajar, Neuquén. La semana pasada los escuchaba desde Sierra Grande y participé de la emocionante ceremonia de la liberación del cóndor. Ah, cariños a ustedes, Gustavo Rodríguez. Esta lo voy a guardar para mañana. Ahora no alcanzamos a mandar.
1: Sí, está bien, pues ya tenemos que irnos ya, me dicen.
2: Pero que nos esperen un segundito, queremos cumplir con todos. Moni dice, perdón, por el barrio San Lorenzo, calle Concepción del Uruguay. ¿Tienen alguna novedad? Gracias. La verdad que no tenemos novedad. Pero bueno, lo vamos a...
1: vamos a averiguar.
2: Averiguar.
1: Y lo decimos, por supuesto
2: para
1: que
2: el
1: sí.
2: Municipio, a ver si nos pueden averiguar qué está pasando. Bueno, lástima que no podemos pasar esas fotos, pero mañana impresionante lo de la liberación del cóndor.
1: La liberación del cóndor para mañana, guardarla para mañana que lo vamos a pasar.
2: Eduardo, déjame que solamente diga esto, Eduardo de Centenario, muy buena la entrevista por el memorial de la Noche de los Lápices, gracias por informar, buena semana de Centenario. Y el último. Hola, buen día chicos, ¿podrían pedirle al intendente que arregle la calle Domingo Savio? Es un desastre. Bueno.
1: A las 6 está Graciela.
2: Cumplimos rapidito con todos.
1: A las 6 está.
2: A las 6 de la tarde nos encontramos.
1: Con Mario, por supuesto que sí. Ya está Mario Favole, está también Agustín, está toda la gente de la radio, la voz del Comahue. Quédate acá, en LU19. ¿Nos levantamos?
2: Nos levantamos y nos vamos.

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0: agarrate los pantalones.
1: Agarratelo, sobre todo si juega contra Boca en Brasil. Bienvenidos, ¿cómo están, señoras y señores? ¿Cuánto ya? 4 minutos son los que han pasado de las 8 de la mañana. Bienvenidos, gracias por estar del otro lado. Programa de miércoles, o programa de mitad de semana, o programa sándwich, o programa bisagra, o básicamente tercer día hábil de la semana. Como quieran decirlo ustedes, lo importante es que están del otro lado. Lo importante es que están siguiendo con la programación con la que venimos desde muy temprano. Desde las 5 con la histórica radio, desde las 6 con streaming y tele, y ahora solo con streaming. Recuerden, nosotros cuando nos propusieron estar en la tele dijimos, ni locos, no les alcanza para pagar el cachet de este equipo. Así que no lo negociamos. Nos quedamos solo con ustedes, los que están en las radios y los que nos siguen por YouTube. LU19 en vivo, ponen ahí, se suscriben, nos regalan un me gusta, pueden poner un comentario y de ese modo, por ejemplo, participan de alguno de los premios que se han ido y que se van a seguir yendo para aquellos que se sumen. De hecho, ayer Diego Torres. Hoy tenemos lo de la peña, lo de la peña es por WhatsApp, eso recuérdenlo, Agustín lo suele mencionar habitualmente. En un rato vamos a venir con alguno de los mensajes que van llegando siempre al 299-511-2144. Ese es el grillito que se pregunta.
2: Estoy muy solo y triste acá en este mundo abandonado.
1: No, no, chicos, ya hay como solo. Hay un grandísimo equipo acá. En este estudio se completa en unos minutos con Agustín, pero el equipo está. Está Carlos Aguirre, está en AM690. Está Bautista Forquera y Daniel Polanco en streaming. Está Marcela Hernández en la producción. Está Romina Vega en el servicio informativo. La vas a escuchar dentro de un ratito. Está Omar Fuentes al frente de ese informativo. Dejó primeras noticias con algunas notas interesantes que estuve escuchando más temprano. Los móviles. Luciano Muñoz, Rigo Castaño. Amarule Desma, Lauti Ñancupe en las redes. La web con Moni Huere. Y un equipo que probablemente nos esté escuchando porque es el que viaja con destino a Salta, pensando en el partido del Albinegro el viernes, donde se juega la situación en la que queda a futuro. Ya clasificó a Copa Argentina, pero bueno, tiene que asegurarse un lugar entre los 4 primeros, pero además mientras más arriba quede, mejor para Cipolletti. De Cipolletti vamos a hablar en unos minutos, en virtud del repaso que tenemos que hacer de las noticias del Alto Valle, sobre todo por lo del anuncio de la pileta. Ayer les dijimos, va a haber un anuncio, se considera muy importante, de hecho lo consideraban histórico, y nuestro mensaje fue, tirate a la pileta porque va a haber agua. Bueno, tiene y tuvo que ver con la pileta. Pero primero, temperatura. Yo pensé que estaba un poquito más fresco. 7.6, son datos de las 7, estos se actualizan un ratito. 7.6. La térmica 5 grados 3 décimas, la humedad 54%, el viento del este a 13 kilómetros por hora, la máxima 22. Se vienen buenas máximas para los próximos días también, 23 para el jueves, 24 para el viernes, 25 para el sábado, para el domingo deberían ser 26 con esa secuencia. Pues no, 22, pero igualmente buenas temperaturas. Esto recién cae el lunes que viene. Ojo, porque el lunes ahí se cae a 15, cae 7 grados. 7 grados desde el domingo, 10 desde el sábado, no es poco. Hablando del Alto Valle, como para ir repasando algunas de las noticias que tenemos. Bueno, ¿qué podemos mencionar del Alto Valle? Bueno, por ejemplo, lo acontecido ayer, tuvo cobertura del móvil de la radio, el anuncio de que Cipolletti tendrá en ese club el natatorio más importante de la Patagonia. Nada, de Río Negro, eso ya lo agrandé, ¿viste? De la Patagonia, tirá. Bueno, igual puede ser, ¿eh? Después lo chequeamos. Presentado por el presidente del club, por Luca Mancini, junto al arquitecto Jorge Tutes Briller, estaba Rodrigo Buteler, intendente de la ciudad, estaba el gobernador Alberto Beretinlec, que le tuvo que pegar un viaje largo porque había estado en Sierra Colorada, así que le metió, sumó puntos YPF, le metió kilómetros. Es el año del centenario. Este es el centenario de Chipo en su club. Y se anuncia una de las obras más importantes, tiene que ver con el techado y la calefacción de la segunda pileta del natatorio. Va a servir mucho para quienes pretenden ir, pero también va a servir para las finanzas del club seguramente, porque suele ser un sector en el que se recauda y bien. Bueno, convenio que pone en marcha el proceso administrativo para licitar la obra, financiada por el gobierno de Río Negro, ejecutada por la municipalidad de Cipolletti. ¿Qué vamos a tener hoy, por ejemplo, mirá, en materia de obras? Hoy en Cervantes se va a realizar la ampliación, la licitación de la ampliación de la red de gas del barrio La Defensa. Esto ahí en Cervantes, la ciudad que conduce desde el PJ Claudia Montanaro. ¿A cuántas familias beneficia? A 94. En Mainqué comienza la cuenta regresiva para la licitación de la construcción de un Zoom, un salón de usos múltiples de la Escuela 61. Y en otra de las localidades ahí del Alto Valle Oeste, que es en Huergo, lo que se va a hacer es se van a estar entregando escrituras. Después le cuento algo de Roca específicamente, porque hay y parece que va a haber una importante convocatoria por la cantidad de organizaciones que se están movilizando para el 19 de septiembre. El 19 es el sábado. ¿Qué es lo que va a ocurrir? Como en otros puntos del país e incluso de nuestra provincia, se va a realizar la Marcha de la Bronca. No estará Miguel Cantilo cantando, pero van a ser muchos los que eleven la voz para expresar su disgusto contra el gobierno nacional. Nos vamos para el lado de Bariloche, 7 décimas de grado bajo cero la temperatura, 83 la humedad, el viento, direcciones variables, un quilombo el viento, direcciones variables, todo, un remolino, pero a 4 kilómetros por hora, no es tanto. La máxima hoy en Bariloche, 13 grados, para los próximos días, 16, 17, 15, y el domingo baja, como también pasa en el Alto Valle, a 11. Me voy a Bariloche para contarles, por ejemplo, la mirada que tiene UDGRA sobre la inteligencia artificial. UDGRA es el gremio que reúne, bueno, es el sector donde es más fuerte UDGRA. Es el sector de hoteleros y gastronómicos. Bueno, hay un pedido por parte de ese gremio, piden un Bariloche humano frente al avance de la inteligencia artificial. Esto lo dijo el asesor institucional del sindicato, que es Ovidio Zúñiga. Y yo acabé de restaurar las páginas porque se me acaban de cerrar todas. Solicitó que el sector turístico sea atendido por personas y no por inteligencia artificial, robótica o máquinas. Ustedes que están del otro lado, por más que sea una novedad, ¿a usted le gustaría que los atienda Arturito, que parece una aspiradora? Arturito, Ichu, ¿le gustaría que venga un robot a atenderlo? Como pasa, ya pasa esto en algunas estaciones de servicio. A mí no me gusta. Prefiero que venga una persona y que sea la encargada de eso. Bueno, vos decís, ¿hasta dónde llega este pedido? Bueno, el pedido de UDGRA lo que busca es que esto sea sumado a la Carta Orgánica. Esto es importante porque se abre el debate ahora pensando en lo que va a ser la elección el 1 de noviembre de convencionales constituyentes para la reforma después de unos 20 años de la última, en la ciudad más grande de nuestra provincia, que es Bariloche, con 13 opciones electorales, buscando 15 convencionales titulares, 15 convencionales suplentes, para darle forma a esa Carta Orgánica. Y de Bariloche, a ver si completo con algo, y avanzamos muy cortito lo otro que aparece de Bariloche, después lo desarrollamos, pero denuncian el vaciamiento de parques nacionales, ese es otro de los temas de la zona andina. 8:13 minutos en toda la República Argentina. Bienvenido, Agustín Bulfón.
0: Aló, ¿qué tal? ¿Cómo les va? Buen día. Tengo unos nervios.
1: ¿Por qué?
0: Y qué sé yo, Mario. Ir a una semifinal de Libertadores siempre es lindo, pero...
1: ¿Pero no está medio acomodado como que los clubes argentinos ya tienen que ir allá y ya choreando?
0: Y lo de Platense ayer...
1: Bueno, pero lo de Platense fue acá.
0: Estuvo muy cerca,
1: che. Estuvo cerca,
0: sí. Qué lástima, qué partidazo de Platense.
1: Sí, qué bien Platense. No, igual, y Boca también.
0: No, Boca bien, Boca obviamente. También. Sí, sí, sí, pero bueno, estábamos hablando de la otra copa.
1: Ah, de la Libertadores.
0: Sí que fuera de eso, acá estoy. Estoy bien, tenía que una obligación de servicios. Viste que es un tema eso, que los horarios de servicios son 8 a 1.
1: ¿Lo haces ahí o no lo haces?
0: Yo no sé quién en el mundo de la vida puede ir sin faltar al trabajo. No hay manera.
1: Quienes trabajan en esos lugares, por ejemplo.
0: Claro, pero probablemente a ellos les digan no podés, porque estás trabajando. Entonces tenés que pedirte un día. No sé, yo me pregunto si es que realmente no queda otra. ¿No queda otra? Sí o sí
1: tiene que ser de 8 a 1. No sé, mirá, yo te voy a decir. Hubo un intento de modificar horario en el Poder Judicial y pusieron el grito no en el cielo, en la estratosfera.
0: Claro. Porque yo calculo que, no te digo que vos abras a las 6, pero si vos haces una extensión de tarde, pagás lo que tenés que pagar como empresa para dar un buen servicio, quizás tendría sentido. Porque me pasa un poco eso, siento que las prestadoras de servicios siempre están diciendo que estamos atrasados en el pago, que estamos pagando menos. Ayer hablamos, Mario, del número que ha aumentado los servicios en la Argentina, pero después el servicio no es bueno, la verdad es que no es bueno, el servicio no mejora. Aumenta la cuota mes a mes y el servicio no mejora. Y a mí me hace pensar en eso, digo, ¿qué cosa? Uno tiene la obligación de pagar el servicio para tener el servicio en su casa, tiene la obligación mes a mes, pero después la empresa no tiene la obligación de cumplir un buen
1: servicio.
0: Pero
1: pará, ¿vos no fuiste a hacer un trámite para pagarlo, sí?
0: Digamos que sí, sí, porque no pude por los canales que tienen.
1: Pero las otras opciones, ¿no se puede? ¿No se podía por, no sé, aplicación, alguno de estos lugares que cobran servicio...? ¿Algo? ¿Otra
0: por mail,
1: opción electrónica?
0: Tenía que ir a hablar porque había una especie de error en la factura. Había un pago que creía yo que no me correspondía y eso lo solucionás en oficina.
1: Claro,
0: no,
1: está bien.
0: No sí. Tuve mucho más y el pago correspondía por ahí. Pero bueno, un comentario de martes. Miércoles, bueno.
1: Bueno, va. De miércoles, tranqui. No, decime de jueves por lo menos que esperás que
0: ojalá,
1: sea.
0: Ojalá, Daniel, ojalá estuviera borracho. Estoy más sobrio y pobre que hace una hora. Así que estoy como puedo.
1: Pobre Maquinchao, 3 grados 6 décimos de temperatura. No bajo cero, dice Servicio Meteorológico Nacional. 14 la máxima de hoy. De Región Sur te voy a destacar un par de noticias para contarte. Bueno, hoy estuvo hablando Marta Ignacio, de la intendenta de Sierra Colorada.
0: Bien.
1: Habló en Primeras Noticias. Bueno, estuvo bueno porque hizo un repaso del tema del hospital, el tema de las viviendas que están completando, que son las que había abandonado Nación, y algunas otras cuestiones vinculadas con ese sector, y la ampliación de gas para Sierra Colorada, que alcanza el 95% de esa localidad.
0: Un
1: 95% es un montonazo.
0: Es todo, es aviso. Todo, es lo que se dice todo.
1: Ya quisieron tener muchos lugares el 95%. Sí. En Comayo estuvieron firmando escrituras, esto se hizo para 15 viviendas, buena noticia para esas 15 familias. Y además la provincia está acercando trámites vinculados con tierras fiscales. O lo va a hacer en Pilcanilleu, también en Comayo, que hablamos recién, y en Jacobasi. Este es un programa que se llama Tierras se acerca a vos. Depende de la dirección de tierras de Río Negro. Va a brindar atención presencial del 22 al 24 de septiembre, esto en la región sur, y específicamente va a ser un día en cada uno de los lugares. El 22 en Pilcanilleu, el 23 en Comayo, el 24 en Jacobasi, de 10 a 13 y de 14 a 18, ahí van a recibir a los pobladores que busquen o que necesiten una revisión de expedientes, que tengan alguna consulta para hacer, o que lo que estén necesitando sea asesoramiento en cuanto a trámites, gestiones vinculadas con tierras fiscales. 23 en Pilca, 24 en Comayo, 25 en Jacobasi.
0: Impecable, Marito. Y si querés te cierro el recorrido, vamos a la capital.
1: Dale.
0: De la provincia Viedma, que en este mismo momento cuenta con 4 grados de temperatura, pero 2 bajo cero de sensación térmica, porque, bueno, hay viento presente, 25 kilómetros por hora del norte, 34 kilómetros por hora, algunas ráfagas. La máxima esperada para hoy en Viedma, 18 grados. Un día cálido, claro a parcialmente nublado, va a haber algunas nubes por la mañana, luego se despeja y va a estar el resto de la jornada bastante despejado, 0% de probabilidad de lluvia, por lo menos para esta jornada, así que un día templadito y bonito para la capital.
1: Bueno, recién hablamos de inteligencia artificial vinculado con Bariloche, con el pedido de gastronómicos y hoteleros de no nos dejen sin laburo, de vamos por un Bariloche humano, inteligencia artificial, esa es la preocupación. Y menciono eso porque también te voy a contar algo de inteligencia artificial en Viedma, pero desde otro palo. Un grupo de estudiantes de la Universidad Nacional de Río Negro desarrollaron un agente de inteligencia artificial para facilitar el acceso a leyes.
0: Ah, mira.
1: Universitarios rionegrinos de la licenciatura de sistemas que depende de la UNRN está trabajando justamente en ese agente de inteligencia artificial. Básicamente lo que quiere es solucionarte la vida, pronto en el plano de información legislativa en este caso. Originalmente estaba pensado en unos lentes enfocados a la accesibilidad para personas con discapacidad auditiva, buscando brindar subtítulos en tiempo real a las conversaciones, y esto fue avanzando, incluso participaron de competencias internacionales, y originalmente, como te decía, ese proyecto estaba pensado así. Ahora llegaron a un demo que funciona, a un demo funcional, donde se logra con éxito ese subtitulado de lo que la gente está hablando a tu alrededor, y a partir de esa experiencia generaron un proyecto que fue más lejos y que busca trabajar con este agente capaz de facilitar la navegación y la consulta de información legislativa. Así que la inteligencia artificial, en este caso, desde otro lado, no desde la preocupación de UDGRA, sino desde la facilitación que genera para ciertas personas la iniciativa y el trabajo de estudiantes universitarios de Río Negro.
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1: Los vamos a leer en un ratito, señoras y señores. 8:20 marca el reloj, estamos haciendo Pasa de Todo, los acompañamos hasta las 11:00.

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0: Un minuto y nos vamos al servicio informativo. Alcanzamos a contarles, por ejemplo, que se encuentran transitables con precaución todos los cruces para la vecina nación de Chile, para el vecino país. Trasandino, Cardenal Zamora habilitado, Pino Hachado habilitado a partir de las 9 y Calma habilitado, Mamuil Malal habilitado, siempre con portación obligatoria de cadenas físicas. Yo les recordé a la gente que tenían que sumarse a YouTube, Agustín.
1: Así es.
0: Ayer se fueron las invitaciones.
1: Ayer se fueron las invitaciones para Diego Torres. Hay dos personas que están muy felices. No sé si tanto como Fabiana, que dice: buen día, Mario y Agustín, buen miércoles. Ya le doblamos el codo a la semana,
0: Sí.
1: Impecable, me encantó la frase. Y se pueden sumar. Hay muy poca gente poniendo me gusta. Así que empiecen a poner unos me gustis ahí en YouTube, LU19AM690.
0: Perfecto, los leemos en un ratito porque ahora la escuchamos a Romina Vea.
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0: Hora 8:31 minutos en la República Argentina.
1: Regionales.
0: Neuquén y Nación acordaron mantener los descuentos en la tarifa de gas por el régimen de zona fría, lo confirmó el gobernador Rolando Figueroa tras un encuentro en el Ministerio de Economía. El jefe de gabinete, Diego Santilli, se comprometió a que el régimen sea inalterable en la región.
1: Nacionales.
0: El presupuesto 2027 comenzará a debatirse en octubre en diputados y condicionará otras negociaciones. El texto ingresó en los últimos minutos del 15 de septiembre a la Cámara Baja, tal como estipula la Ley de Administración Financiera. Prevé un crecimiento del PBI del 4%, una inflación anual del 21,1% y una suba del salario promedio del 25,4%.
1: Internacionales.
0: Ursula von der Leyen ofreció a Canadá ser el primer miembro asociado de la Unión Europea. La presidenta de la Comisión Europea planteó una alianza más profunda con Mark Carney en la tecnología, defensa y energía en momentos en que ambos buscan alejarse de una relación tensa con Estados Unidos.
1: Estos son los datos del tiempo.
0: Temperatura 7 grados, 2 décimas, humedad 56%, viento del este a 4 kilómetros por hora, cielo despejado. Temperatura máxima prevista para esta jornada, 23 grados centígrados. Con más noticias, volvemos en cualquier momento.
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2: Abrimos juego con nuestros móviles, el primero de ellos en este caso, Rigo Castaño. Buen día, Rigo, ¿cómo andás?
3: Buen día, buen miércoles, chicos. Abrazo grande para ustedes, para todos en estudios y, por supuesto, para los que están conectados mediante las diferentes plataformas. ¿Dónde estoy? Bueno, en el medio del caos, chicos. En medio del caos. Estamos en Ruta 22, uh-huh. En cercanías del puente carretero. Bueno, observando esto, ahora van a ver seguramente cuando llegue algún cúmulo más importante de vehículos, esta maniobra que muchos conductores tienen que realizar para sortear lo que es la fila de vehículos que ven del otro lado, que a esta altura está llegando a Julio Salto, está llegando al cruce de la Isla Jordán. Y claro. Como decíamos, venimos contando, el Google Maps les ofrece a los conductores la opción más loable, más veloz, que es esta, ir cortando camino, pero con esta peligrosidad, ¿no? Que observan ustedes,
2: sí,
3: chicos.
2: Sí, sí.
3: Es muy, muy complejo. De hecho, esta mañana, un conductor, bueno, medio enojado porque decía que estábamos dando mal la demora que hay para cruzar a Neuquén. Él la cuantificaba en 40 minutos. Un poco lo contaba ayer, chicos, ¿no? Mm. 40 minutos estamos ahora, más o menos. Hoy tempranito no tanto. Nosotros hacemos un trabajo de cuantificación del tiempo necesario para poder cruzar. Pero bueno, hay algunos enojados en redes porque relatamos esto que está sucediendo también como alternativa vial ante el caos inevitable que es cruzar hacia Neuquén. Con, perdón que haga un alto también, miren este agravante, lo observan, ¿no?
2: Estaba viendo eso, estaba viendo las camionetas cómo subían, porque además se notaba y son camionetas, sí. Vehículos más bajos, ¿viste? Obviamente que también ahí, le contamos a la gente de la radio, la diferencia es, lo que estamos mostrando, la diferencia entre la ruta y banquina, el descalce que hay ahí.
4: ¿Es Ucrania eso?
3: Exactamente. Y fíjate que, viste, pareciera, ¿no? Pareciera. Bueno, entonces, como tenemos tan comida la banquina a esta altura, los conductores van a la otra mano. Van para aquel lado, que está un poco más agradable para subir, y por allá hacen la maniobra. Bueno, se complejiza bastante, chicos. Además, estos conductores, como por ejemplo el Amaro que viene acá, cuando llega a la rotonda, sí. Cuando llega a la rotonda, obviamente hace el corte de camino para tomar por acá, se traba la misma rotonda. Entonces se traba a veces para los que van para el lado de Ace, chicos.
2: Estás completito entonces, ¿eh? Es un servicio...
3: No, perdón, me estaban pegando un grito allí saludando.
2: Bueno, chicos? No, que está completo, digo, todo el combo tenemos. Habrá que bancarla, no queda otra. La verdad es que no hay solución inmediata para estas cosas. Tercer puente a veces está mejor, a veces no. La obra de Neuquén todavía tiene para bastante tiempo más. Y después lo que hubo fue, digo esto pensando a mediano y a largo plazo, lo que hubo fue un acuerdo de las provincias de Río Negro y de Neuquén con el CFI, el Consejo Federal de Inversiones, para que haga un estudio de pensar esta zona metropolitana a futuro. Si vos me decís, lo hubieran hecho antes. Bueno, puede ser.
4: Pero preferible ahora. Pero en algún
2: momento hay que hacerlo igual.
4: Claro, sí. Ahora antes que nunca.
2: Lo que pasa es que antes este tipo de obras eran nacionales. No la tenían que bancar los municipios. Le están pasando muy cerca ese auto, Rigo.
4: Sí, le está pasando. Preguntan.
3: Le tocan bocina, obviamente.
4: Sí. Sí. No, preguntan en YouTube la rotonda, es la de 151 y 22. Lo que pasa es que, como está del otro lado, no, por ahí no se nota por el perfil, estamos más acostumbrados a verla del otro lado. Ahí está, ahí María Elena dijo, ok.
2: Sí, sí, están en el sector sur, vendría a estar ahí, Rigo, por eso.
3: Exactamente, si yo cruzo la ruta, estoy en el Fortín, allá.
2: Exacto.
3: Bueno, es realmente muy, muy peligroso, chicos, muy, muy peligroso. Igual yo, hay algo que no estoy entendiendo muy bien acá, porque muchos están haciendo esta maniobra, tomando hacia la rotonda nuevamente. Lo que mostrábamos antes es que muchos continuaban por aquí, iban derecho hasta el casino, y de allá daban la vuelta por debajo del puente, y se ahorraban un tramo importante. Pero me parece, allá el taxista creo que lo va a hacer, claro, porque el taxista conoce mejor, me parece, van a tomar un poquito más. Ah, no, siguen de largo.
2: A ver, para ahí arriba.
3: Todos estos conductores que ven acá.
2: Sí.
3: Sí.
2: No, te iba a decir, perdón.
3: Sí, estoy dejando fuera del comentario a la gente que está en radio.
2: No, te iba a decir algo. Pero no era eso. Era, entiendo que lo que vos marcás, que aquellos que siguen, tal vez lo que hacen, esta es una opción, es que hagan Costa Sur, Costa Norte, y después lo que, al pasar hacia el sector norte, ingresen pasando la caminera de Sipo. Tienen que dar una vuelta también,
3: exactamente,
2: ¿no?
3: Exactamente. Pero bueno, esto que va a ser el Peugeot ahora es la recomendación que te hace Google Maps. Uh-huh. Es la recomendación que te están haciendo las aplicaciones. No están tomando en cuenta que si vas a hacer esta maniobra, bueno, te conviene seguir de largo hasta el casino, dar la vuelta y retomar por el puente como va a ser la Surana allá. Pero bueno, no con esto, gente, no quiero cargar las culpas sobre nadie. Todo el mundo quiere llegar a su trabajo, aunque sea tarde, uh-huh, pero quiere llegar. 40 minutos le rompe la paciencia absolutamente a cualquiera. Este suplicio de poder llegar a destino en hora pico es algo que, es una gastritis cantada, chico.
2: Así es. Río, volvemos en unos minutos. Hasta luego.
3: Hasta luego.
2: Y pasan los dos colectivitos y pasan los vehículos y sigue transitando la gente por la zona. Y sepan que si tienen que cruzar el puente van a tener que tener paciencia.

0: 8:41. Ahí dejemos, mirá, mostremos la rotonda de este lado, compañero de streaming. Porque Rigo nos mostraba el sector sur. Bueno, ahora nosotros, para los que están en streaming, les mostramos desde el lado del Fortín, vendría a ser las salidas de Sipo.
1: Qué lindo el pasto,
0: Sí, podés esperar un rato y después alcanzás el auto caminando y llegás igual. Les contamos a quienes nos están escuchando por radio, lo que estamos viendo es salida de rotonda de 22 y de 151, cómo se van incorporando los de la rotonda, los que vienen por Pacheco, que llegan al sector, y también los de los que atravesaron el puente ferroviario y buscan hacer la rotonda e irse para el este o ir para el lado de Neuquén. Y el sector está con mucha circulación.
1: Me surge una duda por lo que estábamos hablando recién con Rigo, Mario. Me gustaría que me ilumines en lo posible. Esta vueltita que hacen los vehículos que estamos mostrando y ya hace rato. Y que incluso Rigo nos dice que Google Maps lo muestra como opción. ¿Es técnicamente legal? ¿Circulan por un lugar que se puede circular y agarran por donde se puede agarrar? No cometen una ilegalidad, no cometen una falta de tránsito.
0: No, porque circulan por un sector que es el sector sur, que es una zona donde tenemos varias empresas y donde hay mucho vehículo de trabajadores por ahí. Y después se incorporan a la ruta en la medida en la que pueden, pero me parece que es legal.
1: Porque ahí ese punto de Google, ¿no? También incentivando ese uso, es llamativo. Porque, bueno, está bien, Google resuelve matemáticamente, ¿no? Y ve que es más rápido por ahí.
0: Sí, yo no sé cuánto te ahorrarás de tiempo ahí, pero alguno que haga eso, que nos cuente, alguno de los que lo hace nos debe escuchar.
1: ¡Olvídate! Sí. Y debe estar diciendo, Gustavo Rigo, voy a bajar la cabeza.
0: No, está diciendo, o dice, Rigo, no hables más de esto, que si no van a ser... Vamos a hacer tanto lo que venimos por este lado que va a ser más fácil, va a salir más barato ir por la ruta.
1: Sí, sí.
0: Va a salir más barato salir por Lisandro de la Torre, por Estado de Israel, por Toschi e incorporarte ahí a la ruta. Pero bueno, no es lo que pasa en este momento.
1: Al 299-511-2144, ya que estamos con tránsito, Mario, te traslado un mensajito que nos llegó recién. Dicen que buenos días, dice... Lo comentan así, ahora, y nosotros ya lo respondemos, pero no hay oficiales de tránsito en ninguna cuadra alrededor de la Teniente Ibáñez entre España y 25 de mayo. Un auto estacionado donde no debería estar, es un lugar para discapacidad, estuvo todo el rato que quiso porque hicimos el trámite en el registro civil y salimos. Seguía el auto en el mismo lugar. Ya me está escribiendo Julián, tranquilo, porque yo ahora voy a responderlo, al menos lo que pienso yo, no te preocupes.
0: De nuevo,
1: después responde la Muni, si no... Pero básicamente es...
0: Teniente Ibáñez entre...
1: España y 25 de mayo.
0: España y 25 de mayo. Pero, tenemos mucha cuadra ahí, igual.
1: Sí.
0: Entre España y 25 de mayo.
1: Entiendo tenemos que está marcando varias, claro.
0: Claro, porque tenemos Villegas, Belgrano.
1: Lo que marca específicamente es que hay un lugar para hacer... zona donde se hacen trámites, donde entre otras cosas...
0: Sí, por ejemplo, me imagino cuál es el sector, sí.
1: Claro, una persona con discapacidad se tenía que acercar a hacer un trámite, tienen destinados algunos lugares en la cuadra para estacionar con prioridad para no tener que atravesar toda la cuadra y llegar con otra facilidad. Ante esto, bueno, lo que nos dice es que tuvieron que hacer una maniobra, en este caso era una persona mayor, lo cual radica otra complejidad para poder trasladarse, y nos pasan una foto, está la patente expuesta, digo, no sé si vale la pena, y yo lo que entiendo es que los oficiales de tránsito no van a poder estar todos los días, todo el tiempo, en todos lados. Lo importante sería que esta persona se le dé la multa correspondiente porque está estacionada en un lugar donde no tiene que estarlo, y en el auto yo no le estoy viendo una etiqueta de discapacidad, que es lo que tendría que tener ese vehículo en todo caso para poder estar estacionado ahí. No sé en ese caso. Pero bueno, habla de también estas cosas, ¿no? Cómo a veces la gente no le presta mucha atención a estos temas. Podrán tener mil excusas, sí, que no vi, que vi allá, que no está tan pintado. La pintura se ve en el borde, la verdad que se ve.
0: Ayer pasábamos un video de alguien en Neuquén, lo compartía Rigo, que vio que había mucha fila, tenía que esperar, se metió en contramano. Vio que veían vehículos de frente y dijo, retrocedo, reparo mi error. No, me subo a la vereda y transito 50 metros por la vereda y después veo dónde bajo.
1: Sí, una locura. Una locura realmente el destrato hacia el otro. Acá de nuevo, es mucho más fácil de solucionar. A mí a veces me da la sensación que esta persona, por ejemplo, paga la multa y listo. Y después al otro día estaciona de nuevo.
0: Sí, bueno, hay que ver...
1: ¿Hasta cuándo
0: le da? Hay que ver cuánto duele.
1: ¿Cuánto estira la billetera?
0: Sí, sí, sí, porque podría o debería ser una de las multas onerosas esa, ¿no? 8:46, los vamos a seguir leyendo, pero no será en este momento porque... Golpean
1: ¿quién
0: los
1: es?
0: Compromisos comerciales que se amontonan para auspiciar este
1: pasá,
0: espacio.
1: ¡Pasá, pasá!
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0: Son 7 los minutos que nos separan de las 9 de la mañana y a ustedes tal vez algunos minutos más de llegar a destino si están cruzando la zona de puentes. Bueno, vayan con paciencia, pongan la radio y escuchen las noticias.
1: Muy bien, Marito, te cuento que siguen las actividades en el suramericano, sí, que se está desarrollando en Santa Fe. Hay de todo. Así como título, te digo, escucha esto. 32 medallas en el tercer día para Argentina, Mario.
0: Es un montón.
1: 32 medallas en el tercer día, 10 de oro, 11 de plata y 11 de bronce para la Argentina. Impresionante la cosecha de este último día. Pero, más allá de meternos en ese detalle, le agradecemos a Daniel Polanco, que es productor 24 horas y que estaba seguramente en el baño mirando Reels.
0: ¿Y
1: mirá lo que encontró, mirá lo que le llegó. Hay cosas de color que nos gustan.

0: de estos torneos ver, y que es, por ejemplo, las villas olímpicas. Siempre es entretenido, porque es donde se guardan para dormir los muchachos, las muchachas, es donde se cruzan, donde aparecen las historias. En una villa olímpica se conoció Federer con su esposa, por ejemplo. En una villa olímpica se conoció Pablito Simonet de handball con Pilu Campoy de las Leonas, y hoy están casados. Son lugares donde pasan cosas, y hay un deportista argentino que hizo un videíto mostrando la villa olímpica de los Suramericanos 2026 de Santa Fe, y se los queremos mostrar para verlo. Así que Bauti, cuando quieras, mirá. Este es, así es.
1: Estos son habitaciones que tienen las respectivas
0: mirá, de cada país. Todo construido para el torneo, ¿eh?
1: Una de las villas olímpicas es que al terminar los juegos, normalmente toda esta infraestructura se dona. Ahora mismo estamos a la Villa Olímpica de los Suramericanos de Rosario. Nosotros nos vinimos con el Comité Olímpico Uruguayo y la Asociación Uruguaya de Deportes Virtuales con la disciplina de eSports. Aparte tenemos toda una especie de lobby. Por acá un salón como de recreación. También en esta parte tienen un mini market.
2: Dentro de la Villa Olímpica tenemos una peluquería.
1: Básicamente para que el deportista tenga todo lo que necesite acá adentro. Acá están los pibes de eSports jugando ping-pong. También tenemos uruguayos de otra disciplina. Por acá. Un poco el espíritu de la Villa Olímpica es eso, compartir un momento entre todos. Entonces ves gente de diferentes países, hablando, haciendo actividades, entrenando juntos. Hay mucho ambiente a comunidad. Eso es lo lindo de los OE Sur.
3: Claro.
0: Ahí está, impecable.
3: Bueno, lindo. Y importante lo que marca de la construcción de esas viviendas que después terminan. En general se anota gente que tiene complicaciones para el acceso a la tierra o a la vivienda. Y se terminan entregando a los vecinos de la zona.
0: Claro.
3: Como ha pasado, bueno, con los Olímpicos de la Juventud,
0: bueno,
3: por ejemplo.
0: Claro, exactamente. Aires. Y todos los hace un tiempo, a partir de Barcelona 92, que fue un desastre total, el Comité Olímpico Internacional a todos estos torneos les exige que en el proyecto de presentación vos tengas un proyecto para el post. Claro. Vos tengas un camino para el después del torneo.
3: Sí, sí, no dejen un elefante blanco exacto. Ahí sin sentido.
0: Exacto. Exacto. Que es lo que pasó en Barcelona 92, que fue un desastre total. Pero, así como los muchachos uruguayos estaban copados y les gustaba, fíjate lo que piensan estas chicas chilenas sobre la Villa Olímpica, ¿eh? Porque me parece que no están tan de acuerdo con el compañero uruguayo. ¿Será las aguas del Pacífico?
3: A ver.
4: Bueno, familia. 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
0: Bueno, más allá de que el TikTok no es gracioso igual, pero
3: yo me dio más gracia la última vez que pateé el pie de la cama descalzo y me machuqué el meñique.
0: Sí, claro. A ver, realmente, mira, y acá también nos ponen una representante de Bolivia mostrando el almuerzo en los Juegos Sudamericanos también. Interesante.
3: A ver, capaz que quería ser gracioso, capaz que
0: sí, Mario,
3: buscaba ser gracioso, no lo fue.
0: No lo fue.
3: Pero bueno, eso depende del humor de cada uno también.
0: Más capaz o menos.
3: Capaz que en Chile se está muriendo de risa de eso. Y dice, mira, hay lugares donde entran camas y se llaman habitaciones. Son las que van al lado del pasillo, que es ese país. Que son las que tenés al costado.
0: A ver, a mí me pasa que yo creo que es un chiste que es gracioso en Chile porque dice que Argentina es pobre. Es la única vueltita que le puedo dar. Después que lo que se está hablando, Mario,
3: somos pobres, chicos. La polémica, no nos afecta que nos digan pobres.
0: La única polémica, busquen si querés, que hay es que en realidad lo que parece es que las casas que están mostrando no son las de la Villa Olímpica. Entonces también es eso. Al parecer agarraron un par de banderas, las pusieron en una casa de a un par de cuadras y hicieron el video. Porque no serían las de la Villa Olímpica,
3: bueno,
0: tampoco.
3: Ahí ya no me parece gracioso. Ahí son, para usar un término académico, son chotas. Porque ahí se están burlando de la gente que vive en esas viviendas.
0: Y la verdad,
3: que tal vez es la única opción que tienen. Y les gustaría poder vivir mejor y no se les da. Porque lo otro, bueno, lo puedo entender dentro de... Es un videíto, tampoco.
0: Eso mismo, ¿no? Había algunos diciendo, che, que las echen, ¿viste? De la delegación. Son pibes, son pibas, está bien.
3: Déjenla que compitan y pierdan.
0: En todo caso, que el presidente de la delegación chilena les diga, che, esto no lo pueden hacer, que les hagan saltearse dos comidas. No, mentira, tampoco. Pero que de última tengan alguna reprimenda interna y listo, pero ya está. Pero bueno.
3: No pasa nada.
0: Desagradecidas.
3: Vayan, ahora compitan... confraternicen, eso tienen que hacer.
0: ¿Podemos poner de nuevo el de comida? Porque me interesa, Mario, a nosotros que nos gusta la comida.
3: Sí.
0: Fíjate qué buena variante que había, ¿eh? Me parece que es interesante. Mirá lo que es, unas frutitas. Bueno,
3: frutas. Todos eligen banana, evidentemente, porque casi no quedaban.
0: Quedaban pocas bananas. Es más fácil de comer, Mario, sí. Sí. Definitivamente, varios jugos. Ahí que se ve como un puré.
3: Bueno, se ven ensaladas, se ve proteína, se ve carbohidrato.
0: Completito. Bastante sí. Bien, ¿eh?
3: Sí, se veía bien. Al parecer, sí.
0: Me parece interesante, como para tener en cuenta que los deportistas coman bien.
3: Bueno, deportista Río
0: Negro. Tiene sonido, Charlie.
3: A ver,
0: ¿se puede escuchar?
8: Donde puedes encontrar mucha variedad. Y la verdad, te puede servir lo que tú quieras. Yo hoy me serviré tomate, lechuga, un poco de zanahoria, unos huevitos y eso. Bien. Pero como pueden ver, hay más opciones. Después tienes la barra de carbos, hay lentejas, garbanzos, quinoa y yo elegí papa hervida. Por acá encontramos los aderezos, mayonesa, ketchup, mostaza, limón, aceite,
3: papa no,
8: etc.
3: Es de Bolivia,
9: no, papa. Tiene verdura y arroz. Carne también, ternera. Si no es adelante,
3: soy de Bolivia, comí la papa argentina, te quiero morir.
9: Sí, sí. Y
8: de sí, yo elegí carne de res, pero hay súper variedad. También hay tallarín, hay estación sí. De pan y aquí diferentes salsas para que vean. Tú puedes elegir la que quieras. Yo me serví espaguetis con salsa bechamel y mucho quesito. Bueno. Pero podías elegir tu pescado. Mira. Y lo principal, el pollo a la plancha. También hay una estación de frutas.
0: Son deportistas, no van a comer una
8: postre,
0: bondiola braseada.
8: Las bebidas que quieres.
3: Me gusta que le digas
8: estación de bebidas calientes.
0: Sí. Acá dicen, eligió carne y choricito. Y sí, prote sí, querido, que quiere competir.
3: Hablando de competir, tenemos los competidores provinciales. Dante Pizzuti, levantamiento de pesa. Entre el 15 y el 18 le puede tocar. O sea, tal vez le pueda tocar hoy o en los próximos días. Vicente Bergauben en canotaje del 21 al 23 de septiembre, su competencia. Nikolayuk, que es Iván Nikolayuk en judo del 19 al 22. En atletismo, Martín Escudero corre del 23 al 26. Y en vóley, el 20 de septiembre empieza la fase de grupo y está el jacobacino Santiago Arroyo. La que está ahora es Romina Vega.
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0: Hora 9:02 en la República Argentina.
1: Regionales.
0: Cuenta regresiva para la obra que dejará nueva la ruta al aeropuerto de Bariloche. Con inversión provincial, Bariloche está cada vez más cerca de comenzar a recuperar un acceso fundamental con la transformación de la ruta provincial 80. La región es un destino predilecto para el turismo nacional e internacional, por lo que la vía representa un corredor estratégico, teniendo en cuenta que es la conexión con el aeropuerto internacional Teniente Luis Candelaria.
1: Nacionales.
0: El gobierno aprobó las nuevas reglas para los agentes de la SIDE. Tras oficializarse el nuevo estatuto, se modificaron varios criterios que afectarán a los ingresos, las carreras, los viajes al exterior y los ascensos. La medida quedó formalizada en el boletín oficial.
1: Internacionales.
0: El Papa León XIV respaldó una agenda de 6 proyectos para enfrentar la inteligencia artificial y la crisis social en las Américas en la audiencia que clausuró el cuarto encuentro sinodal Fratelli Tutti en Roma. El pontífice pidió orientar el desarrollo tecnológico al bien común y lo vinculó con la crisis climática.
1: Estos son los datos del tiempo.
0: Temperatura 7 grados, 2 décimas, humedad 56%, viento del este a 4 kilómetros por hora, cielo despejado, temperatura máxima prevista para esta jornada, 23 grados centígrados. Con más noticias, volvemos en cualquier momento.
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2: Nos vamos al otro de los móviles, es con Luciano Muñoz el contacto. Buen día, Luciano, ¿cómo andas?
3: Hola Mario, buen día para vos, buen día para Agus y para toda la gente que nos esté sintonizando por la radio y por supuesto por streaming, por donde estamos llegando nosotros en este momento. Me meto rapidito con la información. Estamos primero que nada en el edificio de la Municipalidad de Cipolletti y a mi lado lo tengo a Daniel Salazar, justamente el director de comunicación institucional de la Municipalidad, porque lo charlábamos recién. Daniel, buenos días primero. Tenés un trabajo, no solo vos y toda tu área, importantísimo por delante con el aniversario de Cipolletti.
4: Luciano, buen día. Mario, buen día ahí en el piso también. A todos los chicos del equipo, bueno, Marcio, operadores, a todos y bueno, obviamente a toda la audiencia. Bien, hacías la salida de la intro. Charlábamos antes de salir al aire. Bueno, vos lo ves también en la Muni, entre comillas y en el buen sentido, estamos como revolucionados porque lo hablábamos, ¿no? Antes de salir. Tenemos dos fechas claves en el calendario de la Muni, que es la corrida en marzo y el aniversario en octubre. Bueno, estamos trabajando hace un tiempo ya en el aniversario. No es una fecha menor para nosotros, cumplimos 123 años los cipoleños y bueno, nos tiene agitado este trabajo que estamos haciendo para el acto protocolar y para el desfile aniversario, bueno, con un presente muy lindo de la ciudad que se va transformando y aquellos que a veces vienen de vez en cuando dicen, che, bueno, ¿qué pasó? Que el mes pasado esto no estaba, el año pasado no estaba, bueno, de esto se trata Cipolletti. Y los aniversarios también quiero que tienen un poco para hacer ese resumen e ir contando cómo está la ciudad, ¿no? Cómo nos pasa, y me gusta hacer la analogía, en nuestra vida cotidiana. Cuando tenemos un buen año nos gusta festejar con amigos y familiares nuestro cumpleaños. Claro. Cuando tenemos un año medio bajo decimos, che, no, me quedo, no hago nada, no, espero nada. El próximo año. O sea, creo que mejor ejemplo que ese no hay. Bueno, la ciudad está pasando por un momento increíble y merecemos festejar los 123 años. Uh-huh.
3: ¿Se puede comentar un poquitito, digo, la interna de ustedes a nivel trabajo? Digo, ¿en qué están laburando específicamente ahora? Imagino que preparando todo, teniendo todo listo, también analizando, ¿no? ¿Qué eventos son los que se van a hacer? ¿De qué manera?
4: Bueno, construimos una agenda del mes aniversario que comienza la última semana de septiembre y se extiende hasta la última semana de octubre, principios de noviembre, que tiene que ver con actividades que se van desarrollando, deportivas, culturales, inauguraciones de obras, recorridas por algunas obras que están en ejecución, que son de gran magnitud. Recuerden que estamos atravesando uno de los planes históricos más importantes de obra pública que tiene la ciudad, tanto la provincial como la municipal, de todo tipo. Obra pública vial, deportiva, de espacios verdes, de conectividad, de iluminación LED, la ciudad. Ayer se licitó la última etapa y Cipolletti a partir de diciembre sería 100% LED, histórico para nuestra ciudad, que si nos podemos elevar desde el aire, verlo desde un avión, un dron, va a ser una ciudad que pasa del anaranjado al blanco. O sea, están pasando muchas cosas en la ciudad, cosas buenas, y nos estamos preparando ya para el acto protocolar. Quizás les pido a la gente que lo agenden, que va a ser en el Parque Rosauer. Bien. Esto va a pasar el propio día, el cumpleaños de la ciudad, el sábado 3 de octubre, a partir de las 11 de la mañana. Estaremos festejando y también reconociendo y mimando, le decimos nosotros, a nuestros vecinos que algo hicieron por Cipolletti, que se merecen un reconocimiento, algunos anuncios de obras nuevas. Eso va a pasar el sábado 3, a partir de las 11 de la mañana en el Parque Rosauer.
3: Bien, o sea que tenemos una agenda completita por delante. Nombrabas varias cosas, ¿no? Nosotros hemos hecho recorrida con el móvil, vimos los diferentes puntos que se están rearmando, reorganizando a nivel de deporte. Sabemos que Cipolletti es una ciudad deportiva, lo hablabas recién de la corrida. Pareciera que no, pero son puntos que están ligados. Digo, el Club Cipolletti también, con un anuncio histórico ayer. Digo, la ciudad en un buen momento, como decías vos.
4: Sí, creo que falta mucho por hacer también, ¿no, Luciano? Y hay que reconocerlo y hay que ser como sincero, ¿no? Más allá de que uno le gusta hablar siempre de su ciudad, de la ciudad donde vive, y sacamos el pecho cuando vamos a otro lugar y decimos qué lindo está Cipolletti, está cambiado y la misma gente lo ve. Creo que hay muchas cosas también que están faltando. Uh-huh. Nos encuentra un año con todo esto del fenómeno del Niño climatológico que atraviesa cada una de las obras que tenemos en la calle. No podemos decir que solamente con obra pública solucionamos el presente de la ciudad, sino también con la infraestructura, porque se están acomodando calles, cordones, obras cloacales. Porque no puedes hacer nada arriba del piso de la ciudad si lo que está abajo no está en condiciones, ¿no? Entonces, la ciudad está creciendo, merece otra infraestructura. Todo esto que está pasando con el fenómeno del Niño, sí, nos inundan las calles, tenemos barro y todo eso. Pero bueno, el año que viene vamos a tener 700 calles con menos barros que este año porque van a tener asfalto, por ejemplo, ¿no?
3: Exactamente.
4: O sea, es un cambio importante. Por eso creemos que es un presente como para analizar la ciudad, para ver dónde estamos parados, hacia dónde vamos, y bueno, la gestión de Rodrigo, que también nos él todos los días nos transmite esto, ¿no? De decir, queremos una ciudad ordenada, una ciudad que tenga un horizonte, que está atravesada por todo esto del gas y el petróleo, del Vemos, y que está creciendo a pasos agigantados. Entonces, bueno, tenemos un intendente que está planificando la ciudad y que también tiene ganas del domingo que nos encontremos en el desfile, que es un desfile popular, cívico, donde todas las instituciones se pueden anotar, vayan agendando, que les voy a pasar la dirección para que se inscriban.
3: Bien.
4: Es muy fácil porque es la página web de la MUNI. Apenas abren la página web de la MUNI les aparece una publicidad para inscribirse, que es cipoletti.gov.ar, con B larga, cipoletti.gov.ar, un formulario muy sencillo. Ponemos club, infantil de fútbol, un teléfono de contacto, un correo, y seguramente tienen a preguntar cuánta gente va a desfilar. Y desde acá de la MUNI nos comunicamos, confirmamos esa presencia y hacemos el... porque tenemos chicos, tenemos adultos mayores, instituciones, clubes. El año pasado tuvimos más de 100 instituciones que desfilaron. Vamos a ver cómo nos va este año, pero seguramente vamos a andar por ahí.
3: Ahí está. Bueno, completo, Daniel, de toda la información, ¿no?, que nos dabas. Seguramente te estemos molestando más adelante, más sobre la fecha. Bien. Para refrescar esto, porque la gente le interesa y mucho. Así que agradecerte por este tiempo.
4: Gracias a ustedes. Y estamos armando la agenda, ¿eh? Les vamos Bien. A hacer llegar la agenda, el calendario de actividades del mes de octubre, donde ustedes van a poder ir eligiendo dónde ir, si van con los chicos, con la familia, con amigos. Vamos a armar una agenda del mes aniversario. Y bueno, vamos a tener acto protocolar, desfile. Anótense, inscríbanse, no se demoren, porque también tenemos una sola semana que nos queda para el cierre de las inscripciones. Cipoletti.gov.ar es la página donde se pueden inscribir a partir de este momento que estamos hablando. Y bueno, nos esperamos a todos el domingo a las 3 de la tarde en la calle Fernández Oro, frente al Paseo del Ferrocarril, calle Miguel Muñoz,
3: sí. Va a
4: estar el palco ubicado, así que el desfile comienza unas cuadras antes, así que todo el mundo... reposera, mate en mano, acompañar a la familia.
3: Ahí está, muchas gracias, Daniel. Mario Agus, cerramos entonces nosotros de acá con toda la info que nos dejaba recién el director de comunicación y protocolo de la Municipalidad de Cipoletti.
2: Perfecto, gracias a los dos, completísima la información y allí estaremos entonces. Pero seguramente antes vamos a repasar la info. Gracias y abrazo. Daniel Salazar, director Mario. General de comunicación de la Municipalidad de Cipoletti, con nuestro móvil, con Luciano Muñoz.

0: repasando portales roquenses, veía la repercusión que han tenido algunas multas emitidas por el municipio, multas onerosas para algunos de los vecinos, y esto ha generado repercusiones a partir de el rechazo a esta medida, del alcance en los portales noticiosos de la vecina ciudad y de las repercusiones políticas que ha tenido también. La vamos a saludar a Belén Babastri, es concejal, integra el bloque de Juntos Somos Río Negro en el deliberante roquense, y ha tenido charla con algunos de esos vecinos o vecinas. Le vamos a preguntar a ver con qué argumento los han multado. Belén, estamos con Agustín Bulfón, mi nombre es Mario Favole, buen día.
1: Bien, ¿cómo están?
0: Muy bien, ¿nos contás un poquito la génesis de esto? ¿Cómo es el tema de las multas que han generado tanto rechazo?
1: El tema es el siguiente, acá tenemos por ordenanza previsto que antes de podar un árbol hay que pedir un permiso municipal, uh-huh. Esto de hace muchos años, ¿no es cierto? Que se firma una declaración jurada y se paga 4.500 pesos, lo cual eso de por sí ya genera mucho malestar, porque los vecinos dicen, soy yo el que plantó el árbol, soy yo el que lo riega, soy yo el que lo cuida, porque tengo que hacer esto. Y lo que ha pasado es que en Barrio San Cayetano, una vecina, Nelly, por ejemplo, un señor que se había quedado sin trabajo en bicicleta pidiendo trabajo casa por casa para poder llenar la olla de sus hijos, y le dice, sí, mirá, tengo el árbol para podar. Pongamos en contexto, un adulto mayor de 85 años, y le da para que pode el árbol, ¿sí? Esto generó, ¿sí?, de que después esa vecina, cuando pasaron los inspectores, recibiera una multa de 420.000 pesos. Entiéndase que excede lo que ella cobra de jubilación. Claro. Ayer presentamos el descargo, vamos a ver cómo sigue esto, y después al vecino que está a dos cuadras de ahí, que podó seis árboles, le llegó una multa de 2.5 millones. Uf. Que es una locura, porque si estamos ante una gestión que dice que hay que cuidar a los más vulnerables, está haciendo caja con el sector más vulnerable, y no lo podemos permitir, porque aparte de esto, cuando vos vas a pedir el permiso para podar el árbol, ellos te dan un listado de... Muchas veces también tenemos vecinos que son ingenieros agrónomos o que trabajan en la poda y que quieren podarlos ellos, y también es una complicación. Es como que fuera un negocito, ¿no?
0: Que, y ahí en cuanto a los tiempos, si no sé si tenés acceso a esa información de, en caso de ir a hacer la solicitud, bueno, para algunas personas ya es complicado por la edad también, tal vez moverse, ¿cuánto se demora?
1: Y lo que pasa, ayer por ejemplo me hablaba un vecino y me dice, hace un año pedí sacar un eucaliptus que yo no planté, y que está prohibido el eucaliptus en la ciudad por cómo se quiebra, claro, y lo que genera.
0: Sí, sí.
1: Dice, y hace un año que no me responden. Entonces, miran a dónde les conviene.
0: Claro.
1: Y el atropello en la ciudad viene siendo muy grande. Claro. Entonces, el hartazgo también.
2: Claro, o sea que, más allá de entender que hay una ordenanza, consideran también los vecinos que los tiempos de esa ordenanza no se cumplieron en realidad. Porque digo, hay algo de eso, más allá de que uno entienda y tenga el conocimiento de que lo que va a hacer en ordenanza está marcado, si uno también utilizó los canales normales y no tuvo respuesta, ¿eso no morigera también la situación?
1: Es otro caso, el del eucaliptus que te cuento. A lo de esta señora, Nelly cuenta que ella no pidió permiso, que le excedía. Ahora, no, si llegan las facturas al domicilio, ¿sí? ¿Por qué no hacen como en otros municipios donde anotician a los vecinos de ciertas cosas, más a nuestros adultos mayores, que todos los trámites le cuestan? Entonces, acompañarlos a...
0: Claro.
1: Hay muchas maneras de acompañar estas situaciones. Lo que pasa que, de vuelta, vuelvo a insistir, esta gestión gobierna de espalda al pueblo.
0: Belén, ¿crees que se puede hacer algo? No sé si la estás asesorando para ver si... Bueno, ¿se puede reducir esa multa o puede directamente anularse, teniendo en cuenta que si no se va a gastar la jubilación entera?
1: Ayer Meli decía, vengo y te dejo mi tarjeta, y así todo no la alcanzaba a cubrir. Ayer se presentó el descargo, tenemos que esperar que le respondan, que le hablaron de 10 días, así que sabremos hacia adelante. Apelamos al sentido común también, ¿no?
0: Claro. Vos mencionaste, me sumo, en realidad tomo este término que utilizaste para preguntarte en qué otras cosas lo ves, porque hablaste de, bueno, un gobierno a espaldas del pueblo, pero además de atropellos. Entiendo que ha habido discusiones por obras que les quisieron, que finalmente creo que se revirtió a la determinación que le querían cobrar a los vecinos, aun cuando no fueran frentistas. ¿Te referís a eso? ¿Algún otro tema puntual?
1: Hay un montón de temas, por ejemplo, el tema de los conectores viales. Lo que es el conector vial de calle Güemes y de Damas Patricias, se paga ahora, ¿sí? Ahora, el resto de los conectores que yo no acompañé tampoco, ¿sí? Se siguen haciendo la etapa 3, la etapa 4, sí. Pero se empieza a cobrar a partir del ejercicio fiscal 2028. Patean el problema para adelante. Lo grave de eso también es que no tenemos ningún tipo de especificación de cómo se va a suceder. Entonces, no hay orden, no hay transparencia. Vos entras a la página del municipio de General Roca, podés ver que el último presupuesto y el último balance que podemos acceder todos los vecinos es del 2023, cuando estamos en el 2026. Se hizo la presentación, claro, del presupuesto ya hace un par de semanas. Todavía yo como concejal no tengo acceso al presupuesto para analizar todo en tiempo y forma. Es todo a discreción de ellos, ¿no? La falta de transparencia y de claridad ya es muy obscena.
0: Bueno, yo te iba a preguntar por el presupuesto, evidentemente no lo pudiste ver, teniendo en cuenta... No. Vos marcás que en la página aparece el del 2023. Te remarco esto porque te iba a decir que igualmente lo que se conoció, es, si no me equivoco, es que el ejercicio pasado cerró con un déficit de unos 5.000 millones de pesos. ¿Es correcto lo que digo?
1: Sí, es correcto. Venimos de varios balances deficitarios. Cuando supimos ser una ciudad que tenía superávit, pero también la gravedad de esto es que, por ejemplo, cada pedido de informe que he presentado tampoco tiene respuesta, y como estoy en minoría, todo pasa archivo. Entonces, la verdad es que estamos en total desconocimiento de un montón de cuestiones de la ciudad. Otro tema que tenemos es la recolección de residuos. También es muy complicada, hay vecinos a la que le pasa el camión una vez cada 3-4 días, a mí misma te puedo decir, y pedí el estado de los camiones, pedí cómo estaban, pedí cuestiones de repuesto, y todo va archivo. Ahora, llama la atención porque no hay plata para lo importante, pero después sí hay plata para determinadas fiestas. Y eso cansa, porque la ciudad está cada vez más deteriorada. Ayer hablábamos con los vecinos que recibieron esta multa por la poda de árboles, y es un barrio al que hace años que no lo barren, y ellos pagan luz, barrido y limpieza, claro, el ABL, ¿no?
0: Recordame, ¿qué barrio es ese?
1: San Cayetano.
0: Bueno, San Cayetano, por ejemplo, Agustín, yo vivía en Roca, entonces lo ubico, claro, pero es... como si fuera el barrio San Pablo acá.
2: Claro.
0: O sea, pues está pegado al centro, es ahí de Mendoza hacia el este.
1: Sí.
0: Claro, no es un... está ahí. No es que, voy a decir una cosa, me quiero decir. No es que justifique que si vivís más lejos no te den bola.
2: No, pero que...
0: pero hay barrios que se ven más, entonces a veces se les presta más atención también.
2: Claro, que son más nuevos o algo por el estilo y tienen otro tipo de atención, sí.
0: Bueno, veremos cuál es la respuesta. Ojalá que prime el sentido común... y no le caiga esta multa a una jubilada que se va a tener que gastar la jubilación completa para pagar la multa, o al otro vecino que le llegaron más de 2 millones de pesos.
1: También es jubilado.
0: Ah, también es jubilado. Listo.
1: Sí.
0: Aún cuando tenga una mejor jubilación, difícil que haya jubilación. No hay tantas jubilaciones de más de 2 millones de pesos, ¿no?
2: No, olvídate.
0: No son demasiadas. Bueno, Belén, gracias por plantear la inquietud y por contarnos un poquito... cómo viene la mano ahí en el municipio también. Te agradecemos estos minutos.
1: Muchísimas gracias a ustedes por el espacio. Buen día para ustedes y para la audiencia.
0: Buen día, hasta la próxima. Belén Mabastri, concejal roquense. Esto lo veía ayer en varios de los portales de esa ciudad. La queja por este tema, que tiene esta particularidad de, bueno, hay una ordenanza ahora, está bien. Sí, después, sí. Como dice Agustín, ¿qué pasa cuando vos querés que esto se haga bien, que se respete esa normativa, aun cuando vos tengas la buena voluntad de darle trabajo a una persona que se quedó sin laburo, ¿no?
2: Claro, se tienen en cuenta antecedentes. Por ejemplo, si una persona sin antecedentes...
0: Si bueno, si en un año no pasaste, es mucho también.
2: Claro, sin antecedentes, sin problemas con vecinos. Si no es lo que hizo no es realmente conflictivo y tiene alguna justificación, por ahí se puede pensar en morigerar esto teniendo en cuenta a la persona. Por eso, si no realmente...
0: Yo imagino que
2: no es justo.
0: Que se puede actuar con sensatez y... Mm. Ya pasó que en todo caso se entendió y que tal vez la multa puede ser algo menor. 9:24 en todo el país, ya venimos.
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0: Hora 9:31 minutos en la República Argentina.
1: Regionales.
0: Duplicar Norte alcanza un hito clave y aportará fondos para reparar las rutas 22 y 151. El proyecto, que permitirá ampliar la capacidad de transporte de petróleo de Vaca Muerta, completó la soldadura en línea regular de sus 207 kilómetros de oleoducto entre Aucamahuida y Allen. Mientras tanto, Río Negro avanza con el acuerdo que permitirá transformar la inversión en recursos para obras viales.
1: Nacionales.
0: La ANMAT prohibió la actividad de dos laboratorios por irregularidades en controles de calidad. El organismo sanitario informó de forma preventiva las actividades de los laboratorios Trifarma SRL y Ugal Farmacéutica SA en todo el país y ordenó retirar de circulación los artículos que elaboran o comercializan.
1: Internacionales.
0: Un informe revela el uso sistemático de la tortura en China. Una ONG documentó casos de golpizas, privación de sueño y negación de atención médica en cárceles de todo el país para obtener confesiones, con 16 muertes registradas. Advirtió que los procesos políticos son blancos de un acoso especial.
1: Estos son los datos del tiempo.
0: Temperatura 8 grados 2 décimas, sensación térmica 7 grados 5 décimas, humedad 59%, viento del norte a 6 kilómetros por hora, cielo despejado, temperatura máxima prevista para esta jornada 23 grados centígrados. Con más noticias, volvemos en cualquier momento.
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7: 9:34, nos vamos al móvil con Rigo Castaño. Adelante, Rigo.
8: Gracias, Mario. Gracias, chicos. Perdón, me quedé concentrado porque estoy al costado de la ruta 151, llegando al tanque del DPA. Se ven los signos de la congestión todavía acá. Fíjense, tránsito muy lento. Bueno, me quedé concentrado porque uno se mandó a hacer un sobrepaso acá muy arriesgado, no solamente porque hay doble línea amarilla, sino porque tenemos una curva un poquito más adelante. Pero bueno, me encontré con de todo en estos minutos que estuve acá, gente circulando por banquina, de todo. Pero no vengo a hablar de esto, y antes de que Marce pida mi captura vivo o muerto, voy derecho a la información. Siempre le robo tiempo a Marce y le provoco gastritis a ella también. ¿Hace cuánto? 3 semanas atrás instalamos el tema de la basura en los desagües, chicos, ¿sí? Los desagües, los canales, la gente del consorcio de riego se queja mucho de que hay gente que tira de todo o deja de todo. Y en este caso vamos a hablar de esto.
7: ¡Uf!
8: Sí, lo dejaron acá, desde el domingo está, chicos.
7: Perdón por la interjección.
9: ¿Está tomando agüita el furgón?
7: Yo, la verdad, se me escapó de la interjección. Trato de no hacerlas, pero no era basura, hay un vehículo.
8: Una camioneta utilitaria, una Peugeot Partner, desde el domingo a la mañana, bueno, sábado a la noche, está esta camioneta acá, domingo a la madrugada. Fue un golpazo importante porque, bueno, no les voy a mostrar todo el trayecto de derrape que hizo. Saltó el vehículo, golpeó contra aquel talud. ¿Ven que están los postes quebrados ahí? Bueno, tiene que ver con eso, con que golpeó el frente del vehículo contra el talud y quedó acá en el desagüe. Lo que pudimos aseverar, podemos aseverar, es que esta camioneta utilitaria está, repito, desde el domingo a la mañana. Uh-huh. Por la tarde, el domingo, vino alguien, sacó algunas cosas que las personas que me escribieron y que me enviaron la información me daban cuenta de que había varias botellas de alcohol, ropa de fútbol y demás. Habían tenido un tercer tiempo largo los muchachos, pero esa persona sacó los elementos personales y se olvidó la camioneta, la dejó acá. Desde el domingo a la mañana que tenemos una Peugeot Partner, perdón, en el desagüe pluvialuvional que está al costado de la 151, el colmo de la basura, ¿no?
7: Alguien va a tener que sacar eso. No, no puede seguir eso ahí.
9: No cualquiera, además, ¿no? ¿Quién puede decir
7: no, eso? No, claro. Bueno, la verdad que es noticia, es curioso también. Es muy curioso, porque ya pasó demasiado tiempo, ¿no? Como para que siga ahí. Bueno, esperemos que a partir de esto que nos contás, Rigo, aparezca una solución para este inconveniente, ¿no?
8: Sí, totalmente. Bueno, pero un poco como para abonar, ¿no? Lo que Artero tanto se quejaba y se enoja, ¿no? Que dice que dejan y se encuentran con cualquier cosa en los desagües. Y bueno, imagínate. La verdad que tiene razón.
7: Es verdad. Volvemos en un ratito. Abrazo. Rigo Castaño en el móvil.
8: Hasta luego.
7: 9:38 en toda la República Argentina. Señoras, señores, estamos haciendo en vivo, estamos haciendo Pasa de Todo. Acordate, estamos en AM, estamos en FM, AM690, 102.9 para Bolsón, 102.9 para la comarca, para el Alto Valle y para el Bolsón, como les decía, 96.3 para Cinco Saltos. Y hasta las 10 nos quedamos en La Voz de Oro. Otra opción, lu19.com.ar, ahí nos ves o nos escuchas. 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
9: Así es, Marito, LU19 AM690 en vivo, uh-huh. Dice, y al conductor le dura la resaca, dice Juan Melo.
7: ¿A mí?
9: Al de la camioneta,
7: a mí calculamos. Sí, a mí sí, pero no hablábamos de, pero yo no manejé por lo menos.
9: Impresionante, Marito, uh-huh. ¿Cómo terminó eso ahí? Acá Roberto, que nos pide, por favor, que hablemos con más concejales y en lo posible de otros partidos, dice también.
7: Bueno el sábado estuve hablando, hay dos partidos nomás, sí, pero puede ser. El sábado estuve hablando con Juan Mercado, concejal roquense. Me gustó poder charlar con él, porque además, no sé para si nos escucha gente de Roca, lo conoce, pero para los demás, histórico peluquero, vinculado a más. Yo me acuerdo que lo entrevisté hace mil años por la Liga Senior, su rol ahí. Bombero, comunista.
9: ¿Cuántas vidas tuvo esa persona?
7: Tuvo un montón de vidas, Juan.
9: Porque dijiste hace mil años lo entrevisté por la sí. Senior. O sea, hace mil años sí. Ya estaba en la Senior.
7: No le deben pasar los años a Juan. Del comunismo, pero dentro es medio. ¿Qué sé yo? Del comunismo dentro del peronismo. Es una cosa media extraña, pero. Pero bueno, se ve que acompaña ciertas políticas y hace tiempo forma parte de ese deliberante.

0: La cortina indica que nos vamos a Buenos Aires para escuchar a Analía Argento y ver cómo va ese análisis político, donde posa la mirada en esta semana. Analía, ¿cómo andas? Buen día.
1: Hola, buen día, ¿cómo les va? Y otra vez las provincias, me parece que vamos a ser protagonistas. Ajá. Porque el Congreso, alguien me dijo hace un par de años, cuando ganó la elección Javier Milei, decía, no pasa nada, el Congreso no le va a importar, no pasa nada, pasa todo por el Congreso. Ayer trataron de arrancar el debate para la eliminación de las PASO, chicos, está más empantanado, imposible. Uh-huh. Hoy, un ratito antes de la medianoche, presentaron el presupuesto 2027, que ahora estamos todos empezando a desgranar, a leer, a analizar. Parece que, bueno, para que haya superávit, como dijo el ministro de Economía, Luis Caputo, que anunció que presentaba un presupuesto nuevamente con superávit, nadie lo aplaudió. En un evento de empresarios, dijo, pensé que me iban a aplaudir, y bueno, ahí algunos aplaudieron. Sí,
0: sí, ya tenés que pasado. Claro, ya pasó con me acuerdo, sí, de un funcionario que casi que les tuvo que pedir, chicos, estoy haciendo todo esto.
2: Sí, el aplauso es como el respeto, no se pide, llega. Hay algo de eso. Justo se cortó, Analía. Pero tenía que ver con esto que dice, porque claro, algo de lo que se marca también, y que creo que es lo que los empresarios interpretaron ahí, es que también de las últimas presentaciones que hubo en este estilo de proyecciones que hacía el gobierno anuales, tampoco dieron.
0: Además.
2: Eso tiene que ver un poco con eso, Analía. No sé si crees vos que interpretaban eso también, ¿no?
1: Bueno, se me entrecortó ahí, no alcancé a escuchar bien. Va a empezar una fuerte discusión en el Congreso. No escuché el final de la pregunta.
2: No, decía Analía que, más allá de que lo que marcabas vos, de que no lo aplaudían y que pidió los aplausos, que acá con Mario remarcamos que los aplausos no se piden, sino que llegan, pero que además quizás la desconfianza que hay con este presupuesto es que ya ha pasado que en las proyecciones anuales que da el gobierno se pone un número que después ya se comprobó varias veces que no se llegó. Entonces, también se aplaude una proyección en la cual la gente por ahí no está creyendo tanto.
1: Y me parece también que para muchos sectores, es un arma de doble filo, porque por un lado, por supuesto todos queremos que no haya inflación, pero también todos queremos crecimiento, y los empresarios quieren que haya, por ejemplo, consumo. Si hay un superávit tan alto, y como se está viendo en los números ya que empezaron a circular, hay un ajuste tan alto que parece que alcanza a la educación, a la discapacidad. Entonces, la pregunta es, ¿de qué vamos a vivir todos, salvo algún sector que le vaya bien, ¿no? El petróleo, la minería, como dicen todos. Pero, ¿qué pasa, por ejemplo, con los que producen en la Argentina, con la industria, con el comercio? Entonces me parece que es un arma de doble filo, porque el cinturón parece, no es que lo peor ya pasó, por lo menos lo que estamos, son 3.000 páginas, ¿no? Algunos la analizan con inteligencia artificial y ya algunas cosas empezaron a aparecer. Y las provincias están tratando también cada una de acordar alguna cosa, o para reactivar obras, o para salvar algunos de los problemas. Está la discusión otra vez entre zonas frías y zonas calientes, por el tema de la energía, y hay mucha preocupación, entonces me parece que, suelto así decir el superávit, lo que antes sonaba que entusiasmaba, uh-huh, ahora se mira con más alerta, claro, ¿no? Mirá, aplaudir un ajuste, porque, a ver, un ajuste por ahí es necesario, uh-huh, pero es como decir, bueno, es como que el médico venga y te diga, tuve que amputarle una pierna, y todos lo aplaudan.
0: Claro. Te menciono.
1: No, por ahí le agradecés que te salvó la vida.
0: Sí, pero tampoco es para, sí.
1: Pero no lo vas a aplaudir.
0: No, un dato nada más. Después, son 3.000 páginas. Obviamente no la leí, pero además no la voy a leer. Tampoco le voy a mentir. El tema universidades, que ha sido uno de los centrales en estos años y que ha generado las mayores movilizaciones contra el gobierno. Por lo que veo, la propuesta del gobierno es un monto cercano a 7.3 billones de pesos. Lo que pidieron en la reunión del CIN, del Consejo Interuniversitario Nacional, que se hizo en Bariloche hace unos 10 días, ellos estiman que necesitan 11 billones. con lo cual les está faltando el 50% sí. de lo que está presupuestado.
1: Mira, yo te digo, estoy viendo un cuadro acá del Observatorio de Coyuntura Económica y Políticas Públicas, OSEP, que ya hicieron un comparativo, ya, o sea, como es tan extenso lo que van haciendo, buscan los temas, ¿no?
0: Sí,
1: entonces,
0: claro.
1: Universidades. Universidad está comparando 2023 con 2027. 25% de recorte. Y yo estoy pensando, anoche entrevisté
0: perdón ahí, permitime hacerte una pregunta ahí. ¿25% de recorte sí. nominal o en términos reales contemplada la inflación? Porque si es un 25% de recorte, pero además no tenemos contemplada la inflación que hubo del 23 al 27, es devastador.
1: Sabes que no dice acá.
0: Ah, bueno, ya lo
1: yo te voy a decir una cosa, esperá, lo que sí, ahora voy a preguntar. Y en millones son de 10 billones baja a 7 billones.
0: No, está bien, es nominal entonces.
1: O sea que de todos.
0: Sí, sí, ni siquiera contemplada claro, la inflación.
1: Es
0: altísimo.
1: Y claro. Otra cosa, ayer me decía el decano de la Facultad de Odontología, viste que hicieron una jornada en Plaza de Mayo, que aún con el convenio y los acuerdos que hubo este año por fuera de la corte, que todavía esa demanda está vigente, lo que les habían transferido este año eran partidas, lo que habían acordado eran las mismas partidas del año pasado, o sea, no contemplaban la inflación.
0: Claro.
1: Y acá es menos, además.
0: Exacto.
1: ¿No?
0: Sí.
1: Estoy mirando becas Progresar, caen 77%, el bono previsional 60%, infraestructura y vivienda, bueno, menos 72%, y en el gasto total el ajuste es de 26,7%.
2: Yo creo que ya encarando el último presupuesto de este gobierno, pregunto, ¿podemos decir todo el país abiertamente que fue una mentira que el ajuste lo iba a pagar la casta? Porque digo, yo no veo un solo ajuste de lo que uno puede considerar la casta en ningún lado. No se está viendo ese ajuste de la casta. ¿Cuál sería el ajuste de la casta que se ve en estos presupuestos? ¿En las becas Progresar? Esa es la casta. En estas cosas, en las universidades, realmente a mí me llama mucho la atención. Más allá de que lo primero que dijiste, Analía, creo que es el gran análisis que hay que hacer en Argentina, y que es que las industrias que han crecido en estos 3 años engloban a menos de 400.000 puestos de trabajo, cuando las industrias que están en un pozo total en la Argentina engloban a 8 millones de trabajadores. Entonces, creo que este presupuesto demuestra que esto no es un problema en Argentina, sino que es el proyecto que se está encarando.
0: Ahí,
1: sí, yo lo que estoy pensando con lo del... Sí, perdón.
0: No, perdón, es contundente lo que marca Agustín, sobre todo en tema laboral, o específicamente de ese mercado. Ahora, ¿están todos de acuerdo en la Libertad Avanza con esto? Digo, ¿no hay un sector que de algún modo tenga más muñeca política y diga, che, muchachos, me parece que si vamos por este lado, la reelección está en duda, tal vez? Porque hay que poner, la gente tiene que estar mejor.
1: Sí. Vieron que trascienden cosas de las reuniones, y siempre lo que trasciende es que Patricia Bullrich en alguna reunión, en las reuniones de gabinete, levanta la mano, y pasó lo mismo la semana pasada, y dice, bueno, pero hay que tener...
0: La gente tiene que estar mejor.
1: Sí. Vieron que trascienden cosas de las reuniones, y siempre lo que trasciende es que Patricia Bullrich en alguna reunión...

0: que cuando él habla de la casta, hoy por al principio del gobierno, Javier Milei hablaba de los gobernadores, que gastaban, que por eso los recortaba, que ellos tienen que hacer su ajuste porque hacen política con la plata. ¿Qué pasó desde entonces hasta ahora? Primero, no se puede volver a pelear con los gobernadores, y eso lo dijo Karina Milei antes de ayer en la reunión de legisladores. Dijo, cuiden a los aliados, porque se acuerdan que en una sesión, creo que fue Venegas Lynch, criticó a los santacruceños en el Senado, y entonces se les cayó un voto. Que incluso el santacruceño dijo, es la última vez que cuentan conmigo, o algo así. Bueno, y entonces les dijo, cuiden a los aliados. Fíjense que Milei no habla mal de los gobernadores. Y no es porque se convenció de que los porque se dio cuenta que los gobernadores están haciendo todo lo que no hace él, que hacen obra pública o que finalmente ceden y para solucionar problemas le aceptan, porque es lo que está pasando, traspasos de rutas y demás, y se hacen cargo, porque es eso o nada. Claro. Una vez me lo dijo hace mucho tiempo un gobernador, me dijo, Milei no va a aflojar, y no afloja frente a los números. Ustedes escucharon ayer, y entonces para mí, antes, para él la casta eran, por ejemplo, los gobernadores, eran los que vivían de la política, los ñoquis. De hecho, ayer Karen Reinhart hizo, la semana pasada hizo el videito bailando por la inflación, y ayer hizo el videito bailando por los empleados públicos que fueron despedidos. Pero digo, así como hacen ajuste con el empleo público, que puede ser si hay ñoquis que se vayan, si hay gente que no trabaja, correcto, por supuesto que se vaya, porque eso va en detrimento, ¿no?
1: Sí, nadie dice siempre
0: que no usen bien la plata.
1: Sí, sí, claro, a ver, digo, hay un ejemplo claro de pelear contra la casta, que fue, por ejemplo, lo que pasó con Roca. Yo creo que ese es un gran ejemplo de decir, che, basta de tener, solo porque vos sos un empresario fuerte acá en la Argentina y tenés un monopolio, que tengas toda la facilidad del acceso a las obras que va a haber. Después vos encima de eso tenés la discusión de soberanía, que bueno, es otra. Porque en un punto hay gente que te puede decir, bueno, pero que sea una empresa argentina y no una empresa india la que está beneficiada. Pero ese es un ejemplo. Sin duda que Paolo Roca es casta en Argentina. Pero creo que nadie puede dudar de eso, ni Paolo Roca mismo. Pero ese fue un ejemplo concreto, y que para colmo no es que le sacaron todo, porque tiene un montón de facilidades, cobra un montón de subsidios hace años, Paolo Roca, subsidios en forma de no pagar impuestos, en realidad, digamos, o exenciones de impuestos, digo, ay, ese fue, si querés, una medida contra la casta, es decir, basta de que solo porque sos Paolo Roca. Pero después, fuera de eso, yo no encuentro un solo ejemplo más donde haya pagado casta el tema, porque te digo que hasta no sé, los senadores peronistas son casta. Están cobrando más que mucha gente en la Argentina de sueldo. No, tampoco sé si son realmente los ajustados.
0: Bueno, pero ese sí, contra los senadores se enoja porque, como estaba Victoria Villarroel,
2: porque lo define la vicepresidenta.
0: Pero, claro. Sí, en realidad deja ser porque lo votan los senadores. Ella les firma lo que votan. Exacto. Ellos. No puede ahí, digamos, pero bueno. Lo que estaba pensando con Paolo Roca, que también charlando ayer con otro, con el decano de ingeniería acá de la UBA también, es que hay cosas que se podrían sentar a conversar. No hay nadie que vaya y converse con los empresarios, que en lugar de insultar, porque eso es lo que también muchos dicen. Hay cosas que, por ejemplo, la tensión con las universidades, para mí hay una pelea pública para después justificar el rojo. Entonces, te peleás para justificar. Y también porque Javier Milei cada vez tiene menos posibilidades de pegar, porque necesita sí o sí de los aliados electoralmente, para eliminar las PASO, para la,
2: Banco Central,
0: para aprobar el presupuesto. El Banco Central, bueno, que parece que no va a haber sesión mañana.
2: Al parecer, decían que no.
0: En el Senado está complicado, ¿eh?
2: Bueno, mira.
0: El Senado está complicado. Ayer apenas fue informativa la reunión de la comisión para eliminar las PASO.
2: Bueno, de hecho, es uno de los temas que nos quedará. Perdón, Analia, te decía, es uno de los temas que nos va a quedar pendiente, sí, lo que pasa en el Congreso y, entre otras cosas, la reforma electoral, para ver si pasamos de PASO a PAS, es decir, que sean primarias abiertas simultáneas, pero no obligatorias, no paz con Z, porque se van a dar

0: con de todo.
1: Pero pueden ser opcionales y queda paso.
0: Bueno, y ahí mantenés el nombre. Va confundido. Pues vamos a. Está bien, así no cambiamos. Ojo. Y no cambiamos nada. Así.
1: Y no cobro, ¿eh? Y no cobro.
0: Esto va gratis. Claro. Analía, nos quedan muchos temas, pero lo dejaremos para la próxima. Te mandamos un beso.
2: Y sí. Se vienen, algunos dicen 100 días de mucho debate en el Congreso y pues, definitorios para el año próximo. Gracias.
0: Hasta la próxima. Analía Argento de Buenos Aires, la verdad que queda muchísimo. Quedó lo de los abogados con Cristina, es en el peronismo si querés, lo de no hay nada peor que un desleal de Mayra Mendoza, ya sabemos para quién, sí. Para el que podría ser el candidato de ese espacio que es Axel Kicillof, y mucho más, pero no alcanzamos ahora por cuestión de tiempo, porque además tenemos que cumplir con esta tanda.

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0: Ahora 10, un minuto en la República Argentina.
1: Regionales.
0: A 3 años del crimen del soldado voluntario Pablo Córdoba en Zapala avanza la causa judicial. El juez federal de General Roca, Ezequiel Andriani, citó a indagatoria a los tenientes coroneles Germán Green y Enrique Lamas. Ambos fueron imputados por omitir informar la existencia de cámaras en la guarnición militar y no preservar los videos.
1: Nacionales.
0: El ministro de Defensa buscó bajar la tensión con el Reino Unido y dijo que el reclamo por Malvinas es por vía diplomática y pacífica. Carlos Presti pidió que no haya trasnochados que piensen en una escalada bélica en el conflicto por las islas. Aseguró que la alianza con Estados Unidos nos posiciona para lograr integridad territorial. A su vez, anticipó que en enero comenzarán a construir la base naval integrada en Ushuaia.
1: Internacionales.
0: La familia de Charlie Kirk podría demandar a la universidad donde fue asesinado por ignorar advertencias de seguridad. Un aviso legal presentado por el entorno del activista conservador revela que el jefe policial de la institución recibió alerta sobre techos sin control 2 días antes del disparo fatal y no actuó.
1: Estos son los datos del tiempo.
0: Temperatura 8 grados, 2 décimas, sensación térmica 7 grados, 5 décimas, humedad 59%, viento del norte a 6 kilómetros por hora, cielo despejado, temperatura máxima prevista para esta jornada 23 grados centígrados. Con más noticias, volvemos en cualquier momento.
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0: 10:06, señoras y señores, última hora de programa. Les pido un favor, me mandaron varios mensajitos con foto y video de lo que pasó ayer en el Morumbí, del gol que anulan a San Pablo. Chicos,
1: está bien anulado.
0: No cuenten conmigo, yo estoy a favor de que Boca robe. Yo ya sé quién va a ser el campeón de la Sudamericana, yo ya lo dije esto, que iba a ser, lo dije hace tiempo.
2: Roban, por favor.
0: Bueno, está bien, yo coincido con vos, roban, pero hacen. No, mentira.
1: No,
0: eso es otro
1: ámbito. Otra cosa.
0: No, está bien que chicos, le robaron a los brasileños. O sea, no es que le robaron a Racing.
1: No le robaron. Está bien, tenía el hombro adelantado.
0: No le robaron a Racing en Copa Argentina, no pasó eso. Le robaste un Brasil, que se la banque. ¿Vos vas a Brasil? ¿Qué pasa cuando los argentinos van a Brasil? Ahí está, lo dice Carlitos Aguirre, te fajan siempre.
1: Te fajan.
0: Te agarra la policía y te recontrafaja.
1: Sí, hoy, ayer salió un comunicado del Club Estudiantes de La Plata para los hinchas que van a estar en Brasil hoy. Y un poco decía, che, decía, sabemos que es complicado, pero por favor no respondan, porque el club no tiene manera de ayudar a los hinchas.
0: Lo que pasa es que lleguen todos juntos, que no lleguen dispersos, que no se muestren solos y vulnerables.
1: Pero los van a escupir.
0: Pero bueno, después termina pasando, porque la que te faja es la policía militar en general.
1: Exacto.
0: Así que siempre a favor de robar a los brasileños. Felicitaciones, Boca.
1: Hola, buen día, gente linda.
0: Alto ahí.
1: No.
0: Alto ahí. Esto es radio, pero
1: no está bien.
0: ¿Ese es Omar Fuentes?
1: No es Omar, ese es Paturucito.
0: Bueno, no, pero Omar quería que gane Boca, así que está bien.
1: Mirá.
0: Sí.
1: No, pará, dejen. ¿Para qué quieren más hincha de Boca? Sí. ¿Para qué quieren más hincha de Boca?
0: Omar estuvo. Le metió mucho gimnasio, mirá, metió piernas,
1: Qué bracitos,
0: Mirá cómo metió piernas ahí.
1: Le queda bien la 10. Le queda bien la 10.
0: Abre juego desde la bombonera informativa, Omar Fuentes.
1: Mario, antes de pasar a... Tengo algunos mensajitos que se nos van atrasando, por eso quisiera rápidamente, 299-511-2144. Yo comento y vos respondés al mensaje con una sola palabra, Mario.
0: Bueno, si se puede.
1: Una sola palabra.
0: Ok.
1: Hola, buen día, gente linda. Esto me suena muy político, gracias, lo del árbol.
0: Sí.
1: Buenos días, chicos. Acá en la calle Turrín 1039 pasó la máquina y hay un caño roto. Dejaron un montón de tierra en la vereda. Dificulta pasar. Gracias, chicos.
0: Mal.
1: Buen día, Radio. Ganó Boquita y los de River van a tener que comprar otra camiseta brasilera para hacer fuerza por el Vasco da Gama. Ahora, Sergio y Jorge viajando a Neuquén.
0: Exacto.
1: Hola, buenos días, L19. La pregunta mía es si los árboles los planta el dueño de casa y no se los da el municipio, ¿por qué ahí hay que pedir permiso si el árbol lo plantó el dueño de la casa? No se lo dio la municipalidad. ¿Qué pasa ahí? Esa pregunta quisiera que me respondan. Buen miércoles.
0: Lógico.
1: Buen día, amigos. Un video de un hincha de Boca diciendo hermosa mañana, ¿verdad? Saludos, Marcos.
0: Saludos.
1: Hola, buenos días. Una pregunta. ¿Se sabe algo de los marines de Estados Unidos en el sur?
0: No.
1: Yo te puedo responder eso, Mario. Se refiere a que hay marines de Estados Unidos están entrenando en Tierra del Fuego junto a la Armada Argentina. Son específicamente 8 integrantes.
0: Son de la 8 infantería... los monos, yo los conozco. Otto, 8, Toto.
1: 8 integrantes de la Infantería de Marina estadounidense realizan ejercicios con el Batallón de Infantería de Marina número 4 en Ushuaia. Esto es hasta el 22 de septiembre. La Armada, sí, estamos medio en esa, ¿no? Próximo evento de la Armada Argentina. Va a sonar esto. La Armada aseguró que se trata de un intercambio de expertos en clima frío que se realiza desde 2017. Lo que pasa es que estamos todos...
0: Sí, ven a Fraceto para eso.
1: Por ejemplo, fue difundido este martes por la Gaceta Marinera, el medio oficial de la Armada. Según la fuerza, se trata de un intercambio, es un esquema de cooperación bilateral entre las Armadas de Argentina y Estados Unidos. Uh-huh. Teniendo en cuenta el alineamiento total y concreto que tenemos con los Estados Unidos hoy como país en política exterior, es lo más normal del mundo, les diría. El problema sería que estuvimos haciendo ejercicios militares con China, eso sería raro.
0: Sí, no es lo que va a pasar. Del alineamiento habló Scott Bessent también. Scott Bessent, el tío Scott, del salvataje del año pasado, previo a las elecciones, dijo: Milei no es aliado de Trump, o Argentina no es aliada de Trump, es aliada de Estados Unidos. Hay una cuestión de naciones en este caso.
1: Ah, mira.
0: Más allá de los nombres. Después
1: por encima.
0: Por encima de los nombres propios. Pero bueno, después hay que ver si esas políticas, si cambian los nombres, cambian las relaciones. Y había cuestionamientos en otros lugares del mundo, por fondos que iban de Estados Unidos para ciertas prácticas o acciones que estaban destinándose al Cono Sur, entre ellos a la Argentina, en virtud de los alineamientos en geopolítica que se están dando, muy marcado de Estados Unidos, América completo, China del otro lado. Veamos qué pasa con los minerales y las tierras raras de África, donde hay fuertes inversiones chinas, por ejemplo, pero también algunos otros países. Y Europa, ustedes son el pasado, que es el mensaje que suelen dar.
1: Y están a full, Están a full. Mario, se viene, lo vamos a hablar en la columna de la tarde, seguramente, no hoy, pero en estos días. Está a full Estados Unidos inyectando dinero, poder e intereses para dividir a Gran Bretaña, fuertemente.
0: Ah, bueno, hubo declaraciones en estos días también.
1: Sí, Irlanda, básicamente, Irlanda, Escocia y Gales también anunciando que quieren reunificarse como países e independizarse de Gran Bretaña,
0: bueno,
1: cosa difícil en el corto plazo.
0: Escocia tuvo un referéndum años atrás y resultó favorable a mantenerse dentro de Gran Bretaña.
1: Otro mensajito que me quedó colgado. Buen día, el mejor programa. Esto pasa en calle España entre Alem y 9 de julio, la salida de la escuela primaria Besón.
0: Ah.
1: Un caos, con los papis retirando a sus niños.
0: Me contaron también.
1: No es doble fila, es triple fila. Ya.
0: Sí.
1: Imposible, Mario.
0: Y me lo contaron, me dijeron que estaba muy complicado. Lo he visto en alguna oportunidad. Y se hace pero mucho lío, porque el que ya carga su crianza... tal vez encima se quiere ir rápido y hay pibitos cruzándose. Es un riesgo.
1: Sí, hay que tener cuidado.
0: Es un riesgo. No vas a conseguir estacionamiento cerca.
1: No.
0: O sea, lo más probable es que tengas que terminar en doble fila o que tengas que caminar algunas cuadras.
1: Yo creo que al
0: también
1: pibe
0: es bueno para tu salud.
1: Sí, yo creo que al pibe caminar 3 cuadras, por más que a vos te parece gravísimo, no llego a casa, no me dan los tiempos, un poco me parece que te estás convenciendo de algo que no es real. Estacioná a 3-4 cuadras, caminalas tranquilo, vas a llegar bien, el pibe va a llegar bien y no vas a hacer esta animalada y correr el riesgo de pisar a un pibe que cruzó sin mirar al padre o la madre que cruza muchas veces con el pibe de la mano por la mitad de la calle. Hay que un poquito de respiración y paciencia.
0: Y si después te queda poco tiempo, cocinas omelette. El omelette es nutritivo porque tiene la proteína del huevo, le pones un poquito de verdura y es muy sencillo de hacer. Esa es la recomendación que te hacemos en este momento.
1: ¿Dijiste huevos?
0: Sí, señor.
1: Acaba de llegar un mensaje que dice, Marito, hay sí, oferta señor. De huevos por la 151, pasando el telo.
0: Yo no, ahí no estoy seguro qué preguntar.
1: Justo en la puerta del telo yo no compraría huevos, ¿eh?
0: Justo ahí.
1: Justo por las dudas de que vengan...
0: No lo digas, no.
1: Hay fútbol, Mario, hoy
0: hay
1: jornada.
0: Fuchibol,
1: Copa Argentina, estará Independiente Rivadavia recibiendo Atlético Tucumán. Mendoza contra Tucumán en esta Copa Argentina, 19 horas.
0: Bueno, los mendocinos son el mejor del año en la tabla anual hasta ahora.
1: Sí, ¿no?
0: Y son los ganadores de la última Copa Argentina, además.
1: Bueno, claro, estos cuartos de final de la Copa Argentina.
0: Los tucumanos jugaron final alguna vez, bueno, no la han conseguido.
1: También tenemos a San Martín de San Juan contra Tristán Suárez, Primera Nacional, no le importa a nadie. Después tenemos Copa Conmebol Libertadores.
0: Esto sí importa.
1: Liga de Quito recibe al Palmeiras, el global 0-1 para Liga de Quito. ¿Sí? Tiene un golcito arriba a Palmeiras, que es un equipazo el de Palmeiras, realmente da cosita. Y estará entonces recibiendo el equipo de Ecuador a una de las selecciones brasileras que tenemos hoy. Y luego, a las 19 horas.
0: Sí.
1: 21:30, Estudiantes de La Plata que viaja a Brasil contra el Corinthians. Y estamos todos muy nerviosos, completamente nerviosos, confiando en Guido Amando Carrillo, nuestro querido delantero. 1-1 es el global, Mario, por ahora. Hubo empate en La Plata. El que gane el partido de hoy pasa a la semifinal de la Copa Libertadores 2026.
0: ¿Ruge el león hoy?
1: Yo creo que hoy, mística, Mario. Nada de fútbol. Hoy me importa un carajo jugar al fútbol. Hoy, mística. Ponemos la Copa por encima. Las 4 Libertadores arriba de la cancha y que juegue la Copa. Luego, para seguir con la agenda, Conmebol Copa Sudamericana también, ¿eh?
0: ¿Quién?
1: Va a estar Atlético Mineiro contra el Santos.
0: Bien.
1: El Santos, que ganó 2-0 en la ida, va de visita ahora contra el Mineiro, uno de los posibles rivales de los equipos argentinos.
0: Neoquímica Arena, ese es el estadio. Jesús Valenzuela, el árbitro de Corinthians Estudiantes. ¿Te puedo decir las formaciones?
1: Siempre.
0: El local, Hugo Sousa, Mateus Seño. Gabriel Paulista, Gustavo Enrique, Mateus Bidú. Carilio.
1: ¿Juega Bidón?
0: Breno Bidón.
1: Ahí está.
0: Alan, Rodrigo Garro, este es el ex Talleres, Caio César y Memphis Depay, el holandés o de Países Bajos, tal vez de Holanda. Fernando Diniz, que ya sabe de ganar la Libertadores, es el técnico. Y la probable de Estudiantes.
1: Perdón, a Caio, ojalá que le caiga mal el almuerzo hoy.
0: Fernando Muslera, Eros Mancuso, Santiago Núñez, Leandro González Pires, Tomás Palacios, Baltasar Rodríguez, Ezequiel Piovia, Alexis Castro, Joaquín Correa, una de las grandes incorporaciones que ha tenido el Pincha. El 9, Guido Carrillo, ese gran 9 que tiene Estudiantes, y Joaquín Tobio Burgos, dirige Alexander, el cacique Medina, y va por LU19, 21-30, Corinthians Estudiantes.

0: 10:18, señoras y señores. Hablamos recién de el revuelo que se arma fuera de un colegio. No le queremos caer tampoco al colegio, pero no por ellos.
1: No.
0: Del nombre que tenga el colegio. Pero bueno, tenemos alguna imagen de cómo estaba Calle España, complicada por la cantidad de padres retirando a sus niños.
1: Además, Mario, la foto que tenemos, que ahora ya la pone Bauti en YouTube, vénganse, LU19 AM690, tiene la particularidad de que hay, mirá la cantidad, o sea, es difícil. Viene un extraterrestre, ¿no? Viene un extraterrestre y vos le tenés que explicar qué es esta foto. No hay manera.
0: Y es un piquete.
1: ¿Qué es esto? O sea, así circulan ustedes. Hay un auto perfilado a la izquierda, otro que está saliendo. O sea, calculamos que este Megane es
0: tenemos
1: el que está como cruzado.
0: Me parece que es un Logan. Me parece.
1: Sí, dice Logan acá.
0: Sí.
1: Está como queriendo meterse en un lugar donde está saliendo otro auto.
2: Así no.
1: Lo peor de todo es que tampoco veo. Bueno, sí, el Azurán tiene las balizas puestas, me parece.
0: Sí, no sé.
1: El de la izquierda, no sé.
0: Bueno, ahí está, ahí lo mostramos. El lío que se arma. Un poquito de cuidado por los niños, por ustedes y por los demás que quieren pasar, que no tienen nada que ver con el establecimiento, gente.
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0: Volvemos al móvil con Luciano Muñoz. Adelante, Luciano.
5: Mario, nunca mejor dicho, estamos donde tenemos que estar, porque estamos en el lugar donde en las últimas horas hubo una noticia histórica. El que esté en streaming está viendo justamente dónde estamos parados, nada más y nada menos que en la pileta exterior del Club Cipolletti. ¿Y quién mejor para charlar con nosotros que su presidente, Luca Mancini? ¿Cómo estamos? ¿Todo bien?
6: Buen día, ¿cómo andan? Medio chinito por el sol de frente, pero contento y feliz.
5: Me imagino que sí, Luca, y lo decíamos, ¿no? Estamos en el lugar de los hechos porque ayer había un rumrum, sobre todo en los medios, en los vecinos.
6: Lo largamos como sorpresa.
5: ¿Qué es el anuncio que se iba a hacer? Nos preguntábamos todos. Bueno, finalmente salió a la luz, ¿no?
6: Salió
5: al sol y estamos sobre la pileta que va a ser techada. ¿Querés contarnos un poco este proyecto?
6: Salió la hora. Es un sueño de los tantos que tenemos, todo lo que hacemos la familia albinegra, los hinchas, los socios, una obra quizá de las más trascendentes de los últimos 50, 70 años del club, poder techar la otra pileta y tener el natatorio cubierto más grande de la Patagonia y posicionarnos muy bien a nivel nacional es un sueño. La gente que viene desde los 4 años al piletín hasta que vienen de todas las edades, de todos lados, nos representan los nadadores en las olimpiadas, en la selección, la verdad, es un sueño darle un poco más a la gente de lo que merece, un club cada día más grande.
5: Luca, lo veíamos todo, lo escuchábamos también, lo vimos en las redes sociales, municipio, provincia, el club, todas las patas unidas para que esta obra histórica se lleve adelante, ¿no?
6: Tal cual, es una obra que trasciende en lo personal el escudo. Acá viene gente de toda la ciudad, de las ciudades vecinas, de la provincia, crece el club, crece la ciudad, crece la provincia, la verdad, una obra histórica que va a quedar en la historia y va a marcar un antes y un después a nivel institución. A nosotros como club nos da la capacidad de poder multiplicar por muchos socios, por mucho la familia albinera que venga a disfrutar tanto de las piletas como cuando sea verano y las podamos sacar la lona para poder disfrutar el verano. Y a la MUNI y a la provincia, un montón de vecinos y convenios que vengan y también puedan disfrutar del club a pesar de no ser socios, en algún convenio con colegios, con la MUNI, con IPRO, con el que sea.
5: Claro.
6: Un sueño.
5: Por ahí, para el que no lo sepa, digo, lo explico. Vos con algún medio colega, la pileta no solo es usada por los socios del club y gente ligada al club, sino que hay muchas personas ajenas al club que hacen uso de las instalaciones.
6: Tal cual, tenemos convenios con colegios, propiamente dicha, con universidades, con PAMI, y esto al poder duplicar la cantidad de pileta cubierta nos va a poder dar la oportunidad de multiplicar también la cantidad de convenios con lo que haga falta, con lo que se presente, la verdad, las puertas abiertas. Y ojalá dentro de un año estemos todos dentro de la pileta festejando.
5: Te hago un ping-pong cortito final, por lo menos de mi parte. Capaz que Mario y Agustín quieren algo que consultar. Pero, ¿plazo de ejecución de la obra una vez que sea licitada?
6: De 8 meses a 10, un año más tardar.
5: Bien. Y después lo otro, imagino la alegría de uno puntos en la actualidad futbolística del club. Este hecho histórico se suma también al predio. Me acuerdo que hablamos en ese momento, vos me decías, se viene una noticia más importante todavía.
6: Tal cual. siempre lo digo, cuando el 9 la mete, la semana de Albinera es mucho más fácil, mucho más llevadera. Por suerte estamos a un pasito. Mañana a las 4 y media salimos en caravana hasta el aeropuerto porque viajamos en avión. Gracias a la gente, al socio, a la socia, al hincha que colaboró. Es difícil un momento económico, pero la gente estuvo. Lo mejor que tiene Cipo es su gente, siempre lo dijimos, y el domingo estuvo. Y ahora podemos viajar en avión a Salta. Mañana viajamos, acompañamos a la delegación. Ojalá traigamos los 3 puntos, clasifiquemos. Yo se lo digo, ayer tuvimos un asado con el plantel, digo, estamos a 2 partidos de local de poder jugar una final.
5: Ni hablar.
6: Es un montón, pero estamos a un pasito. Es el esfuerzo, es de todos. Hay que acompañar, hay que traccionar. Y bien lo dijiste, lo de las obras, el predio propio, después de 25 años compramos un predio, estamos trabajando en el desmonte. La lluvia esta de un mes nos hizo un parate largo, pero se sigue laburando. La obra del techado, los baños en la popular, la luminaria, el techo de básquet y muchas otras cositas más que seguimos ayornando todo el día, todos los días, hacen que el club crezca, que el socio lo vea, que la gestión se siga sumando. Hoy tenemos casi 3.500 socios activos con la cuotita al día. Es un montón porque arrancamos en más o menos 1.500 desde que llegamos. Y poquito a poquito vamos armando un sueño o el club que toda la vida soñamos.
5: Mario, Agus, Luca, es todo ustedes, si quieren consultar algo.
0: Bien, Luca, por mi parte, primero buen día, habla Mario Favole de este lado. Felicitaciones, porque entiendo que esto es importante no solo para el club, sino para la ciudad. Vos mencionaste recién el plazo de obra. Te quería preguntar si está estimado de cuánto puede llegar a ser el presupuesto.
6: El presupuesto, el famoso llave en mano, ronda los $800,000. Bien. Digo llave en mano porque uh-huh. Si podemos conseguir de canje, el famoso canje con algún sponsor, hierro, luces, claro, cloro, lo que sea, se abarata un poco el presupuesto.
0: Claro, todo suma, sí, todo, mejor para que reste en realidad, claro, que sume para restar ese número final.
1: Claro, y Luca, de mi parte, por ahí la pregunta tiene que ver con lo que implica para el club contar con 2 piletas. Entiendo que la pileta hoy en día para el club es una de sus grandes ingresos de dinero para tratar de sostenerse. Me imagino que ampliar a 2 piletas y permitir que los socios puedan disfrutar de eso, pero además que puedan pagar ese servicio y que sea sostenible, ¿no? Es clave en un club esa sostenibilidad. Sobre todo preguntándote a vos, que estás más ligado al club en general y no tanto a la parte solo futbolística.
6: Exactamente, hoy la pileta, el natatorio propiamente dicho, es la columna vertebral social y económica del club. Tenemos poco más de 1.000 personas, 1.000 socios que hacen actividad de todas las edades, desde buceo, aguas abiertas, competencia, piletín, jubilados, aquagym, supera la barrera de los 1.000 socios. Paralelamente de lo que decía hace un rato, de todos los convenios que hemos logrado y que se van a poder seguir haciendo cuando cubramos la otra pileta. Va a ser una fiesta porque vamos a poder duplicar no solo los convenios, sino la cantidad de socios uh-huh. que puedan disfrutar, porque hoy tenemos turnos agotados por una cuestión de capacidad, obviamente, y aspiramos a más.
0: Luca, gracias por este tiempo. Un abrazo.
6: No, muchas gracias a ustedes, chicos.
0: Gracias, hasta la próxima. Ahí el presidente del Club Cipolletti, Luca Mancini, además adelantando lo que se viene, ese viaje a Salta, el móvil de Luciano Muñoz. 10:26 en toda la República Argentina.
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0: Hora 10:32 minutos en la República Argentina.
1: Regionales.
0: Controles en General Roca dejan 13 motos retenidas. Un operativo de control vehicular llevado adelante por efectivos de la Comisaría Tercera culminó con 13 motocicletas retenidas. El procedimiento tuvo como objetivo verificar la documentación y las condiciones de circulación de los rodados, además de identificar a las personas que transitaban por el sector.
1: Nacionales.
0: La Casa Rosada activa reuniones con 7 gobernadores para avanzar con la aprobación del presupuesto y la suspensión de las PASO. El jefe de gabinete, Diego Santilli, mantendrá encuentros esta tarde con los mandatarios provinciales de Catamarca, Corrientes, Salta y Tucumán. También discutirán el proyecto por Malvinas.
1: Internacionales.
0: El presidente del Líbano busca un pacto de seguridad con Israel. No tenemos más opción que las negociaciones. Joseph Aoun dijo que el desarme de Hezbollah no es negociable, pero apuesta a una salida pacífica antes de viajar a Francia en busca de apoyo internacional, mientras Irán expresó su respaldo al grupo terrorista.
1: Estos son los datos del tiempo.
0: Temperatura 10 grados, una décima, humedad 51%, viento del norte a 10 kilómetros por hora, cielo despejado, temperatura máxima prevista para esta jornada 23 grados centígrados. Con más noticias, volvemos en cualquier momento.
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0: ¿No les parece muy atrevido postularse para dirigir la selección estando Lionel Scaloni ocupando ese lugar?
1: Es un pará, pero ¿postularse de qué manera? ¿Decir a mí me gustaría alguna vez?
0: Yo lo que leo acá es, en medio de la incertidumbre por el futuro de Lionel Scaloni al frente de la selección argentina, está recuerden, fuera. Tiene contrato hasta fin de año, sí. Se vienen estos amistosos. Antonio Mohamed, el turco Mohamed, lo tienen, se postuló públicamente para ocupar el cargo si se produce el final de ciclo. Yo no lo escuché, es lo que estoy leyendo. Uno siempre sueña y cree que está capacitado después de haber recorrido tanto. Tengo 56 años. Debuté en el 86 en un vestuario. Estamos hablando de jugar a la pelota cuando dice debuté, tranquilos. Llevo 40 en el fútbol, más de 20 dirigiendo. Estoy preparado. Cuando me hablan de diferentes situaciones, estoy preparado. La selección argentina es lo máximo. Yo soy hincha de la selección. Y menciona esto, ¿no? Como que dice que el turco dice que ya está. Que el si se va.
1: No.
0: Scaloni, estoy.
1: Algo me dice, una sensación, sí. Mario. No tengo razones, solo sensaciones para esto. Que nadie que vaya a hacer bien el próximo trabajo en la selección argentina tiene que tener ganas de estar ahí.
0: Pero ¿cómo funcionaría?
1: Tiene que
0: ser como llegar de rebote como Scaloni.
1: Sí, exacto.
0: Pero ahora muy difícil.
1: Tiene que llegar de rebote.
0: Porque si de, rebote, de rebote llegás después de un mal ciclo.
1: Turco, pará.
0: Ahora ha sido un ciclo que tuvo el traspié de la final, pero es hiper exitoso.
1: Bueno, es que sí, por eso mismo también paso a la otra parte de todo esto que tiene que ver con... Señoras, señores, despídanse de Lionel Scaloni. Ya está.
0: ¿Vos decís que ya está?
1: Ciclo terminado, y lo digo feliz, y lo digo para que terminemos bien. Porque tiene que terminar bien, Lionel.
0: O sea que la despedida no es de un solo Lionel la que se viene.
1: Creo lo mismo, Mario, creo eso, y tiene
0: Bolivia,
1: que ver...
0: Burkina Faso, Benín, las tres potencias... que van a enfrentar a la Argentina en estos partidos de despedida. Dios, Córdoba, claro. Monumental. O sea, Kempes y Capital. Los dos primeros entiendo que por la sanción con la mitad del aforo debería ser.
1: Básicamente.
0: Y el tercero, por eso es el tercero en el que juega Messi, la despedida en el Monumental contra Benín.
1: Qué cosa rara. Pero...
0: Costa de Guinea, Océano Atlántico, raro, no sabemos. Con Burkina Faso son limítrofes, no pueden venir todos en el mismo avión.
1: Probablemente, no nos importa nada, la gente va a ir a ver a Messi, juguemos contra seis tipos de cartón, no queremos que Messi corra en serio, queremos que dé una vuelta, lo queremos aplaudir, la gente va por el antes, por el después, no va por el partido, es un amistoso, pero fuera de eso, sin Walter Samuel ya no es el mismo equipo técnico, Walter pesa mucho, no creo que Lionel lo pueda reemplazar así nomás, teniendo en cuenta que además se viene una renovación obligatoria de la selección argentina.
0: Bueno, hay jugadores que no están convocados, no solo porque se retiraron. Digo, Otamendi no está. Bueno, se retiró.
1: Sí.
0: No está Montiel, por ejemplo.
1: ¿Di María?
0: No, Di María...
1: Tampoco.
0: Está, va a estar invitado por los del 2022, eso. Que dijo Chiquitapia.
1: Ok.
0: Almada. No está convocado.
1: ¿No está Thiago?
0: No. Digo, un par, por lo menos, de los que no están convocados que...
1: Bueno, Thiago me parece más raro.
0: En el Mundial.
1: Debe ser porque, bueno, volvió a Argentina, está como más tranquilo.
0: Bueno, pero aparecen, sí, otros que no llegaron. Tranquilo está porque empezaron a ganar, te digo. Porque si no... Mastantuono, por ejemplo.
1: Uy, Mastantuono.
0: Prestiani.
1: Está, che, está... ¿vos sabés que el otro día veía un resumen, Mario, de un partido del Como, de Nico Paz?
0: Sí.
1: Que está bien Nico Paz, ¿eh?
0: Está convocado, obviamente, Nico Paz también.
1: Está jugando bien, está jugando Nico bien. Paz. Y me gusta que haya elegido, al igual que hizo Mastantuono, que se haya ido del Real Madrid, es lo mejor que pueden hacer. Bueno,
0: lo pasa que este es a préstamo, el Como directamente compró el pase de Nico Paz.
1: Muy bien, me parece perfecto y están muy bien estos pibes, ¿eh? Te dan ganas. No veo el próximo Messi por ahí, pero veo buenos jugadores.
0: Y bueno, sí, es muy difícil un próximo Messi, ¿no?
1: No, total.
0: Ya con un buen armado igual se puede armar una linda selección, pero también es difícil. Hay otros equipos que vuelan.
1: Va a estar, sí, bueno, va a estar difícil entonces esa vuelta. Pero entonces tenemos despedida a Mario de Lionel Andrés Messi, que sí. Me parece una buena decisión. ¿Cómo la viste? ¿Cómo viste el anuncio de Chiquitapia con esa pelota enorme detrás?
0: Yo no lo puedo ver bien a Chiquitapia porque... No lo puedo, es Chiquitapia, no puedo. No me voy a abstraer ahora de la selección y Barraca Central y lo que pasa en el fútbol argentino. Bueno. Pero tenía que despedirse en Argentina, está bien.
1: Está bien.
0: Es un logro, si esto lo consiguió él, es una cucarda que tiene que sumarse. tiene que despedirse acá Messi. El 30 de septiembre, partido en contra Bolivia, en Córdoba, Mario Alberto Kempes, el estadio. Burkina Faso, el 3 de octubre. Quiero ver las fechas. Me parece que el 3 de octubre es sábado, porque es el aniversario de Cipolletti.
1: Claro, ya te digo.
0: Y contra...
1: Es sábado... exacto. Bien. Sábado 3 de octubre y luego el otro partido es el 6.
0: El martes 6.
1: Martes 6, exactamente contra lo tenemos acá.
0: Bueno.
1: Rodrigo de Paul, Giovanni Lo Celso, que van a estar también. Lo que pasa es que, bueno, también yo a Rodrigo de Paul lo veo más afuera que adentro de la selección
0: puede
1: argentina.
0: Ser,
1: Enzo Fernández, ojalá que esté un tiempo más. Creo que sí, sin duda que tiene, pero hay que ver él.
0: Para mí, sí. Yo te digo, para mí, garantía de mediocampo próximo mundial, Enzo Fernández, que además.
1: La experiencia.
0: Para mí la rompe en el City.
1: La está rompiendo.
0: Se aviso que la va a romper. Si lo viste, ya lo habrás notado, pero. Entró y ya juega como si hubiera jugado toda la vida en ese equipo.
1: Leandro Paredes dicen que va a servir agua en el amistoso. Le van a poner guantes de boxeo.
0: Esperemos que vaya tranqui.
1: Ah, porque no. Tiene 10 partidos de sí, suspensión, tiene... Lea Paredes. Porque le pegó a un tipo sin apellido.
0: Molina también está suspendido.
1: Molina también. Y bueno, Thiago, además de las 3 fechas de castigo, que recibió el ayudante de campo también Roberto Fabián Ayala.
0: Sí, exacto.
1: Otro de los que está... con eso. ¿Qué manera de enseñar geografía, Chiqui Tapia, la verdad, hay que decirlo. Le ha enseñado geografía a todos los que no conocemos estos tremendos países que hay a lo largo del planeta y que ni sabíamos que tenía fútbol. Impresionante.
0: Nunca. Hubiera estado lindo que se despida contra, no sé, algún partido un poquitito más. De más alta competencia. Pero bueno, entendemos que lo que marcás vos, en realidad no es un amistoso, es una fiesta de despedida.
1: Sí.
0: El partener no cuenta demasiado, sino la gente que te vaya a acompañar.
1: Sí, sí, Mario, estoy totalmente de acuerdo. En YouTube aparece Romina que dice, hola chicos, buen día, hace rato que no les escribo, pero siempre escuchando y mirándolos. Muy poca gente en YouTube hoy.
0: Gracias.
1: Lo voy a decir así.
0: Un fiasco hoy.
1: Un fiasco YouTube hoy.
0: En serio, mañana ni vengo entonces.
1: Y en WhatsApp, Mario, sí. ¿Te acordás que estuvimos hablando de papas hace un tiempo?
0: Sí, del precio de las papas, sí.
1: Apareció Graciela que dice, buen día chicos, en el barrio del trabajo, Suipacha y Namuncurá, la papa, 2.500 el kilo.
0: 2.500.
1: Ahí está, acredita.
0: Se consigue a menos igual, para mí.
1: Sí, bueno, pero depende de la calidad. Es ¿qué querés comer? ¿Hongos o papa?
0: Es como lo marcaste vos, también.
1: Ahí está. Es como el que pasaba allá en Tolosa, en la ciudad de La Plata, por el barrio, que decía, tengo los huevos grandes, frescos y colorados, decía. Y uno se asusta.
0: Había gente que salía desesperada.
1: Sí, se asustaba porque era domingo temprano.
0: Antes de que leas uno, Feria de Ropa viernes dale. 18 de septiembre. Organiza Cáritas Argentina. Feria de Ropa viernes 18 de septiembre de 15 a 18. El sábado va a ser de 9 a 12. ¿En dónde? En la parroquia, en la Irigoyen 640, parroquia Sagrada Familia. Solo efectivo, por favor. Vayan con plata.
1: Solo billuya.
0: Constante y sonante.
1: Último mensajito. Hola, acá desde la cama escuchándolos. Dice Valeria y nos manda la foto del gatito que está más dormido que dormidín. Impresionante. Qué placer la vida del gato. Impresionante. Y tiene más repercusiones el tema del árbol, Mario.
0: ¿Sabés qué hay que hacer?
1: Sí.
0: Hay que seguirlo planteando en otros lados también.
1: Bien. Me parece muy bien.
0: Hay que dar una recorrida, cuéntenos de eso.
1: Al móvil. Sí. Podemos mañana darle más bolilla. Buen día, chicos. Para extraer un árbol fresno de la vereda, porque las raíces habían destruido parte de ella, tuve que pedir permiso a la MUNI. Vinieron a inspeccionar los espacios verdes in situ. Luego me autorizaron a extraerlo. Previo pago de tasas correspondientes y, por supuesto, extracción y remoción corrió por cuenta mía. 3 meses y más. Duró el trámite.
0: Bueno, un poquito menos de tiempo, hay que ver cuánta plata. El fresno encima es uno de los que te dan, ¿no? De los que están habilitados para claro. Otras veredas.
1: Sí, creo que sí.
0: Por ejemplo, Roca tiene un barrio que se llama Los Olmos, es un muy mal árbol.
1: Es un muy mal
0: pero árbol. Pero de otra época donde estaban habilitados y estaban todas las veredas desparejas.
1: Claro.
0: Pero no es de los habilitados.
1: Bueno, como para tener en cuenta, después lo podemos ir viendo. Seguramente casos, creo que además el frente... La vereda
0: sí.
1: Es un tema que tiene un montón de aristas, Mario. Porque desde el hecho del pagar el estacionamiento, para los que tienen casa y tienen estacionamiento en lugares
0: sí,
1: donde
0: sí, han medido.
1: Claro, por ejemplo. O los que tienen alguna cuestión y tienen colores sobre su vereda. El hecho de si un vecino tiene muy descuidada la vereda, a quién le corresponde. Esto que se habla, ¿no? Que alguno dice, che, Yo no puedo intervenir el árbol de mi vereda, pero si mi vereda está rota la tengo que arreglar, por ejemplo. O si la Muni viene, yo la arregla, pero yo tengo que pagarlo. Entonces la vereda es mía, no es mía. Hay como un gris en algunas cosas, me parece. Quizás esté más definido en la ley. En la práctica hay grises, me parece.
0: Bueno, se los dejo.
1: Dale.
0: Yo...
1: Qué suerte la tuya, ¿eh?
0: Me voy a tomar unos días, me parece. Pero ahora te cuento.
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0: 6 minutos y cerramos, y ahí vemos la rotonda y ahora sí, se puede circular tranquilo. Capaz que vos tenías que llegar 2 horas antes, pero no pasa nada. Tiempo al tiempo, gente. Nos quedan algunos minutos y en este estudio ya se encuentran Marcela Hernández y Luciano Muñoz. Bienvenidos, ¿cómo andan?
1: ¿Cómo andan?
2: Buen día, ¿cómo andan? Me agarraron en plena labor.
0: Me sorprende trabajando,
1: bien,
0: me sorprende
1: llevando mate. Muy bien.
2: Quiero agradecer públicamente a Maru que me donó burrito.
3: ¡Vamos!
2: Hoy tiene burrito.
0: Me gusta
3: para... Rico,
0: ¿eh? Es rico para... Me gusta
1: el burrito.
0: Este de burrito
1: era como medio dulzón.
2: Huele, huele.
3: Es un poco
1: ¿Alimonado?
0: Es alimonado, me parece.
3: Sí.
1: No, un olor a burro tiene.
3: Eso es otra cosa.
2: No, entremos ahí.
0: Entiendo que es bueno para la digestión.
2: Exacto.
0: Un té de burrito después de comer suele ser bueno para la digestión.
2: El argentino es muy... Creo que quedó bien. Somos muy de depositar la confianza en este tipo de hierbas luego de una panzada. ¿Le pedimos milagros?
0: ¿Vos decís que preferible,
1: sí, absolutamente.
0: Preferible atorarte y después tomarte un té de burrito?

0: en vez de manejarte con la comida.
1: Por lo menos en el entorno en el que
2: absolutamente.
1: Me muevo, como que...
0: Uy, qué aroma que tiene.
1: ¿Viste?
0: Sí.
2: Creo, si no, no, no sos argentino. Si no haces eso, sí, no sos argentino.
1: Viste que este comiste 14 kilos de asado, 2 de helado, sí, unas masas finas y después decís,
2: de
1: pero total, tomamos un mate con burrito.
2: Sí, prepárate el mate con burrito que ya me hace la digestión. Sí, sí.
0: Debe haber sido la lechuga después. Decir.
2: Sí.
1: Claro. Uno no es consciente.
3: Estaba mal lavada.
0: Yo me voy a tomar uno.
1: Necesito
0: después.
1: Que va quiero a ser probar, un, sí, una devolución importante la tuya porque es el segundo mate. Sí. Quiero saber si me pasé o no de la cantidad de burrito.
2: Olfatea. ¿Cómo viene con el burro?
0: No, me parece que no.
1: Ha hecho un jurado profesional, ¿eh? Porque primero olfateó.
2: Él no era de tomar mate,
1: no, lo fui,
2: Mario.
1: Lo fui adoctrinando.
2: Fue adaptándose a...
3: No quiero decir que
2: era muy inglés.
3: Lo venimos alimentando a mate 3 horas por día a la mañana, pero...
2: Era muy inglés, Mario.
1: Guarda, momento de suspenso.
2: Después pasó al café.
0: Yo voy a decir una cosa. Falta temperatura esto. No sé por qué, si no. Porque en el segundo le falta un toque de temperatura.
1: No, pero tiene un chorrito de agua fría al mate para que no se quede la yerba.
0: Bueno, puede ser. En el tercero va a estar muy bien.
1: Claro. Ahora,
0: ahora de burrito está perfecto.
2: Y va el tercero.
0: Sí, está muy bien.
1: Y va él.
0: Qué mal esa gente que le pone esos nombres. Mirá que yo soy hincha de River, me parece bien la cargada, pero que la cargada sea el nombre que va a llevar tu hijo toda la vida.
1: No.
0: Que le pusiste Blanca y Celeste, que le pusiste Iba el Tercero.
3: Azul y Blanca también en gimnasia había una pibita.
0: Y hay un montón.
1: ¿Vieron la de Rosario Central?
3: Ah, esa te iba a decir, que hace muy poco, sí.
1: Sofi Martínez, la periodista, no lo podía creer. Encuentra un papá y una hija, obviamente hincha de Rosario Central, le dice, ¿cómo te llamas? Rosario. Rosario, tu apellido Central. ¿Está el documento?
3: Sí,
1: no me dejas mentir.
3: El video, yo lo vi.
2: Qué raro tener ya primero de apellido Central, ¿no?
0: No
2: como rey.
0: El otro día escuché el caso.
2: Rosario es muy lindo. A mí me parece,
0: sí,
2: muy lindo.
0: Sí, el nombre es muy lindo.
2: Es muy lindo.
0: Escuché el caso de un chiquito que le pusieron tiraste gas y abandonaste.
3: No,
0: para Boca.
3: Pobre chico, no lo puedes anotar en ningún
0: tiraste
3: colegio.
0: Gas y no, Carlito, lo escuchaste.
3: Tiraste gas y abandonaste.
0: Tiraste gas y abandonaste.
1: No.
3: Pero ¿cómo es la separación? Es tiraste gas y abandonaste. Tiraste,
1: claro.
0: Ya abandonaste, todo junto queda.
3: Sí. Acá dicen que hay otro pibe que era quemaste el estadio.
0: Ah, bueno.
3: Se llama.
0: Y después hay uno para cargar a Boca que dice banderas blancas y parlantes no hay.
3: No, qué nombre raro, pero
0: no como en la Bombonera. Dice
3: yo
0: así.
3: No creo que el registro civil acepte ese nombre, Mario.
1: Yo creo que el mayor problema está
2: el fantasma de la B también.
1: Upa.
0: Madrid es lindo nombre. Sí. En la Casa de Papel.
1: Madrid, ¿verdad? Como la pista.
0: Como la pista.
1: No, pero sí, digo, complicado para cantarle cumpleaños a esas criaturas.
2: Que bueno, cumpla, sí, el fantasma de la B.
3: Claro, no, es terrible.
0: No, tiene que tener, no entra. Sí.
2: No, sí, queda mal.
0: No, porque tiene que, para el cumple tiene que
2: lo
0: ser
2: cumple,
0: tres sílabas tiene que ser.
3: Pero además, ¿te imaginas en el colegio cuando pasan poquito lista de la B?
0: Claro.
1: No,
0: pimienta.
1: No.
2: ¿De la B?
1: No.
2: ¿Violencia o...?
3: Pimienta.
2: O River.
3: ¿No?
0: Pimienta. Gaspi. Ah, no, Gaspi era el del helicóptero.
3: El
0: ¿no?
3: estadio, presente.
2: Gaspi es mi gato.
1: Gaspi.
0: ¿En serio?
2: Se llama Gaspi.
1: ¿Por Gaspimienta?
2: No, por Gaspi, que se murió.
3: Ah, uy,
2: Fíjaselo.
0: ¿Pero se lo pusieron en homenaje después o...?
2: No, antes, y el gatito ya es grande.
3: Yo era fanática de antes.
0: Se ve que no tenía siete vidas.
2: Yo no tenía ni idea. Porque ella quería ponerle Baco.
0: ¿Por el vino?
2: No, por los colores.
3: Porque es una vaca, pero...
2: Claro, le digo, ¿cómo? ¿Por qué Baco? Yo pensé por el... ¿Viste que hay un juego? Que, no, a mí se... Porque es... Mirá,
0: el juego Buraco, Marce.
2: No, hay algo de un juego.
1: ¿Juego Baco? ¿Baco?
2: No sé, algo de...
1: Buraco, sí, pero...
2: O un elemento de un juego, un abaco, algo así. Pensé que venía por ese lado.
0: El abaco es otro, pero claro. Pensé que era por el dios del vino.
2: No, y ella me dice... No, más es por... Porque tiene los mismos colores que una vaca.
0: Claro.
2: Pero es macho, Baco.
0: Ahí está.
1: Ay, me gustó.
2: Era más chico.
1: Había que encontrarle la vuelta,
3: ¿para
1: claro.
3: qué más?
2: Y le digo, no... Le digo, ponele Gaspi.
3: ¿Te parece mejor?
2: Dijo, ¿Baco o Gaspi? Y ponele Gaspi.
0: Es más de gato, Gaspi es más de gato, parece.
2: Sí.
3: A mí me pasa...
2: Igual vos lo ves al gato y es una vaca.
3: Respetamos
1: bueno.
3: Respetamos todo, pero a mí me pasa que en general trato de evitar nombres de personas en mascotas. Eso me resulta más raro. Tipo que
1: pero
3: se
1: hay
3: llame...
1: algunos que quedan muy bien, ¿eh?
3: No digo que quede... Total, ¿eh? Sí, puede quedar bien, pero a mí me resulta raro, no sé, que se llame Patricia, por ejemplo.
0: Puede ser.
3: No sé, me resulta
1: me da
3: raro.
1: Que tiene personalidad.
0: Si fuera un pato, sí. Pero sería muy redundante también.
3: Sí, claro. Sería redundante.
2: La pata Patricia. Esto es muy de jardincito.
1: Sí, en esa estoy yo con los cuentos, claro.
0: Luciano Muñoz dice Dígame. Que hay nombres que quedan bien para ciertas mascotas.
3: ¿Cómo claro. cuál?
0: A saber.
1: Sí, el perro Beto, de un taller.
3: Bueno, pero Beto es un apodo. Entonces.
1: Bueno, sí. Sí, sí. Un
2: ¿Cómo
1: Raúl.
2: ¿Cómo se llama el perro?
0: Alberto.
2: Beto. Beto a saber.
3: Beto a saber.
0: Otro. No, algunos. Justificame la afirmación que hiciste. Dame
1: pero es que eso.
0: Gato en casa se llama Mateo, por ejemplo.
1: ¿Es joven? ¿Es joven? Me da cosa. Mateo me da skater, ¿ves?
2: No, es grande el gato.
0: Es grande.
2: ¿Son los gatos viejos?
0: Es un gato grande ya, porque llegó hace como 10 años.
3: ¿Sí? Mateo.
0: 8, 9. No, 9, sí, 9, 10 años, sí. Se vino a vivir a
1: casa. A mí me pasa eso. Los nombres me remiten
2: a los gatos. ¿Cómo era? Aristócratas.
1: No, Aristogatos.
2: Claro, pero me suena que es un gato.
3: Claro, gato de la realeza.
1: De la realeza, claro.
2: El nombre, Mateo.
0: Te mira con cierto desprecio el gato.
2: Sí, eso me encanta de los gatos, que te miran.
3: ¿Qué gato? Mateo III.
0: Te mira, obviamente se queja cuando no le abres la puerta rápido.
2: Mateo Favole. No, pues tiene que llevar el apellido del dueño.
3: Ah, eso sí.
0: Mateo Favole. Pero bueno, yo creo que le queda bien a él. Pero bueno, depende si. Agu te dice, no, nombre propio de...
3: No, pero es una humano, apreciación.
1: Yo pensé que era por esta cuestión de la carga emocional, ¿viste? Como o el pasado, que pasa con las personas también.
3: Claro.
1: Yo soy ejemplo de eso, llevo el nombre de mis dos abuelos, por parte de madre y padre.
3: Claro.
1: Toda la mochila cargada, completa. Marcos Luciano.
3: Está bien.
0: Bueno, vas, soltá si podés.
3: Igual está bien, ¿eh? Te podría haber quedado Heráclito Roberto.
1: Bueno.
3: Y la verdad que está.
1: De chiquito no me pregunten por qué, dato que no le interesa a nadie, me quería cambiar el nombre a Leo.
3: Leo, sí. Mirá, ya sabías.
0: Ya sabía, vos sabías algo.
2: Pero ponételo algo como nombre artístico.
1: Bueno, puede ser. Está bien. Es verdad. Leo Paredes.
3: Nadie se va a dar cuenta.
2: No.
0: Compañeros, hoy entiendo que tendremos la columna que genera decenas de mensajes, que es la que impulsa y lleva adelante el señor Miguel Parra.
2: Columna que además
1: muy especial.
2: Hay una compañera de trabajo que ya está lagrimeando.
3: Uy, hoy se viene.
2: Sí. Ya se fue a la farmacia y compró varias cajas de pañuelitos.
0: Sí.
2: Porque tiene que ver con su papá.
3: Muy lindo. Bien. Se viene lindo hoy, ¿eh?
0: Atenta, Fabi.
1: A grabar.
3: Che, sí. Acá mandan un mensaje para despedirnos. Uy. Porque la otra nota tiene que ver con Suerte Josefa, una peli realizada acá a partir de una historia muy bonita que la vamos a desarrollar después, pero que está buena y que se va a estar pasando en el CCC, por eso es la noticia. Llega un mensaje que dice, buen día gente, al pueblo negro quemado le cambian el nombre, se llamará Estadio Gallinacio Quemado, dice Juan Melo.
0: Juan debe ser muy joven, ¿no vio cuando en el 86 prendieron fuego a la bombonera, no?
3: Más allá de eso,
0: cuando le dimos la vuelta,
3: yo lo quería dejar, responder, eso... pero no profundicimos ahí, quería comentarles.
1: No, solamente era el comentario.
3: Estuvo Negro Muerto en TN, a full, porque se estuvieron riendo del nombre del paraje. Incluso con el rostro de Alberto Bretinec, mostrando algunos de los anuncios que había hecho.
0: Morocho,
3: ¿no? Sí, no sé si lo habían pintado, ¿en serio?
1: Con corcho,
3: no
0: deberían haberlo hecho.
3: Claro, no sé si lo habían pintado, pero sí que estuvo porque parece que en TN descubrieron la existencia de Negro Muerto y a través de un tuit de Alberto anunciando una medida.
0: Es así, lo que pasa es que lo que anuncia el gobierno de la provincia de Río Negro es que todo ese sector va a tener la posibilidad de tener miles de hectáreas irrigadas en virtud de un crédito internacional que se consiguió para generar obras de electrificación en Negro Muerto, en Guardia Mitre y margen norte del Río Negro a la altura de Chimpay. Pero, ¿qué es lo que más te llama la atención?
1: El nombre.
0: Negro Muerto. A nosotros capaz que no tanto. Tampoco nos llama la atención China Muerta de nombre.
1: Claro.
0: Porque ya estamos acostumbrados.
3: Es
0: pero
3: igual.
0: Para otros lados.
2: Pero hay un montón de lugares. Los nombres de los yacimientos... porque en un lugar donde trabajé vos tenías los nombres de los yacimientos y decís, ¿de dónde sacan estos nombres?
1: Loma La Lata.
3: Me encanta.
2: Rarísimo.
0: Pero bueno, tuvo
2: ya Vaca Muerta es el nombre.
3: Vaca Muerta,
0: pero claro, como Vaca Muerta ya lo tienen, ahora se había viralizado Negro Muerto.
1: Claro.
0: Y aprovechó a la gente para hacer
3: dulce.
0: Mermelada.
3: Realmente, estuvo a full. Así que estuvieron hablando mucho de Río Negro. Podrían hablar de otras cosas de Río Negro también en TN. Si
0: bueno, puede ser.
3: Hay otros temas.
0: Mientras sepan que Bariloche queda en Río Negro, yo casi que con eso me estoy conformando. Mirá,
3: si no lo sabe Mariano Martínez.
0: Que todavía cuesta un montón. Es un aprovechador ese.
1: Gran laburo ha hecho Mariano Martínez.
0: Porque se está llevando el guapi para el otro lado.
3: Sí. Ojo,
0: y ojo que lo compartimos, pero está más
1: buen acá. Canje metió.
0: Ah, no, ni hablar.
1: Con todo.
0: Señoras y señores, se viene, estamos todos locos, tendrán un gran programa en la jornada de hoy. Nosotros, con equipo, con algún cambio, nos encontramos mañana a partir de las 8.

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0: 11 de la mañana, 10 minutos. ¿Cómo les va? Muy buena jornada para todos ustedes. Aquí estamos en un nuevo día. Hoy, 16 de septiembre de 2026. Una jornada más primaveral. Justo iba a chequear un poco el tema de la temperatura, porque a la mañana estaba fresco, pero ahora me parece que está levantando tímidamente la temperatura y marcando un día en el que, bueno, quizás la primavera empiece a anunciarse. Como fue, por ejemplo, el lunes, el domingo, que, bueno, tuvimos días muy, pero muy agradables. Aquí estamos nosotros. ¿Cómo le va, compañero? ¿Cómo anda? Vos venís de la calle. Por ahí nos podés decir un poquito más. Aflojó un cachito ese frío de la mañana,
1: sí,
0: ¿no?
1: Sí, pero por supuesto que sí. Buen día para todos. Buen día, Marce. ¿Cómo andamos?
0: Bien, muy bien. Viste que ayer estuvo, gran parte del día estuvo frío.
1: Sí, sobre todo la, el vientito. Yo salí por la tarde a andar en bicicleta con Eloisa y te digo que 6:30.
0: No, estaba fresco.
1: Llegando a las 7, que me encontraba cerca del Rosauer.
0: Sí.
1: El aire, obviamente, el vientito que había, se sentía ya. Viste cuando tenías la nariz fría, colorada, que se te cae la vuelta.
0: Colorada, sí, exacto.
1: No tenés frío, papi, me decía Elo. Y
0: no,
1: veníamos.
0: No.
1: Yo estaba en bermuda y una camperita finita. Pero lo cierto de esto, en lo que marcás vos, muy agradable ahora ya la temperatura en nuestras calles, en la ciudad de Cipolletti. El sol ha sido clave esta semana.
0: Exacto,
1: ha sido clave.
0: Eso te iba a marcar. Bueno, 11 grados, dice Micelu.
1: Hoy vamos camino a 23.
0: Y hoy, no, 13, mirá, ahí se actualizó. 13. Soleado.
1: Sí.
0: Con sensación térmica de 12, estamos hablando de temperatura para la ciudad de Cipolletti. Si ustedes quieren que nosotros le contemos la temperatura de su localidad, nos tienen que mandar mensajes.
1: Nos tienen que pedir. Hola, estoy en Vancouver, quiero la temperatura de Vancouver.
0: Bueno, me llevas a Vancouver, sí, y yo llevo el termómetro.
1: Claro.
0: pero yo les cuento de aquí de Cipolletti, sensación térmica 12 grados, la temperatura 13, soleado, y es así, va a ascender o ascendería, lo vamos a decir en potencial por la duda, a 23 grados, lo que empieza a marcar la llegada de la primavera. Hoy una jornada muy particular, después vamos a repasar un poquito los actos previstos para la tarde de hoy, para recordar la noche de los lápices. La radio lo viene haciendo con algunos testimonios en los distintos programas, han salido entrevistas, que está bueno. Que lo charlen en casa, que si tienen la posibilidad, sobre todo si hay gente joven, porque hay muchos jóvenes que desconocen lo que ocurrió, porque es la noche de los lápices,
1: sí.
0: Y que aquí, por ejemplo, en la región tenemos muchos desaparecidos, que había lugares de tortura, que bueno, pasó de todo, pero hay muchos chicos que lo desconocen.
1: Ni hablar,
0: de las nuevas generaciones desconocen.
1: Que muchas veces escucha la frase, el nombre, ¿no?, de cierta situación en los medios de comunicación, en
0: y
1: las
0: no
1: redes
0: saben
1: sociales,
0: que por qué.
1: Pero no sabes en profundidad por qué.
0: Exacto.
1: Digo, no sabes en potencial, porque digo, también hay quienes sí están muy empapados o conocen, por más que sean jóvenes, quiero remarcar esto, pero lo que bien señalabas vos, ¿no?, una época nefasta, una época atroz de nuestro proceso a nivel país, ¿no?, que obviamente, como digo, cada vez que nos toca hablar de este tema, no se vuelva a repetir un contexto así, porque realmente es retroceder a cuestiones muy oscuras. Pero está bueno que nosotros cumplamos con un rol comunicador de justamente al que no sepa o al que le interese justamente ahondar en detalles, poder comentarle de qué se trató la noche de los lápices, ¿no?
0: Así es. Así que después repasamos un poco, porque hoy en la tarde hay actividades, hay actos. Aquí en la Plaza de la Justicia, Plaza Céntrica de la ciudad de Cipolletti o Plaza San Martín. Tenemos nuestras líneas habilitadas, tenemos el WhatsApp, tenemos nuestro YouTube que en un ratito vamos a estar repasando, pero ¿sabes qué? Tenemos los virales.
1: ¡Apa! Virales de miércoles.
0: Sí, y mirá, el primer viral
1: Vamos a
0: descubrir. Da como cosa, porque el otro día lo estaba pensando, se llama ¿Te das cuenta que pasó agosto?
1: ¡Oh, Dios!
0: Porque uno siempre dice, hay que pasar agosto.
1: Claro, mi abuela decía así.
0: Claro, sí. Si sobrevivías a agosto de cada año,
1: ya tenés el año ganado.
0: Ahora, el tema es que vos decís, ya pasó agosto, lo sobreviví,
1: sí.
0: Y ya estamos casi con el pan dulce y la sidra en la...
1: El otro día me acordé de Paula, viste que me explicaba esto de los pancitos, los pan dulces chiquititos, esto de bolsillo, vi uno en el supermercado.
0: Uno de bolsillo, ¿sí? ¿No? De bolsillo no sé si va a estar.
1: Ella que...
0: Así que vamos a arrancar con los virales. ¿Te das cuenta que pasó agosto? El primero que preparó nuestro productor, a ver qué tenemos por ahí, Bauti.
2: Sonido de lluvia para dormir.
0: ¿Está? Bien.
1: Vamos a ruido hablar
0: durmiendo.
1: Sí.
0: Escuchamos
2: dentro de la ropa.
0: Mi salud mental en agosto.
1: Sí, va. Sí, somos todos.
0: Ay, sí,
1: se olvidó entrar la ropa.
0: Y se escucha la... Sí. No, es que ella se pone música, se pone sonido de lluvia para dormirse. ¿Y cómo estará de su salud mental? Que cree que se olvidó la ropa
1: primero
0: afuera.
1: Primero que se olvidó, y segundo que el ruido blanco no sirvió para nada.
0: No sirvió para nada porque
1: la cabeza mil.
0: La tensionó un poco más.
1: Y te digo algo más. Bajó porque se olvidó la ropa y a la pasada ves tirada 3 zapatillas, 4 medias y los platos que te quedaron de ayer. Entonces listo, no volviste a acostarte.
0: Bueno, a mí yo recién me tenté sola, nos tentamos con Fabi porque me pasó algo.
1: ¿Qué pasó?
0: Fui, así está mi salud mental, fui a lavar el vaso que uso para tomar mi cafecito. A la mañana lavé el vaso, lo seco con una servilleta.
1: Sí.
0: ¿Y qué hice? En vez de tirar la servilleta, tiré el vaso y dejé la servilleta.
1: Excelente momento.
0: Así está mi salud mental, yo estoy como esa chica.
1: Sí, somos todos vos. Todos vos y la chica.
0: Lo bueno que me di cuenta, porque capaz que después de andar buscando mi vaso por todo.
1: Yo tengo un par peor, pero después si quieres se las cuento.
0: Y tenemos otro de los virales, perrita, dicen. Vamos a ver de qué se trata, uno de los virales que preparó Agustín Bulfón, nuestro productor.
1: Vamos.
3: Mamá, mi perrita. Es un caniche con cruza de pitbull y llena de Tanzania, ¿viste?
1: Sí. Pero
3: con la pelotita se aburre, qué sé yo. 3 meses tiene.
0: 3 meses está así.
1: Mirá cómo
0: está tensa la soguita, bueno, la perrita.
3: Cortisol.
0: Me encanta esta chica, hace muy bueno, sobre todo cuando hace el rol de maestra. Sí, hay mucha gente que anda así.
1: Eso te iba a decir.
0: ¿Para qué se compran perros?
1: Hay gente que...
0: Compran o tienen perro grande si no lo pueden controlar.
1: Claro, esto habría que separarlo por partes. Es comprar, mejor dicho, adoptar, ¿no?
0: Adoptá.
1: Primero, principal, adoptar, pero...
0: Perro a tu tamaño.
1: Si vas a comprar, que sea algo que vos puedas manejar, controlar ante una situación. Porque he visto mucho surfeador de perro.
0: Sí.
1: ¿Sí? O de kitesurf de perro, que no los pueden controlar. Y les voy a tirar un detalle, porque me gustan los perros y me he asesorado con el tema veterinario. Si vos tenés un perro como el del viral este, que entendemos que debe tener un tamaño de dinosaurio, no le coloques pretal. Si el pretal le dice que va al pecho, claro. Uh-huh. Porque no hay manera, digo, que lo puedas controlar. Es obvio que te va a llevar. Hay que colocar un collar, ¿no? Para que
0: estaba buscando, no estaba segura. Es como que, no sé, alguno de nosotros... tengamos un mastín napolitano.
1: Uy, qué hermoso perro.
0: Es hermoso.
1: Me encanta.
0: Pero es más alto que nosotros el perro. Es casi un caballito, un pony.
1: Son animales de 45 kilos para arriba, fácil.
0: Claro, es como tener un pony. Sí. Aunque el pony me parece que por ahí capaz que lo puedes salir a pasear en el pony, arriba el pony. El mastín napolitano, no sé. Pero hay gente que tiene eso, ¿viste? He visto por ahí en la plaza. Y recuerden que cuando tienen ese tipo de perros de gran tamaño y los sacan a pasear, llevan bozal.
1: Sí, muchas veces sí.
0: Porque yo, bueno, vos controlás tu perro, pero a mí el tamaño de tu perro ya me da miedo, no me lo quiero cruzar en la calle.
1: No, ni hablar. Yo entiendo eso que marcás del tamaño de los animales, sobre todo esta cuestión de no va a hacer nada es bueno, la otra persona no tiene por qué saberlo.
0: Claro.
1: Pero también ojo que hay animales de menor tamaño,
0: los
1: de menor medida,
0: y
1: son absolutamente también terribles. Todo va para mí en la crianza del dueño, pero también en el comportamiento que tenga
0: el
1: carácter del animal, ¿no?
0: Histéricos. ¿Viste los chiquititos esos, los, cómo se llaman esos que son...? No sé si es un chihuahua, pero son malísimos.
1: El chihuahua es de bolsillo, ¿viste? Que
0: pero hay uno que
1: lo compra y lo tiene en el bolsillo.
0: Que el caniche toy creo que es más tranquilito, pero hay algunos que son tremendos.
1: Sí.
0: Lo dijo acá una vez una chica veterinaria, que no me acuerdo por qué la sacamos, dijo que ellos atendían a veces muchos más casos por mordeduras de perritos pequeñitos.
1: Es algo que yo opino, por eso digo, no quiero generar una grieta con los animales.
0: Lo que pasa es que la mordedura de un perro pequeño,
1: exacto,
0: es
1: el poder de mordida, exactamente.
0: Claro. Ahora te muerde un bulldog,
1: un rottweiler, un dogo
0: argentino, que es un
1: es dificilísimo, mole. Sí, que no salgas con una lesión severa.
0: Es otro cantar. Así es. ¿Qué tenemos por acá? 11, 19 minutos. Ahora sí empezamos a saludar a todo el equipo. Está José González en los controles de M690 FM Comahue. Está Bauti. Es Forquera, ¿no es cierto? Con F.
1: Sí.
0: Forquera. Ahí está, me aprendí el apellido. Vamos todavía.
1: Uno de los colágenos.
0: No estoy tan mal, ¿eh? No estoy tan mal.
1: Uno de los colágenos.
0: ¿Cómo uno de los
1: colágenos? Pero si tienen 15 años, tienen los
0: nuevas generaciones, se dicen. Las
1: bueno,
0: nuevas generaciones.
1: También.
0: Él está
1: en los
0: controles de streaming. Está también Daniel Polanco, Agustín Bulfón, lo mencionábamos recién. Es nuestro productor. Romina Venga en las noticias. Omar Fuente, jefe informativo. Está Amaru. ¿Está Lauti? Sí, está Lauti.
1: Yo no lo crucé, pero creo que sí.
0: Yo los veo tanto, tan seguido a todos, que no sé si... Capaz que hay un día que no viene y no me doy cuenta.
1: Son como objetos, ¿viste? Vos pasás, ves una sombra, ahí está Lauti.
0: Sí.
1: Ni mirás.
0: Es que nos vemos acá.
1: Sí, somos familia ya. Ya ¿qué familia va a ser?
0: Nosotros los vamos a acompañar hasta las 13.05. Hoy no tenemos sorteos, pero vamos a pedirlo de siempre. Escriban mensajitos a través de
1: nuestro canal. Pero más vale, a mí ya me llegaron mensajes.
0: Pongan el me gusta. ¿Se vendrán próximos sorteos? Sí, señor, se vendrán próximos sorteos, pero por ahora, hoy descansamos un poquito sobre ese tema. Ahora compartimos música, tenemos tanda y ya volvemos.

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0: Hora 11, 30 minutos en la República Argentina.
1: Regionales.
0: Neuquén y Nación acordaron mantener los descuentos en la tarifa de gas por el régimen de zona fría, lo confirmó el gobernador Rolando Figueroa tras un encuentro en el Ministerio de Economía. El jefe de gabinete, Diego Santilli, se comprometió a que el régimen sea inalterable en la región.
1: Nacionales.
0: La ANMAT prohibió la actividad de dos laboratorios por irregularidades en controles de calidad. El organismo sanitario inhibió de forma preventiva las actividades de los laboratorios Trifarma SRL y UGAL Farmacéutica Sociedad Anónima en todo el país. Además, ordenó retirar de circulación los artículos que elaboran y comercializan.
1: Internacionales.
0: Texas ejecutará a un hombre condenado por el asesinato de tres personas en 2005. Lee James Norman tenía 19 años cuando disparó contra vecinos en una vivienda del pueblo de Edna. Más de dos décadas después, ningún tribunal ni la Junta de Indultos revirtió su pena de muerte.
1: Estos son los datos del tiempo.
0: Temperatura 12 grados 2 décimas, humedad 47%, viento del noroeste a 8 kilómetros por hora, cielo despejado, temperatura máxima prevista para esta jornada 23 grados centígrados. Con más noticias volvemos en cualquier momento.
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0: 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Avísame.
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0: 11:32 minutos, Marce, seguimos en este desarrollo de Estamos Todos Locos. Voy a contarles un mensajito que recibí. Dice, buen día, Marce y Luciano.
1: Hola. Nos escriben por acá. ¿Quién anda por ahí?
0: Ya te digo quién, me voy a tener que ir hacia arriba. A Julia Andrea, que dice, ayer lo vi a Lu, dice, por la plaza y tenía cara de frío. Sí, la verdad que sí, como dije.
1: Bueno, que ayer estaba frío.
0: Me hice el corajudo con bermuda y camperita liviana y, como dije recién en la bici, tenía frío. Y mandé un videito a Bauti, no sé si lo tenemos por ahí, que tiene que ver con algo que ya comentamos la otra vez, que son estos juegos que están en nuestra Plaza San Martín, si no me equivoco, por donde está tomado el plano, que también nos manda Juli. Y tiene que ver con algo que marcábamos, decíamos, ¿no?
1: Sí, lo he visto un montón de veces.
0: A ver, yo tenía ganas de rompirón, como lo dije en su momento, ¿qué es? Y ahora quería escucharte a vos. Digo, no es que uno se pone la gorra, como te dicen los chicos hoy.
1: No.
0: Pero está bueno cuidar lo que tenemos, porque justamente esos son espacios nuevos, ¿sí? Que están pensados
1: para niños.
0: Niños, ¿no?
1: Niños de 8 años para abajo. De 8 pensando en algún niño de 8 que por ahí no es muy grandote, digamos. Hay chicos de 8 años que son muy altos, que son un poco más, están más desarrollados.
0: No,
1: pero estos son chicos del Colegio Manuel Belgrano, porque yo lo veo cuando me retiro de la radio. Justo se produce la salida de algunos y el ingreso de otros.
0: Sí.
1: Y copan los nuevos juegos y vos ves que son pibes grandotes, pibas, chicos y chicas, ¿eh? Porque las chicas también no se quedan atrás.
0: Por eso digo, no es que uno quiere ser
1: Para niños.
0: Juez de nada, ¿no? Pero digo, está bueno que, además de esto que decís vos, por ahí hay alguna mamá, algún papá que quiere acercarse con su hijo y están ocupados los juegos por los chicos. Está buena la plaza, está buenísima, cuidémosla. Hay espacio
1: juegos,
0: para
1: chicos,
0: todos.
1: Presenten una propuesta. Están en un colegio industrial, en un colegio secundario. Digo, armen un proyecto, presenten y que la ciudad tenga un espacio de juegos para chicos más grandes. Porque yo los he visto que se suben algunos juegos adaptados.
0: Claro.
1: Y se suben a eso.
0: Bueno,
1: van
0: de hecho
1: a romper.
0: En el video están sobre uno de los juegos
1: sí,
0: adaptados.
1: Sí, lo van a romper y van a dejar al resto sin la posibilidad de jugar. Por ahí, yo no sé de qué manera se puede, porque si va un inspector, los pibes se le van a reír en la cara. Por ahí no termina bien la cosa, pero qué sé yo. No sé, por ahí hablen un poquito en la escuela, hablen un poquito en la casa.
0: Sí.
1: O que alguien del municipio vaya y pida en la escuela que les hablen un poco sobre ese tema. Nosotros ahora lo habíamos anunciado a Miguel Ángel Parra, ya está en línea con Recuerdos y Vivencia, lo tuvimos el lunes y hoy lo tenemos nuevamente y hay gente aquí en los estudios de la radio que está muy expectante, con el nudo en la garganta, pero para bien, desde más temprano. Miguelito, ¿cómo estás? Muy buenos días, Marcela, Luciano por acá.
2: Buen día, Luciano, Marcela, ¿cómo están? Un placer enorme contactarnos nuevamente, como lo hacemos en la semana, en dos salidas, con Recuerdos y Vivencias, sí. Siempre por radio, siempre destacando a personajes importantes que dejaron una marca, una huella, una caricia al alma, una amistad. Siempre hay testimonios, ¿no?, que recuerdan a alguien. Y por cierto, hoy vamos a recordar a Ramoncito Retamal, un reconocido vecino del barrio del trabajo, y que nos toca muy cerca a la familia de la radio también.
1: Sí.
2: Porque me imagino que está Fabiana, su hija, que también lo recordó y lo recuerda todos los días, cada vez que se levanta o se acuesta, ¿no? Así que saludo a Fabián y a toda la familia Retamal. Ramón dejó una huella inmensa en el ámbito deportivo y social, Luciano y Marcela.
1: Contanos un poquito sobre el padre de nuestra compañera que anda por acá dando vueltas. Contanos un poquito sobre él, sobre Ramón. Me imagino que lo conociste, ¿no? Porque estoy viendo tu Facebook, claro. Y por cómo te expresás, lo conociste.
2: Claro, claro. Bueno, lo conocimos a Ramón en el barrio del trabajo. Cuando estaba por caer el sol, él llegaba con la pelota trabajada, con la grasa de carnicero que solía algún carnicero amigo darle de manera muy gentil para que la pelota se endurezca, no se desinfle, los puntos de la cocida se afiancen en la misma y pueda haber balón para rato. Entonces eso marcaba quizás Algo importante en el barrio, las juntadas de aquellos que hoy recuerdan a Ramón, no solamente en la cancha como líder, también como trabajador de la YPF que se ubicaba en Aleni 25 de Mayo. Sí. En los últimos años lo solíamos ver en bicicleta, por la ciclovía, ya jubilado, creo yo, si la memoria no me falla, tuvo realmente una cantidad de amigos, pero que la verdad que es difícil decir o explicar. Los amigos que lo recordaron ayer en las redes sociales, hoy algunos de ellos también quieren decir algo, como Adrián, los José, los Charito, Troncoso, que fue compañero de él, y tantos más que en este momento están pegados a la sintonía, no solamente a través de LU19, por internet, por streaming y por YouTube. Vamos a escuchar el recuerdo para con Ramoncito Retamal.
1: Dale, Miguel, vamos.
3: Ramón Retamal, una gran personaje de Barrio del Trabajo. Antes que nada, fuimos compañeros de trabajo durante 15 años y también compañero de toda la vida jugando al fútbol. Era un apasionado del fútbol y era quien llevó a que Barrio del Trabajo sea un equipo que se formaba siempre, que era el que todos le querían ganar. Y grandes anécdotas, viajes por todos lados, yendo a Chile, la cordillera. Y él era, digamos, la persona que se encargaba siempre, el más creativo, el que siempre tenía las ideas como para determinadas cosas. Y sí, es lógico, se lo extraña mucho. Yo principalmente tengo un gran recuerdo de él como amigo, como compañero. Siempre dejó algo para las generaciones que vinieron atrás, en las cuales hoy siguen manteniendo vivo a Barrio del Trabajo en algunos torneos por ahí. Así que solamente tengo grandes recuerdos con Ramón.
4: Ramón era un referente de Barrio del Trabajo, una gran persona. Quizás nosotros cuando teníamos 12, 13 años ya empezábamos a incursionar en el fútbol y teníamos que entreverarnos con los grandes, y bueno, Ramón era uno de los referentes de todos los partidos, de los picados de todos los días, de los torneos de sábado y domingo. Por lo que nos contaban, un gran jugador de Cipolletti junto con el Flaco Quiñones y Ramón Sepúlveda, que tuvieron la oportunidad de jugar en la primera de Cipolletti. Miles de anécdotas, vestuarios, viajes, las noches interminables en la estación de servicio cuando él trabajaba ahí. Íbamos siempre a jugar al truco, a divertirnos, las ganas y la pasión que le ponía como técnico, como jugador al fútbol. Pero creo que fue la partida que de amigos que más sentí, porque siempre que nos veíamos era como encontrar un padre. Así que le mando un abrazo grande a Fabiana y decirle que era un muy buen tipo con nosotros.
5: Más o menos a los 7 u 8 años, mi papá Eliseo me llevaba de acompañante a la pieza de un amigo, del Flaco Quiñones, que era el anfitrión de esas noches interminables de truco y otro juego de azar. Una de esas noches conocí a Ramón Retamal, personaje que mi papá admiraba mucho, que había jugado en Cipolletti, era figura del fútbol de los barrios de Cipolletti, y sobre todo de los torneos de galpones. Cuando tenía 12 años compartimos un viaje en ómnibus con la hinchada de Cipolletti a Junín para ver ganar a Cipolletti al regional de ese año. Cantamos juntos, a pesar de mi edad también ligué palos de la policía cuando nos colgamos con Ramón del Alambrado para gritar el gol de San Sisi. Fue un viaje inolvidable ese para mí. Pasaron algunos años y pese a la diferencia generacional que tengo con Ramón, nuestra amistad se afianzó gracias al fútbol y a las emblemáticas tardes de truco en la peluquería de Atilio, en la estación de servicio de Darvesio, donde trabajaba Ramón, y en la embajada de Pinocho Almazábal, entre otras sedes. Él me llevó a jugar al Barrio del Trabajo a los 18 años y gracias a él conocí grandes amigos con los cuales comparto mi vida hasta ahora. Y lo recuerdo como un tipo gracioso, temperamental, contador de anécdotas, líder y, como dije antes, gran responsable del fútbol del Barrio del Trabajo de los últimos 50 años. Te recuerdo, pero con muchísimo cariño, amigo Ramón. Abrazo al cielo y dale un saludo a mi papá.
6: Ramón Retamal, referente obligado de un sector de la ciudad con una vasta historia futbolera, el Barrio del Trabajo, una recordada trayectoria en el fútbol federado vistiendo las casacas de Cipolletti, San Martín y Obrero Lique de Barra del Medio. Del otro lado del río, en Neuquén, jugó en dos clubes que ya no existen, Barrio Nuevo y Colonia Confluencia. Pero lo más sustancial, sin dudas, y por eso dejó su impronta, fue defendiendo los colores de su querido Barrio del Trabajo. Infinidad de anécdotas que lo pintan de cuerpo entero y que lo han hecho trascender en el tiempo. Ganador nato, en la cancha salitrosa del barrio y en cuanto bravo escenario de los duros torneos barriales de antaño. Temple, presencia, casi infalible definiendo finales de los 12 pasos. Responsable de mantener viva la llama de la pasión futbolera de varias generaciones. Nos unió el fútbol, el truco, los viajes a Chile y mucho más. Un cúmulo de entrañables vivencias que sus amigos del barrio valoramos como un tesoro en lo más profundo de nuestro ser. Abrazo de gol al infinito, Ramón querido.
1: Bueno, Miguel, ahí escuchamos un montón de testimonios, el fútbol, el Barrio del Trabajo, este gran personaje, gran persona, digamos, el factor que uno escuchaba que se repetía en todos los testimonios.
0: El fútbol como punto en común y qué lindo esto.
1: Punto,
0: ¿no?
1: De encuentro.
0: Porque siempre digo yo, claro, y como siempre repito hasta el hartazgo que a veces el deporte es solo la punta de este iceberg.
1: Claro.
0: Fíjate todo lo que había atrás para comentar de Jorge respecto a él como persona, pero también como un líder barrial y la referencia que era para sus compañeros y amigos, ¿no, Miguel?
2: Claro, claro, Luciano y Marcela. Y fíjate que cuántos recuerdos tienen los amigos, los que lo conocieron, que muchos no salieron de la ciudad o del valle y conocieron, tuvieron la posibilidad de conocer otros lugares del país o Chile, como decía recién, un testimonio, porque Ramón era el encargado, era el líder de esos viajes, de esas conexiones. Entonces, una huella realmente impresionante y creo que es una de las partidas físicas que más le dolió a muchísimos vecinos de ese punto de la ciudad, del Barrio del Trabajo, al querer bordarlo a cuatro años de su partida, lógicamente al querido Ramón Retamal, a quien queríamos hoy recordar con testimonios realmente muy emotivos, chicos.
1: Sí, la verdad que sí. Para destacar las imágenes que estamos compartiendo en nuestro streaming, si vayan a verlas, porque la verdad que una gran cantidad de personajes, el colorido de las camisetas ha estado en muchísimos grupos de fútbol.
0: A lo que nos gustan las camisetas de fútbol, y hoy esas imágenes mejoradas justamente con inteligencia artificial, que ves la nitidez, son hermosas.
1: Además de, bueno, las fotos familiares, estaba mirando alguno de los mensajes que te fue dejando la gente en tu cuenta en Facebook. Raúl Pérez dice, qué tipazo era Ramoncito. José Gentili dice, un fenómeno Ramón. Nilda Retamal dice, a mi querido vecino del barrio, más bueno era. Matías Kruger dice, grande Ramón, bendiciones donde quiera que estés. León Barrera dice, qué jugador, pero mejor persona, dice, amigo de la infancia, abrazo grande donde estés. ¿Quién más? Miguel Rossetti dice, sí, por acá, lo puso con letras mayúsculas, Ramón, gran tipo.
0: Acá tengo a Rubén yo para aportarte, sí. Marce y Miguel. Dice, un grande, el Pechuga, toda una vida dedicada
1: el Pechuga,
0: al fútbol.
1: ¿Verdad? Sí, ahí se van conociendo los sobrenombres. Juan Miguel dice, un abrazo al cielo, un grande Ramón. Clarisa pone, gracias por ser parte de mi vida, Ramón, en mi corazón siempre. Bueno, alguno de los tantos comentarios a partir de lo que vos anunciabas en tu cuenta de Facebook, y obviamente que después lo pueden repasar a través de los recortes que quedan en nuestro canal de YouTube.
0: Lo otro que me
1: la
0: gustaba...
1: La foto tremenda.
0: Sí, la foto y todo el desarrollo de su carrera, ¿no? Pues lo ves muy jovencito, como estamos viendo ahora en nuestro canal de streaming, con las imágenes, y después va creciendo, obviamente, a lo largo de los años. Y le veo un gran parecido a Fabi, lógicamente, con él, ¿eh?
1: Son iguales.
0: Son muy parecidos, en el rostro.
1: No, y además la imagen que conseguiste en la estación de servicio es tremenda, y uno ahí termina de, yo que no soy del fútbol y demás, pero ahí te terminás acordando de la estación de servicio,
0: claro,
1: también, ¿no?
2: Claro, claro, y lo pintaba de cuerpo y alma a Ramoncito parado ahí, detrás están los tanques, ¿no?
1: Sí.
2: que servía para cargar el combustible y lo pintaba de cuero y alma, decía ahí en 25 de mayo y Alem. Ya hemos mencionado esta estación de la familia de Arbesio, pero también había algo que lo podemos contar porque ha pasado mucho tiempo. Era una época que no había tanta inseguridad, que vos podías llegar a las 3 de la mañana, inflar tu bicicleta, a la hora que sea, siempre había un cafecito, había un, ¿cómo te dijera? Había un café, un mate, lo que sea, un vaso de agua, y los amigos que se juntaban, seguramente en algún momentito donde no había trabajo, se utilizaba, por ejemplo, ese tiempito para jugarse un partido de naipes. Sí, un truquito. Ya pasó hace 30, 40 años, así que lo damos a conocer ahora. Siempre había esa cosa criolla, ¿no? Esa cosa de pueblo. No había tanta actividad, tanto trajín con el tema, claro, de tránsito. Bueno, son recuerdos que lógicamente acorazonamos, ¿no? Sí, quienes sí lo conocimos a Ramón, pero además queda, es digno de contarlo.
1: Uh-huh. De Boca, ¿eh? Tremendo bostero, dijo acá Fabi.
0: Sí, nos pasó esa data.
1: Nos pasó esa data. No sé si te va a caer tan bien ese dato a vos, Miguelito, pero... Y después...
0: ¿Vos sabés que nos llegó un audio que ahí estaba, sí, filtrando la producción para ver si se trata justamente de la columna de Miguel? En cualquier momentito por ahí interrumpimos justamente para pasarlo, ¿no?
1: Y lo otro que te iba a mencionar, que además es una de las historias que vos contaste, uno de los testimonios habla de los encuentros en la peluquería de Don Atilio. ¿Sabés lo que debe haber sido eso, no? La historia que deben haber quedado ahí.
2: Porque ahí además otro gran personaje, Don Atilio, el peluquero, se hacían las reuniones sociales, claro, hasta los velos se hacían ahí. ¿Sabían?
0: Claro.
2: Sí, sí. Sí. No, hasta misas se llegaron a hacer en el lugar de Don Atilio Arigón. Y además, ese espacio servía para colocar las copas que los equipos de Ramón Retamal, claro, los del barrio del Paco, se llevaban, ¿no?
0: Mirá, cuando sí
2: campeonaban.
0: A propósito de eso, creo que nos marcan los chicos que sí, que tenemos un audio para escuchar. Vamos a compartirlo con vos, dale.
2: Vamos.
7: Hola, hola, mi querida radio, buenos días. Realmente me emocioné y un poco se me humedecieron los ojos porque Ramón sí. Hola, hola, mi querida radio, buenos días. Realmente me emocioné.

0: Nito Contreras. Y un abrazo para Parrita, por poner nombres de tanta historia de la ciudad.
1: Mirá qué bien, ahí está, mirá el recuerdo. Gran jugador.
2: Un abrazo grande. Sí, un abrazo grande. ¿Quién no lo conoció? Porque al barrio del trabajo llegaban desde todos los puntos de la ciudad a las 10 de la mañana ya. Caminando llegaban para participar de los famosos torneos barriales que se hacían en la cancha, que hoy hay una placita, ¿no? Y cada tanto vamos a recorrer y a recordar esos viejos tiempos.
1: Muy bien, bueno, la verdad que una lindísima historia como todas las anteriores. Si un día tenés que elegir, no sabes con cuál te quedas, porque la verdad que son muy lindas historias que tienen que esto tiene que quedar reflejado en algún lugar, así que porque hay muchas que se pierden, hay muchas para recuperar de estas historias que tienen que ver con la ciudad de Cipolletti o con otras localidades, porque hemos hablado de otros personajes que está buenísimo para que lo que veníamos diciendo al principio, las nuevas generaciones conozcan un poco sobre el lugar donde están viviendo o aquellos que son nuevos en la ciudad, ¿no? Que sepan un poco quiénes vivían, cómo eran, qué hacían, ¿no?
3: Capaz que vos vivís en el barrio del trabajo y desconocías totalmente. Qué personaje tan importante
1: tenías. Mirá los personajes que tenías
3: en tu ciudad, pero sobre todo en tu barrio.
1: Claro.
3: ¿Entendés?
1: Eso del barrio era antes estaba muy arraigado.
3: Claro.
2: Tal cual. Bueno, chicos, el lunes venidero vamos a volver con recuerdos y vivencias por el EU19 para seguir recordando a personajes, vecinos destacados, edificios, espacios históricos, para ayudar un poquito a la memoria de todos los que habitamos este hermoso valle. Les mando un cariño grandísimo.
3: Abrazo grande, Miguel.
1: Buen fin de, y será hasta el lunes.
2: Chau.
1: Chau. Ahí estaba nuestro compañero Miguel Ángel Parra con su columna semanal Recuerdos y Vivencias, hoy recordando a Ramón Retamal.
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0: 11:58 minutos, Marce, ya estamos a nada del mediodía justamente de este miércoles.
1: Estoy a nada de estornudar.
0: Bueno, así que hágalo, voy a hacer el truco.
1: No, no, voy a hacer el truco que nos enseñó Agustín Bulfón.
0: ¿El del dedo?
1: El del dedo, acá.
0: Sí. Yo tengo otro, que es la lengua en el paladar.
1: También puede ahí, ser. No sé, este me funciona.
0: A mí me funciona.
1: Lo que pasa es que si yo salí así de golpe, los que nos miran por streaming, dice, ¿qué le pasa?
0: Sí, le va a salir sangre,
1: no,
0: ¿qué pasó?
1: Ahí está, viste, y te alivian, no sé qué hace, pero
0: a mí
1: te
0: la lengua en el paladar me ha funcionado bastante.
1: No, ese no lo sabía, mirá, pero bueno. Tenemos, ¿vos tenés información? Tenemos audios también con info y con saludos.
0: Sí, eso iba a decir. ¿Querés que vayamos por ese lado?
1: Arranque con su info
0: de Cipolletti. Bueno, voy con un comentario cortito porque ustedes saben que Cipolletti está en una racha buenísima en todo contexto, digo, ¿no? Hablamos de la pileta, hablamos de lo que es el presente futbolístico, el club en general. Mañana jueves, va a estar viajando justamente el plantel profesional. Va a dirigir a tomar el vuelo a Salta y va a haber justamente una caravana va a haber. Entonces hay que contárselo a la gente esto. Una caravana cipoleña que va a acompañar nada más y nada menos que al plantel hasta el aeropuerto de Neuquén, ¿sí? Así que si te querés sumar...
1: ¿Cuál es la gente que va en caravana? Lo único que va a escuchar es...
0: Sí, bueno, hay que bancarla. Hay que bancarla y hay que prenderse.
1: Muy bien.
0: Ahí les voy a estar aportando el dato de en qué horario específico va a estar siendo.
1: Buenísimo.
0: Cuando me respondan lo confirmo.
1: Ahí está, la caravana. Y teníamos algunos mensajitos de voz. Tenemos ahí un minutito para compartir porque nos cuentan sobre actividades en la ciudad. A ver qué dicen.
2: Hola, gente. Bueno, muchísimas gracias por el espacio. Nos encontramos en el Colegio Brentana. Realizando el proyecto institucional Creando Futuros. En esta ocasión nos encontramos en Juegos Olímpicos y mañana tenemos el evento de la ONU. Las mismas delegaciones y países son hoy los que juegan y se encuentran, se integran, se divierten. Y el placer es que tenemos 6 escuelas invitadas, tanto de la ciudad de Neuquén y de Río Negro, otras diferentes instituciones. Y es un placer ver tantos adolescentes y niños jugar al mismo tiempo. Además, es un placer personal salir en la LU19 después de tantos años escucharte. Saludo grande a mi mamá, que es el cumpleaños.
0: Mamá, que es su cumpleaños.
1: Muy bien, saludos para la mamá del profe del Colegio Brentana, que no sabemos el nombre de la mamá.
0: Pero feliz cumpleaños.
1: Le mandamos un feliz cumple, fieles oyentes de la radio.
0: Pará, y rapidito te meto otro. El jardín Ain Liwe está haciendo justamente las inscripciones del año 2027.
1: Muy bien.
0: Del 14 al 25 de septiembre.
1: Salita de 4.
0: Sí, salita de 4, ubicado en pasaje 30 de octubre entre Jorge Newbery y Don Bosco. ¿Sí? Uh-huh. La documentación que tenés que presentar, DNI del niño, DNI bien. Del padre o la madre o tutor, certificado de vacunas, partida de nacimiento y los horarios, escuchá bien, de 8:30 de lunes a viernes a 13:30 horas. Lunes y martes de 15:30 a 17:30 y bien. Miércoles de 14 a 17, el Jardín de Infantes número 9 a Inliwe.
1: Muy bien, si no lo anotaron, nos mandan mensaje y le reenviamos la información.
0: Exacto.
1: Ahora la información viene con Romina Vega.

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2: Hora 12, 2 minutos en la República Argentina.
1: Regionales.
2: La legislatura retoma su actividad con una agenda cargada. La sesión fue convocada para el próximo jueves 24. Entre las decisiones de alto impacto provincial figura el acuerdo de coparticipación con los municipios, el tema de obra social, rutas y la exención a bomberos.
1: Nacionales.
2: El gobierno eliminó a más de 72.000 empleos públicos en casi 3 años. El gobierno presentó el proyecto de ley de presupuesto 2027 en el Congreso, en el que ratificó el rumbo y repasó los hitos de los últimos 3 años, entre ellos el ajuste del gasto y el recorte de las estructuras estatales.
1: Internacionales.
2: En medio de la tensión por Malvinas, Trump y Borjan podrían reunirse por primera vez en la cumbre de la ONU. El encuentro, aún sin confirmación oficial, llega en un momento de alta tensión entre Londres y Washington por la postura de Estados Unidos sobre la soberanía de las islas, entre otros conflictos globales.
1: Estos son los datos del tiempo.
2: Temperatura 12 grados, 2 décimas, humedad 47%, viento del noroeste a 8 kilómetros por hora, cielo despejado, temperatura máxima prevista para esta jornada, 23 grados centígrados. Con más noticias, volvemos en cualquier momento.
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1: Ahí estaba el nombre de la canción Todo cambió, Camila.
2: ¿Entre nosotros?
1: Desde mi agrado.
2: Apa.
1: Quiero decir.
2: ¿No te generó nada?
1: No me generó nada. Bueno. Me dio sueño.
2: Bueno, está bien.
1: Viene así el día.
2: ¿Te generó eso? ¿Te relajó?
1: Me relajó. Claro. No, no me relajó. No,
2: ¿qué pasó?
1: Tenemos mensajes.
2: Tengo mensajes también.
1: Leticia nos escribió a través de nuestro canal de YouTube, porque ahí están dando tan tímidos hoy en YouTube. Ayer con el tema del sorteo estaban
2: como locos. Ah, pero ayer, como dice...
1: Ah, pero ayer... Claro. Ah,
2: ya van a venir, ya van a venir.
1: Dice por acá Leticia, hermoso recuerdo, tengo muy buen vecino Ramón y lo saludaba cuando yo trabajaba y se lo saludaba. Soy Leticia Canales y nos dice, quiero participar por las entradas para la peña. Leticia con el 557, ahí completábamos los mensajes a través de nuestro canal de YouTube. En YouTube, ¿cómo nos encontrás?
2: ¿Cómo?
1: ¿Cómo?
2: Usted me
1: LU19AM690, te va a aparecer enseguida el cartelito que tiene las letras nuestras rojas, negras y verdes. Y recordá que para entrar al vivo te aparece alrededor de ese de nuestro loguito una rayita roja.
2: Sí, un circulito rojo. Sí.
1: Eso quiere decir, en esta cuenta y en cualquier otra cuenta de YouTube, que hay un vivo.
2: Claro.
1: Hacés clic ahí y te vamos a aparecer estas dos bellezas latinas.
2: Sí, estos
1: patagónicas.
2: Cuerpos tallados a mano.
1: Cuando está, sí, por niños, porque la verdad que quedamos medio...
2: No veo por qué nuestros compañeros en ningún momento afirman esto, cuando decimos
1: no,
2: esto.
1: No, porque no nos está prestando atención, están mirando okay. Canal 10.
2: Es como en casa, cuando le hablas a tu pareja, sí, te estoy escuchando.
1: Sí, te escucho. Yo escucho acá, vos podés hablarme, no hace falta que te
2: mire. Ustedes pueden afirmar lo lindo que somos y...
1: Pero mirame cuando te estoy hablando.
2: Lo bien que estamos.
1: Pero yo te escucho con los oídos, no con los ojos.
2: Bueno, pero préstame atención, por favor, bueno, te lo pido.
1: Hacen clic ahí... Si ven que hacen clic y se abre el logo grande, sí, quiere decir que no estamos en vivo.
2: Ah, bueno.
1: Porque por ahí entran en otro horario y se pierden un poco. Recuerden dar me gusta todos los días. Y si querés que te notifique, por ejemplo, en el celu,
2: sí,
1: te avísame. Aparece la notificación si vos le haces un clic a la campanita.
2: Claro.
1: Bueno, eso quiere decir que te va a avisar cuando haya algún vivo de nuestra cuenta de YouTube. En esta, esto te sirve, el instructivo que doy te sirve para nuestra cuenta de YouTube y para todas
2: y
1: las
2: para otras. La vida me okay. Sirve también.
1: Para todo, para todas las cuentas de YouTube que vos seguís.
2: Escúchame, tengo un mensajito yo para aportarte que viene enganchado al tema que mostramos antes en el video. ¿Te acordás de la Plaza San Martín?
1: Sí.
2: Bueno, otra vecina también nos comparte esto, ¿no? Dice, respecto a la Plaza San Martín, nos dice Nora, los chicos mayores, me pone entre paréntesis, utilizan los juegos como hazaña, es más o menos como la cuestión de las bicicletas, ¿no? Que también circulan también por arriba de la plaza, que recordamos que está prohibido. De hecho, hay señalización que te explica eso.
1: Que dice que menores de 10 años pueden circular en bicicleta. Están los carteles. Pero a la tardecita, cuando yo me retiro, que salgo de la
2: sí, cuando nos vamos de acá. Sí.
1: Bueno, te cruzas un montón de chicos. Mientras más lindo esté el día, más chicos en bicicleta haciendo piruetas y demás, que vos decís... En un nenito que está en los juegos, porque hay muy pequeñitos, porque son juegos para
2: pequeños. Sí, sí, y los padres, madres, abuelos.
1: Sale el nene corriendo y uno de los pibes grandes en la bicicleta se lo lleva puesto.
2: Por eso dije antes, digo, no es que uno se está poniendo en contra de los adolescentes, todos fuimos adolescentes y jóvenes y tenés ganas de transgredir. Pero está bueno esto, tener registro de que hay niños muy chiquitos, que también a veces hay adultos que están al cuidado de ellos. Nada, tener un poquito de cuidado, nada más. Y sobre todo darle prioridad para quienes son esos espacios, que son los niños, como bien decías vos, Marce, hoy.
1: Y, perdón, yo voy a agregar algo más. Dije que había visto chicos del Colegio Manuel Belgrano, pero también del Fátima. Y me doy cuenta por el uniforme.
2: Claro.
1: Porque tienen el característico uniforme. Bueno, también chicos del Fátima, que están un poquito más lejos, están a una cuadra. Los he visto utilizando los juegos que son para los más pequeños. 12 minutos, ¿qué nos marca nuestro...?
2: Tengo para ampliar la info que había sembrado antes. ¿Quieren?
1: Dale.
2: ¿Quieren que vaya por ahí? Les dije que hablé de la caravana que va a estar llevando a cabo al plantel, obviamente.
1: ¿Tenemos bocinazo?
2: Tenemos, y tenemos hinchada también. Ahí que José se busque algo.
1: No puedo hacer todos los efectos.
2: Porque les dije, si Poletti ¿sí? Se va de viaje a Salta y lo va a hacer en avión gracias al aporte de cada uno de los hinchas del club, a toda la ciudad en realidad que colaboró. Por eso, de hecho, era el bono contribución que se ofrecía a quien se acercaba a la visera de cemento en este último partido que hizo de las veces de local frente a Alvarado de Mar del Plata y que gracias a Dios terminó con una victoria y gracias al esfuerzo de todo el plantel, ¿no? Me confirmaba recién Luca Mancini, el presidente de la institución, que el vuelo está previsto para mañana 18:30 más tardar la salida del vuelo que va a estar llevando a todo el plantel y al cuerpo técnico camino a Salta, como decimos. Va a salir la caravana desde las puertas del club, con todo, obviamente, con todos los jugadores arriba.
1: Ahí están probando bocinas para la caravana.
2: Están probando ahora porque, escuchame una cosa, hay que probar bocina porque es un largo trayecto hasta allá.
1: Si no te anda la bocina, conseguiste una cornetita, un silbato, si no, viste que tenés esos silbatos. El del referee es un...
2: Muy lindo va a estar esto. Obviamente que desde acá lo que queremos y lo que pregonamos es que haya orden dentro de lo posible. Claro. Esto, lo que hablábamos de la plaza, que ocurra en este caso en el camino hacia el aeropuerto de Neuquén, porque te encontrás además con toda la obra, que ya sabemos todos, del lado del puente de Neuquén.
1: ¿En qué horario me dijiste que se va?
2: 18:30. No es muy amigable el horario en el sentido de que tenés a mucha gente volviendo de sus trabajos, ¿no? Entonces, esto para tener en cuenta. Sale el colectivo desde las puertas del club.
1: Si no, hasta el puente vayan.
2: La gente de prensa del club también me dijo que van a estar con todo el equipo que tienen previsto para filmar lo que va a ser esa caravana.
1: ¿Drones?
2: Con drones, inclusive, y todas las cámaras que hagan que tenga una muy buena calidad de filmación. Así que va a ser un lindo momento para que se encuentren los hinchas del club, para que la gente pueda expresarle todo su cariño a los jugadores y el apoyo. Y 18:30 ya están todos embarcados camino a Salta para lo que va a ser el partido del viernes a las 22 horas.
1: Muy bien, con previa a partir de las 21:30.
2: 21:30, con todo nuestro equipo que también va a tener su salida, su partida hacia allá, con Elio a la cabeza, con Mati Caruso, con Willy Gauna, bueno, toda la banda, Juan Andrés, todos por allá. Sí, hoy salieron, es verdad, tenés razón, Nahu,
1: nuestro productor. Ayer habían dejado todo preparado, todo cargadito, y hoy de madrugada partieron rumbo. Claro,
2: tienen 500.000 equipos para llevar.
1: Y un montón de crayones, fibrones para...
2: Ah, ¿ustedes van dibujando?
1: Claro, mirá. Sí, van dibujando.
2: Mirá, ¿qué?
1: Van dibujando porque muchas horas sentados llega un momento que...
2: Claro, vos sabés, yo pensé que era por el aburrimiento.
1: Sí, puede ser, como que no.
2: Ay, Dios.
1: Pueden pintar, mandalas. Okay. Mandalas van a ir pintando en el camino. Tenemos tanda, ya volvemos.
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0: 12:21. Uy, mira, ahora espejo.
1: Apá.
0: No me acuerdo qué quiere decir, pero...
1: La numerología.
0: Algo quiere decir. No sé qué es.
1: Algo, sí.
0: 299-511-2144 es una de las formas de comunicarse. Y también tenemos nuestro YouTube. Allí tenés el chat. Podés ingresar, dejarnos algún mensajito. Hoy están...
1: ¿Qué?
0: Vaguitos.
1: Yo tengo mensaje, tengo. ¿Tienes?
0: No, en el YouTube digo yo, ¿eh? El WhatsApp, viste que uno es más práctico. ¿Qué tenés?
1: Dije tengo y lo perdí. Podés creer vos, soy mi abuela. Pero, acá está. No me apures que acá estoy.
0: Ay, por Dios.
1: Es miércoles, es el ombligo de la semana. Te digo, nos escribía Pame.
0: Sí.
1: Y nos contaba, en realidad, Elizabeth. Porque está agendada como Pame, pero se ve que o se llama así, con sus dos nombres. Y nos hablaba un poquitito de lo que tiene que ver con el Fortín de nuestra ciudad, ¿no? Un punto histórico.
0: Ah, el Fortín Primera División.
1: Sí, el Fortín Primera División. Nos hace el comentario de que ella va seguido justamente a ese lugar, esa plaza que es muy linda.
0: Se llena los fines de semana.
1: Sí, va mucha gente con la mesita, va mucha gente con...
0: A la pelota.
1: Exacto. Gente que entrena en ese lugar también hace actividad física. Sí. Ahí tenemos alguna de las imágenes. Nada, nos comenta y nos hace a modo de idea para mejorar justamente el lugar, que se ve muy seco, que se ve muy oscuro. Cuando decimos seco estamos hablando lógicamente del césped en general y un poco también evidenciando el descuido que tiene y el abandono que por ahí se nota de la estructura del Fortín como un lugar muy histórico, ¿no? Para la ciudad.
0: Incluso tiene alguna que otra pintada. Tendríamos que consultar con la gente del municipio porque...
1: Ni hablar.
0: El espacio verde no, pero la parte del fortín, esa edificación antigua, viejísima, de un fortín, no me acuerdo quién se tenía que hacer cargo, porque algo se le dio tratamiento en su momento y alguien se hacía cargo y lo iban a tratar de acomodar un poquito.
1: Ni hablar que aparte digo...
0: Pero no sé qué pasó después de eso, así que está bueno para por ahí para alguna consulta con el municipio, a ver qué... ¿Qué se está haciendo?
1: Sí, pero aparte está bueno, digo, esto, repito, ¿no? Soy insistente con este tema. Digo, no es caer en la crítica más allá de quién le toca la responsabilidad de hacerse cargo del lugar, sino que es un lugar de vuelta para todos, un lugar histórico de nuestra ciudad, y es tener un punto verde más mejorado.
0: Pero además es uno de los puntos de ingreso a la ciudad.
1: Claro, digo, pasa todo el mundo por ahí. Muy bien lo que vos marcás, digo, aquel turista que pasa por nuestra ciudad también pasa por ahí, ve ese lugar, y es una carta de presentación de tu historia y de tu ciudad.
0: Algunas semanas atrás, fin de semana, no me acuerdo si era sábado o domingo, pasé por la zona y había un encuentro de autos antiguos, habían elegido ese sector de espacio verde para poner todos los autos. Estaba lleno de gente, estaba lindísimo. Pero sí, es verdad, y cada tanto, sobre todo a la tardecita, cuando están nuestros compañeros de Sin Tanta Vuelta, que funcionaba la cámara, ahora no está funcionando, veíamos gente que va a llevar a los niños, que juegan a la pelota.
1: Es que es muy lindo el lugar, repito.
0: Es muy bonito.
1: Es muy bonito, la ubicación también está buena. Digo, es como un punto panorámico, en cierta manera, porque como bien decís vos, está justo en la rotonda de nuestra ciudad de Cipolletti. Entonces es un lindo lugar. Nada, eso lo traemos como comentario y está buena la observación de nuestros vecinos, de nuestros oyentes, porque es parte también de nuestra identidad. Uh-huh. Así que cumplíamos con esta cuestión.
0: Muy bien. Bueno, hoy no sé si lo vieron, sino ahora lo vamos a compartir y les vamos a ir contando para los que están en radio, pero para los que están en streaming van a ver una situación que se vivió en Pilolil. Estamos hablando de Neuquén.
1: Sí.
0: El intendente de Pilolil, Andrés Avelino Infante, hizo una denuncia luego de ser amenazado con un cuchillo por un ex jefe comunal.
1: Ok, intendente actual contra ex intendente.
0: Eliseo Díaz.
1: Sí.
0: Es el cuchillero.
1: El hombre con el arma blanca.
0: Son tremendas. Esto fue, tuvieron una acalorada discusión en una reunión de trabajo y la cosa se descontroló.
1: Se desconocieron,
0: a uno sacó un cuchillo.
1: Upa.
0: Tenemos las imágenes por ahí, Bauti.
1: A ver.
0: No, y es tremendo, mirá.
2: ¡Basta, basta, basta! ¡No, no, no, no!
0: Están
2: no,
0: como
2: no,
0: una...
2: ¡No, no!
0: No sé si es una panadería, confitería.
1: Parece ser una, con claro, un comercio de esa manera.
0: Ahí vemos las imágenes de la mañana de Neuquén.
1: Sí.
2: No.
0: Porque en el medio aparece una mujer, hay una que filma, escucha la voz y le dice, paren, no, primero se agarran como a las piñas, hay un tironeo ahí hasta que uno de ellos, el ex intendente, saca un cuchillo.
1: Ahora,
0: y hay otro que se esconde atrás de la mujer.
1: Sí, eso iba a decir. Quiero resaltar, para sobre todo el que esté escuchando en radio, la figura de la mujer. Digo, un acto heroico interviniendo en el medio de los dos.
0: Sí.
1: Y perdón, acá no, yo estoy...
0: Perdón que me ría, pero sí. Fíjate que...
1: Lo tiene de las manos.
0: No, pero que el intendente, Andrés Infante... medio que utiliza a la mujer para...
1: Como
0: para,
1: escudo.
0: Como escudo.
1: Sí, por eso
0: pero
1: lo marco.
0: Pero cuando el otro se va retirando, que la mujer logra que desista de su actitud, el que se estaba escondiendo es como que hace una maniobra y como, déjame, soltame.
1: Sí, soltame que lo mato, el famoso largame que lo mato. Te está salvando la vida,
0: la mujer
1: maestro.
0: Estaba tratando de acomodar la situación. Hubo golpes, empujones, se está investigando, están las imágenes, obviamente, que es lo que compartimos ahora a través de nuestro canal de streaming. Esto fue en un parador turístico. Por eso vemos mesas, hay una heladera, y la mujer tiene así como ropa de cocina.
1: La verdad es insólito. Es insólito.
0: Bueno, hijo de puta, le dice, te voy a matar, me tenés podrido. Fueron parte de las frases que se escucharon. Lo que contó, dice, forcejeamos. Ahí es donde él saca de la cintura un cuchillo, un arma blanca de unos 20, 25 centímetros.
1: Te iba a decir eso, sí.
0: Sigue gritando que lo va a matar. Y estiraba el brazo, si estiraba el brazo, dijo el intendente, me apuñalaba, denunció. Bueno, veremos ahora qué determina la justicia, están las imágenes, pero fue una situación.
1: No, la verdad
0: aparte
1: es
0: estamos
1: insólito.
0: Estamos hablando de un intendente y el ex intendente.
1: Sí, yo me quedo de vuelta con la actitud de la mujer heroica, sí. Aparte de intervenir en un conflicto entre estos dirigentes, ¿no? Un ex intendente y un intendente actual, y hay una cuarta persona involucrada y que es la que filma, lógicamente,
0: que
1: queda todo registrado este material. Bueno, la verdad, insólito la manera en que se dio todo.
0: La esposa del ex intendente, que es Eliseo Díaz, ella es Belén Griselda Alfonso. Dijo que fueron solamente empujones y golpes y negó que el esposo haya utilizado un cuchillo. Pero bueno, la verdad...
1: Está un poco complicado.
0: Capaz que no vio el video la señora.
1: Claro.
0: Capaz que ella siguió con la historia que él le contó.
1: No, o te puede argumentar que es inteligencia artificial. Claro. Era un machete, va a decir las...
0: No era un cuchillo, claro.
1: Hablemos con propiedad.
0: Hablemos con propiedad. Muy bien, 12:29 minutos, se viene el servicio informativo, que viene con el cuchillo también ahí abajo el poncho.
1: No, por favor, no.
0: Si no cumplimos...
1: Corran.
0: Corran. Nos vamos a las noticias con Romina Vega.

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2: Hora 12:30 minutos en la República Argentina.
1: Regionales.
2: Lanzaron Impulso Rionegrino para acompañar actividades deportivas y culturales. La provincia presentó un nuevo programa con el que se acompañará a escuelas deportivas y espacios culturales de toda la provincia. El deporte y la cultura forman parte de nuestra identidad, por eso queremos estar junto a quienes estas actividades en beneficio de nuestros jóvenes, aseguró el gobernador Alberto Beretilneg.
1: Nacionales.
2: El ministro de Defensa buscó bajar la tensión con el Reino Unido y dijo que el reclamo por Malvinas es por vía diplomática y pacífica. Carlos Presti pidió que no haya trasnochados que piensen que la escalada bélica en el conflicto por las islas pueda darse. Aseguró que la alianza con Estados Unidos nos posiciona para lograr la integridad territorial. A su vez, anticipó que en enero comenzarán a construir la base naval integrada en Ushuaia.
1: Internacionales.
2: La familia de Charlie Kirk podría demandar a la universidad donde fue asesinado por ignorar las advertencias de seguridad. Un aviso legal presentado por el entorno del activista conservador revela que el jefe policial de la institución recibió alertas sobre techos sin control 2 días antes del disparo fatal y no actuó.
1: Estos son los datos del tiempo.
2: Temperatura 13 grados 4 décimas, humedad 43%, viento del norte a 6 kilómetros por hora, cielo despejado. Temperatura máxima prevista para esta jornada 23 grados centígrados. Con más noticias volvemos en cualquier momento.
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0: 12:34 minutos en la República Argentina. Nos vamos a una entrevista telefónica. Luego vamos a saludar a Javier Témoli, es director, guionista. Y además queremos que nos cuente, en cámara de la película, de qué película Suerte Josefa, que era lo que habíamos anunciado en el pase, vuelve al cine del Complejo Cultural en Cipolletti. Queremos que nos cuente de todo un poco. Javier, ¿cómo estás? Muy buenos días. Marcela, Luciano por acá.
1: Ah, ¿cómo están, chicos? Hola, Marce. Hola, Luciano. ¿Cómo están?
2: Hola, bien, Javier. ¿Cómo estás?
0: Bien. ¿Cómo estás vos?
1: Muy bien por acá. Contento de esta gira que está haciendo la peli. Así que, bueno, muchas gracias por este espacio, por interesarse en la historia.
0: Contanos un poco, sobre la película Suerte Josefa. ¿De qué estamos hablando?
1: Bien, Suerte Josefa es una película road movie, es un documental que cuenta la historia de una abuela y un nieto que emprenden un viaje a los 94 años de edad de la abuela desde Neuquén hasta España, a Sumacárcel, con tan solo una dirección postal, por así decirlo, con el objetivo de encontrar una historia, de encontrar una verdad, en realidad, un poco a Josefa, cuando era chica, se despide su padre y se vuelve a España a visitar a familiares allá y nunca regresa. Uh-huh. Entonces, un poco siempre tuvo esta información a través de cartas de familiares, sí, porque su padre no sabía escribir. Entonces ella quería intentar escribir, de saber de primera mano por ahí cómo habían sido los últimos momentos de su padre y realmente cómo había sido ese suceso. Entonces, bueno, no sabíamos si íbamos a encontrar a alguien que sepa algo de esta historia o no, pero bueno, siempre había sido un anhelo de Josefa durante toda su vida de poder ir a hacerlo, a realizarlo. Entonces, una peli que habla sobre los procesos, porque un poco tuvo que hacer un proceso ella también para poder realmente ir y encontrarse con esa respuesta, ¿no?, que estaba buscando.
2: Claro.
1: Entonces, es una peli que habla mucho sobre el tiempo y que, bueno, pues también sobre la valentía y la ternura y el amor de este vínculo. Uh-huh. Porque, bueno, tan solo ellos fueron a realizar este viaje y encontrarse con todo esto, ¿no? Entonces,
2: sí. Javi, te hago una pregunta.
1: Bueno, un poco eso va la peli, invita mucho a reflexionar también sobre estas temáticas, ¿no? Abre muchas preguntas al espectador.
2: Claro. Sí. Obviamente que me imagino que debe haber una cuestión muy especial a la hora del rodaje de este material, porque, corregime vos, Josefa es tu abuela, ¿no? Esto es así.
1: Sí, tal cual. Sí, bueno, eso. La verdad que sí, que es como de todas las pelis y trabajos que venimos realizando, es un trabajo muy especial porque claramente habla tiene un grado de exposición muy grande, tanto en la historia como, bueno, en la intimidad y en la vulnerabilidad de los personajes. Uh-huh. Entonces, sí, fue todo una... para mí también todo un logro haber podido terminar esta historia y poder contarme y abrirme también a esa exposición, por así decirlo. Así que, bueno, sí, fueron como grandes procesos que tuvo que atravesar el material.
2: Yo se lo preguntaba porque, bueno, no sé cómo será en tu caso, no la tengo más, pero con mi abuela, por parte de madre, tenía un vínculo muy muy finito, muy íntimo, y ver a tu abuela acá, digo, vos encima ser el director, ¿no?, de este material, verla en cámara continuamente, ver su intimidad, y bueno, como bien decías vos, estás poniendo también tu intimidad a la disposición de todos, de alguna manera, debe ser un proceso muy muy complejo.
1: Sí, Sí, fue bueno eso también, como de gran aprendizaje, porque bueno, claramente en mi caso tuve que hacer un trabajo grande de autoaceptación, que fue muy, muy importante, y también, bueno, fue gracias a un equipo de grandes profesionales y de amigos que tuve, que me acompañaron en este camino, ¿no? De poder realizarlo y que crezca y que sea lo que es hoy en día el documental este, claro. esta película. Entonces, bueno, eso, como que más que nada también abrazar la sensibilidad de uno y aceptarla, y esto lo digo porque, bueno, mucho en una sociedad como... hemos crecido en una sociedad machista y dura para con la sensibilidad en los hombres, entonces sí. es como sí. Algo que hubo que trabajarlo, y creo que también por eso logra ser tan tierna y real la película.
0: Uh-huh. Y que me parece también que sirve para y refleja otras tantas historias, porque yo te escuchaba, ¿no? Esto de que su papá se volvió y fueron perdiendo contacto, y por ahí tenían alguna carta que llegaba, y uno ha escuchado muchas historias de gente que se vino de España o de otros países, ¿no? Y que fue perdiendo contacto, que tienen, claro. Ojalá que tengan la posibilidad de, ¿no? De volver, de hacer este camino que hizo Josefa. Mm. Creo que va a reflejar muchas historias, sobre todo porque en la región tenemos...
2: Sí, somos producto de eso, claro. ¿No? Nuestra historia viene de ahí también, ¿no, Javier?
0: Hay muchísimas.
1: Sí, total. Hay muchas historias que se condicen, hay muchas corrientes migratorias que atraviesan uh-huh. nuestro país. Uh-huh. Y claramente esa potencia que tiene el encontrarnos con una historia que hable de nosotros, que sea de acá, que sea local, también hace, yo creo, a la importancia de este tipo de contenidos, ya que nos pasa un montón, ¿no? Que una vez, luego de cada proyección, se acerca gente y nos dice, a mi papá le pasó algo parecido, a mi abuela le pasó algo parecido, como que está lleno de historias similares y con mucha profundidad, y bueno, es muy loco también, invita a reflexionar sobre el uso de la tecnología que hoy tenemos, y como quizás no dimensionamos esto de estar en lugares distintos, estar comunicados por un video, cuando allá quizás te despedías de alguien y no sabías cuándo ibas a
2: volver, ibas a ver,
1: claro. A verlo, sí. La última vez, entonces, bueno, eso también, esas reflexiones. Y quizás, bueno, estamos comunicados hasta por demás, que se hace todo tan efímero, sí. que también se empieza a volver contraproducente.
2: Y otra
1: también,
2: cosa...
1: bueno, un poco la invitación a ver esta película tiene que ver con bajar un poco el ritmo, uh-huh. con encontrarse también con alguien. Josefa vivía muy, muy distinto a lo que vive la sociedad hoy en día, así tan al palo, súper productiva. Y también tiene que ver mucho con ese lugar al que le damos a las terceras edades.
0: Exacto,
1: en,
0: sí.
1: en nuestra sociedad, ¿no? Como cuando al parecer todo lo que es que no es productivo, no es superproductivo, es descartado, descartable, a las terceras edades se la llama viejos, es como sí. Hay algo, claro. Que no
2: tenemos. Tenemos un mal concepto de la vejez, creo. Me adivinaste para dónde iba a rumbear la pregunta, porque o la reflexión. Okay. Digo, tu posicionamiento me parece a mí, no quiero faltarte el respeto, pero digo, el eje central de esta historia es justamente una persona de 94 años, en este caso tu abuela. Y quería preguntarte también, digo, este laburo se suma a varios que ya tienen ustedes con la productora Frater, ¿no? Digo, con Rocío, con Agnese. Recuerdo, no sé, el pez si no abre la boca muere. Bueno, estaba chusmeando también uh-huh. Valletano. Digo, ¿cuánto laburo y cuánto potencial puesto ahí, ¿no? Con mucho laburo local, ¿no?
1: Sí, tal cual. Este es una película que hemos terminado hace no tanto, pero sí hay muchos trabajos que, bueno, han sido impulsados desde la productora. Es un poco una decisión que logramos y que, bueno, que tomamos una vez que terminamos la carrera de cine en Roca, fue una decisión de quedarnos y hacer cine desde acá, hacer contenido desde el Valle y tratar de contar nuestras historias, tratar de aportar también una mirada que sea desde acá, entonces una mirada valletana. Uh-huh. Entonces venimos trabajando hace tiempo, despacito y sin descanso, para bueno, hacer nuestro aporte, que lo que más queremos es dar mensajes, bueno, como decía, como mensajes que reivindiquen, ¿no? Como tanto los aportes de otras personas a la sociedad. Siempre tratamos de hacer aportes sociales. Claro. Y que tenga que ver con reivindicar el amor, la cultura, el trabajo, la ternura. Son temáticas que siempre nos mueven y creemos que es un poco el camino, el camino a que sea un mejor lugar. Claro. En el que vivimos.
0: Javier, bueno, va a estar en el complejo cultural aquí en Cipolletti. ¿Tenés por ahí el horario, la fecha? Porque sí, estas historias siempre llaman mucho la atención y seguramente va a sumarse mucha gente y va a quedar mucha gente afuera también.
1: Es muy, muy importante, sí, aprovechen a llevar también a algún familiar.
0: Vayan con la abuela,
1: bueno, un amigo, alguien.
2: Es buen plan.
1: Está bueno, es un buen plan para compartir. Y creo que lo más lindo siempre del cine es como la reflexión post película. Uh-huh. Poder charlar, debatir o contar un poco sobre esto. No sé, en una cena o en un momento después, entonces es un buen momento. La película va a estar el sábado 19 de septiembre, este sábado que viene.
0: Sí.
1: Y el miércoles 23 de septiembre. Bien. En la Sala Lorenzo Kelly en Cipolletti, que es está dentro del CCC, para los que no saben. Uh-huh. Es una sala que es un espacio Inca. Sí. Que es, sí, una sala que programa contenido nacional. Entre tantas cosas que programa, ¿no? Y está muy bueno porque es un lugar donde podés encontrarte con contenido muy especial que no se encuentra fácil en otros lugares. Entonces es una buena oportunidad y encima con un precio muy bajo.
0: Sí.
1: Me parece que está bueno decirlo porque es un buen logro que tengamos estas salas a lo largo de todo el país. Entonces también habitarlas es una forma de cuidarlas y de que permanezcan. Uh-huh. Entonces estas funciones, tanto el sábado 19 como el miércoles 23, van a ser a las 20:30 horas. Las entradas se pueden sacar a través de la página de la municipalidad.
0: Así es.
1: Y también se pueden sacar a través de la boletería del CCC, yendo a partir de hoy, creo que ya se pueden retirar. Uh-huh. Y bueno, nada, nos ayuda mucho a que difundan. Si alguien está escuchando y ya la vio la peli y se enteró de esta función, también nos ayuda mucho que comenten, que compartan. La película tiene un Instagram que se llama Suerte Josefa. Uh-huh. @ Suerte Josefa. Ahí vamos subiendo toda la información de las futuras proyecciones, todo el camino que va haciendo la peli. Así que bueno, sigue viajando por esos lados.
0: Y claro, después de Cipo ya tienen otras fechas, otras localidades.
1: Cipo medio que está como cerrando esta primera vuelta, por así decirlo, primer gira de la película, que fue en todo el Valle, se proyectó en Regina, hoy se presenta en General Roca también, el espacio Inca de General Roca, estuvo en Cinco Saltos, estuvimos el fin de semana en Cinco Saltos, en Neuquén.
2: Agenda movida.
1: Bueno, ahora Cipo cierra la gira valletana por el momento.
2: Claro.
1: Pero sí, estamos programando próximas funciones. Logramos estar en Buenos Aires, en el Gomón, fue un gran, claro, logro y fue muy lindo, le gustó mucho a la gente en Buenos Aires, así que eso. Mm. Estamos muy, muy agradecidos del recorrido que está tomando esta película.
2: Javi,
1: entonces
2: te hago una cortita ahí para...
1: ¿Cómo?
2: Te quería hacer una consulta que me genera mucha curiosidad, digo, si en dos o tres líneas me lo podés responder. ¿Cuánto de complicado, de complejo es hacer un laburo como el que ustedes llevan adelante con la productora, digo, hacer cine directamente desde acá, o al revés, capaz que yo desde la ignorancia lo estoy viendo como una falta y hay un montón de terreno a explotar, hay múltiples posibilidades? Quiero saber cuál es tu impresión para conocer esto.
1: No, bien. Siempre es, no es una tarea fácil. El cine es un arte colectivo. El producto que se termina y que lo vemos proyectado es fruto de un montón de trabajo, de un montón de gente. Entonces, siempre es muy complejo porque, por un lado, también al tener mucha gente involucrada, muchos procesos, y siempre depende, ¿no?, el contenido que se quiera hacer. No es lo mismo hacer un contenido corto que un contenido largo, o un contenido de ficción que un contenido documental. Y bueno, cada proyecto tiene sus características. Pero bueno, siempre es un poco complejo el tema de tener que juntar a la gente, juntar la energía y conseguir también presupuesto para llevar adelante un proyecto que... Un poco siempre yo digo que es una especie de maratón, porque digamos, no podés empezar a correr con todo al principio porque te cansás y posiblemente abandones la carrera. Entonces es mucho, tiene que ver con generar un trabajo constante, despacio y prolongado en el tiempo. Para que se den una idea, este material que estamos presentando ahora tiene un proceso de casi 10 años de... Wow. De culminación. Entonces obviamente también hemos hecho proyectos que duran mucho bastante menos tiempo, pero siempre hablamos alrededor de, presentando ahora tiene un proceso de casi 10 años de, wow, de culminación. Entonces obviamente también hemos hecho proyectos que

0: una suerte de industria que no está desarrollada como para que sea tracción, la forma de tracción más fácil. Entonces
1: Claro.
0: siempre hacemos recorridos, conseguimos fondos, convencemos gente. Es como es muy difícil siempre la parte también de producción.
1: Ni hablar, ni
0: Pero
1: hablar.
0: bueno, así todo, estamos convencidos de que se puede, de que es súper importante también para nuestra cultura poder aportar historias nuestras y no solamente consumir las historias de otros lugares del mundo. Entonces, ese aporte me parece súper importante y hay mucha gente que cree fielmente en eso y va a seguir trabajando para que eso suceda.
1: Muy bien, Javier. Muchísimas gracias por el contacto. Vamos a seguir dándole difusión y éxitos para el cierre de esta primera etapa, que se vengan muchísimas más
2: Suerte para Josefa.
1: para Suerte Josefa.
0: Bueno, muchas gracias chicos, muchísimas gracias por este espacio y la tarea tan importante que hacen de difundir la cultura. Así que saludos a todo el equipo y nos vemos pronto.
1: Será hasta
2: Abrazo
1: la
2: grande.
1: próxima. Chau, chau. Ahí dialogamos un ratito, charlamos un poquito con Javier Témoli, director, guionista y además cámara de la película Suerte Josefa. Está en el CCC este fin de semana y el
2: Sí.
1: miércoles, así que rapidito a comprar su entrada. Yo, la verdad que estaría buenísimo poder verla, porque de verdad que me hizo acordar a muchas otras historias que uno se ha ido hablando con los adultos mayores que tenemos en la ciudad. Te das cuenta que hay historias muy parecidas. Lo bueno que nos contaba Javier es que Josefa hace todo el trayecto, ¿no? Para
2: Completa el círculo, ¿no?
1: completar el círculo para
2: Sí.
1: conocer toda su historia. 12:53, tanda, tanda, tanda, tanda, tanda, y ya venimos.
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5: Su servidor quien le habla, Dr. Javier Palacio Celorio, de la Congregación Gozo y Paz en Tehuacán, Puebla, México. 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Permítame contarle una historia. Después de la muerte del rey Salomón, Israel se dividió en dos: Reino del Norte, Reino del Sur. Las 10 tribus de Israel fueron esparcidas entre las naciones y está profetizado que al final de los tiempos, los descendientes de las 10 tribus perdidas de Israel regresarán a Yahweh a adorarle como él se merece. Le deseo lo mejor. 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

0: 7.
1: ¿Estamos bien?
0: 12:59.
1: Las tandas.
0: A veces las conversaciones en los grupos de trabajo son tremendas.
1: Venía Romina Vega, pensé que iba a decirnos algo.
0: Romy, se prepara porque ya casi estamos cerrando.
1: Claro.
0: Tenemos un viral para cerrar y queremos jugar rápidamente, a ver si alcanzamos.
1: A ver.
0: Vamos con uno de los virales. No escuchamos nada. A ver, vamos de vuelta. Retrocede, poner Reu.
1: Sí.
0: Play. Y
1: dale,
0: vamos.
1: Play.
0: A ver.
2: No tengo idea,
3: pero es argentino.
1: Sí,
3: dale, dale, hermano, clavale ahí, taca, taca. Y con
0: claro.
3: Zorro ahí, tac, sí. Tac.
0: ¿Viste?
3: Pascual Distela gana el oro.
1: Sí.
3: Argentino gana el oro. Nada.
0: Elijo creer.
3: ¿En este momento justo? Nada, la verdad que nosotros somos los mejores del mundo. Somos buenos en hockey, somos buenos en fútbol. Ahora que el oro eres grima. Che, hay que estar nadando mucho tiempo ahí, ¿no? Claro. ¿Cuántos metros
1: todos, de grano? Todo es comentario.
3: Hay que tener aguante.
0: Somos todos reportistas cuando vienen los juegos.
1: Me gusta que tiene la camiseta puesta del Mundial.
3: ¿Gana el oro? ¿Otro oro más? Bueno, chicos, basta. Paren un poco.
0: Está como 100 loca. 100
3: metros de pecho. Ah, no, es una capa. ¿Sabés que estás 100 metros así? Estar nadando por tanto tiempo así para atrás.
0: ¿Cómo se llama ese estilo?
1: Espalda.
3: Ah, esta no, no debe ser.
0: No tiene ni idea de deporte.
3: Argentina, Cecilia Dile que gana el oro.
1: ¿Qué pasó?
3: Era de Argentina. No puede ser. 50 metros clavó así de espalda. Nada, qué capa, loco. La verdad es que
0: argentino.
1: Está en el laburo. Se veía venir.
0: Sí, quedamos, ahora después de los mundiales, ves cualquier deporte que sabés que un argentino ganó y dice,
1: ya está, es canto. Canto, y camiseta puesta.
0: Y camiseta de la selección argentina. Olvídate, obviamente, sí. como el viral. Tenemos 4 minutos, se viene el juego.
1: Sí.
0: Es el ahorcado, vamos
1: sí.
0: a jugar al ahorcado con una materia que en la que nos fue muy mal el otro día.
1: No, usted diga que nos fue muy bien. Usted,
0: no, porque lo pueden ver.
1: La actitud es todo.
0: Países. Nos Ajá. dijo nuestro productor y ya arrancamos, tenemos cuántas, 6 letras.
1: Ya está en pantalla.
0: Ya está en pantalla.
1: Arranca, Marcela, arranca.
0: Dale, vamos con la A.
1: Va a la fuente.
0: ¿Apa? Que es la última. De las 6 letras, la última es la A. E.
1: Y juega por la E. Ajá.
0: Muy bien. Que está en segundo lugar.
1: Sí.
0: Yo voy tirando pistas para que la gente nos ayude a través de...
1: Pueden colaborar 299-511-2144 o al YouTube.
0: Bien.
1: Sí. Usted dirá. Ya clavó dos,
0: R.
1: Viene bien. Y. Ah, bueno.
0: Apa,
1: ¿cómo estamos hoy,
0: Va en tercer lugar la R.
1: En tercer lugar, R-A. R-A.
0: La G.
1: A ver. Agua. Agua para Marcela.
0: Te la dejé servida, mirá.
1: A ver. Y vamos con la I, latina.
0: No.
1: Y vamos con la... Es R, ya.
0: Sí, tiene las dos últimas, que es la I y la A. Y la segunda y la tercera, que es la E y la R. Faltan dos letras.
1: Ay, Dios. Y vamos con la... No la tengo, che.
0: ¿Puedo arriesgar? Persia.
1: ¿Va a arriesgar?
0: Persia.
1: No. Zafé.
0: Tercia.
1: No la tengo, che. No la tengo. Vamos con la...
0: Decí una.
1: Vamos con la...
0: La C.
1: ¡No! Ahí vamos con la... No, yo no dije C. Yo no dije C. ¡Perdió Marcela! Vamos con la B larga.
0: Que no dice nada, por eso... No.
1: Vamos a la B larga, vamos a la B larga, vamos a la B larga.
0: Ahí está.
1: Serbia. Y vamos con la S.
0: Serbia.
1: Me tomé mi tiempo y la construí. Construí el éxito. Fui bombardeado.
0: Servía.
1: Vamos acá,
0: Estaban participando por YouTube.
1: Hace 3 horas ya habían dicho Serbia.
0: Puso Serbia, sí.
1: ¿Viste?
0: Exacto.
1: Lo mío es el slow motion, Marce. ¿Arranco yo? ¿Sigo yo?
0: Y se corrige con B larga. Lo puso primero con
1: B. Y vamos con la...
0: ¿Cuántas letras?
1: Vamos
0: 7?
1: Con la B larga.
0: No alcanzo a contar. ¿Cuántas letras? No.
1: Ya te digo cuántas letras tiene. Tiene
0: 8.
1: 1, 2, 3, 4, 5, 6, 7 letras.
0: 7
1: letras. Ya fallé yo con la B larga. ¿Vas vos?
0: O.
1: Vamos con la O. Y a todo esto la cortina de Mario Bros, Metió la O, Marcela.
0: Vamos con la I. Con la
1: ¿Qué
0: I?
1: No la había especificado.
0: Está aquí.
1: Empieza a formar la palabra, la anteúltima es la I.
0: La T.
1: Se mete con la T, falla Marcela, me toca a mí.
0: Un relato del ahorcado.
1: Y vamos con la P.
0: La P.
1: Sí.
0: De papá.
1: De papá. No, la...
0: La M de mamá. M, M, mamá, mamá.
1: Vamos, está en slow motion, Bauti, como yo también.
0: Me encanta el cuerpo del ahorcado.
1: Upa.
0: Me da mucha ternura.
1: Y vamos con la... vamos con la E.
0: Decí la N.
1: Pero no. La re... A ver, Ario.
0: Para, dijimos la...
1: Las que están en rojo son las que dijimos.
0: R, R, R con R, ferrocarril.
1: Upa, pega la R, tiene la O, tiene la I.
0: La S.
1: Dice que no, José. Dice que no, José.
0: ¿Faltan vocales?
1: Vamos con la A. Y vamos con la...
0: Croacia.
1: Pero... No, no pierde. No respeta las reglas.
0: Ay, lo dije, lo pensé.
1: No respeta las reglas. ¡Claro!
0: Yo era para que agilicemos. 13-5, nos tenemos que ir. ¡Gané! ¡Gané!
1: Ganó el concurso de ansiosos hoy.
0: Es que él tarda mucho en decirlo. Gente, gracias a tanto a Yael. A Yael no. A Bauti,
1: Yael, te mandamos un beso
0: como
1: también.
0: A José. Yael viene en la tarde.
1: Sí.
0: A Agustín, a toda la gente que nos acompañó aquí en la radio y a toda la gente que nos acompañó a través del streaming de la radio. Nosotros con este formato volvemos mañana.
1: Mañana nos vemos.
0: A las 11:10. 11:05. Más o menos. Hacemos pase y qué sé yo. Veremos. Va a estar raro el pase mañana, ¿eh?
1: Es verdad.
0: Va a estar raro.
1: Va a estar lindo.
0: No se pierdan el pase
1: de mañana.
0: Eso iba
1: a decir.
0: Que tengan una excelente tarde. Ya viene Romy con las noticias. Chau, chau.

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0: Hora 13, 6 minutos en la República Argentina.
1: Regionales.
0: Sierra Grande suma herramientas para construir futuro. El Aura Taller Móvil de Herrería y Soldadura brinda capacitación a jóvenes y personas adultas de la localidad con una propuesta de formación práctica que permite incorporar conocimientos para el trabajo y para resolver situaciones de la vida cotidiana. La iniciativa forma parte de la decisión del gobierno provincial de preparar a los rionegrinos para las nuevas oportunidades que genera el crecimiento productivo y energético de la región.
1: Nacionales.
0: La justicia confirmó la condena a prisión de Claudio Contardi por el abuso sexual a Julieta Prandi con una leve reducción de pena. Lo definieron los jueces del Tribunal de Casación Penal de la provincia de Buenos Aires tras revisar la sentencia. Cumplirá con 18 años y 6 meses de cárcel en vez de 19, como había quedado definido en el juicio oral.
1: Internacionales.
0: China recibió al canciller iraní en Beijing y reclamó la reapertura del estrecho de Hormuz. El canciller chino recibió a su par iraní días antes del viaje de Xi Jinping a Washington, en un gesto que también refleja el interés de China en la estabilidad energética regional.
1: Estos son los datos del tiempo.
0: Temperatura 13 grados 4 décimas, humedad 43%, viento del norte a 6 kilómetros por hora, cielo despejado, temperatura máxima prevista para esta jornada 23 grados centígrados. Con más noticias, volvemos en cualquier momento.
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0: ¿Qué tal? ¿Cómo les va? Muy, pero muy buenas tardes. Bienvenidos a un nuevo programa de Estación Fútbol. Un fuerte abrazo a la gente de Frecuencia Urbana 88.3 que tan gentilmente nos retransmite en la ciudad de General Roca. Nosotros somos la 95.5, Estación 10. Estamos acá en Roca, al lado del cuartel de bomberos, por eso nos conocen tanto en la ciudad. También un abrazo grande a la gente de Radio 5 Saltos 96.3, que nos permiten la radio más escuchada de 5 Saltos llegar y tanto a la hermosa ciudad rionegrina. Un abrazo FM Comahue 102.9, cómo entra Neuquén, usted no se imagina. Y por supuesto a la más grande de todas, el U19, que nos permite llegar a Neuquén, a Río Negro, a parte de La Pampa, a parte de Chubut, y nos escuchás en todos lados, no sé si con tantas ganas, pero bueno, no queda otra, muchachos, este horario es central, y a nosotros nos encanta estar una hora y monedas compartiendo con ustedes mucha, mucha información de fútbol. Hoy muy feliz, no le voy a mentir.
1: Yo sabía.
0: Me acosté contento, sabía, me levanté.
1: Sabía que
0: radiante.
1: Iba... Sí.
0: Y los saludo a ustedes. ¿Cómo le va, Chorqui?
1: ¿Qué tal? Buenas tardes. ¿Sabes que ayer no alcancé? A ver, para. ¿Ahí estás escuchando?
0: Sí. Ahora escucho ahora mejor, sí.
1: Perfecto. Anoche no terminé de ver el partido, por esas cosas de la vida. Y hoy me desperté y justamente triunfo de Boca pasó. Y digo, bueno, Rojas arranca hoy con el Rincón Bostero. Estación Fútbol. No sé por qué me imaginé eso. Puede ser.
0: Es que estamos contentos. Ajá. Estamos felices, los hinchas de Boca, porque seguimos acrecentando la paternidad que tenemos sobre el San Pablo, hijo nuestro. Y somos el único equipo de Conmebol que va a Brasil, y el historial así lo marca, estos son hechos, no son opiniones. Vamos a Brasil y habitualmente ganamos.
1: Hablaba de paternidad y demás. ¿Qué números tiene acerca de? ¿Le ha ganado más Boca?
0: A San Pablo le jugamos 14 veces, 6, 4 y 4. O sea, ganamos 6 hasta ayer, ¿no? Uh-huh. Empatamos 4 y perdimos 4. Ayer inclinamos aún más la balanza, 7 ganados, 4 perdidos.
1: Bien, perfecto. Bien.
0: San Pablo, uh-huh, que sabe que es uno de los mejores equipos que vi en mi vida, aquel San Pablo del 92, con Seti al arco, Palinha, ¿quién más estaba en ese equipo? Cafú, un incipiente Cafú, Raí, el hermano de Sócrates, Müller, delantero de la selección brasilera, un equipazo tenía el San Pablo, llegó a jugar Toninho Cerezo, gran volante brasilero, y ese equipo incluso campeón del mundo. Fue de los mejores equipos que vi en mi vida jugar al fútbol. De los mejores equipos. Creo que el técnico, si no era Tele Santana, pegan el palo. Hoy venido a menos, en una gran crisis económica el San Pablo, y con jugadores que vos los veías ayer, son de medio pelo para abajo.
1: Sí, alguien por ahí decía que era del Nacional B, digamos, más o menos.
0: Bueno, tampoco tanto, pero sí.
1: Sin ofender.
0: No, pero sí un equipo que no es una potencia hoy. No obstante, y lo que remarco de Boca, hubo 3 o 4 cuestiones que me gustaron muchísimo, no solo como hincha de Boca, sino como amante del fútbol. Rompió el molde porque fue a jugar al Morumbí, una cancha siempre muy, muy difícil. Son estancias las canchas en Brasil, reglamentarias, pero al límite. Te lo llevan al límite, una cancha muy difícil para cualquier equipo extranjero.
1: Al límite de grande.
0: Sí, ¿no? De grande, son estancias, por eso digo, pero Boca lo salió a jugar como si no estuviese en el Morumbí. Hubo una presión alta muy buena, me encantó Ascacíbar saliendo del mediocampo para apretar a los zagueros y les costaba mucho salir a ellos. Y después sí, sufriste los últimos 7, fundamentalmente desde el gol, a los 88, 89, más el tiempo adicionado. Y bueno, muchachos, es parte del juego, no vas a ir a Brasil y ganar 3-0. Pero me gustó, cada día se parece más Boca a un equipo. Está en proceso de ser un buen equipo de fútbol.
1: Boca lo Boca. Falta, ¿no?
0: No, a ver, incluso ayer no jugó a lo Boca, jugó bien ayer. No fue un equipo de más de garra y corazón. Boca ayer jugó bien al fútbol, fue inteligente.
1: Claro, digo, al nivel que es Boca.
0: Sí, a porque los que vivimos la época de oro de Boca, ir a jugar a Brasil, vos te sentabas a mirar un partido en aquella época como hincha, no como periodista, como hincha, y lo vivías con la euforia, con el dramatismo que conlleva un partido jugado en tierras brasileras, pero lo veías confiado. Lo que te sobraba era confianza, pero argumentada. No era una confianza de porque soy hincha. No, no. Vos sabías que Boca algo se podía traer. O si tenía que ir a defender resultados, iba y los defendía. Y algo que creo que no es menor y que habla un poco del ADN que le quiere inculcar a Arruabarrena a Boca. Después viste cómo es fútbol. Pega en el palo y entra, pega en el palo y sale. Eso no te da garantía de que vas a ganar. Pero ayer algo que sí me llamó la atención y hacía mucho tiempo que no lo veía en un equipo de Boca, por lo menos. Los cambios, aún estando arriba en el marcador, fueron puesto por puesto. Suele ocurrir muchas veces, lo hablábamos hoy con mis compañeros, suele ocurrir muchas veces que vos vas ganando e inconscientemente sacás un delantero y metés un volante de contención. E inconscientemente metés el equipo atrás. Ayer Boca sacó un delantero, metió un delantero. Sacó un volante de contención, metió un volante de contención. Y sacó un volante generador de fútbol y metió un volante generador de fútbol. No cambió nunca su ADN. Después, repito, pega en el palo y entra, pega en el palo y sale. Después es fútbol. Pero sí, creo que de todos los técnicos que han pasado por Boca, el Vasco le está dando una impronta distinta. Y parecería ser, más allá de que es mi ídolo, que Riquelme no se está metiendo tanto.
1: Tiene más autonomía. ¿Usted dice que antes era le armaba los equipos a los técnicos?
0: No, a ver, eso no, más allá de que muchos periodistas lo aseguran, a no ser que vos estés ahí en la conversación, sí. No lo podés asegurar. Yo no podría asegurar eso. Pero que había una gran injerencia de Riquelme, había una gran injerencia de Riquelme. Y en hechos puntuales y terminar un partido e ir y hacer bajar a todo el plantel del colectivo, o que termine un partido e ir el técnico, el presidente, y meterse en el vestuario y él hablar una hora con los jugadores, que eso lo haces a propósito porque sabes que está todo el periodismo mirando.
1: ¿Te puedo hacer una pregunta capciosa?
0: Sí.
1: ¿Cuántas veces Boca quedó afuera en la semifinal?
0: ¿De copas?
1: De copas.
0: No, varias. Sí, varias, ¿no? Ha quedado varias.
1: Ahora es que está en semifinal.
0: Ahora avanzó a semifinales contra Vasco da Gama, un rival durísimo, que parece ser, todavía no está confirmado, no jugaría en su propia cancha, sino que haría las veces de local en el Maracaná. Lindo, una experiencia debe ser jugar en el Maracaná, única. Pero bien por Boquita. Y una lástima lo de Platense, que quedó afuera.
1: Ahí.
0: ¿No? Una lástima, excelente campaña del Calamar. Saben que Calamar es mi segundo equipo.
1: Sí, siempre lo he dicho. Y yo lo, claro, digo, es Rojas y Goyeneche.
0: Sí, yo diría que es Goyeneche.
1: Ah, ahí está.
0: Y Alejandro Fabri, para mí el mejor periodista deportivo. Ah,
1: claro, tenés verdad.
0: De Platense.
1: Y Rojas.
0: Nah, uno está en el montón, porque tampoco es que soy hincha. Si no fuese hincha de Boca, me gusta Platense, siempre.
1: ¿La gente generalmente tiene un segundo equipo? ¿O que no, empatiza por ahí con
0: sí, otro? Yo soy de la idea que no. O sea, para mí no podés tener segundo equipo. Vos sos...
1: Pero Platense no es su segundo equipo.
0: No, me gusta, pero no es mi segundo equipo. No me siento a hinchar por Platense. La diferencia cuál es, si gana Platense me genera cierta alegría y si gana Central ponele no.
1: Ajá, bien.
0: Ni hablar River, ¿no? O sea, mi rival no me va a generar alegría. Pero se da mucho en el interior esto, de dos equipos.
1: Y claro, pues está el que está ya instalado a nivel histórico nacional, River Boca, y después el regional o local.
0: Vos acá tenés Chipoletti y Deportivo Roca. Tantos regionales encima, nacionales. Uh-huh. Y tenés el que es hincha. de Boca, de River o del que fuere, pero también es hincha de Chipoletti y de Roca. No digo que esté mal, y hasta los entiendo, a mí no me sale. Yo cuando el equipo de mis pagos, Huracán de Tres Arroyos, llegó a primera, y cuando jugó contra Boca, yo quería que le meta 32 Boca. Y muchos me decían, y qué difícil, ¿por quién vas a hinchar? No, no, voy a hinchar por Boca. Yo quiero que Boca le meta, si puede, 38, que sea récord mundial. Y, pero son tus pagos. Sí, amo a mis pagos, pero no tiene nada que ver. Pero es muy normal en el interior que seas hinchas de dos clubes. Suele pasar mucho con Chipo, que cada tanto el club... Bueno, ahora no lo he visto últimamente, pero todos a la cancha con la camiseta del albinegro. No lleves la de Boca, la de... no, vení con la del albinegro.
2: Claro.
0: Y en Roca, cuando estaba en el Federal, también ocurría eso. Ahora que no juega Federal, no tanto. Pero no, yo soy hincha de Boca.
1: Sí,
0: no
1: sí.
0: Obstante...
1: Lo veo convencido, me mira muy convencido, así que se le cree.
0: Es que es un amor... No, no tiene explicación, no tiene explicación. No me pide nada y me ha dado tantas alegrías. También frustraciones y tristezas. Pero de eso se trata y por eso es tan lindo el fútbol. Ahora, si hubiese pasado Platense ayer y sale campeón de la Copa Libertadores, me pondría re contento.
1: Sí, una sonrisa de oreja a oreja.
0: Me pondría re contento. Porque Platense, por la cercanía a Vicente López con Núñez... a ver, si se quiere, no es clásico, ni mucho menos, pero hay una rivalidad con River. Y en los 80, esa rivalidad con Platense, siempre peleando el descenso, siempre, podés escribir libros, hay libros, de hecho, de ese tema de Platense y el descenso, siempre que jugaba con River, entre que no quería River y que quería que Platense se salve del descenso, hinchabas por Platense. Y siempre... Hay un partido en el 88 que River lo ganaba 2-0, descendía Platense.
1: O sea, usted es un mercenario, casi.
0: Algunos me han dicho mercenario, ¿por qué no a la pasada? Pero...
1: Perdón que no quería...
0: Nah, a usted le parece que a mí me mueve la aguja. No. A esta altura del partido, con 50 años. Pero me acuerdo un partido en el 88, River le ganaba 2-0 a Platense. Se iba a la B, Platense, era imposible... Hoy falleció el Pampa, Miguel Ángel Gambier.
1: Hoy
0: está fallecido, ya no está entre nosotros. Gran goleador, fundamentalmente del ascenso, aunque en primera metió como 60 goles. Y le descuenta a Platense 2-1, gol del Pampa Gambier. Al ratito 2-2, gol del Pampa Gambier, y se lo da vuelta en la agonía del partido, 3-2, le gana Platense, y con ese resultado se salva de la B.
1: Wow.
0: Fantástico. Al otro año, otra vez última fecha, se iba Platense contra River, empatan y va un partido de desempate con Temperley a penales.
1: Con el gasolero.
0: Y le ganó también Platense, el calamar. Conocido en el mundo por el polaco Goyeneche.
1: Y Francisco Rojas.
0: ¿Usted tiene algún segundo equipo?
1: No, preguntaba.
0: Bien, ¿y
1: no,
0: selección? No. Porque veo que usted hincha, tiene camiseta
1: de todas las selecciones. Sí, de África.
0: Yo Italia.
1: O sea, Argentina. Así, bueno, sí, de Argentina. Y puede ser Ghana, puede ser Cabo Verde, Costa de Marfil.
0: Bien.
1: Son equipazos
0: esos. Sí. O sea, todo lo que venga del continente...
1: Menos Sudáfrica... Sí.
0: No le cae bien.
1: No, por el aparte.
0: Y Sudáfrica, ¿viste? Es especial. No, tiene una historia especial.
1: Y por el Mundial también.
0: También.
1: La bubucela.
0: Ah, insoportable. Estoy con usted.
1: No, pero el resto sí. Esa es mi simpatía por, no sé, por ahí ves dentro de todo minoría. África, pero los afros están en todo el mundo, y en Europa fundamentalmente, y en Francia ni que hablar.
0: Causó muchísimo, y ya nos metemos a hablar de la liga, pero causó ayer una gran controversia, porque el Real Madrid salió con una camiseta a la cancha en alusión a Ceuta.
1: ¿Quién es Ceuta?
0: Ceuta es una ciudad, una provincia que está en continente africano, pero que es de España. Incluso certificado por las Naciones Unidas y demás.
1: Todo legal,
0: Sí, para ellos sí.
1: Para ellos sí, pero
0: los marroquíes te dicen, está en mi territorio.
1: Es como las Malvinas.
0: Es africano.
1: Exactamente.
0: Y hubo una invasión de marroquíes. Uh-huh. Y ayer Real Madrid salió con una remera, porque claro, a ver, es muy complejo el tema. Los habitantes de Ceuta
1: son españoles.
0: Un lugar muy chico, son españoles y le cayeron 40.000 de la nada.
1: Marroquíes.
0: Muchos marroquíes, muchos volvieron a su país, pero otros se quedaron y están viviendo en la calle, en la plaza, en la playa. Y bueno, está dividido el mundo con este tema. Uh-huh. Pero ayer Real Madrid, que a mí me llamó mucho la sanción y espero una sanción de la FIFA, porque es un tema político.
1: Adina, ¿con qué lo asocié rápidamente?
0: Espero, con la bandera, ¿no? Espero una sanción dura de la FIFA, por más que sea el Real Madrid. Uh-huh. Los jugadores salieron con una camiseta con frases alusivas a un apoyo a Ceuta. No obstante, Mbappé, Vinicius y Konaté salieron con esa remera, pero se la pusieron de una manera donde no se veía la frase.
1: Y hoy, al revés.
0: Que se la levantaron.
1: Ah, ok.
0: Y hoy toda Europa habla de eso.
1: Recordamos las declaraciones de Mbappé. También.
0: Mbappé es un tipo que políticamente no es un tibio.
1: No. Lo dijo. Pero
0: podés estar de acuerdo o no con su ideología política, pero el tipo juega. Anti-ultraderecha.
1: Lo ha dicho explícitamente.
0: Sí. Ha mandado a votar en contra de la ultraderecha en Francia. Voten, no voten, no pueden votar esto. Repito, lo podés compartir o no, pero no le podés negar que el tipo plantó una bandera. Esa clase de personas la respeto mucho.
1: Él sí habla de política.
0: Sí, porque es que se ha impuesto como que el jugador de fútbol no tiene que hablar de política. El jugador de fútbol hay cosas que se tiene que meter.
1: Claro, está en otra atmósfera.
0: Claro, y eso es lo que hace muchas veces que el hincha común, nosotros los de a pie, los veamos como que son de otra galaxia, porque ellos no hablan de esas cosas. No digo ni que esté bien, ni que esté mal. Cuidan una imagen. Es más, en la selección argentina el único que, por ejemplo, ha hablado a favor de los jubilados es Lisandro Martínez. Uh-huh. El único.
1: Sí, por otro lado, De Paul dice, haciendo esas declaraciones que no se habla de política, es
0: fútbol. Claro, bueno, De Paul cuida su imagen, después lo podemos compartir si estamos de acuerdo o no. Harina de otro costal.
1: Son posiciones.
0: Exactamente, pero es raro ver a un jugador que juegue, que se la juegue. El jugador normalmente se queda calladito por cuidar su imagen. Y ayer causó muchísimo revuelo lo de Mbappé, lo de Vinicius y lo de Konaté, porque demostraron claramente que están en contra de lo que está sucediendo.
1: De la colonia, digamos.
0: De lo que está sucediendo.
1: Y recordemos Real Madrid, que siempre fue derecha. Franco.
0: El equipo de Franco.
1: Era el equipo de Franco.
0: Por eso el Real Madrid, ¿no? A ver, los pibes
1: cosas.
0: Los pibes hoy que creen que el fútbol arrancó hace 20 años y que no les gusta mucho la historia, no lo saben. Para mí el mejor equipo de la historia del fútbol mundial. Eso para mí es indiscutible.
1: Guerra Civil Española, Franco con el aliado al nazismo, bueno, etc.
0: Pero el Real Madrid sí estuvo 100% involucrado, ligado al franquismo. Siempre fue así. Por eso el Barcelona despierta otro tipo de amor con la gente, porque son los separatistas catalanes pacíficamente, distinto al Atlético Bilbao y a la Real Sociedad, que son del País Vasco, donde hubo una organización terrorista como ETA, que te hacían volar por los aires. Bueno,
1: sí.
0: Siempre, por más que no quieran los jugadores, el fútbol y la política estuvo totalmente relacionado.
1: Decime, hablame del 78.
0: Bueno, pero sí mencionar esto, porque hoy el mundo habla de esto. Sí. El mundo habla del gesto de Mbappé, de Vinicius y de Konaté. Y hay que ver cómo cae puertas adentro, ¿no?
1: Muy bien.
0: Y tenés que tener espalda, ¿eh? Porque si esto lo quiere hacer un pibe de inferiores, ¿sabes qué?
1: Está
0: recibiendo el contrato a los 2 minutos. Mbappé no.
1: Qué buena actualización de la información, Rojas. Gracias, ¿eh? Vine para eso, me tomo unos mates, lo escucho a Rojas, a ver. Le pregunto algunas cosas.
0: Pelusa Espinosa,
1: sí.
0: Hincha de San Lorenzo. ¿De quién sería? Porque me dice, si no fuese hincha de Boca, ¿de quién sería? No me imagino hincha de otro equipo, pero le tendría cariño a Platense, como lo acabo de decir. Uh-huh. A Platense, sí.
1: Y Huracán. Me sumaba. San Lorenzo, padre de Boca.
0: Sí, ¿no? El único equipo... Sabés que en un momento Boca tenía dos papás nomás. Uh-huh. O sea, históricamente tuvo dos. San Lorenzo e Independiente. Uh-huh. El ciclo de Bianchi, que fue lo máximo en la historia de Boca, revirtió el historial con Independiente, pero no así con San Lorenzo. San Lorenzo sigue teniendo una supremacía sobre Boca. Y había otro equipo, quizás menos conocido, que tenía de hijo a Boca, que era Olimpo de Bahía Blanca. Pero... hasta que lo pudo revertir. Siempre queda en el recuerdo esa frase de Bianchi, cuando después de ganarle al Real Madrid le dicen, y ya está, Carlos, ¿qué falta ahora?
1: Gana.
0: Y él dijo, no, hay que seguir laburando y el domingo hay que ganarle a Olimpo, que nos tiene de hijo. La humildad, ¿no?
1: Y el espíritu competitivo.
0: Y el espíritu competitivo, exactamente.
1: Sanamente hablando.
0: Bueno, llegan muchos mensajes al respecto.
1: ¿Qué mensaje loco te habrá llegado? Porque te reíste.
0: Muchos. Muchos.
1: Irreproducible.
0: Sí, algunos son irreproducibles. Sí. No, hoy decía una gran verdad, Pelusa. Le voy a dar un voto.
1: ¿A Chávez?
0: No, Pelusa, no. Cuervo Espinosa.
1: Ah, ok.
0: Cuervo. Hincha San Lorenzo, ¿no? Hoy tiró una gran verdad en el programa anterior y que no se la puede refutar nadie. ¿Sabe que cuando San Lorenzo estuvo en la B, fue el equipo que más recaudó ese año en el fútbol argentino? Más que Boca y que River estando en primera.
1: ¿Por qué?
0: Y porque estaba en la mala y el hincha estaba. Fue el equipo que más recaudó, más que Boca y que River, aún estando en primera Boca y River.
1: Sí.
0: San Lorenzo en la B fue el que más recaudó.
1: Bueno, me acordé de algo que usted siempre dice, y ligándolo con la liga, el juego de palabras, el tema de el ascenso y descenso, que se pelea por el campeonato arriba y se pelea por abajo.
0: Es que,
1: ¿no?
0: ¿Sabés lo lindo que se va a poner la liga con el correr de los años? Cuando, por ejemplo, te queden 6, 7 equipos nomás sin descender, ya no jugás solo a salir campeón. Ya jugás a no descender. Cuando se vayan, porque, a ver, las instituciones viven ciclos. Las instituciones viven ciclos. Y quizás hoy, quien esté allá arriba, que son Regina, Roca y La Amistad, en algún momento también te toca la mala, porque si le tocó a River, esto no lo digo ninguneando, lo digo en serio, si le tocó a River, un gigante mundial, ¿cómo no te va a tocar a vos? Y ahí jugás por mantener la categoría. Dale, yo no salgo campeón, pero soy Roca, yo no me puedo ir a la B. Saldré decimoprimero, pero a la B no me puedo ir. Y eso le va a ir dando a la liga un tinte histórico que la liga no tenía. Que la liga no tenía. Y la Boca se te haga un lado, me dirá alguno de Regina. Pero si uno de los dos algún día desciende, sea Círculo o Atlético, hoy en este presente que descienda Atlético es impensado, imposible, pero Círculo está peleando por no descender. ¿Sabés el duelo, entre comillas, el folclore? Vos sos de la B, al equipo de la ciudad. O en el mismo Valle que está pasando. Unión en primera y Alto Valle en la B. Le va a dar un tinte histórico, un folclore al fútbol de la liga hermoso, Chorqui. Hermoso. Por eso, no solo es este presente con un campeonato fantástico que estamos viviendo, sino es lo que se viene a futuro. Equipos que quizás no sueñen con salir campeón o vean que sus posibilidades son remotas, pero que su campeonato va a ser permanecer en la máxima categoría. Y ya jugás por algo que es histórico. Por eso estoy enamorado de este formato de Liga Deportiva Confluencia, que debería haber llegado mucho antes. Bueno, no importa, llegó hoy, disfrutémoslo hoy. Pero es fantástico el formato, es fantástico. Hablando de la liga, hoy en Magazine Mundial Stream, escuche bien,
1: lo estoy escuchando muy, pero muy atentamente.
0: Arrancamos con...
1: Sí.
0: Así vamos a arrancar, ya le digo la pauta.
1: O sea, esto es producción al aire, quiere decir.
0: Exactamente.
1: Para hoy a las 5 de la tarde en el programa de streaming.
0: ¿Vio cómo le pongo? Presentación del programa.
1: Sí, señor.
0: Hola, ¿qué hace Hernán? Pim, pam. Nuestro invitado del día, Gustavo Fassi.
1: ¿Otra vez?
0: Gustavo Fassi. Bueno, pero ¿por qué? ¿Por qué? Acá es donde le voy a decir por qué.
1: Suma likes, vistas y todo eso.
0: No, tremendo. Sí. Director, ponga los goles que quedaron seleccionados para el gol de la fecha y que la gente empiece a votar. El de Bruno Fuente Alba de Alto Valle Independiente de Catriel.
1: Sí.
0: El de Enzo Petreto de Unión, de Catriel La Unión. El de Lucas Mellado de Alto Valle Independiente, dos de ese partido. O el de Damián Cerlés, de las tres votaciones que vamos, las tres estuvo Cerlés. De Godoy a San Sebastián. La gente va a votar en vivo. Y ahí, mientras la gente va votando y vamos comentando, nos vamos a ir a las polémicas. Va a haber mucho debate y mucho enojo.
1: Y ahí se va a lucir, digamos.
0: Y ahí es donde pasa, saca a relucir...
1: El reglamento.
0: El reglamento, sí, no es su experiencia, su capacidad o inteligencia. Sí,
1: le saca lustre al reglamento.
0: Y después tenemos show de goles de formativas.
1: Claro.
0: No, hoy nos espera un programón. ¿A partir de qué hora, Chorqui?
1: A partir de las 5 de la tarde, y es muy fácil. Ingresás directamente a la plataforma YouTube en el rectángulo, en la lupita. Agarrás, ponés 10 play con número 10 play RN y te lleva al canal que tiene un icono de color verde amarillo o verde limón, para ser más exactos. Bueno, entras y lo primero que tenés que hacer es suscribirte. Y si estás viendo el video, dale like y también compartilo. ¿Estás en algún gol? ¿Conocés alguno de los que facturaron para la fecha pasada? Bueno, compartilo. Es muy fácil, compartilo en tus redes sociales. Y esto nos ayuda un montón.
0: Y eso lo hacemos hoy, porque mañana ya arranca.
1: Claro.
0: El séptimo capítulo de este torneo clausura.
1: ¿Tiene día, horario y demás?
0: Tengo absolutamente todo.
1: Vamos a la pausa y después lo puede comer. Perdón que le corte.
0: No, ¿usted se aguanta rostro hasta después de la pausa?
1: ¿Usted?
0: Y sí, yo estoy re ansioso, pero vamos,
1: no. Dele. Pausa, ya venimos.
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0: Bueno, les decía que en Liga Deportiva Confluencia mañana comienza a jugarse el séptimo capítulo de la Liga. Me decían que hoy también, a la pasada, se va a tratar de, por lo menos en mesa, programar los partidos pendientes. Fundamentalmente hoy todo apunta a esos dos partidos pendientes que tiene el líder, el super líder que tiene la segunda división de Liga Deportiva Confluencia, el Club San Isidro. Y creo que es importante para que haya una objetividad a la hora de cómo jugar la fecha. Pero ahora les sigo contando, porque este torneo está apasionante y arriba por el campeonato y abajo por el infierno. Quiero hablar con Santiago Aimazo, hoy jugador de Pilmatún, que está volviendo al ruedo lentamente. Me decían hoy que ya hacía dos partidos que venía jugando. ¿Cómo le va, Santiago? ¿Cómo anda usted? Muy, pero muy buenas tardes. Muchísimas gracias por el tiempo.
1: Hola, muy buenas tardes. Muy bien, la verdad que muy bien. Ahí, como bien comentabas recién, estoy recién volviendo a las lesiones, pero bueno, más firme que nunca.
0: Creo que nunca había pasado una seguidilla tan inoportuna de lesiones, Santiago. Siempre es de los que ha jugado y mucho durante el año.
1: Exactamente, la verdad que lo que vino pasando este año fue una desgracia bastante grande. Nunca estuve más de 2 meses afuera de la cancha, pero bueno, fue una seguidilla de 4 desgarros seguidos, que la verdad no tuve una buena fortuna, una mala recuperación, pero bueno, siempre con el equipo de Kineso pude salir adelante, pero bueno, me pasó factura a mí.
0: Bien, sí, me imagino. Pregunto desde la ignorancia más absoluta, Santiago, ¿cuánto pudo haber tenido que ver que el equipo lo necesite, que usted quiera estar y quizás apurar el proceso?
1: Y un poco. La verdad que el equipo, si bien nunca fui tan importante, me considero un jugador más.

0: y siempre reemplazo que me pueden cambiar a mí, siempre está el incentivo de poder jugar un partido importante, como me pasó en el primer desgarro, que yo quise jugar contra San Martín, que fue cuando tuve otra vez la semana que me desgarré. Son partidos que a uno como jugador le gusta jugarlos, y por ahí no tanto por la necesidad del equipo, sino por la necesidad de uno mismo de jugar y querer estar presente en ese partido.
1: Bien, a ver, uno entiende al jugador y el jugador hay partidos que quiere estar y valoro muchísimo su humildad, pero bueno, esto lo digo yo, es un jugador muy importante en el armado del equipo de Pilmatún. El club no está pasando precisamente su mejor momento y está peleando ahí en los puestos de abajo para mantener la categoría. Y bueno, yo me imaginaba viéndolo de afuera como... a ver, usted ha tenido muchas ofertas y se ha querido quedar en Pilmatún. Digo, debe querer estar y ojalá no apure el proceso. Me acuerdo que lo vi esa vez en el partido con San Martín, que fue en el Apertura, un triunfo de San Martín, creo que 2-0, y me acuerdo que usted entró, es verdad.
0: Sí, es verdad, ese partido nos cruzamos. Pero sí, bien como decís vos, obvio que considero que partidos hay que jugarlos, hay que ganarlos. Si bien Pilma no estaba teniendo una racha, no creo que se deba a la ausencia mía, no lo creo. Si bien es un desnivel que venimos teniendo en el nivel grupal, pero bueno, sí se nota también en los cambios. Que también en su momento, y me considero parte importante del equipo, una parte más ofensiva. Y nada, creo que yo podría aportar bastante bien en eso. Por eso también hay uno se apura en la recuperación. Si bien
1: Seguro.
0: está el incentivo, no es una obligación, sino más parte propia
1: Sí,
0: el querer estar.
1: más que entendible. Santiago, a ver, ¿lo siente el jugador? ¿Siente esa presión extra de decir, tenemos que ganar para salir? Porque de esta zona que están hoy, se sale con dos triunfos. Vos ganás dos partidos, sumás 6 puntos en fila. Que es lo que no ha podido hacer con lo difícil que es, ¿no? Porque salvo Catriel, ningún equipo lo pudo hacer de los que está peleando ahí abajo. Pero aquel que meta dos partidos respira, con lo difícil que es, repito. Pero ¿se juega con una presión extra?
0: Y la verdad que sí, la verdad que siempre se juega ese peso encima, pero que no lo considero que sea malo, sino lo considero que sea algo más a favor, algo que te da ese plus de diciendo que tienes que dejar todo en la cancha, porque siendo Pilma un club de primera división y que es todo lo que es durante todos estos años, no consideramos que es un club que tenga que descender. Tampoco se nos pasa por la cabeza el que vamos a descender, sino que jugamos en que tenemos que ganar por nosotros, por la camiseta y por toda la hinchada. Lo
1: Bien.
0: jugamos a una carta a favor.
1: Bien.
0: Pero así como ven, decís vos, son dos triunfos y te alejas de la zona de descenso. Pero bueno, son cosas que no se nos están dando, no se está abriendo el arco y bueno, son cosas que pueden pasar, pero no nos preocupa.
1: Perfecto.
0: Sabemos que vamos a salir adelante.
1: A ver, bueno, ha tenido bajas el equipo, porque no es el mismo equipo. Que arrancó el torneo. ¿Cómo ha calado eso en el plantel? Porque, a ver, Jaque que estaba era un jugador que prometía mucho, Karim Najul, bueno, y hoy no están, y es los que quedamos, los que estamos. Eso normalmente suele afianzar más un grupo.
0: Sí, como bien decís vos, capaz que eso suele afianzar un poco más el grupo porque te das cuenta de la gente que está o no, pero los jugadores que se fueron siempre estuvimos con la mejor, siempre estuvieron la mejor con el grupo y siempre estuvieron predispuestos, así que no nos vamos con una mala imagen de ellos ni nada.
1: Bien.
0: De hecho, cada uno pudo aportar de su parte, pero bueno, fueron, como decís vos, son dos jugadores de gran calibre y que bueno, que se nota la ausencia de ellos dos. Más que nada porque fueron gran parte de la primera parte del torneo. Entonces, al arrancar de vuelta, tenés que fijarse cómo poder corregir todos esos huecos que quedan.
1: Santiago, ¿te imaginabas tan duro y tan parejo el torneo? Porque cuando vos mirás la tabla, ayer la analizábamos muy exhaustivamente, tenés los nueve primeros en la tabla que están separados apenas por 3 puntos, o sea, un partido. Y el resto que está abajo, también separado por 2 o 3 puntos, ¿vos te lo imaginabas tan parejo, tanta paridad?
0: La verdad que no, esta nueva modalidad de torneo está buena. Nunca me imaginé un torneo así tan peleado, ni por la punta ni por el descenso. Si bien hay un bache entre los primeros 9 y los otros, nunca me imaginé un torneo tan peleado. Así que, por decisión propia mía, me gusta los torneos así porque te dan más competencia. Aparte, te enfrentas a otros equipos que por lo general un torneo, como venían siendo los otros años, no los tenías. A no ser que sean en cruces.
1: Bien. ¿Por dónde crees que pasa la clave, Santiago, para decir, bueno, sí, por supuesto es ganar la clave, pero ¿cómo se logra eso? Porque veo partidos que se están definiendo realmente, realmente por detalles muy ínfimos.
0: Sí, la verdad que sí. Nosotros personalmente estoy viendo que me está tocando los partidos de afuera, más que nada, recién contra Oro pude entrar un poquito. Pero desde afuera, viste, que siempre se puede analizar un poco mejor.
1: Seguro.
0: Y bueno, qué sé yo, nosotros vemos que, si bien en la parte ofensiva estamos bien, siempre tenemos alguna falencia en la defensa, pero que son, así como decís vos, son errores mínimos, que bueno, que a nosotros, por esta seguidilla de cosas malas que están pasando, nos pasan factura enseguida. Pero así como nos pasa a nosotros, pasa en varios equipos. Esos son todos detalles que quieras o no, ya estas instancias afectan. Nos pasó también contra Fernández Oro, que pudimos dar vuelta a un partido y justo en la última jugada eran 3 puntos importantes y nos terminan empatando.
1: Aparte, lo que es fantástico es que, bueno, a ver, es un formato nuevo absolutamente para todos, y salvo Huergo, que el año pasado adquirió un poquito de experiencia en esto de pelear abajo, bueno, son todas experiencias nuevas.
0: Sí, justamente, bueno, nosotros desde el 2021, que fue el torneo que Pima salió campeón, siempre estuvimos peleando arriba, nunca nos imaginamos estar peleando abajo el descenso. Y el año pasado nos pasó lo mismo. El año pasado estábamos peleando a ver si nos quedábamos en la A o en la B. Es algo también nuevo para nosotros, si bien siempre tuvimos competencia ahí arriba. Es algo nuevo, una sensación rara, extraña, que no sabes cómo expresarlo, porque tenés la base, tenés jugadores, tenés calidad, pero si no te dan los resultados,
1: sí,
0: es todo más raro.
1: Sí, tal cual. ¿Cuánto crees que va a tener que ver lo físico en este final de torneo?
0: Y yo creo que lo físico va a influenciar bastante, bastante, bastante. Yo creo que los equipos que se probaron bien físicamente en la pretemporada, en la mini pretemporada, entre torneo y torneo, van a sacar ese plus. Porque así como a mí me pasó de las lesiones, le pueden pasar a cualquier jugador.
1: Tal cual.
0: Quieras o no, es una sobrecarga que no estamos acostumbrados, capaz. O no todos van a poder asimilarla de la mejor manera. Y más sabiendo que hay algunos equipos que también están jugando el regional con doble competencia y eso, que espero que no. Pero bueno, que le pueda llegar a pasar alguna desgracia y tenga alguna lesión.
1: Tal cual. ¿Cómo sale Pilma en concreto de esta situación?
0: Y bueno, ahora con Pilma tratamos de abordarlo de otra forma, tratamos de unir más el grupo. Sabemos que durante esta primera etapa del segundo torneo, a partir del partido de San Martín pudimos dar la cara, pudimos afrontar las cosas de otra manera, sabiendo de unir más el grupo, saber de tener más competencia interna, ya sea sana, que capaz que eso en la primera instancia no pasaba. Era así, un jugador que era titular y iba de suplente, había enojo en el medio.
1: Bien.
0: Capaz que eso no estuvo bueno, pero bueno, ya pudimos plantearlo, pudimos afianzarlo más con el grupo, y ahora sabemos que ya ningún jugador es importante, sino que hay que apoyarlo y tener competencia interna. Entonces eso yo creo que es un plus más para el equipo, que bueno, que dentro de todo se está viendo en las canchas, que estamos siendo más competitivos y más agresivos a la hora de jugar.
1: Se viene un partidazo. Creo que va el domingo, no tengo información de que se adelante. Si es así, corregime. Pero bueno, se viene un muy, muy buen partido. contra Cipolletti, con lo que dejó el último partido, que finalmente no terminó, no llegó a jugarse directamente y demás. ¿Cómo te imaginás ese partido? Porque va a estar durísimo.
0: Bueno, sí, si bien tengo la misma información que vos, creo que el partido se va a jugar el domingo. Pero sí, va a ser un partido bastante duro. Sabemos que Sipo está peleando ahí arriba también, así que va a necesitar los 3 puntos. Y nosotros, a viceversa, estamos peleando abajo, así que necesitamos 3 puntos sí o sí. Va a ser un partido de local, así que vamos a tener que hacer fuerte en esa cancha. Sabemos que a ellos no les gusta tanto nuestra cancha, esa forma de jugar. Pero bueno, sí, va a ser un partido friccionado. Siempre es un partido aparte contra Sipo, porque es un partido que todos quieren jugar. Así que nada, nos veo bien, nos veo con fe y sabiendo que vamos a poder presentar bien en la camiseta de Pilma el domingo.
1: Santiago, bueno, veremos, estamos viendo qué partidos vamos a estar haciendo y demás. Quizás nos crucemos, desearte lo mejor para vos, fundamentalmente que termines de recuperarte de la mejor manera de la lesión para poder rendir a pleno como normalmente lo venías haciendo, y bueno, instarlos a seguir laburando. Es lo lindo que tiene el fútbol, que todos los domingos tiene revancha, están ahí en la pelea con un desafío hermoso que es seguir teniendo a Pilma en primera, así que desearte lo mejor para vos y para el cuerpo técnico y todos los muchachos.
0: Bueno, muchísimas gracias, muchas gracias, la verdad que sí, vamos a necesitar el apoyo y puede volver. Espero volver mejor que nunca.
1: Seguro que sí, así será. Muchísimas gracias por el tiempo, Santiago.
0: Bueno, muchísimas gracias. Nos vemos.
1: Bien, ahí lo teníamos, a Santiago Aimazo. Lo necesita y mucho la Academia Pilmatum.

0: Mal de la gargantita, che.
1: ¿Algún tecito, algo?
0: Y ahora vamos a tomar algún té. O un mate, un café caliente, algo.
1: ¿Quiere que le traiga un vaso de agua a reponedor?
0: Y ahora en la tanda, no, pero recontra agradecido, no se haga problema.
1: No sufra, que acá tratamos de...
0: La vida es sufrir, hermano.
1: De contenerlo, no. De que esté, se sienta cómodo,
0: me
1: lo más
0: siento,
1: posible. ¿Sí?
0: Créame, me siento muy cómodo trabajando con usted y muy contenido. No, es más, no creo merecer tanto. Mire hasta qué punto se lo llevo. Pero escúcheme.
1: Sí,
0: lo escucho. Lo necesita y mucho.
1: ¿Quién?
0: Y mucho Pilmatum. A este chico, a Santiago Aimazo, un muy, muy buen jugador. Muy buen pibe, lo escuchás, cuando lo escuchás hablar te das cuenta el respeto y demás con el que se maneja el pibe, pero se nota que no estuvo nunca en su condición física, y lo veníamos hablando. Yo me acuerdo que lo encontré en ese partido y a mí en ese momento me llamó mucho la atención que esté de suplente. Y bueno, ahí me contaba, vengo de una lesión, Francisco, pim, pam, me estoy recuperando. Él mismo lo acaba de decir. Son cuatro desgarros uno atrás del otro. Es muchísimo. Y hoy está Pilma en una situación en la cual, bueno, necesita de Santiago Aimazo, porque creo que junto con Lucas Santos son un poco quienes enarbolan la bandera de Pilma, sin desmerecer a ninguno de los muchachos, ni mucho menos, pero son de los dos que siempre estuvieron para el club. Mirá que han tenido ofertas, Lucas Santos y Santiago Aimazo. Y no obstante, siempre ellos decidieron quedarse en el club. Y hoy está viviendo un momento complicado la Academia Pilmatum, donde el objetivo es ni más ni menos que lograr mantener la categoría. Sería mantener la categoría, lo cual vale por un campeonato, porque campeón sale uno solo, y después hay distintos objetivos que se van planteando los clubes, y el hecho de poder cumplir esos objetivos también hablan de, bueno, yo este año gané, porque me quedé en primera, con lo difícil que es mantener la categoría, con la angustia que genera estar fin de semana tras fin de semana, fecha tras fecha, anhelando esos tres puntos que a veces te son esquivos. Y hoy Pilma está transitando por ese camino, un equipo que hasta no hace mucho jugó dos finales de liga seguidas. Pero bueno, esto es el fútbol, y esto tiene la competencia, y cuando subís la vara suele pasar esto. Van a ser dos los que desciendan, y va a ser ruido aquel equipo que descienda, porque cuando vos hoy mirás la tabla, y lo hablábamos la otra vez con Gonzalo Orellana de Huergo, Huergo es un club de 100 años que nunca logró salir campeón de la liga, pero mantener la categoría vale por un campeonato, pero créame que vale por un campeonato, porque Huergo no tiene un presupuesto para invertir en jugadores, porque se las banca con los pibes del club y no puede llevar prácticamente a nadie. Y si vos lo ves descender a Huergo, es muchos años, mucha historia que desciende. Si el que desciende es Oro, epa, títulos de liga, grandes regionales, nombres históricos, un pedazo gigante de la Liga Deportiva Confluencia. O Círculo Italiano, que está ahí en la pelea, a ver, uno de los equipos más ganadores de la liga, que es verdad, no tiene un presupuesto, no tiene una billetera para armar un plantel. Se arregla con lo que genera el muy buen laburo que se hace en formativas y los históricos de siempre. Pero, epa, se haría ruido que el Círculo pierda la categoría. Mucho ruido generaría. O el mismo Pilmatún, porque es un equipo que, de todos los que le nombré, es el más joven, el que menos recorrido tiene en la liga, pero ya tiene un vasto recorrido. Y es una institución que tiene una estrella y que jugó otra final y que siempre estuvo ahí peleando. Pero bueno, es parte de esta hermosa Liga Deportiva Confluencia que tenemos, donde alguien va a tener que descender. No hay opción, porque así lo estipula el reglamento con el que se está jugando. Y será uno, será otro, se va a definir en las próximas 6 fechas. Pero tampoco hay que vivirlo, y acá es donde quiero, si bien entiendo el dolor que puede causar un descenso, también corresponde, por lo menos los que estamos detrás de un micrófono, de desdramatizar un poco la situación, porque nunca perdamos de vista que nuestro fútbol no es un fútbol profesional. Si bien, por suerte, hay algunas instituciones que trabajan de forma semiprofesional, incluso los jugadores pueden cobrar un mango y bienvenido sea, pero acá hay muchos clubes que también cumplen una gran función social, que no se puede ver alterada porque un equipo esté en primera o esté en segunda. Eso, créame, en la esencia de lo que representan muchas de estas instituciones que nombré en sus ciudades, pasa a ser hasta algo anecdótico. Es simplemente, con todo el dolor que conlleva, y lo entiendo, perder la categoría. Pero el fútbol da revancha, y el año que viene, ya con mucha más experiencia, la podés recuperar. Lo que no puede perder nunca ningún club de nuestra liga, ninguno, es su función social. La función y el lugar que tienen nuestras instituciones en la comunidad. Creo que eso es lo más importante. Después, como digo siempre, campeón sale uno solo, y no por eso el resto hizo las cosas mal. La pelotita pega en el palo y entra, pega en el palo y sale, y contra eso no podés hacer nada. Pero tranqui, muchachos, hay que desdramatizar un poco el tema del descenso. Hay que seguirlo, hay que hacer hasta lo imposible dentro de lo futbolístico y lo reglamentario para sostener la categoría, pero no es el fin del mundo para nadie, para nadie. No hay club que haya desaparecido porque perdió la categoría. Incluso si nos vamos al viejo continente, que tanto lo miramos, muchos clubes no han descendido por perder la categoría, han descendido por malas gestiones, por malas administraciones, y porque la balanza comercial dice que están en bancarrota, y por la ley del juego financiero han desaparecido grandes, grandes instituciones. Acá es otra cosa, son partidos de fútbol, digo, porque se viene pesado el tema para las últimas fechas, y lo importante es no perder de vista eso. Es fútbol, muchachos, nada más. Los problemas reales son otros. No llegar a fin de mes, tener algún familiar muy querido enfermo, laburar y que no te alcance, tener 2 laburos y que no te alcance, no poder cumplir con las necesidades de los chicos en casa. Esos son los problemas. El fútbol es hermoso, pero no es más que fútbol.

0: ¿Le parece que vayamos a una pausa con la gente amiga de Luz 19?
1: Pero me repa, ¿qué le tiró?
0: Me tiró, no llego para el domingo.
1: ¿Entro a elongarlo un poco?
0: No, ya estoy roto, ya está, no aguanta el gemelo.
1: No aguanta.
0: No llego. Busqué otro.
1: Últimos 15.
0: No llego, no.
1: Por
0: quizás aquí, el cambio ya ni eso te dejan hacer tiempo con el cambio. A no ser que me meta y me tiro, me voy al otro punta de la cancha y me tiro para ganar aunque sea 1 o 2 minutos.
1: Bueno.
0: Para eso cuénteme.
1: Vamos a la...
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0: Ese pianito te enloquece. ¿Cómo están andando mis compañeros del programa Tiempo de Inclusión? Un nuevo programa de la radio. El viernes va, ¿no? Verifíquemelo, por favor.
1: ¿Qué tal? Buenas tardes, ¿cómo le va?
0: Ya nos saludamos hoy.
1: Sí, soy el verificador.
0: Ah, bien, perdón.
1: Este no,
0: mala
1: no,
0: mía,
1: no. Soy parecido al operador.
0: En un cumpleaños, sí.
1: Sí, está verificado. Y es los viernes.
0: Bien.
1: A partir de las 10 de la mañana hasta el mediodía, o sea, hasta las 2.
0: Bien, este viernes los voy a escuchar un rato a los chicos, no los pude escuchar el viernes pasado.
1: No me lo tiene que decir a mí, dígaselo a ellos.
0: Sí, bueno, pero me dijeron que andan muy bien. Ellos están contentos, que es lo más importante.
1: Y que tienen un lugar, que no es poco, ¿eh?
0: Bien.
1: Acá, por suerte, las puertas se abren y, bueno, bienvenidos. Este tiempo de inclusión ya... Ando con los días corridos, hoy es miércoles.
0: Hoy es reunión de liga.
1: Tercer programa, ahora el próximo viernes.
0: Bien, bueno, lo vamos a escuchar a los chicos este fin de semana.
1: El viernes.
0: Lo que vi hoy, que es miércoles, dijimos el lunes. El lunes vi siempre al 10.
1: Sí, sí.
0: Bueno, con el triunfazo de Cipolletti en el Federal A, ahí lo veía a Juan Andrés, a Helio, a Matías. Bueno, un abrazo también a los compañeros de Siempre al 10.
1: Como se dice, hay gran equipo.
0: Exactamente.
1: Que es el mismo equipo de, hay que decirlo.
0: De transmisión de U19.
1: No, de el mismo equipo detrás de escena, digamos. O sea, director, sonidista.
0: Sí, ustedes. Que hacen posible que podamos salir nosotros como Magazine Mundial Stream, pero siempre al 10, tiempo de inclusión y demás. Sí, por supuesto. La de uno es lo más fácil que poner la carita y hacerse el que sabe.
1: Sí, hacemos magia, la verdad.
0: La verdad que sí, hay que sacar esto al aire. La verdad que sí, nadie jamás va a poder negar esa parte. Le resumo brevemente antes de que se nos termine el programa.
1: 3 minutos de resumen.
0: Bien, hoy... reunión de Liga Deportiva Confluencia.
1: ¿A qué hora?
0: Sabe que creo que sigue siendo a las 20. Sí, a las 20. La fecha arranca mañana.
1: Perdón.
0: Sí. No le escuché.
1: Perdón, la Liga. ¿Hay temario hoy en la reunión o...?
0: ¿Orden del
1: sí,
0: día?
1: Sí, orden del...
0: Nah. Ahí cada uno va y dice lo que quiere y nada.
1: Está bien. Bueno.
0: No, porque empiezan hablando de una cosa y después se va para el otro y aquel árbitro y vos dijiste esto, y vos la otra vez. Bueno. Y cuando quería acordar, bueno, loco, ¿hacemos los horarios? Se planta ahí a Madín y le dice, ¿hacemos los horarios o seguimos perdiendo tiempo? Pero hoy se va a jugar Experimental San Isidro, bloque mayor, partido pendiente. Bien. Y mañana va a haber adelantos. La Amistad Fernández Oro, todo esto se va a oficializar hoy en la reunión. Pero ya es un secreto a voces. La Amistad Fernández Oro, predécima 18:30, tercera 19:30, primera 21:30. San Martín Unión, predécima 18, tercera 19, primera 21 horas. Y este es el tapado, que no lo teníamos. Maracaseño El Salvador, o sea, lo dijimos ayer, no esperábamos que sea un adelanto, donde en predécima van a jugar 18:30, 19:30, tercera y 21:30, la primera división. Y otro de los partidos que se va a jugar mañana, jueves 17, hasta ahora, tercera 19, primera 21 horas, Deportivo Roca, Atlético Regirá. Todo esto está sujeto a la reunión de hoy de Liga Deportiva Confluencia. No creo que haya modificaciones. No obstante, como siempre digo, esto es extraoficial. Post reunión se oficializa y se dan la confirmación al 100%. Yo de lo que más atento voy a estar hoy es... si salen fallos del Tribunal de Disciplina respecto a partidos muy importantes, una. Y dos, me decían que en la mesa hoy van a tratar de programar aquellos partidos que están suspendidos. Y es imperioso que se programe los dos suspendidos del superlíder de la B, San Isidro. para que los demás equipos, Independiente de Catriel, Godoy, Chichinales y Experimental, sepan dónde están parados fehacientemente en la lucha por el ascenso, porque si no es una nebulosa. Nos vamos, nos reencontramos a las 17 como todos los días, recontra agradecidos a ustedes por estar del otro lado. Chorqui, siempre el placer de compartir este rato con usted, y bueno, un abrazo grande a la gente.
1: Bueno, igualmente, hoy Catarata de Goles sigue.
0: Show de goles informativas y elegimos el mejor gol de primera. ¿Cuál será?
1: Bueno, opinen en el chat, entren, vean el programa.
0: En el vivo, todo lo que en votan, que me mandan mensaje, sí. No sirve.
1: No, el es vivo en el vivo chat. En el
0: programa, exactamente.
1: Es muy fácil, entrar, no te cobramos nada, no tenés que pagar absolutamente nada, participás y elegís el mejor gol de la Liga Deportiva Confluencia. No hablamos de Libertadores, nada.
0: Que a fin de año tiene premio especial y que la entrega a la sexta edición de los premios Magazine Mundial.
1: Allá hay fecha, ¿no?
0: ¿Cómo?
1: Hay fecha de la entrega de premios de Magazine Mundial, ¿no?
0: Y vamos a esperar a ver qué pasa con la Copa de la Liga. Sí. Pero en la sexta edición de los premios Magazine Mundial también va a haber una mención al mejor gol del segundo semestre. Uh-huh. Por lo menos, como siempre digo, los que vemos en el programa de streaming. Quizás hay algunos que no los vemos, no los tenemos grabados y no lo podemos...
1: Está bien, no lo entretengo más y nos despedimos hasta las 5 y mañana a las
0: 3. Dios mediante, dele. Hasta dentro de un rato.
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0: Hora 14:33 minutos en la República Argentina, temperatura 19 grados centígrados con 2 décimos, humedad relativa ambiente 35%, cielo despejado.
1: Regionales.
0: El Chino Araneda, acusado por la muerte de 4 integrantes de una familia, seguirá preso. El joven de Allen está acusado de matar a 4 integrantes de una familia en un choque en incendio registrado en noviembre del año pasado en la Ruta Nacional 22 a unos kilómetros de Allen. Va a continuar en prisión preventiva hasta el juicio del inicio. En tanto, su defensa pidió otra vez una morigeración de su detención, pero nuevamente fue rechazada. Entre los fundamentos de la negativa se destacó el riesgo de fuga, dado que la capacidad económica que ha demostrado se lo permitiría.
1: Nacionales.
0: Malvinas, una jueza de Río Grande, ordenó a Rockper y a Navitas frenar el avance del proyecto de petróleo San León. El magistrado Mariel Barruto hizo lugar a una cautelar contra la empresa para suspender las perforaciones, instalaciones submarinas y el inicio de la explotación. En Comodoro Py, la justicia impulsó una causa contra Desire Petroleum y ordenó medidas de prueba.
1: Internacionales.
0: Amnistía Internacional acusó a Irán de crímenes de lesa humanidad en 2022 y pidió investigar a 87 altos mandos. Un informe documentó los homicidios, torturas y violaciones cometidos por las fuerzas de seguridad durante el levantamiento de Mujer, Vida y Libertad. Denuncia una impunidad estructural en el país y pide activar la jurisdicción universal para perseguir a los responsables.
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0: Temperatura 19 grados centígrados con 2 décimos, humedad relativa ambiente 35%, cielo despejado. 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

¿Qué tal? Muy, pero muy buen miércoles para todos. Un placer saludarlos, un placer llegar a esta mitad de la semana, llegar al quiebre, al break, como más les guste llamarlo. Es la excusa perfecta para decir, bueno, vamos a parar un poquito la pelota, vamos a relajarnos un poco, vamos a hacer una pausita por ahí y vamos a recordar aparte que falta menos para terminar la semana y que la semana va avanzando. Espero que sea de la forma de la que ustedes estaban esperando. De la que esperaban. Espero que les esté yendo muy bien. Eso quiero decir con esto. ¿Cómo les va? ¿Cómo están? ¿Cómo les está yendo este miércoles? Eso también lo queremos saber. Llegamos nuevamente a LU19, a M690, a FM Comahue 102.9, la compañía de siempre, la compañía que te brindamos todas las tardes, de lunes a viernes. Hoy miércoles, miércoles de buena música, miércoles de seguir con otra nueva playlist, miércoles para descansar un poquito, ¿por qué no? Nos escuchás en Cipolletti, nos escuchás en Neuquén, nos escuchás en alguna que otra ciudad de aquí muy cerquita. Un abrazo también para la gente de Cinco Saltos, que siempre nos escucha, para la gente de Centenario, para la gente de Plotier, para la gente de Barda del Medio también. Llegamos a todos lados. Podríamos nombrar a amigos de La Pampa, amigos de Mendoza, amigos de Chile, amigos de todo el mundo, amigos también de Colombia, que nos escuchan y nos mandan mensajes a veces, siempre están presentes con nosotros, siempre nos están haciendo el aguante, así que un saludo para ellos, para ustedes que ya están en sintonía, hasta las 16, esto es Música en Compañía, Juan Martínez quien les habla, junto a la puesta al aire, musicalización, producción, toda la música ya está lista para hoy, para disfrutarla y para que ustedes también pasen un excelente momento. Saludamos también al servicio informativo de AM690, a nuestros periodistas, a los mejores que nos van a estar informando cada media hora. Todo dispuesto, música, mucha música hoy, como es costumbre. Espero que la disfruten y que pasen una linda tarde. Está muy linda la tarde. A disfrutar el día, a disfrutar la jornada y a disfrutar de todo lo que tenemos hoy. Bienvenidos. Música en Compañía empieza así.

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0: Hora 15 en la República Argentina, temperatura 19 grados centígrados con 2 décimos, humedad en relativo ambiente 35%, cielo despejado.
1: Regionales.
0: Río Negro impulsa la modernización de los quirófanos en los hospitales. El gobierno provincial va a incorporar equipamiento radiológico de última generación para modernizar los quirófanos de los hospitales de San Carlos de Bariloche, Viedma y General Roca, mejorando así la precisión y seguridad de las intervenciones quirúrgicas y la calidad de la atención en el sistema público de salud.
1: Nacionales.
0: La justicia ordenó levantar el secreto fiscal y bancario de Chiqui Tapia en la causa por presunto enriquecimiento ilícito. El magistrado hizo lugar a las medidas solicitadas por el fiscal Porillita, en tanto el presidente de la Asociación del Fútbol Argentino fue denunciado por un incremento patrimonial del 1000% entre 2017 y 2024, mientras ocupaba un cargo en la Coordinación Ecológica del Área Metropolitana Sociedad del Estado.
1: Economía.
0: Muera récord de las empresas. Una de las fundiciones más grandes del país, con 260 empleados, entró en concurso preventivo. Se trata de Fundición San Cayetano de Bursaco. Obtuvo un amparo judicial ante dificultades financieras con obligaciones bancarias, cheques rechazados y problemas para afrontar tasas en el alza con la rentabilidad muy acotada. Está afectado por el mismo proceso que disparó la morosidad entre empresas y familias.
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0: Temperatura 19 grados centígrados con 2 décimos, humedad en relativo ambiente 35%, cielo despejado. 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

Esto es Música en Compañía, estás escuchando la voz del Comahue, estás escuchando FM Comahue 102.9. Obvio, con buena música, esta música que se escucha, esta música que te acompaña el día a día también en las tardes. Música en Compañía, nosotros, ustedes, disfrutando de todo esto. Let's go.

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3: Su servidor quien le habla, Dr. Javier Palacios Elorio, de la Congregación Gozo y Paz en Tehuacán, Puebla, México. Visite el canal de YouTube Shalom 132. Permítame contarle una historia. Después de la muerte del rey Salomón, Israel se dividió en dos, Reino del Norte, Reino del Sur. Las 10 tribus de Israel fueron esparcidas entre las naciones y está profetizado que al final de los tiempos, los descendientes de las 10 tribus perdidas de Israel regresarán a Yahweh a adorarle como él se merece. Le deseo lo mejor. Shalom.
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muchas cosas que pasan en una tarde como esta. Por eso estamos presentes y estamos musicalizando esta tarde. Este ratito del día para poder tener este encuentro musical, para poder reunirnos con ustedes. Estás de paso, estás tranqui por ahí, aunque en la semana es medio imposible, pero estamos siempre. En el trabajo, saliendo de casa, en el auto, donde estés. La música siempre está presente y nosotros aquí te proponemos la mejor música. Vamos variando, vamos escuchando un poco de todo, nacional, latino, internacional. Algún clásico se va a chocar con nosotros en esta tarde. Lo vas a encontrar. ¿A dónde? En LU19.

0: Ya es la hora, ya es la hora para escuchar lo más importante de esta hora. Las noticias en La Voz del Comahue por nuestro servicio informativo. Ya volvemos.
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0: Hora 15, 30 minutos en la República Argentina, temperatura 21 grados centígrados con 2 décimos, humedad relativa ambiente 30%, cielo despejado.
1: Regionales.
0: Villa Regina anunció la construcción del nuevo polideportivo. El gobierno provincial confirmó que el próximo 20 de octubre se va a licitar la obra del nuevo gimnasio polideportivo de la ciudad. La construcción va a demandar una inversión superior a los 4.644 millones de pesos y será financiado con los fondos del bono Vemos y permitirá ampliar la infraestructura de la ciudad destinada a actividades deportivas y culturales.
1: Nacionales.
0: En medio de la tensión por Malvinas, el gobierno proyecta invertir 3.500 millones de dólares en submarinos y fragatas. La previsión para 2027 estipula la mayor inversión naval en décadas, que se suma a la política de rearme con la adquisición de aviones F-16 y helicópteros Black Hawk.
1: Economía.
0: La Reserva Federal de Estados Unidos elevó la tasa de interés de referencia por primera vez desde 2023. La inflación se mantiene por encima de la meta del 2% fijada por el Banco Central de ese país desde hace casi 5 años. En tanto, el conflicto con Irán agravó esa presión de precios en los últimos meses.
1: Estos son los datos del tiempo.
0: Temperatura 21 grados centígrados con 2 décimos, humedad relativa ambiente 30%, cielo despejado. 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

Esto es Música en Compañía, estás escuchando La Voz del Comahue, estás escuchando FM Comahue 102.9. Obvio, con buena música, esta música que se escucha, esta música que te acompaña el día a día también en las tardes. Música en Compañía, nosotros, ustedes, disfrutando de todo esto.

Estamos escuchando lo mejor, estamos escuchando de todo un poco. ¿Se quedan? ¿Nos acompañan? Música en compañía, pausa y ya venimos, volvemos con más canciones. Estamos escuchando lo mejor, estamos escuchando de todo un poco. ¿Se quedan? ¿Nos acompañan? Música.

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Cerramos, ya está cerrado. No entra ningún tema más, no entra ninguna canción más. Música, buena compañía, noticias, de todo un poco tuvimos hoy. Y así cerramos por este lado este miércoles, por este lado, música en compañía. Porque después, ahora, en instantes seguimos con la programación de AM690. Todo el día, toda la semana, de lunes a viernes, mañana jueves, vamos a volver con más sonidos, con más canciones, lo que vos estás esperando, lo que vos querés escuchar o lo que más te gusta. Y si no, siempre nos podés sugerir, como siempre decimos e invitamos. Mañana los invitamos a seguir acompañándonos en AM690 y 102.9. Ha sido un placer, ha sido un gran placer acompañarte en esta tarde. Que tengas un excelente día, excelente fin de día de esta jornada y mañana nos volvemos a escuchar. ¿Les parece? ¿Te parece? Abrazo gigante para todos. Chau, chau.

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2: Hora 16, 2 minutos en la República Argentina, temperatura 21 grados centígrados con 2 décimos, humedad relativa ambiente 30%, cielo despejado.
1: Regionales.
2: Río Negro envió a la legislatura un proyecto de ley que destina 7.000 millones de pesos al inicio de las obras de reparación y mantenimiento de las rutas nacionales 22 y 151. Se trata de los dos corredores que integran la traza por la que circula la arena silicia hacia Vaca Muerta. El financiamiento surge del acuerdo entre la provincia y Oldelval en el marco del proyecto Duplicar Norte, una nueva infraestructura petrolera que conecta Neuquén con Allen.
1: Nacionales.
2: Candela Arizaga volvió a pedir que levanten la prohibición de contacto con Facundo Moyano. El escrito fue presentado por el abogado Roberto Herrera, quien la representa en el expediente. En el documento solicitó el inmediato levantamiento de las restricciones de acercamiento que fueron dispuestas durante la investigación. Según el documento, la joven afirmó que no fue víctima de violencia física ni psicológica por parte de Moyano y también negó haber sido privada de su libertad. Además, manifestó expresamente su voluntad de retomar el vínculo afectivo con él.
1: Economía.
2: Recrudece el conflicto universitario. Los rectores piden 51% más de presupuesto para 2027 y el gobierno no cede. La iniciativa del gobierno llegó a diputados con precisiones de transferencias a las casas de estudio de 7 billones de pesos, mientras que el Consejo Interuniversitario Nacional impuso una alternativa de 11 billones de pesos.
1: Estos son los datos del tiempo.
2: Temperatura 21 grados centígrados con 2 décimos, humedad relativa ambiente 30%, cielo despejado. 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

0: Vamos, José, vamos. Bueno, ¿cómo están? No, hola, bienvenido. Pobre José, está lidiando nuestro José, operador ahí con todo el mobiliario, dijo. ¿Cómo están? Bienvenidos a la mitad de semana.
1: Qué lindo.
0: Llegamos,
1: sí,
0: a la mitad de semana.
1: Muy buenas tardes. Bienvenidos al día miércoles, mitad de la semana, el ombligo de la semana, la bisagra de la semana, como a vos te guste, justamente.
0: Cosa
1: qué
0: de loco.
1: Lindo, qué linda jornada, además, a esta hora. Muy, pero muy lindo. Sí, ¿qué le ha pasado a mi compañero?
0: ¿Cómo anda? Bueno, acá estamos. Día lindo que se viene cumpliendo ya, lo habíamos dicho durante la semana, así que. Bien, hasta
1: muy
0: ahora
1: bien.
0: Viene cumpliendo.
1: Muy bien, muy sí. bien. Todavía tenemos datos de las 15, a ver si actualiza sí. en no, este momento.
0: ¿Sabes qué?
1: Porque
0: sé que hay un horario que actualiza, pero no me acuerdo
1: sí.
0: cuál.
1: Cada una hora, pero la hora se la toman en cualquier momento. Realmente es lamentable. 21 grados, dos sí. décimas fue la temperatura de las 15.
0: Un montón.
1: Así que esperemos un poquito más, que la máxima para hoy era de 22 grados. Y
0: un
1: se
0: montón.
1: Siente el calorcito ahora.
0: Sí,
1: hermoso,
0: sí, obvio,
1: hermoso.
0: Obvio,
1: humedad relativa al aire 30%, presión sí. atmosférica 9,80 hectopascal decimal 4. El viento viene del norte, se siente ahora un poquitito
0: distinto.
1: Más templado, ¿sí? Sí. a 10 kilómetros por hora.
0: Es otra cosa.
1: Uh-huh.
0: Sabes que venía renegando, como todos los días, para no perder la costumbre.
1: Ah, mirá,
0: que,
1: ¿qué pasó?
0: Viste
1: a ver,
0: que vos
1: las cámaras.
0: Cruzás el puente y tenés que no te falte un foco, que la luz, que el no sé qué, que el qué sé yo, que no haga ruido de esto.
1: Sí,
0: que no sé.
1: Sí.
0: Salió de abajo del puente, que
1: salió?
0: Tiene una serpiente que te muestra los dientes, de las inmediaciones de donde está la parrilla Chiquín, ¿vio?
1: Sí.
0: Abrazo, pasó? A ver si nos invitan a comer.
1: ¿Qué salió?
0: Salió un auto
1: oh.
0: que las cuatro ruedas las tenía de suerte.
1: No te puedo creer.
0: Haciendo lo que quiso, se metió donde quiso, te tocaba bocina, se mandó un desastre.
1: No te puedo creer.
0: Mientras tanto, los miedosos, como soy yo, pagamos todo, total. Digo, a ver si en una de esas me paran,
1: sí,
0: ¿viste?
1: Sí, sí, sí. Al cohete, diríamos
0: uno. No sé si. Y el otro pasó con Pancho por su casa.
1: Así
0: pero
1: no
0: estoy, estoy seguro. Me paran seguro, me encuentran algo y me hacen una multa.
1: Y a él no lo pararon.
0: No, y a él
1: no. Lo pararon.
0: Nada, increíble.
1: Bueno,
0: aparte,
1: hablando de tránsito, hoy también
0: sí.
1: creo que ha sido la mayoría de las veces. Hoy me tocó caminar un poquito
0: sí.
1: en la mañana haciendo trámites.
0: Lleno el centro.
1: Pero digo, ni un inspector haciendo
0: no.
1: una multa a los que manejan con el celular, por
0: no,
1: favor.
0: No lo hay.
1: ¿De 10? 9.
0: 9. Sí, sí,
1: 9
0: no, no hay.
1: Que
0: no
1: estaban
0: hay.
1: Manejando con celular, además irrespetuosos.
0: Imposible.
1: No te dejan como peatón cruzar como corresponde la línea peatonal. Vos decís, ¿en qué mundo estamos, por favor? En ninguna sí. calle, viste, algún inspector de tránsito.
0: Está bravo,
1: ¿eh?
0: Está bravo.
1: Ahora,
0: sí,
1: si se trata de alcoholemia, parece que es la única multa. Pero para los que manejan con el celular en la mano, mirándolo o hablando por celular, no encontrás a nadie.
0: Y está difícil.
1: Está difícil. O se recauda más por alcoholemia. No lo sé, quizás.
0: Puede ser que la multa sea más elevada. Capaz
1: puede
0: que
1: ser, uno, puede
0: uno
1: ser.
0: Sabe esa parte. Bueno, feliz día del estudiante secundario, pero en realidad de los derechos. Vendría a ser
1: claro.
0: como del día del centro de estudiantes, ¿no?
1: Sí.
0: ¿Te acordás que antes el centro de estudiantes hacía actividades que eran buenas para la escuela?
1: Muy buenas.
0: Ahora
1: sí.
0: se dio vuelta.
1: Y
0: hacemos.
1: Y es muy político.
0: Y hacemos sí, un atole de
1: es
0: la...
1: Es muy político,
0: la,
1: sí.
0: Qué lindo, un rosque, che.
1: Exactamente, la escuela ya dejó de ser un lugar...
0: Se fue todo al...
1: Sí, se ha mezclado muchas las cosas.
0: Se perdió el respeto,
1: tantos,
0: viejo.
1: Muchos los tantos.
0: Hay más respeto.
1: Bueno, qué bárbaro.
0: Y además, yo me acuerdo, siempre me acuerdo de los CFC. De los clorofluorocarbono. ¿Se acuerdan cuando te decían en la escuela, cuando íbamos a la primaria? Si acordate que la capa de ozono, no te pongas desodorante. Por eso yo estaba feliz, venía con olor a... ¿Cómo se dice? No, mentira. Pero, ¿por qué? Porque en esa época, y nosotros ya somos grandes, así que ponerle 40 años para atrás.
1: Sí.
0: Ya se hablaba de que la capa de ozono
1: estaba
0: en
1: sí,
0: ese momento.
1: Estaba media colapsada y ahora, ups.
0: 40 Imagínate. Años después, vos te pensás que no.
1: No.
0: ¿Saben cómo se cura? Perdón lo que voy a decir, ¿no? Pero en la época de pandemia, cuando frenamos todo, hicimos pausa.
1: ¿Te acordás?
0: Se acomodó solo.
1: Solito.
0: Solo se acomodó.
1: El cielo era una belleza verlo limpio.
0: Cristalino.
1: Que estaba.
0: Como ahora.
1: Sí, más o menos.
0: Está lindo ahora. Pero era una cosa de locos en pandemia, me acuerdo.
1: Se escuchaba más el canto de los pájaros. hasta empezamos a todo. Escuchar a algunos que jamás habíamos prestado atención.
0: Todo. Vos sabés que yo una mañana de las que tenía COVID, creo que era porque tenía fiebre, salgo y miro un árbol y ¿sabés a quién veo?
1: ¿A quién?
0: A los hermanos Cuesta arriba del árbol.
1: ¡Alucinaciones! ¡Esa! ¡Alucinaciones! Los hermanos Cuesta
0: cantando. ¡Mirá los pájaros estos! Digo yo.
1: ¡Qué cosa!
0: Los hermanos Cuesta.
1: A los hermanos que les cuesta. Y sí, hay hermanos que les cuesta.
0: Y sí.
1: Que les cuesta levantarse.
0: ¡Qué cosa! Bueno, acá estamos. Decimos en un ya pasando es... Sí. Pasando la mitad de septiembre, ¿no?
1: Exactamente, 16 de septiembre. Ya el lunes ya llegó la primavera. ¡Oh, qué lindo!
0: Y mañana...
1: Primavera.
0: Es el día del profe.
1: Mañana es el día del profe. ¿Dónde estará mi primavera? ¿Te acordás que el año pasado nos cansamos de cantarla y no llegaba la primavera? El año pasado nunca llegó. Lo que sí vi... el aceleramiento de el brote de los árboles de vereda.
0: Sí.
1: Oh my God.
0: Está con todo.
1: El fin de semana era un puntito, viste, como el brotecito. Después empezó. Y ahora ya el brote ya está abierto.
0: Sí, sí, está todo hecho.
1: Me decía mi compañero de vida.
0: Sí.
1: Porque él sabe de eso, yo no entiendo nada.
0: De la flora y fauna.
1: Exacto. Que de acá, esta semana es clave la floración de la pera.
0: Ah, mira.
1: Dice que en esta semana, hasta incluido el 18, 19 de septiembre, tiene que florecer bien la pera.
0: Bien.
1: Es la fecha. Para que llegue después la cosecha como corresponde en enero.
0: Claro,
1: ah,
0: mira.
1: Cosa que uno no entiende, pero que sí.
0: Crucemos los dedos por la helada y todo.
1: Eso.
0: ¿Vos sabés cómo me doy cuenta yo de que hay floración?
1: ¿Por?
0: Porque ¿alergia? Camino a la escuela, camino a la escuela hay unas palomas. Que están ahí arriba del coso de la luz. Si vos escuchás algo, es porque ya está.
1: Ya, claro.
0: O sea, es época. Están
1: la época.
0: Y más adelante tengo un nido de loro.
1: Claro.
0: Que están ahí a los gritos. Y es porque cuando están alborotados es que hay comida.
1: Hay comida.
0: Entonces,
1: está la danza de la paloma y el palomo, la del loro y la coturra.
0: Muy bien.
1: Está la danza. La lora.
0: Y ahí, bueno.
1: No,
0: ahí.
1: Esa no.
0: No, esa no. Esa no, no, esa no.
1: No.
0: Todavía no. Pero bueno, sí, ya se empieza a ver todo esto, ¿no?
1: Claro, sí.
0: De la flora.
1: Muchas danzas en esta época. Es la danza del amor.
0: Claro.
1: ¿Cómo estamos?
0: Que te pica el alacrán, que te pica.
1: Eso, ¿viste?
0: Ah.
1: Explota todo, dijo.
0: Explota, me expló.
1: Explota que expló.
0: Explota mi
1: ¿cómo
0: corazón?
1: ¿Cómo serán las hormonas locas que ya con el calorcito de ahora nomás ya andaban en musculosa y uno venía en campera? Digo, ¿qué desfasaje que tenemos? Dije entre mí. Pero bueno, ¿qué le vamos a hacer? Lindo el septiembre, maravilloso. Me encanta la floración, aunque a veces me da alergia, pero amo la época de la primavera y el verano. Es mi época favorita. El frío lo detesto.
0: Sí, ¿no?
1: Bueno, tenemos mensajes ya.
0: Vos sabés
1: así
0: que yo tenía por acá un momento de pura poesía, José. Tírame una poesía ahí que vengo inspirado.
1: Eso, a ver.
0: Si tú notaras que es un tormento y no se acaba de decir, para ayudarle es el momento de que enseguida le des el sí.
1: Buena.
0: Explota, me expló. Explota mi corazón. Claro, viejo.
1: Vamos, que viva el amor, señoras y señores.
0: Claro, escúchame.
1: Si recién te levantás, esto es tarde lo que tarde, hasta las 18 horas. ¿Y quién nos escribe? Nuestro compañero que ayer estuvo de cumpleaños, Luisito.
0: Sí, señor. Luis,
1: dice,
0: querido.
1: Hola, mis alegrías de la tarde. Un saludo de todo corazón para vos también. Sí. Y este beso que te mereces, Luisito, también.
0: ¿Qué tal?
1: Nos has enseñado que tenemos que ir ya a la pausa, pero vamos a reiterar nuestra línea de comunicación. Si recién estás en sintonía, 299-511-2144. Pausa, ya regresamos.
0: Ahí venimos.

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2: Hora 16:33 minutos, temperatura 22 grados centígrados con 6 décimos, humedad relativa ambiente 27%, cielo despejado.
1: Regionales.
2: Alarma por ataques a piedrazos en la ruta 22. Un nuevo hecho de inseguridad vial sobre la ruta nacional generó preocupación en la comunidad de transportistas y en toda la región. Un camionero que circulaba a la altura de la subida de Chichinales a la altura del kilómetro 1115 sufrió un violento ataque a piedrazos desde la vera de la calzada que le provocó serios destrozos en la unidad y lesiones a su acompañante. El episodio ocurrió mientras el chofer regresaba sin carga junto a su compañero con dirección a Río Colorado.
1: Nacionales.
2: El gobierno terminó de redactar el proyecto por Malvinas y prevé enviarlo al Congreso en las próximas horas. La Ley de Defensa de Soberanía Nacional está dividida en títulos que se refieren a sanciones económicas, seguridad e infraestructura crítica y protección aeroespacial y marítima.
1: Internacionales.
2: China recibió al canciller iraní en Beijing y reclamó la reapertura del Estrecho de Hormuz. El canciller chino Wang Yi recibió a su par iraní días antes del viaje de Xi Jinping a Washington, en un gesto que también refleja el interés de China en la estabilidad energética regional.
1: Estos son los datos del tiempo.
2: Temperatura 22 grados centígrados con 6 décimos, humedad relativa ambiente 27%, cielo despejado. 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

0: Estamos de regreso. En este momento está pasando BJ McKay en la...
1: BJ McKay.
0: ¿Se acuerdan?
1: Sí.
0: BJ McKay no era...
1: Siempre con el mono, ¿verdad?
0: Claro. No. ¿Se llamaba así la serie?
1: Sí, sí.
0: BJ McKay, ¿no? Me parece... A ver.
1: Él era el chofer.
0: Sí. Serie de
1: pará.
0: TV BJ
1: no
0: McKay.
1: Sí,
0: me parece
1: era
0: que era...
1: Que iba con el mono, sí. ¿Verdad?
0: Sí, sí, sí, era... Las aventuras de BJ se llamaba.
1: BJ. Las aventuras de BJ.
0: Sí,
1: ¿quién era
0: BJ,
1: el actor, sí, el protagonista? ¿Te acordás cómo
0: era...
1: se llamaba? ¿O cómo se llama?
0: Red Evigan, ¿será?
1: Oh,
0: era no como sé. Un Michael Landon, pero más joven, ¿no? Red Evigan. Uh-huh. Está detonado.
1: Está
0: la actualidad está detonado. No, por favor. Menos mal que le hizo cuando era joven.
1: No, menos mal.
0: Pobre,
1: por favor.
0: La única que no se arruga es Moria Kazan, viejo.
1: Viste, Moria siempre divina. Ella topísima.
0: Qué cosa. Esta es la canción de BJ, ¿no? No. Ah, no. Parecía.
1: No. Hacía sonar la...
0: El claxon. Era todo yankee.
1: Sonaba ese camión, Dios
0: el claxon.
1: Mío. Una maravilla. ¿Sabes a quién tenemos que saludar hoy?
0: ¿A quién?
1: No son choferes.
0: Ala.
1: Son los almaceneros, señoras y señores.
0: Un día abrazo.
1: Día del almacenero.
0: Un abrazo.
1: Y cuando hablamos
0: grande.
1: De almacenero es el del barrio.
0: Sí. A Norita.
1: Pocos que quedan,
0: sí,
1: ¿no?
0: A Norita y Osvaldo de Cinco Saltos, que fueron mis almaceneros de toda la vida. Que les conté la historia, y de hecho siempre les mando un abrazo.
1: Sí.
0: Que nos habían invitado el otro día con lo de la información para jubilados en el centro de jubilados de Cinco Saltos.
1: Ah, sí.
0: Que no teníamos móvil para ir. Pero sí sabíamos de... Y estamos siempre atentos, por supuesto. Bueno, los almaceneros de mi barrio eran ellos. Norita y Osvaldo, que les mando un abrazo enorme.
1: Mira, buenísimo, buenísimo.
0: Y la anécdota fue de que todo el mundo sabe que fui a comprar una vuelta en bicicleta, até la bicicleta al bicicletero y me fui a mi casa.
1: Te olvidaste la bici.
0: Ellos sacaban el bicicletero con bicito.
1: Y ahí la guardaban. Por favor, no te puedo creer.
0: Hasta se descoloró toda la bicicleta y un día, dice...
1: Llegaste a la casa sin bicicleta.
0: No, y aparte, para mí me la habían robado, ¿viste? La bici. No, me la robaron.
1: Encima.
0: Me robaron la bici. ¡Me robaron la bici! ¡Me robaron la bici!
1: Le robaron la bici a él. Se la había olvidado, el muchacho.
0: Que, de loco.
1: ¡Qué bárbaro! Ese
0: BJ.
1: Era el sonido de BJ, del camión de BJ.
0: Ahí está.
1: Sí.
0: Qué bueno.
1: Qué bueno, qué bueno.
0: Ahí está, mirá.
1: ¡Ay, qué lindo!
0: Muy bueno.
1: Pero qué grande nuestro compañero
0: sí,
1: de los controles.
0: Estaba buena la canción, ¿eh? ¿Cómo cambiaron las cosas? O sea, fíjate cómo antes hasta esta canción estaba hecha para la serie, ¿no?
1: ¡Qué voces!
0: Era otra onda. Era otra onda. Y era como una especie de aventurero, ¿viste? Que
1: sí,
0: era como que siempre le salvaba las papas a alguien, que estaban apuros, ¿viste? BJ McKay y el mono que nunca supe cómo se llamaba. A ver, ¿cómo se llamaba el mono de BJ McKay si están del otro lado? A ver, ¿cómo se llama? No dice,
1: tiki, tiki, tiki, tiki.
0: Dice BJ
1: and
0: the Beer. ¿Beer se llamaba el mono?
1: Beer, sí.
0: Beer, así como raro.
1: Sí, ¿no?
0: Sí, Beer. Mira, tenía toda la facha BJ McKay cuando era joven, ¿eh?
1: BJ McKay.
0: Sí, sí, sí, sí. BJ McKay del 80 y... No, antes. Del 79 al 81.
1: No había nacida. Oh.
0: Del 79 al 81.
1: Todo para decir que no había nacido.
0: Dicen por acá algunos que no habían nacido, pero yo me acuerdo de BJ.
1: Las
0: ya lo vi.
1: Las aventuras de BJ. Sí. El tema principal de la serie BJ and the Beer, las aventuras de BJ, fue compuesto por Glenn Larson. Y la letra completa y versiones de la canción, a ver qué nos dice. Está la versión original, se puede escuchar también por Spotify, pero yo la quiero encontrar, vamos a ver si la podemos. Sí, la quiero traducir al español.
0: Sí.
1: No me vengas con el inglés, porque acá hablamos español.
0: Español. Che, está mal traducido, perdón, Sandrita,
1: ¿sí?
0: La serie, porque dice BJ y el oso.
1: Ah, no, BJ
0: Posta,
1: McKay.
0: En Wikipedia.
1: ¿Sí? Ah, no, mirá.
0: Y dice BJ and the Bear, pero Bear se llama el mono.
1: Claro, el mono. Bear es el mono.
0: Y Bear es oso. Y dice ¿será? BJ y el oso, mirá. BJ y el oso. Ah, posta que te juro.
1: Mira vos.
0: BJ y el oso.
1: Ajá. Bueno, encontré la ahora sí, vamos a ver si tiene coincidencia o no la letra en español de la canción original de sí, letra de BJ y el oso, dice como ¿viste? Traducción. Sí. Pero dice, hola, ¿a dónde vas? No lo sé con exactitud. ¿Quién dice que tienes que llamar hogar a un solo lugar?
0: Ah, mira.
1: Él va a todas partes.
0: Sí.
1: BJ McKay y su mejor amigo Bear. Él sigue en movimiento, las damas siguen mejorando.
0: Opa.
1: Cada día es mejor que el anterior.
0: Oiga.
1: Nuevos sueños y mejores escenas. Y lo mejor de todo es que no pago impuestos a la propiedad. Y claro, si se la pasaba arriba del camión.
0: Mal.
1: Rodando hacia Dallas, ¿quién me proporciona mi palacio? Hacia Nueva Orleans o quién sabe dónde. Lugares nuevos y damas también. Soy BJ McKay y este es mi mejor amigo Bird. Mira, era todo lo que decía la traducción de la...
0: Mira.
1: No parecía,
0: contaba la historia.
1: No, me gusta mejor escucharla como...
0: En inglés.
1: Sí, porque no entendés nada. Es como que no pega la letra, pero bueno.
0: No pegaba.
1: No.
0: Y aparte no pegaba el oso con el mono, ¿viste? Es
1: no,
0: raro.
1: No. Ay, Dios, qué raro.
0: Pero bueno,
1: ver.
0: Ahí estaba. Glenn Harry Larson y Christopher Krug, la serie protagonizada por Greg Evigan, lo decíamos, se produjo en la época mayor de auge de la bueno, del transporte por carretera. Ahí estamos, mirá.
1: Algún día se haría la realidad.
0: Mirá qué facha. Che, qué eso. Gordo. Esto. ¿Qué?
1: No, la cámara está muy alta.
0: Mirá. No. Estoy un poquito...
1: ¿Me quedo así?
0: Me tengo que sentar más derecho. Tengo nieve acá, mirá, tengo nieve acá en el...
1: Ha caído
0: la nieve de este lado, tengo un poquito de nieve.
1: Hay que tirarle un poquito
0: de
1: ceniza.
0: Y mi compañera en la mochila siempre está con nosotros ahí.
1: Siempre nos acompaña.
0: Ay, Dios. Bueno, BJ McKay, lo decíamos, una buena serie.
1: Qué lindo,
0: de esa época. Cómo no nos vamos a acordar.
1: Hermoso.
0: Me gusta.
1: Muy bien, no sé cómo es que llegamos acá, pero...
0: No sé,
1: bueno,
0: les iba a preguntar hoy algo que me viene pasando desde ayer.
1: A ver.
0: Puede ser, o es a mí nada más. ¿Puede
1: pasó?
0: Ser que se actualizó algo en Android o algo así? ¿Puede ser? ¿Alguien tiene idea? Porque me salió una flecha, yo les voy a contar.
1: ¿Te salió una flecha?
0: Me salió una flecha, yo abro cualquier aplicación, por ejemplo, y me sale una flecha acá en el decote.
1: Sí.
0: Y yo toco la flecha así y me aparece...
1: Ah, sí.
0: Todo ahí.
1: Una actualización.
0: Como, y me molesta de tal manera... Que no sé ni cómo se sabe, no sé. Bueno,
1: ¿viste? A mí se me actualizó también hace como una o dos semanas.
0: ¿Y aparece una flecha?
1: No, el reloj.
0: Uy.
1: No, ¿sabes? No lo encontraba. La actualización, digo, ¿dónde está el reloj? Porque
0: claro.
1: Necesito la alarma.
0: Tal cual.
1: Hasta que lo encontré y mirá cómo quedó ahí arriba en el tercero.
0: Ah,
1: sí, ¿viste? Es como
0: raro,
1: que pasa
0: che.
1: Desapercibido, raro, muy raro.
0: Un reloj raro.
1: Muy raro, muy raro.
0: Cambiaron los loguitos, ¿viste? Que a veces
1: los logos. Uno... Me cambió el logo de la calculadora también. Hasta que lo encontré, pasó tiempo, pero bueno, está. Es lo que va cambiando, ¿no? Se va renovando. Lo que me sigue llenando, yo no uso, por ejemplo, los juegos.
0: Claro.
1: ¿Viste? Los jueguitos, no le presto atención, pero a ver, ahí ya tengo.
0: Claro.
1: Tengo varios.
0: Hay que forzar la detención
1: y los voy eliminando porque
0: claro,
1: yo no los uso directamente.
0: Tal cual.
1: Los uso.
0: Que borrar.
1: Uh-huh.
0: Claro, porque si no después, viste, hay que una cosa de locos. Bueno,
1: espacio igual.
0: Claro. Hay algunas aplicaciones que yo no sabía que existían. Por ejemplo, mira lo que te voy a contar. La libreta almacenera virtual.
1: Ah.
0: Por ejemplo.
1: ¿Cómo funciona? A ver.
0: Voy y compro y... Fiado, ¿no?
1: Sí.
0: Entonces el almacenero agarra y dice, bueno, escaneate acá el
1: QR.
0: El QR, uh-huh. Tácate y le queda la compra registrada a ellos y a vos también.
1: Sí.
0: Entonces ahí ya queda todo, ¿no?
1: Claro.
0: Entonces vos le pedís medio kilo a Yuya y ya queda...
1: Aguante la Yuya.
0: Queda...
1: Panateta.
0: Queda...
1: Panateta.
0: Anotado en la libreta.
1: Sí.
0: ¿No? Y así, bueno, lo que usted quiere.
1: Carnicero.
0: Queda todo ahí.
1: Antes era tanto cosa. El valor de la confianza.
0: Sí, a una sola firma era.
1: Perdón,
0: sola firma.
1: Perdón con la expresión, pero hoy se pudrió tanta la cosa que no hay confianza.
0: Sigue estando.
1: Pero cuesta encontrarla. Cuesta encontrarla.
0: Después empezamos a ver los carteles de hoy.
1: Claro.
0: Mañana se fía, hoy no.
1: Claro. Sí. Esos carteles empezaron a aparecer después. Bueno,
0: voy y vuelvo, no volvió más. Vuelvo, bueno, y hay un montón.
1: El voy y vuelvo.
0: Qué cosa. Uh-huh. Bueno, feliz día del almacenero, lo decíamos también. Bueno, nos vamos a ir a la pausa de esta hora, porque bueno, ya tenemos que cumplir con los mensajes, pero recuerden sumarse, también nos dicen uh-huh. de dónde están escuchando la radio, sí. si nos escuchan bien, de dónde sí, están, sí. si cruzaron bien el puente hoy o no, porque esa es la de todos los días, que ayer fue un caos, hay que decirlo. Uh-huh. Hay que decirlo, un caos.
1: Literalmente. A ver, yo justamente iba a buscar la cámara. Hoy ya estaba funcionando la cámara de uh-huh. allí de Avenida Mosconi. Bueno, acá está tildada. Vamos a ver si funciona. Pero se veía el progreso justamente. Han comenzado ya también las pruebas en el Rucaché.
0: Sí.
1: Con el entrenamiento sí, de la selección argentina con respecto a la Copa Davis.
0: Sí, señor.
1: ¿Cómo se viene? Imagínate. Y recordamos increíbles. Que todavía está la Feria del Libro en Neuquén.
0: Uh-huh. Así hasta el domingo.
1: Qué lindo. Sí, me
0: está
1: gusta.
0: Buena. Aproveche. Impactante lo del Rucaché con la cancha. Es realmente sí, ¿no? es un,
1: impensable eso,
0: una
1: ¿no?
0: bestia lo hicieron. Uh-huh. Porque la cancha está montada sobre lo que es el parque flotante. Que está lacado claro, y todo, que es sí, increíble, ¿no? Sí. Bueno, arriba de eso es la cancha. Es una cosa impensada uh-huh. Lo que es el avance, ¿no? Y montar una cancha en menos de una sí. semana y que tenga todos los requisitos locura. Aprobados de estándar es una, uh-huh. una locura hermosa.
1: Una bueno, locura, exactamente.
0: Ahora sí, nos sí, vamos sí. a la pausa porque se me queman las tostadas. Ahí venimos.
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7: 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Después de la muerte del rey Salomón, Israel se dividió en dos, Reino del Norte, Reino del Sur. 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

0: había nacido, así que no entiende, claro, ¿no? De lo que estamos 75 viendo.
1: 75 años cumple la TV pública.
0: Sí, maravilloso. Mirá,
1: qué lindo. Antes llamada
0: ATC.
1: Argentina Televisora Color.
0: Exacto. Estamos viendo los recuerdos de, bueno, 75 años, los grandes programas, sí, que hubo, que se mantuvieron con los años, ¿eh? Sí. Porque antes era así. Muchos años.
1: Con los años, era muy
0: Capitán
1: bueno.
0: Capitán Piluso es lo que estamos viendo ahora con Jorge Olmedo. Uh-huh. Era algo bastante divertido, por supuesto. Y sobre todo, para toda la familia, en ese caso. Habían otras cuestiones que eran, claro, muy subidas de tono para mayores de 18, diríamos, ¿no?
1: Pero era
0: muy,
1: era bueno.
0: Muy estético, muy bueno, con humor, Jorge
1: Mucho
0: Olmedo,
1: contenido.
0: El Capitán Piluso, puesto. Y sobre todo, para toda la familia, en ese caso. Habían otras cuestiones que eran, claro, muy subidas de tono para mayores de 18, diríamos.

0: son lugares gigantescos y en realidad son todos paneles.
1: Sí.
0: Y es donde lo justo y necesario que enfoca la cámara. Tal cual. No más que eso.
1: Tal cual.
0: Es increíble decir, no, pero ¿cómo? Si es re grande. Eso, no es re grande. No, es, no. Fondo, es más grande el balcón de un edificio.
1: El fondo verde también. Claro. Fondo verde.
0: Bueno, mucha, y las luces de antaño así viejísimas.
1: Sí, el espacio para el público que sí, eran programas en vivo y que un cartelito aplauda, sonría. Sí.
0: Silencio.
1: Silencio.
0: El aire.
1: La noche del domingo, ¿quién participaba en la noche?
0: Sofovich. Hablando de eso, el otro día agarraron a uno de los Sofovich que queda, que ha ido a comprar dos yogures a las 5 de la mañana.
1: ¿Ah, sí?
0: Y por portar apellido le frenaron el tránsito todo y el tipo ha ido a buscar dos yogures.
1: No.
0: Nah, olvidate, sal.
1: Qué bárbaro.
0: Viste no que esto es así,
1: creer.
0: ¿No?
1: Sí.
0: Pero bueno, ¿qué va a ser? ¿Qué sé yo? Son de esas cosas que pasan. Pero bueno, ¿cuánto que ha evolucionado y valga la redundancia, cómo fueron pasando los años en esto de la televisión que hemos ido viendo? En su haber, ¿no? Para quienes tenemos ya unos cuantos años,
1: claro.
0: Cómo fue cambiando los logos mismos de la televisión, es una cosa de logos.
1: Sí, una maravilla.
0: Qué bueno, ¿no? ¿Cuánto
1: una
0: tiempo?
1: Maravilla.
0: Qué bueno, me gusta,
1: sí,
0: mucho tiempo.
1: Sí. Me gusta cómo está en este tiempo la televisión pública.
0: Sí, cambió un poco. Y hubieron programas legendarios, algunos le gustaban, hay otros que no, pero estaba 678, ¿te acordás?
1: 678, sí. Sí.
0: Pero tenía lo, qué sé yo, tenía lo suyo.
1: Tal cual.
0: Hay gente que solo critica, ¿viste? Pero tenía lo suyo. Sí, tiene una audiencia tremenda.
1: Sí. Y sí.
0: Hay las cosas como son, hay que decirlo.
1: 78, después el otro de los siete pecados capitales que se trataba todo de libros.
0: Ah, creo que
1: creo también.
0: Sí, tenía uno. Bueno, función privada.
1: Función privada.
0: Un montón.
1: Una locura eso.
0: Un montón de programas que...
1: Función privada.
0: Que hemos recordado y la verdad que está buenísimo. 75 pirulos de la televisión pública. Increíble.
1: Muy bien, excelente.
0: Bueno, 3 minutos nos separan de la hora 17. Hoy recordamos también a Baby Kim.
1: Baby Kim,
0: el famoso guitarrista de blues.
1: Sí.
0: Una cosa
1: Kim.
0: De ella, de locos.
1: Uh-huh.
0: ¿Cómo? Mirá lo que les voy a hacer. ¿Cómo se llamaba la guitarra de Baby Kim? Porque claro, hay cosas
1: ¿cómo?
0: Que... ¿Lucille no era...? Lucille se llamaba, ayúdame José, ¿cómo se llamaba la guitarra de Baby King? A ver, yo dije Lucille, no sé si es Lucille.
1: No, tengo idea.
0: Yoko no, me dice, no tengo ni idea. ¿Cómo lo hubiese puesto? Yo, Lucille me parece. No,
1: es de
0: Baby
1: músico.
0: King es, era de...
1: Músico, tenemos varios músicos en la jornada de hoy que es...
0: A ver, che, ¿Lucille se llamaba la guitarra? No. No es el de la encrucijada. No, ese no es.
1: Baby King.
0: Ese no es. Baby King. Dos B larga. Rey. Baby Rey. ¿Cómo se llamaría, che, la guitarra? Para mí se llamaba Lucille. Creo, ¿no? Lucille. Ahí estaba, ¿viste?
1: Ajá.
0: Tan perdido no estaba. Me acordaba de que Lucille se llamaba la guitarra de Baby King, ¿no?
1: Bueno.
0: Una cosa de locos. Bueno,
1: tenemos dos cantantes, tres cantantes que
0: la
1: rompen. Siempre están en nuestro programa y uno de ellos es Marc Anthony. Está cumpliendo años. Está cumpliendo años en la jornada de hoy.
0: Mil Marc Anthony.
1: Otro que hubiese cumplido años, ya no está con nosotros. Sí. Camilo VI.
0: Mirá.
1: Camilo VI.
0: Bien, Camilo VI.
1: Y el de la corbata...
0: Pincha Punzón, ¿no?
1: Exactamente, está cumpliendo años Hugo Varela también. Para tenerlos en cuenta podemos hacer un recorrido luego,
0: sí,
1: porque la verdad es que el humor de Hugo Varela es maravilloso también.
0: Sí, es buenísimo.
1: La música de Marc Anthony, que él popularizó algunas canciones que eran, o sea que tienen su propio autor,
0: claro.
1: Pero que él las popularizó. Y en el caso de Camilo VI, que también dejó una gran... agenda, diríamos, en cuanto a la música,
0: sí.
1: y es muy recordado. Camilo Blanes Cortés, ¿sí?
0: Mirá.
1: Blanes.
0: Toqué algo que no era, che. A ver, acá.
1: ¿Qué pasó?
0: ¿Cuál fue la canción más popular de Camilo VI?
1: De Camilo VI.
0: Sueños que son amor. ¿Cuál es esa, che?
1: Sueños de amor.
0: Me he perdido. Bueno, a la vuelta vamos a escuchar algo de Camilo VI.
1: Sí.
0: Para de hecho, acá creo que hay material hasta en vinilo, mirá lo que te digo.
1: Un montón.
0: Sí. Qué grande Camilo VI. Español, ¿no?
1: Español, sí.
0: Gallego.
1: Sí. Nació en Alcoy, Alicante.
0: Mirá.
1: Y falleció el 8 de septiembre del 2019.
0: Mirá, me dicen acá que sazón no le faltaba.
1: No,

0: Claro, vivía en Alicante.
1: En Alicante. Falleció producto de un fallo renal, mira. Pero tuvo sus buenos años, tuvo buena, buena venta en cuanto a álbumes de...
0: Cuando se vendían 70, de verdad.
1: Claro, en el 70 y en el 80, pero produjo bastante.
0: Qué grande, Camilo, esto es una cosa de locos. Bueno, ahora sí, ya cerquita de la hora 17 nos vamos a informar, en la voz, bien decíamos, de Gustavo Camaña a esta hora, pero no te olvides de escribirnos y contarnos de dónde nos escuchás, cómo está el puente, decenos vos los ojos de la radio, enviando un mensaje al 2995-112144. Para contarnos un poco de todo, ¿no? Aprovechando la tarde, ya que está lindo, ¿no? Nos vas contando un poco de cómo está todo. Bueno, ¿te parece que vamos a las noticias?
1: Por supuesto, lo escuchamos a nuestro compañero.

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2: Hora 17 en la República Argentina, temperatura 22 grados centígrados con 6 décimos, humedad relativo ambiente 27%, cielo despejado.
1: Regionales.
2: El Consejo Deliberante de Chipoleti reglamentó el loteo municipal. De esta manera, en una sesión histórica, los concejales aprobaron por unanimidad la reglamentación que permite avanzar sobre una iniciativa vinculada a 75 lotes destinados a trabajadores municipales luego del trabajo desarrollado entre el Consejo Deliberante, el Ejecutivo y los representantes gremiales.
1: Nacionales.
2: La justicia confirmó la condena por violación al ex marido de la actriz y modelo Julieta Prandi. Claudio Contarni, según su abogado, quedó afectado tras la decisión del Tribunal de Casación bonaerense de rechazar su recurso de apelación. En tanto, sostiene su inocencia y analiza elevar un reclamo a la Suprema Corte de Justicia de Buenos Aires.
1: Internacionales.
2: Chile, el gobierno de Kass alista su plan de emergencia laboral luego de aprobarse el plan de reconstrucción nacional e ingresar al Congreso su agenda contra el crimen organizado y el terrorismo. El gobierno de José Antonio Kass alista un plan de emergencia laboral con metas a corto y largo plazo a fin de combatir los altos índices de cesantía y de paso, la baja sostenida del mandatario en las encuestas, asunto que preocupa en La Moneda.
1: Estos son los datos del tiempo.
2: Temperatura 22 grados centígrados con 6 décimos, humedad relativa ambiente 27%, cielo despejado. 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

0: Muy bien, ya a las 17:07 minutos a esta hora de la tarde, acompañándolos en Tarde lo que tarde, y le damos la bienvenida a Yoko Gutiérrez, que toma los controles para llevar adelante este barco. Si no tenemos quien nos guíe, ¿a dónde iremos a parar? Como dice la canción de Marco Antonio Solís, ¿a dónde iremos a parar? Bienvenida, Yoko, y despedimos también.
1: Estoy bien.
0: ¿Estás bien? Sí, menos sí. Mal, menos me mal.
1: Caí. Me caí, me enredé con un cable.
0: Hay muchos cables acá, ¿no? Sí pasa lo mismo. Bueno.
1: Está frío.
0: Sí, viste, vos salís de aquí para allá, está fresco.
1: Ahí en la esquina, ahí está frío, allá hace calor, ahí está bien, está raro el clima.
0: Está raro, pero tú sabes que tenemos 22 grados 6 décimos todavía. 22
1: bueno, 6 a la sombra máxima. Hace frío.
0: Sí. Ha bajado la humedad también. Y el viento se mantiene del norte a 8 kilómetros por hora. ¿Sabes cómo viene mañana la jornada?
1: A ver.
0: Más o menos como hoy, mayormente despejado con cielo... mayormente despejado y 23 grados de máxima para mañana. Hoy era de 22, superamos unas décimas. Mañana 23 y por la noche de mañana jueves con cielo cubierto.
1: Muy bueno.
0: El viernes repunta a 26 grados de máxima.
1: Sí.
0: Es un montón, Es bastante. Sí. Y agarrate lo que es el sábado y el domingo.
1: A ver.
0: El sábado se pronostican 30 grados.
1: ¡Qué lindo para hacer sábado a la noche!
0: Pero. Con algo de inestabilidad. Bueno. ¿Viste que veníamos bien? Y el viento va a llegar el domingo. 70 kilómetros por hora.
1: Se me van a volar los pocos pelos que me quedan.
0: Y 22 grados va a ser la máxima. Así que...
1: Pero igual calorcito, che.
0: Cambió bastante de ayer a hoy, justamente. Sí. Hoy escuchaba, ¿viste? Donde uno iba a hacer trámite. No, pero viste que el viento... Yo dije, si no hay pronóstico viento. Claro, estaban hablando del viento del domingo.
1: Claro.
0: Del viento del domingo. Bueno, es lo que tiene prácticamente este mes en esta fecha también. ¿Llegará el lunes 21 con buen tiempo? ¿Vos qué decís? ¿La primavera siempre viene con viento o con lluvia?
1: Para mí, legendario, ha venido siempre con lluvia.
0: Con lluvia, bueno.
1: Sí, muchos años. Por lo menos cuando lluvia. Yo estudiaba siempre me tocó lluvia.
0: Bueno, ¿sabés qué? Hasta acá el 21, agarrate la peluca, ponete piedras en los bolsillos porque el viento... Va a estar fuerte. 72 kilómetros por hora también para el lunes, con cielo mayormente cubierto y ventoso.
1: Bueno, hay que tener cuidado porque si el viento sopla fuerte, te puede empujar el auto y te lo puede dejar enfrente del garage de un vecino, como le pasó en Neuquén. Que él quería entrar a su casa y no podía. Sabes que había alguien en la puerta del garage.
0: ¿Viste?
1: ¿No? Así que, bueno... una persona filmó el acontecimiento.
0: Ajá, ¿y qué pasó?
1: Y filmó todo, ¿no? Porque el tipo, el dueño de su lugar y su casa, lo estaba esperando. Sí, flaco, no puedo entrar ni a mi propia casa. Dice, vos sos dueño del... Sí, ajá, bueno, mirá, la verdad que no tenés que hacer, tomá. Pa' vos.
0: Ahí nomás.
1: Sí, ¿para quién?
0: Para vos.
1: Para vos también.
0: Pero... ¿Viste?
1: Para vos también.
0: Aparte si tenés un cartel y todo, y sabés que tiene entrada ahí.
1: Basta.
0: No.
1: El violento episodio ocurrió en pleno centro de Neuquén Capital. En la esquina de unas calles muy conocidas, no voy a decir, pero cerca de Mamuquí.
0: Sí.
1: Se volvió a viral tras ser filmado por comerciantes de la zona, que lo explicaron muy bien, dice.
0: Ajá.
1: Y acá lo tenés al... pelotucho, dijo que está haciendo y tal cosa y le tuvo que le dio, ¿no?
0: Ajá.
1: El conflicto se originó cuando el conductor de una camioneta dejó su vehículo estacionado bloqueando por completo el ingreso a una cochera privada para bajarse a realizar trámites y compras personales. Así que es una cosa de locos.
0: Qué bajón.
1: Y uno empieza a preguntar acá, ¿no?
0: Sí.
1: ¿Quién tiene la razón? Porque más allá de que no es el camino correcto irse a las manos, pero vuelvo a preguntar, ¿quién tiene la razón en este caso? Porque vamos a poner que haya sido de urgencia, que tenía que bajar por una cuestión de sí o sí y volvió, y bueno, ¿y cómo le explicas? No, mirá, no se puede. Es difícil, hay que analizar la cosa, pero bueno, terminó de la peor manera. Viniendo para Neuquén hoy, se sienten bocinas. Y miro por el retrovisor y veo, de suerte, un vehículo que venía con el brazo afuera y un trapo de color blanco.
0: Sí, eso es emergencia.
1: Emergencia. ¿Puedes creer que el auto que estaba frente mío, no pude captarle la patente ni nada, una chica,
0: Sí.
1: No se corría y, no. Y me gritaba y me decía señas obscenas, ¿viste? Se acordó de mi tía, de mi abuela, de mi hermano, mi hermana, si estuviese. Bueno, de todos. Y yo le digo, ¡correte! Y el de al lado se bajó y dice, ¡flaca, correte, no sé qué!
0: Claro.
1: Y ahí hizo caso, se puso a un costado y yo pude correr el vehículo mío para que pase este vehículo que venía con todo. Una cosa de locos, ¿no?
0: Sí, sí.
1: Así que fíjate vos que dentro de todo lo que nos viene pasando hay que estar atentos a algunas cosas.
0: También.
1: Un pañuelo blanco es emergencia, ustedes saben.
0: Sí, sí, sí.
1: Así que esto hay que sí o sí tenerlo en cuenta. Y tristísimo porque Neuquén está colapsado.
0: Muy, muy. A mí me agota cada vez que tengo que ir por hacer alguna cosa. No, porque primero que no encontrás lugar para estacionar.
1: No, no, imposible.
0: Después lo que te cobran en un estacionamiento. Es
1: colapso total.
0: No, no, no. Te conviene ir en forma de particular, digo.
1: Sí, obvio.
0: O por colectivo.
1: Sí, en Uber lo vamos a hacer.
0: Sí, tal cual,
1: porque
0: tal cual.
1: Lo habíamos dicho nosotros en un entonces, y con esto no quiere decir que seamos mala onda, pero lo habíamos dicho. Dios no quiera que suceda un caso de emergencia. Por ejemplo, ayer estaba colapsado el tercer puente, no sé qué, venían todos por acá, por el puente de Viejo y qué sé yo.
0: Mira, está colapsado ahora de Neuquén a Chipoleti. No avanza nadie.
1: Ayer era, con una mano al corazón, imposible, porque no hay lugar donde meter los autos.
0: Sí, sí, sí.
1: ¿Cómo hace para pasar con una ambulancia?
0: Claro. No, no.
1: Durísimo, ¿eh? Decí que ayer no pasó nada. Porque estábamos atentos nosotros acá, porque nos gusta el chisme. Y estábamos ahí, claro. Hay que después a la peluquería ir a contar. Pero,
0: no, pero esto que te obstruyen justamente la entrada a tu casa, al garage o lo que sea.
1: No tiene sentido.
0: No tiene sentido.
1: No hay justificativo, me parece.
0: A nosotros
1: ¿no?
0: nos pasó en el verano, un día entero.
1: Sí.
0: Nos obstruyeron.
1: Ah, tenés razón, me acuerdo.
0: No, una bronca. Llamé al 109 y nadie me dio bolilla para venir a ver de quién era el auto. Porque ni siquiera era del barrio el auto.
1: Claro.
0: Un día entero, las peripecias que tuvimos que hacer para sacar el auto nosotros,
1: muchísimas. No se puede, imposible.
0: Y no. Y vos decís, ¿qué haces ante esta situación? Y estamos en el barrio también, piden presencia de más inspectores en los barrios.
1: Claro.
0: También.
1: La verdad que no sé a quién recurrir o si hay que, qué sé yo, no sé qué hacer.
0: Sí, sí.
1: ¿A quién llamas si te pasa algo de esto? Y que te pueda solucionar algo, ese es el tema, ¿no? Porque
0: claro.
1: La mayoría de las veces, perdón lo que voy a decir, se nos han matado de risa. Se van a decir, che, mirá, tengo este caso. Y bueno, ¿qué crees que hagamos? No te puedo dar una mano más que de escucharte. Es difícil, pero...
0: Pero es la realidad. Es la realidad.
1: ¿Qué va a ser? Bueno,
0: Seguimos
1: conectados por acá. ¿Hacemos pausa, Yoko? ¿Te parece? Bienvenida,
0: sí,
1: Yoko, estás en los controles.
0: Sí.
1: Bienvenida, Yoko. ¿Cuánto no nos vemos? ¿Ayer? No, ¿cuándo viniste yo? Estoy reperdido.
0: Claro.
1: La semana pasada me dice.
0: Hoy es su primer día a la tarde.
1: Bien.
0: Con nosotros.
1: Bien. ¿Y dónde la tenían? A la mañana me dice.
0: Sí, tempranito.
1: ¿A qué hora tiene
0: qué
1: que...?
0: Qué felicidad, hijo.
1: ¿A las 4 o a las 5?
0: A las 5.
1: A las 5 arranca el turno acá, pero que sale a las 4.
0: A las 5 yo duermo.
1: Yo también.
0: Yo
1: olvídate, o sea que en día normal, cuando entra a las 5 de la mañana, a las 8 y media más o menos de acostarse a dormir. Más o menos. Como tarde a las 10.
0: Si puede dormir es otra cosa, dijo, ¿no? Porque eso te cambia el reloj. ¿Cómo es el reloj circadiano, no?
1: Que sí, dice, te acostás a dormir y
0: te
1: no...
0: Te lo cambia.
1: No, qué tema.
0: Te lo cambia, sí.
1: Porque encima no puedes soñar nada bueno.
0: Nada bueno.
1: Sí. Bueno, vamos...
0: Vamos a la pausa. Y después vamos a hablar de cine. Vamos
1: bueno,
0: a hablar de muchas cosas también.
1: Bueno.
0: Sí, muchas cosas que tiene aquí nuestra región. Justamente para... Si haces una escapadita, es la
1: es
0: oportunidad.
1: Bueno. ¿Hay una peli argentina?
0: Sí.
1: ¿Puede ser?
0: ¿Eh?
1: ¿Hay una peli argentina dentro de lo que vamos a hablar después? No.
0: Vamos a verlo. No,
1: bueno.
0: música voy a hablar.
1: Música.
0: De música.
1: Bueno.
0: Música.
1: Porque en el cine también ahí parece que la viene rompiendo una peli argentina, ¿eh?
0: Sí, sí.
1: Ojo.
0: Algo vi, pero no recuerdo cuál de esas. Pero vamos a hablar de música.
1: Ahí venimos.
0: Vamos.
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0: Estamos de regreso. Estaba por tirar un ¿cómo es? Un revés, porque me encanta la cancha del Rucaché. Me encanta la cancha, está buenísima, está re buena. Lo que va a ser, lástima que las entradas obviamente son limitadas, porque obviamente viene mucha gente y aparte es un evento internacional, imagínense, claro. Ya prácticamente está todo agotado, pero qué hermoso. Qué hermoso lo que va
1: quedó
0: a ser
1: muy
0: la,
1: bueno, ¿no?
0: La de, sí, es
1: muy bueno.
0: Y acá es donde decís, no estamos tan, tan lejos. Porque antes era todo en Buenos Aires, ¿se acuerdan?
1: Es verdad.
0: Nada había acá.
1: Nada.
0: No había carrera de TC. No había tenis impensado.
1: Los shows, ¿te acordás? Había que viajar, che, para Buenos Aires.
0: Y ahora, fíjense que, por ejemplo, va a estar Cerú, que viene Lebón y Aznar a hacer Cerú.
1: Sí, sí, sí.
0: Re bueno, eso... no, sucede muy pocas veces. ¿Cuánto más le queda a Lebón? Ya está grande.
1: Está, sí.
0: Y Aznar también está grande.
1: Le gusta la Patagonia porque los dos ya vienen todos los años.
0: Sí, vienen todos los años.
1: Todos los años.
0: Sí, deben haber hecho algún negocio ahí, se compraron un lago. pero
1: algún lote por ahí que vieron.
0: Un lotecito deben tener. Nada, mentira. Pero qué bueno, ¿no?
1: Muy bueno, exactamente.
0: Yo creo que es un golazo eso.
1: Bueno, lo que está bueno también, sí. Si nos vamos un poquito más, nos vamos a Bariloche, comienza el FIMBA hoy, durante 5 días estará, pero más que bueno, esto se trata de la sexta edición del Festival Internacional de Música de Bariloche, sí. Eso es el FIMBA, comienza hoy miércoles hasta el próximo domingo y la ciudad va a ser sede de 25 encuentros musicales diversos que van a abarcar unos 300 artistas en 6 escenarios. Imagínate, vienen, obvio que son los anfitriones de los de Argentina, vienen de Uruguay, de Brasil, de Chile, de México y de España.
0: Muy bueno.
1: Diversos géneros como el folclore,
0: sí.
1: El tango,
0: sí.
1: El jazz,
0: sí.
1: El trap y el rock.
0: Muy bueno.
1: Y después los coros que van a estar. Bueno, por eso se trata, ¿no? De una jornada desde hoy hasta el domingo muy intensa. Vos sabés que va a estar el flamenco también presente, porque como vienen de España, el flamenco va a desembarcar en Bariloche y los españoles, Alba Carmona y Jesús Guerrero, son los que provienen justamente de esta tradición flamenca, se van a presentar por primera vez en Argentina. Y la primera vez iba a ser en Bariloche. Mirá qué lujo. Ella seduce con una voz prodigiosa, dulce y fuerte a la vez, y él, por supuesto, con su guitarra. Alba Carmona y Jesús Guerrero, por primera vez aquí entonces en el FIMBA. Esta es la gran novedad, ¿no? Creo que flamenco nunca habían tenido.
0: Me parece que no.
1: Me parece que no, y ¿sabes qué? Todos estos shows del FIMBA son gratuitos. Hay que tener un ticket virtual, el único, porque viste las capacidades, como en todos lados, son limitadas. Cada show tiene una capacidad limitada. Las ubicaciones son por orden de llegada. Al reservar tu entrada para cualquiera de las sedes, se emite un ticket virtual. Tenés que presentarte en la puerta 45 minutos antes del show con ese ticket virtual para poder ingresar al espectáculo. Si vos no llegaste 15 minutos, ahí es la espera. Si no llegaste en esos 15 minutos antes del show, bueno, ese ticket ya queda inválido, como diríamos, ¿no?
0: Mirá.
1: Pierde vigencia y se reasigna al público en general. Entonces, si vas a sacar ticket, cumplí también porque es gratuito y son lugares donde, por ejemplo, el Teatro La Baita es precioso, creo que lo conoces, ¿o no? El Teatro La Baita de allí de Bariloche es uno de los lugares donde se va a desarrollar. Después la Catedral Nuestra Señora de Nahuel Huapi, la Biblioteca Sarmiento, Puerto San Carlos y el Camping Musical de Bariloche serán los escenarios donde va a estar el FIMBA funcionando durante estos 5 días. Es hermoso y cada uno de los lugares que te cuento, obvio, son con capacidades limitadas, ¿no? ¿Qué va a tener de bueno como aporte hablando de orquestas? La actuación de la Orquesta Infantil Argentina de la Fundación Soijar, la Camerata Juvenil Municipal, la Agrupación Coral Cantores de Bariloche y el Coro de Niños y Jóvenes Cantores. Mirá qué hermosura para como broche de oro también con todos ellos, ¿no? Así que la propuesta es más que importante. Por ejemplo, dice, si uno quisiera ver a Hamilton de Holanda,
0: sí.
1: en Argentina tienen que venir a Bariloche. Él también viene por primera vez. Hamilton de Holanda. Viene por primera vez.
0: Se está transformando como en una capital de la música de alto vuelo.
1: Mucho, ¿no? Mucho, hay muchísimo. Que, hay que decirlo. Exactamente. Así que bueno, estas jornadas se supone que van a alcanzar unos 8.000 espectadores que sí. podrán acceder de manera gratuita, como le decíamos, uh-huh. a cada uno de estos encuentros de artistas nacionales. Ya lo vuelvo a mencionar, Uruguay, uh-huh. Brasil, Chile, México, y con diversidad de géneros musicales. Me
0: ¿sabes
1: gusta.
0: ¿Quién formó uh-huh. parte en su momento ya de esto hace mucho tiempo? Uh-huh. Que fueron parte de los conciertos que se dieron. Lito Vitale en el arranque de Lito Vitale, que ha sido un músico con Baglietto y demás, pero sí. él ha tenido un mucho trío de música instrumental. En este caso, Lito Vitale, Baraj y Lucho González. Ajá. Este tema se llama La Cueca del Reloj. Ah. Esto es una bomba. Con esto nos vamos a las noticias. Sí, disfrutá, dale. Que esto es hermoso. Ahí va.

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2: Hora 17:32 en la República Argentina, temperatura 23 grados centígrados, humedad relativo ambiente 28%, cielo despejado.
1: Regionales.
2: Edersa anuncia cortes programados de energía eléctrica para Fernández Oro. Desde la distribuidora se informa a los usuarios que el corte se va a realizar mañana de 8:30 a 10 y se debe a tareas de mantenimiento preventivo, podas y mejoras integrales en las redes de media tensión. Los sectores afectados por el corte serán Loteos Braveu, Las Quintas, cuadrícula delimitada por las calles 2 de Abril, Joaquín Osés, Iguazú y Reggioni y Barrio Puente 83 Norte.
1: Nacionales.
2: Discapacidad. El gobierno quiere derogar la ley de emergencia y puntos históricos del sistema de prestaciones. Así lo reveló la oposición tras el envío del presupuesto 2027. La iniciativa establece que el nomenclador de prestaciones básicas no incluiría valores universales, cambia la fórmula de actualización y endurece el acceso del beneficio.
1: Economía.
2: Desde que asumió el gobierno de Javier Milei se perdieron más de 31.300 empresas, un 6,1% del total. Cierres históricos, retrocesos del entramado productivo y desafíos de inversiones redibujan el panorama económico en provincias y sectores claves. La caída de empresas en Argentina continuó en junio de 2026, donde se registraron 709 firmas menos que en mayo, 16.386 menos que un año antes y 31.242 menos que en noviembre de 2023, según la organización Fundar.
1: Estos son los datos del tiempo.
2: Temperatura 23 grados centígrados, humedad relativo ambiente 28%, cielo despejado. 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

0: Mi novia se cayó en un pozo ciego, es el nombre de esta canción de los fabulosos Skylax.
1: Se podría haber quedado en cualquier lado, ¿no?
0: Pero esta se cayó en un pozo ciego. Tremendo.
1: O habrá sido intencional. Eso.
0: Andás a ver.
1: ¿Para que
0: le pregunto
1: eso?
0: ¿Qué pasa por ¿qué allá pasó? Abajo? Nada, nada, no veo nada. Estuve bien ahí. Qué cosa. Bueno, esta es la diferencia con la música de antes con la actual.
1: Claro.
0: Esto te contaban una fábula o una historia,
1: sí.
0: Pero no hacía falta decir nada fuera de lugar. Era generado a la imaginación, ¿no?
1: Viste.
0: Así que fíjate vos cómo fueron cambiando las cosas a lo actual, ¿no? Cuando uno se encuentra con cosas que, bueno, decís, ¿cómo? Y bueno, son cosas que pasan.
1: Mira.
0: Vengo para acá. Yo siempre tengo, por ejemplo, para contarles, no sé si lo sabían, y todavía nos quedan algunos músicos, pero tengo, por ejemplo, para contarles efemérides que no le importa a nadie.
1: Que fueron en algún momento.
0: Sí, hay algunas que, qué sé yo, vos decís, ah, mirá vos,
1: pero,
0: y a nosotros.
1: Claro.
0: Bueno. Atentos.
1: A ver.
0: Muere el inquisidor Tomás de Torquemada.
1: Torquemada.
0: Para
1: Tor.
0: Vos.
1: El martillo de Tor.
0: Claro, 1498. otra, tengo, yo siempre tengo un par.
1: A ver.
0: Esta es buenísima. Esto si jugaran al Tec en 1795 estaría bien, pero en la actualidad ya casi es como que ya pasa. Gran Bretaña captura Ciudad del Cabo. ¿Me sabías esa? Es como lo que le hizo Estados Unidos a México, se lo va comiendo, ¿viste? Bueno, ¿qué más tengo por acá? No, hay algunas que... Esta es buenísima. Seguro lo van a sacar. Actriz estadounidense. Pobre, su familia, bueno, pero acá en Argentina no. 1924, nace Lauren Bacall, actriz estadounidense. Ahí la tenés, buscala si la encontrás.
1: Exacto.
0: No la va a encontrar nunca. Así, bueno, hay algunas más, ¿no? Pero. Y después, hay algunas que sí me interesaban, porque yo los conozco, son ocho los monos. Es como,
1: sí.
0: ¿Qué fueron lo que, como los ocho nudos de los Boy Scouts?
1: Sí, más o menos.
0: 1952, y este seguro lo sacás.
1: A ver.
0: Actor estadounidense que se tocó la cara a lo Ricardo Ford.
1: Estadounidense
0: que se tocó la cara, se operó así a lo Ricardo Ford. Nació en el 52.
1: ¿Sylvester Stallone?
0: No. Pero anduvo por ahí cerca porque es más o menos del palo.
1: Sí, a ver.
0: Mickey Rourke.
1: ¿Y quién es Mickey Rourke?
0: No, me voy. Apagame la luz,
1: Mickey.
0: Me voy.
1: ¿Quién es Mickey?
0: Buscame a Mickey Rourke. Por Dios, Mickey Rourke, chicas. Bueno, tengo otro.
1: Es Mickey.
0: Mirá, 1956.
1: A ver.
0: Nombrame un mago de Estados Unidos recontra conocido.
1: Copperfield.
0: David Copperfield. Qué ilusionista,
1: sí,
0: ¿te acordás?
1: Sí,
0: Desapareció la Estatua de la Libertad.
1: Sí, sí.
0: La puso presa.
1: Mirá.
0: No estaba más libre. Bueno, acá tengo otra. Esta es buena. ¿Para dónde está?
1: Pero hablamos de cantantes también, no te olvides.
0: Sí, eso te lo dejo vos.
1: Sí.
0: Mickey Rourke. ¿Cómo no me vas a sacar Mickey Rourke?
1: Mickey.
0: Se escribe. Rourke. Mickey Rourke, ¿lo tenés? Ahora sí, Mickey Rourke. Mickey Rourke, el recontra archi conocido que se tocó la cara, le quedó una cosa.
1: Mira vos. Quedó para cualquier lado.
0: Felford parecía, ¿viste?
1: Sí.
0: Bueno, y tengo otro más que tenía otro. Así que era imposible de decir, che, yo lo conozco, son ocho hermanos. Lo tengo por acá. ¿Dónde está? Se me fue. Hoy a la mañana estuve buscando las que no le importaban a nadie y ahora no lo puedo encontrar. Que también es un actor, así que vos decís, ajá. Y no lo saca nadie. Bueno, ya se los voy a contar. Bueno, vamos a los músicos. Contame vos.
1: Bueno, teníamos a los músicos, hablamos de Camilo VI.
0: Sí, que era.
1: Y hay uno de los temas que no te podés olvidar cuando suena justamente. Teníamos acá, pero se me fue justo la página.
0: Atenta, Choco.
1: Perdóname. Es uno de los temas, ¿sabés cuántos millones? Sí. 300 millones tuvo en el 1981, perdóname.
0: Una locura.
1: Una barbaridad.
0: Una locura.
1: Una barbaridad.
0: Bien Camilo VI.
1: Sí, aparte el timbre de voz espectacular que tenía. ¿Cómo cantaba?
0: Usaba, ¿cómo es? Me dicen acá se ponía crema tortulán.
1: Más o menos. Hay historias, viste, que sí, se comentan bastante que no podemos decir
0: que
1: en
0: no
1: esto,
0: podemos decir de Camilo VI.
1: Pero se dice
0: mí. Así que Camilo VI.
1: De Camilo VI. Ahí está, a ver, mirá. Ahí lo escuchamos.
0: Escuchen esa voz,
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0: No pueden negar que el tipo se cantaba todo.
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0: ¿Quién más?
1: Bueno, Marc Anthony cumple años. Él sí está todavía con nosotros. Sí, sí, sí. Marc Anthony, el hombre de la salsa, del bolero, la balada, el pop latino.
0: Ex de coso de...
1: De Jennifer López, exactamente. Sí. Marco Antonio Muñiz, claro, con ese apellido así no iba a ser más famoso. Pero Marc Anthony, ahí lo estamos escuchando.
0: Les recomiendo la película El Cantante.
1: Muy buena, ¿eh?
0: Muy nada desperdicio. Buena, nada. Vas a llorar.
1: La han pasado varias veces por la
0: vas
1: tele.
0: Vas a bailar.
1: Sí, sí.
0: Todo tiene.
1: Sí, sí.
0: ¿Interpretada por quién? Uh-huh. Por él.
1: Exactamente.
0: Muy buena, ¿eh? Muy buena.
1: El mismo. Qué chiquitito que es, aparte, ¿eh?
0: Chiquitito, sí.
1: Chiquitito,
0: sí, sí,
1: flaquito.
0: Qué gran. ¿Cómo bueno, hizo para ponerse al hombro? Dijo un amigo, Jennifer López.
1: Cumpliendo años hoy. Sí, yo no entendí esa relación.
0: Tampoco.
1: Dije, ¿qué tendrá
0: petiso? Petiso cuando las provoca. Qué bravo, ¿eh?
1: Bueno, de
0: el muñeco
1: fue
0: este.
1: Muy fuerte el petiso que nació claro. Un hijo ahí también.
0: Es verdad.
1: Viste que nació un hijo de allí.
0: Un hijo de
1: un hijo que también es súper flaco.
0: Sí.
1: Súper flaco.
0: Dos hijos. Gemelos.
1: Súper flaco, súper flaco.
0: Esto es Dígalo con Mímica en radio. Del otro lado del video no hacen. No uno, dos. Entonces no, nosotros
1: claro,
0: decimos.
1: Eso.
0: No tuvo un hijo, tuvo dos. No, dos no, gemelos. Ah,
1: gemelos. Que pum, que pam, que pum, que pam.
0: Dios mío.
1: De Marc Anthony.
0: Sí.
1: Nos venimos a la Argentina.
0: A ver.
1: Nada más y nada menos que a Hugo Varela.
0: Hugo Varela.
1: El humorista. Que también toca la. ¿Qué sé yo? Toca
0: todo.
1: Toca de todo tipo
0: la pala,
1: de instrumento. Hizo obras de títeres. Estuvo en coros. Integró conjuntos folclóricos.
0: Muy bueno.
1: Los Horizontes se llamaba. Sí. A los 16 años integra un grupo de rock, los Teen Dovers, con el que grabó sus primeros discos como autor, intérprete y único comprador de los mismos. Se recibe de maestro normal nacional. En 1966 comienza la carrera universitaria de arquitectura en la ciudad de Córdoba. En un espectáculo demuestra su talento con el gran dominio del público y de su voz, imitando cuánto personaje describe en sus canciones, acompañándose armoniosamente con una guitarra o con algunos instrumentos musicales inventados por él mismo.
0: Un
1: es
0: capo,
1: un genio. Sus composiciones muchas veces se basan en estilos de folclore, en tango y la música popular argentina.
0: Es muy buena.
1: Se presentó exitosamente en 1989 y el 2005, ¿sabes dónde?
0: ¿Dónde?
1: Donde no puede faltar del otro lado. En el Festival
0: Inclar,
1: en el Festival Internacional de la Canción Viña del Mar, donde obtuvo los premios Antorcha de Plata y Antorcha de Oro. ¡Qué
0: muy
1: genio!
0: Loc.
1: Una barbaridad.
0: Una genialidad.
1: Exacto.
0: Qué bueno que está.
1: Ahí lo estamos escuchando, a ver.
0: Qué bárbaro. A ver un poquito.
2: Cuando dice que la espuma es asunto femenino,
1: no,
2: o que un salpicón ladino puede oxidarle el facón.
1: Higiene Arrabal.
2: Que yo sepa
0: higiene de Arrabal.
2: No ha sido en Olavarría, le va a hacer perder la hombría un poco de agua y jabón.
0: No, maestro, ¿no?
2: 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Se lo pido por la vieja, que mis narices no aguantan y los vecinos se quejan.
1: Sí.
0: Nos dicen, el disco tenía un clásico que fue Corbata Rojo Punzón.
1: Sí, la más clásica.
0: Búscalo y con ese nos vamos a la pausa.
1: Sí, dale.
0: Es una obra maestra lo que hizo.
1: Siempre que veo una corbata roja punzó.
0: ¿Te acordás? O vemos algo, siempre lo decimos, ¿no? Por lo menos para nuestra generación.
1: Claro.
0: El rojo dejó de ser rojo después de Hugo Varela. Es rojo punzó.
1: Es rojo punzó, exactamente.
0: Es un golazo, un grande... ¿con quién nos vamos a ir a la pausa? Para que disfruten un poquito de lo que fue, por lo menos... así nos divertíamos nosotros. Mirá
1: claro,
0: qué sano lo que era, ¿no? Hay que decirlo.
1: Eso. ¿No? Era la radio y la tele, y la radio y la tele, la tele y la radio. Y ahí
0: disfrútenlo.
1: Lo conocíamos.
0: Vamos, hermoso.
1: A ver.
0: Ahí va.
1: Ahí está.
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0: Nos estamos yendo. Bueno, claro que sí. Sí.
1: Está linda la jornada todavía, ¿eh?
0: Pero, ¿viste cómo decía?
1: Pero, claro.
0: Pero.
1: Esto es, nunca es predecible.
0: No, tal cual.
1: Nunca
0: y como
1: es
0: nosotros no tenemos la bola de cristal, le preguntamos a él, que él sí sabe, más que nosotros, para que nos diga a ver si mañana va a estar parecido hoy o pasado.
1: Sí.
0: O si hoy va al terminar el día, por ejemplo.
1: Claro.
0: Choco, tenés la ropa colgada afuera, bueno, llueve, por ejemplo, ¿no? Ponele. Pero lo vamos a escuchar. Él nos informó a la mañana, pero como nosotros estamos a la tarde, igual te lo contamos.
1: Por supuesto, a ver.
2: Comunico desde la estación meteorológica de Chipoleti para darte el parte meteorológico para las próximas horas. Hoy condiciones de buen tiempo, con cielo algo nublado, vientos leves del sector noroeste rotando al sector sur hacia la madrugada del día de mañana jueves. Hoy miércoles esperamos una temperatura máxima templada de 22 grados centígrados. Mañana jueves se mantienen las condiciones de tiempo bueno, con cielo algo a parcialmente nublado, vientos leves del sector sur durante la madrugada rotando al sector noreste hacia la tarde. Mañana jueves esperamos una mínima fría del orden de 9 grados centígrados, la máxima templada de 21 grados centígrados. En general, buenas condiciones meteorológicas las próximas horas, con temperaturas agradables tanto las mínimas como las máximas. Información suministrada por el Servicio Meteorológico Nacional.
0: Entonces sí, voy a poner lavarropa.
1: Hay que poner lavarropa.
0: Sí.
1: Pero
0: total.
1: Consejo práctico, si pones lavarropa, tienda la ropa adentro. ¿Sabe por qué?
0: Porque
1: estuve escuchando a una especialista en alergias que hay mucho polen en el aire.
0: Claro.
1: Entonces, si vos tenés alergia o alguna cosa que te dé en la piel, sobre todo,
0: claro.
1: Bueno,
0: sí.
1: Dice, conviene. Si vas a lavar la ropa, tenés un tender adentro.
0: Claro.
1: Sí. Porque el aire no está bastante contaminado para ese tema.
0: Qué cosa, ¿no? Utilice el tender vertical, que está re bueno.
1: Sí,
0: va
1: sí.
0: Subiendo lo que necesita más rápido arriba. Que
1: seguro.
0: Bueno. Nos
1: muy
0: fuimos.
1: Bien. Nos vamos.
0: Gracias, Yoko. Gracias, José, que estuvo antes, que se fue a Allen. Porque si preguntan, José, ¿a dónde se fue? A Allen.
1: A Allen, sí.
0: Nos vamos. Sí. Volvemos mañana a las 4 de la tarde.
1: Por supuesto.
0: Juntos para hacer
1: tarde lo que tarde.

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0: Hola, ¿cómo les va? Bienvenidos. 6:00 p.m, 6 minutitos, sin tanta vuelta. Tenemos por aquí una horita y media de información, de noticias, con Mario Favole, que está aquí al lado mío. Hola, Mario.
1: Buenas tardes, ¿cómo estás?
0: Muy bien, disfrutando esta tarde lindísima. Y bueno, hablando con Omar, ¿no?
1: Sí.
0: El actor que se perdió la escena nacional.
1: Es así.
0: Bueno, y vos con eso, su coequiper.
1: Yo hago lo que puedo, sí. Yo trato de acompañarlo. Entiendo que él... Hay tratativas. Se están viendo desde el Cervantes, desde el Teatro General San Martín, sí, sí. Desde la Caja Mágica, ¿por qué no?
0: Acá. ¿Cómo no somos Buenos Aires?
1: Desde el Biombo en Roca,
0: claro.
1: Desde el Arrimadero en Neuquén, del
0: Espacio
1: Galpón
0: Pueblarte
1: en Beltrán,
0: también acá en Chipoleti.
1: Espacio Pueblarte en Sipo.
0: La verdad que no lo entendí al reel, me encantó, me di cuenta que estaban actuando, pero no entendí la consigna.
1: El arte no hay que entenderlo, hay que sentirlo.
0: Ah, bueno, o sea que cuando hay que explicarlo,
1: algo
0: falla.
1: Es como explicar un chiste, ¿no? Vos tenés que ver si de algún modo eso te atraviesa, si te conmueve. Si no te conmueve, tal vez no es para vos.
0: Ah, no es que esté mal hecho.
1: Pueden ser las dos cosas, en nuestro caso probablemente está mal hecho.
0: No, estaba muy bien. Y entro a la radio y me encuentro con un guión. Pero no había entendido que era un fragmento del Diablo Viste a la Moda.
1: Del Diablo Viste a la Moda 2, que
0: dos.
1: Es una pésima película, por cierto.
0: No me gustó nada.
1: No, tampoco.
0: Me encantó la primera, que lo vi como 10 veces.
1: Sí.
0: Pero la segunda creo que no la vería otra vez más.
1: Sí, a mí no me gustó tampoco.
0: No. La verdad que no. No sé qué quisieron hacer, por dónde fueron, que tuvo éxito, que es una cuestión económica. Brillante, seguramente,
1: pero
0: a mí no,
1: no
0: me convenció.
1: Nosotros trabajamos
0: nada
1: con Omar, trabajamos con guión. No nos va tanto el teatro de improvisación por el momento. El impro, no estamos con el impro, como dicen los chicos.
0: Omar, tu caso también, porque es lo tuyo, ¿no? Pero Omar, me parece que le tiran las tablas, la tele, las luces.
1: Él no lo sabe, pero yo estoy en tratativas con productores que dicen que Omar tiene que ser protagonista de una sitcom tipo The Office acá.
0: Ah, bueno, sí, sí.
1: Él podría ser, bueno, lo que en Inglaterra fue Ricky Gervais y Steve Carell en la versión yankee.
0: No, además, cada vez que hablamos de algo a la mañana, sabe los párrafos enteros.
1: No descartemos eso.
0: Bueno, y no es que no estemos hablando en chiste, estamos hablando en serio, porque Omar y Mario estuvieron mostrando su vocación actoral en las redes sociales. Así que si los pueden ver, búsquenlo. Sí. ¿Cómo son tus redes?
1: Sí, Ana, yo no lo subí, me dio vergüenza.
0: Pero Omar tiene como 2000 visitas ya.
1: Bueno,
0: Omar Fuentes. Sale como Omar Fuentes, así que ahí lo pueden encontrar.
1: Bien, lo van a encontrar así.
0: ¿Te digo algo? O después pueden opinar, hacer la vuelta.
1: Antes de que me des el tiempo, te digo algo ya, porque es tema rutas.
0: Sí.
1: Para los que están yendo hacia el este, para el lado de Roca, ojo, porque hubo un siniestro vial en Ruta 22 y Félix Heredia. Félix Heredia es el acceso por el cual entras a JJ Gómez. También sabes cómo lo ubicás en la 22, porque tiene el tonel que te marca que si doblas hacia el sur te vas a la bodega Humberto Canale.
0: Ah, perfecto.
1: Es fácilmente identificable. Bueno, hubo un siniestro vial a esa altura. Un camión arenero impactó de lleno contra la parte trasera de otro transporte de carga. Habrá que ver el peritaje que se da y que marca. Impacto de atrás ahí. Muy probablemente ha tenido que ver también el semáforo. Alguno que no alcanzó a frenar. Los daños que se ven son importantes y había mucha demora. Claro que hay alternativas, lo que pasa es que queda muy cargada la ruta 65, claro. Y se estuvo notando hacia este destino también.
0: Bien.
1: Así que si alguien venía de aquel lado o alguien va para aquel lado, probablemente se demore o se encuentre con alguna pérdida de algunos minutos por este accidente, por este siniestro vial, del cual solo tenemos el dato de que hay una persona herida que fue trasladada rápidamente al Hospital Francisco López Lima. Habrá que ver, cuando hagan ahí el análisis rápido, el triage, entiendo que es el que hacen,
0: claro.
1: Para ver cuál es su estado de salud, ver cómo evoluciona, que es lo que esperamos todos.
0: Hoy digamos que fue un día dificilísimo para el tránsito. Como pocas veces hoy veíamos que estaba, pero colapsado la rotonda que va a 151-22 hacia Neuquén. Realmente muchísimo, muchísimo tránsito, ¿no? Es necesario... Realmente descomprimir esto, ¿no? No sé en pocos años cómo estaremos. pero hoy realmente estaba complicadísimo. Hoy nos escribió mucha gente diciendo que estaba 40 minutos de demora.
1: Sí, porque 40. La verdad que el lunes es entendible, el lunes es un día que siempre hay mucha carga vehicular, a veces el viernes algunos no van al trabajo o dejan las cosas para la otra semana, y el lunes se arranca, como muchas cosas que se arrancan los lunes, por cierto, ¿no? Claro. Pero bueno.
0: Pero hoy es miércoles. Miércoles, y bueno, parece que todos salimos a hacer cosas a la misma hora, ¿no?
1: Sí. Venimos de semana corta.
0: Claro, lo que está complicado es para el tema aeropuerto, tema todo eso, que debería llevarlos el tren, ¿no? Debería ser algo más directo, que esté seguro que llegás, pero, por ejemplo, había un desplazamiento que hoy provocó que las primeras salidas de los trenes no se concreten. Así que nuevo choque en el puente ferroviario.
1: Venía saliendo, justo venía saliendo, el Chipo venía saliendo en los últimos días. Justo enganchamos dos movidas, de una de Rigo y otra de Luciano, hablando del tránsito muy frenado, y de fondo pasaba el tren, y vos decías, claro, es casi irónico, ¿no?
0: Sí.
1: Pero te marcaba que si funciona, esos que estaban ahí estacionados, porque básicamente no podían avanzar, podrían haber ido en ese tren. Bueno, lo que pasa es que no pasa todos los días.
0: No podés contar, a menos que demuestre lo contrario, ¿no? Con cierta continuidad, pero ahora sí como está, no se puede confiar, ¿no? Yo no confiaría para ir al aeropuerto, podés llegar te choca un camión y te quedás ahí en el medio, ¿no? Pero bueno, esto va a cambiar, sabemos que va a cambiar y va a cambiar dentro de muy poco tiempo, ¿no? Cuando ya lo tenga el tren patagónico a cargo. Vamos con el info de Allen.
1: Dale.
0: Y voy especialmente con esto porque teníamos muchos llamados de la mañana en estos días cuando iba a llegar el plan Enfocar a Allen. Y ya tenemos la fecha, día y hora. Enfocar llega a Allen para ofrecer la atención gratuita oftalmológica, tal como ocurrió durante todo este mes en Chipoleti. Bueno, el operativo se va a desarrollar entre el 19 y 30 de septiembre en distintos puntos de la ciudad. Van a entregar, prevén, ¿no? 2.000 anteojos. Acá en Chipoleti 5.600.
1: Bueno, son números
0: altísimos.
1: Mirá la necesidad que hay, ¿no? Eso es lo que marca.
0: Hoy hay cuestiones que vamos postergando por la crisis económica, ¿no? Uno son los anteojos y otra cosa, la atención odontológica, ¿no? Hay una grave crisis en esos aspectos, se nota muchísimo en unos lugares más que en otros, pero el tema anteojos acá quedó a la luz.
1: Y ¿no? Yo te digo una cosa, y los anteojos, si tenés obra social, así sea de las peores, más o menos zafás, porque siempre hay marcos muy barato, marcos gratis,
0: o
1: alguien tiene, o incluso, ¿quién era? Club de Leones habitualmente, que hacía...
0: Sí, el Club de Leones hace años.
1: Bueno. La odontológica te liquida porque las coberturas son, aún con planes altos, las coberturas
0: horribles.
1: Son muy básicas.
0: Muy, muy básicas y ahora la mayoría de los odontólogos prefiere la atención privada, ¿no? Porque después tienen demoras, tienen falta de pago, bajos aranceles para determinadas coberturas. Bueno, lo que pasa con bueno, PAMI, ¿no?
1: Hay gente que aprovecha el hospital odontológico en Allen, por ejemplo.
0: Claro. Buenos Aires es fabuloso. Buenos Aires es fabuloso. Pero acá, bueno, tenemos la Facultad de Odontología en Allen.
1: Claro,
0: ¿no?
1: Sí.
0: Así que hay que ver ahí. Pero allá en Buenos Aires hay consultorios permanentes, ¿no?
1: Bueno, fundamental.
0: Y hasta guardias odontológicas, ¿no? Es algo que se ve poco, guardia odontológica.
1: Sí.
0: ¿No? Y generalmente cuando duele... Duele de noche.
1: Es un clásico. Pero además, porque claro, está asociado también a que vos descansás, te bajan un poco la defensa.
0: No, y la posición horizontal.
1: Y te liquida.
0: Empieza a latir. Tenés que estar más sentadito. Bueno, y les quería contar esto. Entonces, lo de Allen, que me fui un poco, pero va a estar. Atención, sábado 19, de 9 a 14, en la escuela 80. Lo vamos a ir diciendo con el tiempo. Si se los digo ahora, se los van a olvidar. Pero entonces, lo cierto es que van a estar en Allen. Es sobre todo lo que quería resaltar en el mes de septiembre.
1: Muy bien.
0: Bueno, ese es uno de los temas del día.
1: Sí, para mí hay un tema también a partir del número que se dio a conocer respecto a índice de precios mayoristas.
0: Ah, ¿sí?
1: Sí, que me parece que yo creo que es lo que va a marcar el mes que viene. Yo creo que el mes que viene la inflación va a subir. Sí. Va a ser superior al 1.7 que tuvimos. O sea, cuando yo digo el mes que viene, estoy hablando del mes que estamos transcurriendo, que
0: septiembre.
1: Que en la segunda semana conoceremos el dato de septiembre cuando estemos en octubre. Porque básicamente lo que se conoció ahora es el índice mayorista, el IPIM, Índice de Precios Internos al Por Mayor, de agosto del 2026, y lo que marca es un 2,1, y vos decís, 2,1, bueno, subió frente al índice general, que es del 1.7,
0: sí.
1: Pero ese no es el dato malo, que ya podría ser un dato malo. El dato malo es que subió 2,5 veces respecto al mismo índice del mes anterior.
0: Claro,
1: es decir, había sido 0,8 en julio y el mayorista para agosto fue el del 2,1%. ¿Esto necesariamente se traslada a precios tan directo? No, tan directo no, pero un impacto puede tener. ¿Por qué tan directo no? Porque si lo de mayorista se traslada de esta manera a minorista, con la retracción que hay en consumo en este momento, el que tiene que vender vende menos o no vende nada.
0: No vende nada.
1: Entonces no puede trasladar todo. Los comerciantes o muchos de ellos están absorbiendo ciertos costos o están reduciendo márgenes de ganancia. Esto con algunos de ellos lo hemos hablado en su momento. También en algún momento vinieron de la Cámara y estuvimos charlando en el programa de Germán Abuscán. Y dicen, bueno, la verdad que nosotros venimos reduciendo margen de ganancia porque si no, no vendemos y preferimos que haya movimiento, fidelizar cliente y cuando se pueda que esto mejore, bueno, recuperaremos esos márgenes.
0: Claro. Y hay un dato, ¿no?, que a mí me llama la atención, no de esto, sino del presupuesto, por supuesto, sin mirando la economía desde afuera y escuchando a los que saben, ¿no? Pero es como si el gobierno hubiese abandonado la idea de la inflación cero coma, ¿no? Porque están proyectando para el año que viene un 20% de inflación anual. Sí. Entonces, ¿y dónde está? ¿No está dando resultados? ¿Los resultados esperados, este plan económico? Porque habían prometido 0, para agosto, no ocurrió, ya estamos en septiembre, y vemos que con la presentación del presupuesto tampoco se espera cero.
1: No, se espera...
0: No sé cuál es el promedio, ¿no?
1: Se espera 18, no, de ningún modo sería
0: claro.
1: De cero.
0: No, entonces, esto también genera cierta inquietud, ¿no? Porque decís, el gobierno no está confiando en su propio plan para bajar la inflación. Que es una de las grandes cosas o los motivos por los cuales la gente votó también, ¿no? Porque nos prometían, ¿te acuerdas cuando Macri dijo, no, la inflación, cuando le preguntaban la inflación, no, eso no es un problema, eso lo resolvés en 5 minutos? Evidentemente, nuestro país es un problema que tiene raíces muy muy gruesas, ¿no? Que no logramos desenterrar.
1: Porque si solamente fuera, tuviera que ver con lo monetario, con el cese de ese grifo tendría que haber tenido caídas más bruscas, ¿no?
0: Claro. Pero bueno, esto es un poquito preocupante, ¿no? Sumado al dato que vos dabas.
1: Mirá, de esta tenía dudas, por eso lo estaba buscando ahora. El presupuesto 2026, finalmente cuando se presentó...
0: ¿30 y pico?
1: No, el presupuesto planteaba un 10,1. En un principio se había hablado... Yo tenía otro número. Pero por lo que chequeo, me dice, el borrador inicial marcaba entre 16 o 18. No digo entre 16 o 18, 18 porque 17, no es tan difícil.
0: Claro.
1: Pero era entre 16 o 18, pero por lo que busco, el presupuesto cuando lo aprueban con un 10,1, que de ningún modo, porque 10,1 tuvimos en los tres primeros meses ya en este año. Y la del año que viene está proyectada en 18. Está proyectada sobre la que no se cumplió este año.
0: Claro.
1: Pero también hay que ver si se concreta, sería una baja de 12 puntos. Estimando que 2026 termine en 30, podría ser 32, 33.
0: Toda
1: también,
0: baja,
1: ¿no?
0: Es interesante, es buena, pero...
1: Pero hay que ver también si termina en 18. Hace años que no se cumple, pero hace un montón de años que no se acierta. Porque yo hasta esta altura te digo, se acierta. Porque un presupuesto es una estimación, pero han estado muy lejos las estimaciones, claro, en general.
0: Claro. Bueno, además, algunos números, no creo ni que los crea quienes lo formulan, ¿no?
1: A mí lo que me parece...
0: Este año cuando dijeron el 10%...
1: A mí lo que me parece interesante, lo marcabas vos ayer, en cuanto después hay que ver si eso pasa, más allá del número inicial, es que lo que ellos estiman es que los salarios van a crecer por sobreinflación.
0: 25,4, creo.
1: 25,4 contra 18, que estoy... inflación 18 y aumentos de sueldos 25,4. 7 puntos y pico arriba.
0: Claro, lo que
1: pasa... última, que sea 30 y sea 37, pero que sea por sobre, que haya una recuperación de poder, claro, adquisitivo, ¿no?
0: Ahora vamos a la pausa, pero quería hacer este comentario. De todas maneras, también hay como una especie de contradicción, ¿no? Porque hay sueldos que capaz pueden subir más, pero el gobierno no los homologa. No los homologa, los pisa, sigue pisando, ¿no? Por ahí estamos en esta libertad que propicia el gobierno, pero a la hora de dejar que se resuelva entre privados, interviene el gobierno y dice, no, más que tanto por ciento, no. Entonces eso es un tope que me parece que es negativo para el trabajador, ¿no?
1: Y sí. Bueno, habrá
0: para
1: que ver
0: el trabajador, porque pasó con los bancarios, pasó con camioneros, pasó, bueno, con muchos de los gremios, ¿no? Que no le homologan y, bueno, eso es una contradicción, ¿no?
1: Hoy hablábamos con Analía Argento, el presupuesto tiene 3.000 páginas. Yo le preguntaba si había alguien que decía, fíjense que el año que viene tenemos elecciones, demos alguna buena noticia, llenemos bolsillo porque nos tienen que votar. Bueno, del sector Milei más duro, no, solo Patricia Bullrich es la que esgrime
0: alguna
1: de activemos un poquito.
0: Activemos, mostremos algo. Bueno, ahora sí, hacemos la pausa, no se vayan, estamos sin tanta vuelta, en un ratito seguimos con todas las noticias.
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0: Bueno, en minutitos vamos a estar en contacto con Gustavo Camaño, que va a estar cubriendo unas actividades que se realizaron aquí en la ciudad de Chipoletti. Pero tenemos mensajes que dicen y que nos pueden mandar al 2995-1121-44. Hola Mario, Graciela. El tonel en el acceso a Gómez ya hace 2 años que no está. Ahora hay un cartel.
1: Ah, ¿en serio? ¿Sabes qué pasa? Que voy por ruta chica.
0: Claro.
1: ¿Por qué lo sacaron? Si era, los identificaba.
0: Bueno.
1: Yo tenía que empezar a ir por... No, mejor no voy porque hay mucho lío justo ahora.
0: Claro.
1: A la bodega tengo que ir. Tengo que pasar por la bodega.
0: Bien. Bueno, y tenemos también un pedido de búsqueda de la ciudad de Cinco Saltos. Una búsqueda, se solicita colaboración para dar con el paradero de Agustina Belén Bongiorni, de 14 años. La denuncia fue realizada por su madre, quien manifestó que la vio por última vez en la tarde del martes. Es de contextura física delgada, 1,57 m de altura, tez blanca, ojos marrones, cabello largo negro con ondas y flequillo azul. Al momento de su desaparición vestía una campera tipo rompeviento de color rosa, polera marrón, pantalón de jean ancho y una mochila de color negra. Así que atención, ante cualquier información, comunicarse al 911 Río Negro Emergencias con la Fiscalía de Turno 0299-153-2548-24, lo digo otra vez, 153-2548-24, o con la unidad policial más cercana. Agustina Belén Bongiorni.
1: Hoy juega Messi. O por lo menos juega el Inter de Miami. Digo esto en virtud de todo lo que venimos contando. En 21 horas, Inter de Miami contra Cruz Azul. Esto es por la Campeones Cup 2026. El Inter de la MLS, la Major League Soccer, Estados Unidos. El Cruz Azul, la máquina cementera, equipo mexicano. Habrá que ver qué surge.
0: Que con tanto que no quieren y lo quieren a Messi en México.
1: Tenés razón, ojalá que lo liquide Messi y lo llene de goles. Y en un ratito empiezan algunos partidos de fútbol más. Por Copa Argentina, Independiente Rivadavia, el último campeón, contra Atlético Tucumán, cruce de mendocinos y tucumanos.
0: ¿Hay transmisión, no, de la radio? ¿Se transmite algo hoy miércoles?
1: Sí, Copa Libertadores. Pero más tarde. A la Copa Libertadores abre el mismo horario, 19, con Liga de Quito contra Palmeiras. Palmeiras gana 1-0 en Brasil, tiene que ir a jugar en la altura de Quito. Diferencia escasa. Y 21:30, y esto va por la radio, el Corinthians de Brasil recibe a Estudiantes de La Plata, el equipo del Pincha, del cual es hincha nuestro compañero Agustín Bulfón, que en uno, ahí en la cancha platense, tuvo un empate con sabor agridulce para ellos, porque iban ganando y terminaron 1-1.
0: Claro.
1: Bueno, ahora tienen que ir a Brasil a ver si pueden meterse entre los 4 mejores de la Copa Libertadores.
0: Bien, bueno, estamos dentro de algunos minutitos. Bueno, hoy se llevaron a cabo distintas actividades porque se cumple un nuevo aniversario de la Noche de los Lápices, ¿no?
1: Así es.
0: Qué bueno, tenemos muchos en la memoria a partir de una película que se realizó, que nos mostró, ¿no? Qué fue lo que pasó con esos jóvenes estudiantes que luchaban por el boleto estudiantil. Vamos al móvil, lo presentamos a Gustavo Camaña.
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0: Hola Gustavo, buenas tardes, ¿cómo te va?
4: Hola, buenas tardes Graciela, ¿cómo estás?
0: Muy bien, muy bien. Vos en la calle, cubriendo nada más y nada menos que la actividad, ¿no? De los estudiantes en este nuevo aniversario de este día tan especial.
4: Exactamente, como vos decías, ¿no? Como decías, en 50 años de la Noche de los Lápices, donde hubo diferentes actividades que se desarrollaron en la jornada de hoy aquí en la ciudad de Chipoletti, y bueno, que culminaron hace minutos nomás, ¿eh? Uh-huh. Estuvimos allí en la finalización de estas actividades que culminaron allí en la casa de Leticia, donde justamente se desarrolló un conversatorio allí, que finalizó justamente las actividades, que a su vez también, como vos decías, incluyeron a estudiantes en la jornada más temprano, en la Plaza San Martín, que se convirtió allí en un espacio, allí en este caso de encuentro, donde se reflejó la memoria y la participación estudiantil en este caso, ¿no? Para recordar esos 50 años de la Noche de los Lápices, y bueno, estuvieron participando también de esta jornada instituciones, además de las instituciones educativas, la Asamblea Permanente por los Derechos Humanos y bueno, también integrantes de la Universidad Nacional del Comahue y bueno, instituciones educativas como por ejemplo el CEP 22, la Escuela Río Negro 17 y la 89 y la 15, que estuvieron justamente allí en la Plaza San Martín y después marcharon hacia la Casa de Leticia ubicada allí en calle Villegas. Si te parece, compartimos ahí hace minutos nomás, cuando ya estaba la finalización de estas actividades allí, tuvimos la palabra de Bettina Labrune, justamente haciendo un resumen de lo que fueron estas actividades.
5: Vamos. Empezamos a la mañana con la visita de dos escuelas, un primer año de la Escuela Patagonia y un tercer año de la Escuela Técnica, que pasaron a conocer la casa. La Casa de Leticia es una residencia estudiantil donada por la familia a la Universidad del Comahue para que puedan acceder a la educación superior estudiantes de medicina y de ciencias de la salud que tengan que ver con familias de que no han podido ir a la universidad sus padres, que están lejos de acá y que necesitan un lugar donde residir, pero que tiene la característica de que los estudiantes tienen que cumplir horas de cuidado de la casa porque es una casa equipada con sistemas de energía alternativos y ecosustentables. Entonces, acá los estudiantes aprenden de cómo cuidar la energía, de cómo registrar de alguna manera los consumos, aprenden a reciclar, a hacer compost y también se forman en lo que sería derechos humanos y derechos ambientales. Así que tiene esa característica como una de las condiciones de la donación y bueno, tiene también obligaciones, pero también ventajas, ¿no? De que se les ofrece conocimientos que están relacionados con lo que están estudiando, que es medicina, ¿no? En una visión bastante integral. Así que cada vez que viene una escuela a visitar la casa, recorre y conoce los distintos dispositivos energéticos y también, como acá vivió Leticia Beraldi, una estudiante desaparecida de Cipolletti, hablamos de la vida de Leticia y también de la vida de Noemí Labrune, que era la mamá de la casa, que dedicó realmente toda su vida a la lucha por los derechos humanos, memoria, verdad y justicia. Así que arrancamos a la mañana, después a las 2 nos fuimos a la Plaza de la Justicia, en el centro de Cipolletti, enfrente del Colegio Manuel Belgrano, y 4 escuelas secundarias llegaron a hacer una jornada de expresión, donde rotaron por distintos talleres, stencil, siluetas, poesía, y entonces pudieron experimentar distintas técnicas y también interactuar distintos colegios, estudiantes de distintos colegios, y culminó con una marcha donde hicimos el recorrido hasta llegar acá y un poco de música. Así que fue una jornada maravillosa, se veía en los estudiantes una participación comprometida, atenta, afectuosa, empática y realmente conectada con esto de tratar de que las vidas de estos jóvenes que ahora están desaparecidos no desaparezcan como ejemplo y como posibilidad de soñar con un mundo más humano, un mundo más justo.
6: Bueno, a esto iba justamente, ¿no? Al tema de la memoria. ¿Todavía falta eso en los jóvenes o está arraigado ya eso?
5: Mira, yo creo que está en los jóvenes que tienen la suerte de acceder a profesores y a padres y amigos que hablan del asunto. O sea, es un tema que tenemos que trabajar permanentemente porque hay una corriente negacionista y otra corriente también, ¿cómo decirte?, de la superficialidad, del consumismo, que, digamos, aleja a la juventud de lo que serían contenidos históricos, contenidos políticos. Entonces, yo veo que hay una predisposición maravillosa de los jóvenes para entender y hacerse cargo de la historia, pero eso hay que trabajarlo desde la familia y la educación.
6: Muchas gracias.
5: Gracias a vos.
0: Bueno, ahí escuchamos a la hija de Noemí Labrunes, ¿no? Que los recibió allí en Casa Leticia, que está ubicada en calle Villegas al 700, ¿no, Gustavo?
4: Exactamente, Casi Brown, allí Bettina Labrunes, ¿no? Que, bueno, destacaba, ¿no? Esta jornada colectiva hoy de actividades, de actividades artísticas y culturales y también de reflexión, ¿no? Que se llevó a cabo junto con los estudiantes, justamente, y destacaba eso, ¿no? La participación de los jóvenes, que es justamente los que van a seguir con esto, ¿no? Que deben seguir justamente haciendo la memoria. Claro. Así que bueno, y además de esto, bueno, tuvimos la oportunidad de compartir allí con Matías Ocampo, que es uno de los residentes. Vos sabés que en Casa Leticia viven 10 personas allí. 5 personas que residen arriba y 5 abajo, perdón, 5 arriba y 5 abajo. Y bueno, uno de esos es Matías Ocampo, justamente, que tuvimos la oportunidad de hablar con él y bueno, él hacía su reflexión con respecto a estos 50 años de la Noche de los Lápices.
0: Dale, lo escuchamos.
7: Para nosotros es muy importante recordarlo, porque como decía Bettina, la historia no se cuenta o cuesta que la gente llegue a conocer la historia, y es importante historizar lo que pasó en Argentina para que no se vuelva a repetir el tema de tener memoria. Esa lucha que se hizo, de que arrancó por el tema de los boletos estudiantiles y que hoy en día es algo importante, porque fueron personas que lucharon por ciertos derechos que creían, y hubo una estructura que los quiso desaparecer, y creo que hoy como institución tenemos que recordar y tener presente eso para que no se vuelva a repetir.
6: ¿Eso ustedes notan, que como estudiantes, que se mantiene viva la memoria, que se incita justamente a eso?
7: Yo siento que hay lugares y queda mucho del propio sujeto en querer conocer. Uh-huh. Es difícil llegar al conocimiento, siento que no hay una llegada al público. Siento que son sectores que lo están trabajando. Por ejemplo, yo vine acá a la residencia y aprendí un montón. Uh-huh. Cosas que se supone que tendría que haber aprendido en la escuela o en el secundario, todavía hay mucho para trabajar ahí. Uh-huh. Siento que hay sectores como la universidad pública, como la residencia de la Casa de Leticia, Jóvenes por la Memoria, que son ciertos por decirlo así, ciertos lugares que tratan el tema y para que se pueda conocer.
6: Uh-huh. Y ahora, bueno, hoy sabemos que hubo escuelas en la plaza que estuvieron justamente interiorizando sobre esto. Bueno, ¿cómo lo ven eso?
7: Y para nosotros es positivo porque hay que llegar el conocimiento a los adolescentes y que sepan lo que pasó, sepan la historia, para que no se vuelva a repetir y para que se mantenga y que la gente luche por los derechos.
6: Muchas gracias.
7: No, de nada, un placer.
0: Bueno, ahí estaba una de las personas, Gustavo, que vive ahí en Casa Leticia, ¿no? Que Leticia dejó antes de fallecer, bueno, explícitamente cuál era el destino de sus bienes.
4: Exactamente, sí. Y bueno, Matías es uno de los residentes allí, junto con 9 personas más. Y bueno, hacía mención, ¿no?, a estas actividades que hoy se desarrollaron en la ciudad de Chipoleti para recordar los 50 años de la Noche de los Lápices.
0: Claro, ¿no? El secuestro, tortura, desaparición de 10 estudiantes, ¿no?, secundarios de La Plata, que ocurrió el 16 de septiembre de 1976, días posteriores, durante la última dictadura militar tan, hecho tan criminal, claro, tan espantoso, ¿no?
4: Sí, bueno, lo que da justamente el lugar a que después, en 1977, Leticia Veraldi, justamente sus padres la enviaron hacia aquí, ¿no? Pues claro, en esa cuestión de que no iba a ser descubierta. Y bueno, hoy rica la nota que mantuvieron ustedes esta mañana con Sonia Matano, ¿no?
0: También.
4: Comentaba justamente todo esto, ¿no?
0: Claro, compañera en el secundario Manuel Belgrano. Y estos jóvenes tenemos que recordar, Gustavo y a toda la gente, ¿no?, que tenían, eran menores de edad, chicos entre 13, 14
4: entre
0: 15 y 18
4: años.
0: Claro.
4: Exactamente.
0: Algunos niños todavía. Y bueno, se lo llevaron como delincuentes, como subversivos, el terrorismo de Estado, que los persiguió a los estudiantes bajo la excusa de combatir la subversión en las escuelas, ¿no? Y
4: exactamente.
0: Es bueno que haya memoria, que participen los jóvenes, bueno, y que no se queden callados con respecto a esto, ¿no?
4: Exactamente. Seguro. Que se siga replicando.
0: Seguro. Acá en Chipoleti, en los colegios secundarios, se hace un trabajo fantástico, ¿no? He tenido la posibilidad de encontrarme con muchos chicos, hacer la entrevista sobre estos temas, y la verdad que saben mucho más que muchos adultos. Bueno, Gustavo, te dejamos en libertad. Bueno. Muchísimas gracias por todo.
4: Bueno, será hasta luego.
0: Hasta luego, Gustavo, gracias. Gustavo Camaña en el móvil de la radio con esta cobertura. Digo que la película a muchos le mostró realmente lo que había pasado, ¿no? Obviamente que la realidad supera la ficción, ¿no? Cómo los han torturado. Y a partir de los testimonios de sobrevivientes se pudo reconstruir en esa película mucho de lo que pasó. Pero simplemente lo que querían era el boleto estudiantil. Hacemos la pausa en segunditos. Estamos de vuelta.
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0: Hora 19:02 minutitos, y estamos esperando que llega aquí al estudio Agustín Bulfón, que viene saludando, viene demorado. No, demorado no, pero saludando todo el que se le cruza. Hola, Agus.
1: No, es mucho, es mucho.
0: ¿Es mucho? Hacemos. Hola. No, está lindo, mira.
2: Das muy Petroca, ¿eh?
1: Das muy Petroca, ¿no? Sí, ah, nos ponemos ahí, está.
0: Das Petroca. Dale, claro, se puse.
1: ¿Qué esperas, Mario? Estás re fuera de onda, Mario.
0: Tiene. Ahí está.
1: Ahí está. Bueno, chicos, les voy a hablar de cosas.
0: La verdad
1: que
0: para las luces que tenemos enfrente vendría bárbaro estos anteojos, ¿no?
1: Mirá lo que es,
0: Vendría buenísimo.
1: ¿No confiarías en la info que te da esta gente?
0: No.
1: ¿No confiarías?
0: Si no lo conociera.
1: Está muy bien. No, yo iba a decir que vengo con el mismo buzo hoy a la mañana y no quiero parecer muy termo, así que me lo voy a sacar.
0: ¿Me lo vas a sacar? ¿Querés que te agarre la remera?
1: Sí, por favor.
0: O... sí, ¿no? Mirá, te salvé.
2: Claro.
0: Esa está subía.
2: O sea, nos sacamos el buzo de estudiantes para tener la...
1: La camiseta
0: de estudiantes y la gorra de... No, Argentina.
1: Ay, mis dos grandes
0: pasiones.
1: ¿Estás
0: nervioso?
1: Estoy muy nervioso. Pero estoy feliz en un punto de estar acá, porque es el único momento donde un verdadero amante del fútbol es feliz, que es justo antes de que arranque el partido.
0: Sí. Porque el partido se sufre.
2: Y ni siquiera tanto.
1: Y ni siquiera, o sea, estoy entre nervioso y feliz, arranca y ya es un...
0: ¿Más nervioso?
1: Sí, un sufrimiento, claro. Porque uno
2: Rey,
1: ya no...
2: Recién veía un reel, entrevista a Rodolfo El Vasco Rabarrena,
1: ya está en
2: semifinales de Copa Sudamericana, le preguntaron... ¿Cuándo te permitís disfrutar? ¿Disfrutar?
1: Disfrutar.
2: No, se disfruta una... Dice, ¿no?
1: Técnico de Boca, querido.
2: ¿Qué disfrutar?
0: No, claro.
2: En general no se disfruta mucho. Solo
0: claro,
2: se siente...
0: Claro, final abierto, ¿no? Ahí se ve si se disfruta.
1: Sí, por Dios.
2: Pero cuando... Cosas. Igual cuando... En general cuando ganás... Tampoco está tan asociado al goce, me parece.
0: ¿No?
2: Para mí no. Eso
1: ¿Más
2: se
1: relajación?
2: Logra, es alivio para mí.
0: Alivio.
2: Lo que obtenés es alivio. En los técnicos, tiempo, además. Y después, cuando va pasando un poquito, van pasando las horas o los días, ahí te pones contento. Pero si te gusta mucho el fútbol, es difícil disfrutar.
0: ¡Qué torturita!
1: Sí, así
0: sí.
1: Somos.
0: ¡Ay, tengo ganas de pasarla mal! Voy a ver el partido de...
2: Sí, me voy a fanatizar con alguien.
0: Claro, me voy a fanatizar con algún equipo de fútbol.
1: Qué
0: voy
1: momento.
0: A ver los partidos del Mundial. Es lo que pasa. Bueno, Agus,
1: bien.
0: ¿Con qué venís hoy?
1: ¿Me meto nomás o hay alguna info previa?
0: Que no, si querés, tenés alguna info, algo que decir, o si no, vamos con eso.
1: Muy bien, vamos a hablar de, creo yo, que es uno de los actores más importantes de la política mundial como formato que nadie conoce. Y yo no me la doy de que lo conozco más que ni mucho menos, sino que creo que realmente no tienen tanta prensa. Vamos a hablar de los denominados en inglés como think tanks.
2: Ajá.
1: O en el traslado al castellano, usinas de ideas, si se quiere, como dicho de esa manera. El think tank, si lo traslado literal, sería como algo así como un tanque de pensamiento,
0: claro.
1: ¿No? Un poco es un rejunte de gente de distintos espacios, lugares, que se juntan a pensar y a proyectar después de analizar. ¿No? Un poco es ese proceso. La definición concreta, y ya el querido mete imágenes tranquilo, van a ir viendo los que estén en YouTube un montón de nombres y marcas. Son todos think tanks, tanto internacionales como nacionales, ¿sí? Y después les voy a contar a cuáles van respondiendo cada uno, incluso dentro de la política argentina. Llamados Laboratorios de Ideas o Centros de Pensamiento, es una organización que reúne especialistas, investigan problemas, producen conocimiento para utilizarse en toma de decisiones y luego buscan cómo implementarlas, ¿no? ¿De qué hay estos think tanks? ¿De qué hay estas usinas de ideas? Bueno, economía, política, relaciones internacionales, defensa, educación, tecnología, ciencias sociales, o sea, como cuestiones más cultura, por ejemplo, idioma, no tienen una temática específica decidida previamente. Lo que es importante de saber de estos espacios es que no son ni gobiernos ni partidos políticos y que supuestamente, salvo que lo digan de manera clara, supuestamente no se inmiscuyen en política partidaria. ¿Por qué lo digo así? Bueno, ya lo vamos a ver en breve. ¿Para qué sirven? Bueno, Depende. Porque si lo pensamos en, un poquito más específicamente, es gente que se junta a pensar. La aplicación práctica depende de el proyecto que se encare y si ese proyecto tiene una herramienta de llegada, ¿no?, a la gente. Es decir, si yo desarrollo todo un proyecto de urbanismo en mi grupo, en mi tanque de pensamiento, si yo después no tengo llegada a ningún intendente, por ejemplo, una ciudad, un gobernador o hasta un presidente, el proyecto queda dando vueltas. A lo sumo que tengo, bueno, la posibilidad de ponerlo en la agenda pública. ¿De qué manera? Bueno, tengo que tener acceso a medios para que se hable del tema, porque a mí me interesa. ¿Y por qué haría eso la gente? Ahí también surge. ¿Cuál es la idea? Bueno, un poco todo esto surge, hay antecedentes incluso hasta el siglo XV, siglo XVI, o sea, tienen un tiempo ya. No son los de aquella época los think tanks actuales, como los más modernos, que empezaron ya siglo XIX, siglo XX. Un antecedente importante es el Royal United Service Institute, que se creó en Londres en 1831, especializado en cuestiones militares y de seguridad. Ya un poco este primero te marca la idea de por dónde van, ¿sí? Imagínense ustedes, tienen una empresa grande, tienen dinero y tienen interés en lo que pasa en su país, pero no les gusta la política. Bueno, un tanque de pensamiento es un lugar para acercarse un poco. Uh-huh. ¿Por qué? Porque bueno, ahí te vas a juntar con otra gente que probablemente alguna sí tenga interés en la política, alguna sea parecida a vos, pero lo que van a poder hacer es dirigir ese tiempo y ese espacio que implica el dinero en un tema específico. Hoy, por ejemplo, el RUSI, este que le decía, el Royal United Service Institute, uno de los primeros registrados de la era moderna, se define como un think tank independiente dedicado a defensa, seguridad y asuntos internacionales. Si está en Londres y es así, yo les aseguro, sin ninguna prueba, de que tienen que ver con cosas que pasan, por ejemplo, en Malvinas. ¿Por qué? Porque esos son asuntos internacionales de defensa y de seguridad. ¿Sí? Por eso también es interesante saber de esto. Lo que yo les quiero traer con esta columna de hoy es que cuando muchos de los que están cansados del juego de la política, sobre todo la política del Estado, lo legislativo, lo ejecutivo, tengan en cuenta que no son los únicos actores de lo que pasa en la Argentina. Muchas veces, algunas de las decisiones que se toman en la política atravesaron todo un camino en estos espacios y tienen que ver con eso. Vamos a hablar también de representantes argentinos muy conocidos de distintos think tanks de aquí de la región y algunos de por aquí cerquita. Ahí estamos viendo, por ejemplo, un Melconian con la Fundación Mediterránea, claro. Probablemente una de las más conocidas e importantes de la Argentina, que nos ha traído algunos de los exponentes más importantes y que también han profundizado en sus ideas y formas de pensar la Argentina.
2: Sí, sí, él lo habían elegido hace poquito para el frente. Bueno, el me parece a mí que el emblemático de Fundación Mediterránea ha sido Domingo Felipe Cavallo.
1: El mismísimo.
2: Acá en la región estaba trabajando para ellos, por ejemplo, Anahita Patá.
1: Es cierto.
2: Anahita Patá, con su momento, además detenida durante la dictadura, uh-huh. La profesional con dictado universitario, uh-huh. Se desempeñó en el ámbito político y estuvo integrando los equipos de Carlos Soria, por lo menos en su primera intendencia. Si no me equivoco, después la habían elegido legisladora antes de que falleciera.
1: ¿Vos sabés quién es el representante regional? El heredero Canale.
2: Ajá.
1: Es el representante regional.
2: ¿Barsi Canale?
1: Sí.
2: ¿Algún Barsi Canale?
1: De la Fundación Mediterránea en la Nor Patagonia.
2: ¿Guillermo Barsi Canale? ¿Será? No sé.
1: Mira, a ver, ya te digo si querés el nombre específico que lo tenía por acá. Pero cuando vi eso, estas cosas, no estamos dando secretos de Estado, ni mucho menos. Esto se puede chequear en la página de Fundación Mediterránea, por ejemplo.
0: Claro.
1: Está la página y con eso ya fácilmente se... Se puede chequear. Para que lo voy a...
2: Está
0: bien.
1: No, bueno, está bien. Ahora, de última, lo chequeamos para poder dejarlo bien dicho al final. Pero es porque sé que son un par. Sé que no es uno solo, ¿no? Pero bueno, hay uno de los... Marcados como uno de los herederos de Bodegas Canales es representante en la región. En la página está Marito, eso sí. Si hacen una a verla, genial. No existe un único modelo. Hay organismos generales que investigan múltiples áreas, como les decía, de política pública, y otros que son bien especializados. algunos, como les decíamos el anterior, en defensa, otros en economía. Por ejemplo, el CIPRI, que es uno de los que pasa por ahí, es especialista en conflictos, armamentos y control de armas. A eso se dedica. Ahora, si vos ves la página del CIPRI, ahí entra el otro tema importante. Ellos se plantean como buscando herramientas de paz. Y vos decís, ¿cómo? ¿A qué te dedicas? Sí, nosotros investigamos conflictos, armamentos y control de armas. Sí, pero buscamos un poco herramientas de paz. Bueno, raro el lugar. Un poquito, poco coherente. Digo,
0: claro. Sí,
1: ¿no? Eso pasa. Y ese es el mundo gris de los tanques de pensamiento que les quiero empezar a introducir. Ojo, porque más allá de que sea gente que dice yo me estoy juntando a pensar con otros, es gente que en realidad el interés que tiene detrás es influir en decisiones de la política. Y existe. ¿Es un problema eso? No. ¿Es ilegal? No. Después, ¿qué pasa? Que vos tenés, como la foto que tenemos ahí, el think tank que es Pensar. Pensar fue fundado por Mauricio Macri y Peña en su momento, encarando un poco una especie de raíz de pensamiento del PRO. Exacto, Fundación Pensar, muchas gracias a él, estos mismos. Entonces, Fundación Pensar, pero están ligados a un partido. Sí, pero lo dice desde su fundación y trabajan quienes se quieren acercar al partido del PRO, por ejemplo. Si vos te querés acercar, es una manera de acercarte. Si vos sos empresario y no querés ir a una unidad básica, te puedes acercar, por ejemplo, a estos espacios donde también está la política y donde la política tiene interés. ¿Por qué, por ejemplo, no hay tantos tanques de pensamientos, o no hay ninguno, te diría, de la izquierda? Más el trotskismo, si se quiere. Bueno, porque tienen un problema filosófico ahí. Ellos no creen en que el privado financie la política. Y estos think tanks un poco lo hacen abiertamente, ¿no? En la fundación, a través de la Fundación Pensar, más allá de que Mauricio Macri haya podido encauzar varios proyectos que después, incluso algunos seguramente se aplicó, como por ejemplo el subtren Metrocleta en la ciudad de Buenos Aires, también han recibido donaciones. Hay hoy en la Argentina un tanque de pensamiento que es por lejos el espacio más financiado de la Argentina, que es Fundación Faro. Comandada por el señor Agustín Laje. Uh-huh. Dicho por ellos, no estoy diciendo yo, fíjate las cuentas que muestran, son cientos de millones de pesos que han recibido en menos de 3 años. ¿Y eso por qué? Porque esa plata va después a la... Bueno, no sé qué harán con la plata, no sé si ellos dicen qué van a hacer con la plata, pero son espacios que no solo funcionan para pensar, como dicen, sino para recaudar y financiar. El problema es cuando no aceptan que lo hacen, ¿no? Eso es lo que también me interesa que quede como idea. Mario, no sé si lo habías encontrado.
2: Sí, es Guillermo Barsi Canale de Bodega Humberto Canale.
1: Correcto. Bien, bien.
2: Lo había dicho el representante bien. En el Comahue de lo que es Fundación Mediterránea, donde además, claro, cuando ve los apellidos...
1: A ver, tírate un par.
2: Y Bagó.
1: Bueno.
2: Iraola.
1: Bueno.
2: Bueno, de acá Barsi Canale. Zaguier.
1: Bueno.
2: Para decirlo, laboratorios.
0: Medios,
2: constructoras, Astori, bancos, Brito, múltiples negocios, Rollo.
1: ¿Y eso es solo la Mediterránea?
2: Esto es claro, estamos en una sola. Sí.
1: Un solo tanque de pensamiento. Fíjense ustedes también quiénes se juntan a pensar en ese lugar. Tienen intereses, obviamente. Lo que pasa es que probablemente no se animan a extender su pensamiento político a lo partidario y lo dejan solo en lo empresarial, pero después influyen en la política. Eso es importante. ¿Puede tener una orientación ideológica un tanque de pensamiento? Bueno, no significa necesariamente que un think tank sea, como les decía, una organización neutral. Algunos se van a presentar como independientes, apartidarios, otros están vinculados, como mostrábamos recién, como ese mismo, por ejemplo, Gestar, uno de los think tanks peronistas, más incluso kirchneristas.
0: Te lo entiendo, pero ideológicos son.
1: Bueno, son buenísima la diferencia, totalmente de acuerdo. Todos tienen alguna idea de país. Por lo menos en algo concreto. No, pero yo una idea de país no. Pero para mí la industria energética tiene que ir por acá. Bueno, eso es una idea de país.
0: Claro.
1: Lo que pasa es que tienen plata metida ahí. Por eso les cuesta diferenciarlo, ¿no? Y acá entra una organización que es la Organización para la Cooperación y el Desarrollo Económico, la OCDE. Que Tiene varios varias declaraciones hechas para con los think tanks, porque ellos lo que dicen es importante que estos espacios y organizaciones sean claros en quién los financia, cuál es su misión y qué vínculos institucionales tienen. ¿Por qué? Porque son alta policía y se ponen la gorra. No, porque es importante saber si están influyendo o no en la política, porque lo necesitamos saber quiénes. Bueno, los contribuyentes, por ejemplo, que vamos a estar afectados por ese tema. ¿Quién paga estos temas? Bueno, tienen distintas maneras. Muchos de estos tanques de pensamiento tienen alrededor fundaciones. Por ejemplo, Fundación Faro. Fundación Faro, en realidad, es el nombre que se le dio, pero detrás tiene una verdadera fundación. ¿Para qué? Para poder recibir dinero. Y no tener que tampoco andar justificando, porque si vos le preguntás a Fundación Faro, son donaciones. No tienen que justificar la guita, porque es una donación. A mí vino un loco, me dijo, che, yo te doy esto porque me encanta lo que pensás y lo que haces. Y le dio 160 millones de pesos. Bueno, ok, no la tengo que justificar, porque es una donación. La OCDE, ¿qué dice? Bueno, sean claros, porque están recibiendo plata y eso va a tener una llegada directa a las personas. Y, bueno, y a los gobiernos. También conocer quién financia las investigaciones. Por eso, por ejemplo, hace poco, hoy a la mañana, Mario, yo usaba algunos datos que teníamos de una de las fundaciones que trabajan con la Fundación Pensar, que habían hecho una investigación sobre cómo es la realidad de Argentina en el trabajo de hoy y cómo las tres industrias que han crecido en la Argentina engloban alrededor de 400.000 puestos de trabajo y las industrias que han decrecido en la Argentina en el gobierno de Milei engloban 8 millones de trabajadores. Y vos decís, ¿quién dice eso? Son unos cucas bárbaros. Bueno, lo hizo una fundación dentro de un tanque de pensamiento que está financiada por el PRO. Entonces yo no sé si son muy cucas o si en realidad es, por ejemplo, Mauricio Macri diciéndole a Javier Milei que afloje un poco porque no llegan, digamos, porque él no está tan de acuerdo con esta parte. Cosa que nos confirmamos también con Analía hoy, que nos decía, ¿quién levanta la mano en las reuniones?
2: Exacto.
1: Patricia Bullrich.
2: Hoy lo repasamos también al comienzo.
1: Otra ligada a Fundación Pensar en su momento. Ella tiene más historia que Fundación Pensar, mucha más. Acá aparece también una parte interesante que es, no es que son todos malos, yo no estoy diciendo eso, hay muchas fundaciones e investigaciones que están buenas, porque incluso algunas buscan solucionar problemas de una manera multipartidaria también, ¿no? Son organizaciones que están por encima de los partidos políticos y dicen, che, en esto nos tenemos que organizar. Muchas de las leyes que hay, por ejemplo, de urbanismo, como pueden ser cuestiones de transporte, en veredas, en cuestión de convivencia, han empezado también a partir de investigaciones encaradas por estos espacios de pensamiento. ¿Por qué? Porque, bueno, no necesariamente tiene que ver con una gestión, sino con gente inversora que busca también dónde poner ese dinero y tiene una preocupación concreta. Y dice, bueno, yo he notado esto en mi ciudad. Se desarrolla una investigación y esa investigación después es agarrada y replicada por un montón de otros estadios, desde privados hasta públicos. Entonces tiene una utilización para nosotros los que andamos caminando por la calle sin esa influencia política. Esto no significa que automáticamente determinen decisiones. Es importante remarcar eso. No es que van a decir, bueno, Fundación Pensar sacó un comunicado y eso se hace esa ley, listo. Tiene que haber un proceso de acercamiento.
2: Perdón, ahí, no,
1: está bien. Muy bien.
2: Pero ahí
1: es la de Larry, exacto.
2: El Hannah Arendt es el instituto impulsado por Lilita Carrió.
1: Exactamente. Si querés, hago un punto más y pasamos porque tengo un listado de al menos algunos varios de Argentina y los partidos a los cuales responden, los que abiertamente lo dicen, lo que podemos chequearlo como tal. ¿Podemos ir a la placa con las estadísticas, Yael, querido? Porque miren esto, hay un mundo de think tanks en el mundo. Fíjense por país, acá tenemos el listado de los 15 tanques de pensamiento más importantes del planeta. ¿En qué? Bueno, financiación, cantidad de personas que los integran y además el peso real que tienen esas personas que los integran en la economía del mundo. Fíjense Estados Unidos, 1.872 tanques de pensamiento registrados. 1.800. El segundo país que lo sigue tiene menos de la mitad, menos de un tercio, 512, que es China. luego el Reino Unido con 444 y Argentina se mete 1, 2, 3, 4, 5, 6, 7 en el puesto número 7 con 146. Tenemos más que Japón, por ejemplo, más que Rusia, más que Canadá, tenemos más que algunos países y esto tiene que ver, creo yo, con que en Argentina nos gusta mucho hablar. Pensar piensan muchos. A nosotros nos gusta juntarnos a hablar y discutir, históricamente. Me parece que en eso nos interesa. Ocupamos un lugar en el mundo, nos gusta eso. Ojalá pudiéramos ocupar ese lugar en el mundo de manera más argentina y menos siguiendo planes del resto. Quizás si hubiera tanques de pensamiento argentinos sin influencias internacionales tan importantes, probablemente eso sería más encarnado. ¿Por qué Estados Unidos tiene tantos? Es realmente, casi pareciera como una política del privado estadounidense. Pero bueno, lo que pasa es que si ustedes más o menos pudieron hacer un seguimiento de lo que venimos contando, es un gran ejercicio de poder y de influencia. Estados Unidos históricamente ha influido en el planeta de dos maneras. La guerra es la más conocida, la conocemos todos. Hubo muchas guerras encaradas por Estados Unidos por intereses propios. Con palabras de libertad, con palabras de terrorismo, etcétera, pero con intereses propios. Se sabe porque lo hemos comprobado con el tiempo y algunos se han hecho cargo. Pero también está el poder blando, del cual hemos hablado en esta misma columna también, y los think tanks tienen mucho que ver con eso. Algunos de los think tanks argentinos, por ejemplo, han surgido a partir de financiaciones internacionales. Viene un tipo con mucha influencia, viene un Rockefeller, y a vos te dice, che, a mí me encanta el cobre que sacás, me parece interesante tener ese cobre más barato, porque en China me lo venden medio caro, entonces vos, Jorge, toma toda esta plata, ponete una fundación, juntate a alguien y hagan un proyecto para demostrar que es necesario sacar el cobre de ese lugar. Que sacar cobre de este lugar es lo mejor que le puede pasar a este lugar. Y cuando vos hagas eso, lo pones a Jorgito al frente de la empresa, porque es amigo nuestro y está en la fundación. Esto es un funcionamiento normal en el planeta. Esto pasa. ¿Está bien? No, yo creo que no. Pero esto pasa, ocurre. Y por eso es que Estados Unidos también ha sido el gran hegemón de nuestra época, por lo menos. ¿Por qué? Porque, entre otras cosas, son buenos para esto. Son buenos para influir desde los dos lugares. Te tiran un tirito y te mandan un mail. Te tiran otro tiro, te mandan otro mail, te mandan una carta, te financian acá y un poquito van ingresando y logrando injerencias directas. Vamos al listado, si querés, Marito Grace. Por ejemplo, algunos históricos. El Instituto... esto para terminarlo, el Brookings, búsquenlo, el que está número uno, por lejos. Van a ver caras en esa... tanque de pensamiento muy conocidas del poder económico mundial, muy conocidas en el Brookings, luego el Carnegie Endowment for International Peace, que de alguna manera increíble tiene la palabra paz en su título. Les puedo asegurar que no ha hecho mucha paz en el mundo.
0: Agustín, de todas maneras, cada una de estas fundaciones se rige por las leyes de su propio país.
1: Sí, sí.
0: Entonces ahí debe haber también, se pueden haber diferencias en lo que son, por ejemplo, en la Argentina. No sé si en Estados Unidos permiten fondos de extraño origen.
1: Ah, bueno, claro.
0: Porque acá, por ejemplo, que vos a través de una fundación triangulás los aportes para un partido.
1: Bueno. O, por ejemplo,
0: pero
1: con lo de.
0: ¿No sabés de dónde viene esa plata?
1: No. Hablábamos con el ejemplo de Fundación Faro, que ellos.
0: Claro, pero también puede venir de narcotráfico, puede venir de sabe quién dónde.
1: Porque es una donación.
0: Hasta una organización religiosa, ¿no? Que también hay.
1: Exacto.
0: Con intereses.
1: En Estados Unidos, como bien marcás, la diferencia es que, como es legal y público financiar campañas políticas, estos think tanks no se esconden mucho en esa financiación.
0: Hay más transparencia.
1: Pero por fuera de Estados Unidos no. Y ese es el tema. Influyen en otros países y en elecciones de otros países sin la apertura, ¿no? Porque para cuando es elecciones en Estados Unidos, sí. Pero cuando es por fuera, no. Ese por ahí sería, si querés, para marcar esa diferencia. Bueno, Carta Abierta, fundada por Néstor Kirchner. Es uno de los que estuvo en el Frente para la Victoria. Claro. Uno de los think tanks más kirchneristas, si se quiere, el primero. Luego estuvo el Instituto Gestar, más ligado al Partido Justicialista. Está Gioja, ligado al Instituto Gestar, y que incluso entiendo que sigue todavía funcionando. Más cerquita de aquí de la Patagonia, la Usinas Colina, ligada a quién, bueno, Alicia Kirchner,
2: Alicia Kirchner,
1: claro. Otra del kirchnerismo también, y para endilgarle a los muchachos kirchneristas también está el grupo Atenea. Luego, si vamos más al kicillofismo, hoy pareciera contra del kirchnerismo, bueno, está Senda, es uno de los que van a escuchar nombrar alguna vez. Lo veíamos pasar por ahí, Levenshon, Levenshon, Instituto Moisés Levenshon, es de la UCR, la Unión Cívica Radical, muy ligado a ellos. Grupo Descartes también, ¿sabés de quién? Daniel Scioli, mirá, acá está Levenshon. Levenshon, no sé decirlo, no estoy seguro cómo se dice.
0: Levenshon.
1: Grupo Descartes con Scioli, también el Fundación Acordar. Juan Manuel de la Sota tenía la Fundación Consensus. ¿Ah? Mirá qué lindo que queda en latín. Luego tenés el Movimiento Libres del Sur, por ejemplo, con el ISEPSI.
2: Claro, sí, claro. Compartimos habitualmente los... mensualmente algunos de los relevamientos que hacen en Neuquén, por ejemplo.
0: Claro, sobre los precios en mercados de barrio.
1: Por eso es interesante, la próxima vez que vean algo de eso, sepan que es un instituto no partidario de Libres del Sur, pero varios integrantes responden después políticamente a ese espacio. El Instituto GEN, Generación para un Encuentro Nacional,
2: de Stolbizer,
1: también, que tiene su instituto, ¿no?, creado, así como la Fundación Pensar, es del PRO, por ejemplo. Como decía Mario, la coalición cívica ARI tiene el Instituto Hannah Arendt, que pasaba por ahí y lo podíamos ver. Y otro de los que traigo, que está más ligado al Partido Socialista, es el CEMUPRO. Y la Fundación Faro, que ya hemos hablado,
0: Patria, ¿no?,
1: con
0: dijiste.
1: Agustín Laje. ¿Cuál?
0: El Instituto Patria.
1: El Instituto Patria, sí, claro que sí. ¿No? Uno de los más conocidos.
0: Cristina.
1: Sí, también. Muy ligado a Cristina específicamente, incluso después de Néstor, ¿no?
0: Claro, sí.
1: Sí, así es. Y hay más, ¿eh? Había 130 y pico, ¿no? Estos son seguramente algunos que nos vamos a olvidar. Tengan en cuenta que la izquierda no tiene, en general, por esto que dicen, porque no creen en esta forma de llevar la política a la calle, ¿no? De decir, o al Congreso. Ellos creen que no tiene que haber financiación privada.
0: Monetizar la elección, la democracia.
1: Exactamente. Algo también para decirles es, más de 8.000 es la cifra para el universo global de think tanks que se cree que hay en algunos relevamientos internacionales, otros dicen 11.000 en el mundo entero, ¿no? Esto estamos diciendo. Y obviamente, como veíamos hoy, Estados Unidos el número uno. Hay, como para comentar, por ejemplo, y para que busquen después, y a mí me gustaría hablar de eso, gente como Federico Sturzenegger, gente como Domingo Cavallo, gente como, bueno, Patricia Bullrich también, que son personas que vienen del mundo financiero internacional. Ellos han hecho su guita afuera y tienen muchos vínculos afuera, y después tienen ese traslado a la Argentina. Por eso también es interesante a veces saber de estas cosas, para entender que nosotros vamos a ir a votar y vamos a tener una injerencia directa y muy importante sobre quién va a gobernar en la Argentina. Pero probablemente en todos esos puestos que no elegimos, como por ejemplo, es increíble para mí que sigamos viendo a Luis Caputo en un gobierno argentino, cuando ya sabemos todo lo que hizo con Mauricio Macri, por ejemplo, o que sigamos viendo a Daniel Scioli, que hoy, bueno, hoy justo está por este lado, pero que ya sabemos todo lo que hizo junto a parte del peronismo y luego con el kirchnerismo, que veamos quiénes los financian, ¿no? ¿A dónde se sientan a pensar? ¿Con quién se sientan a pensar? Porque después muchas de esas políticas terminan saliendo de ahí. Nos vamos antes de que Choco nos eche y nos deje por fuera. No, mentira, Choco. Yo sé que me querés igual, pero se está haciendo la hora. Muchas gracias a todos.
0: Muchas gracias.
1: Fue un placer.
0: A vos,
1: Hasta la próxima.
0: Tema temón,
1: Lindo tema.
2: Y éxito soy. Ah, no se dice, a vos no se te dice porque sos cabulero. No hay que decirle.
1: Digan lo que quieran, yo no tengo problema.
0: Lo que podemos decir es
1: que no los voy a aceptar.
2: Que gane el mejor.
0: Rojo y blanco.
2: La sí, vida por es la mejor loco. Combinación.
1: No, no me va a encantar que ya estoy, le mandé un audio cantando a un amigo. Ya está.
0: ¿Ah, sí?
1: Más que eso, sí. Nada,
0: bueno, ¿dónde lo vas a ver el partido?
1: En casita. Voy a hacer unos tacos.
0: ¿Para comer cuándo? ¿Antes, después, en el medio?
1: Ay, no sé.
0: ¿Y puedes comer con tanto nervio?
1: No sé, por eso te digo. Pero para lo que voy a tomar tengo que comer algo.
2: Ahí está.
1: Si no...
0: Me encantó, sí. Mejor con la pancita llena. Bueno, hacemos la pausa y ya volvemos. Gracias, Agus.
1: A ustedes.
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9: Su servidor quien le habla, Dr. Javier Palacios Celorio, de la Congregación Gozo y Paz en Tehuacán, Puebla, México. 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Permítame contarle una historia. Después de la muerte del rey Salomón, Israel se dividió en 2. Reino del Norte, Reino del Sur. Las 10 tribus de Israel fueron esparcidas entre las naciones y está profetizado que al final de los tiempos, los descendientes de las 10 tribus perdidas de Israel regresarán a Yahweh a adorarle como él se merece. Le deseo lo mejor. Shalom.
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0: que se ve en esa imagen, en esa no. Bueno, ahí también. Sácame un toque de ahí, ya, mostrame la ciudad, a ver, mirá lo que es. Mirá qué bonito.
1: Qué lindo, ¿eh?
2: El resplandor.
0: Sí.
2: Mirá cómo da ahí a una
0: con Jack Nicholson, película de Stanley Kubrick. El resplandor.
2: Muy, muy lindo, muy lindo. El cielo está despejadísimo. Bueno, vamos a tener lindos días. Está lindo, ¿no? Fuera.
0: Sí. ¿Cómo está, compañeros? ¿Cómo andan, Santiago?
3: Mario,
1: espectacular. Buenas tardes.
3: Buenas tardes.
1: ¿Cómo andan?
2: ¿Todo bien? Muy bien.
0: ¿Hay gente callejeando?
3: Sí, yo vi bastante gente. Sí, sí. Coincide. Hacen 18 grados, si no me equivoco. La actual temperatura.
2: Creo que vamos.
3: Un poquito más.
2: Ya te digo, ya actualizamos.
3: Yo tengo 18 acá, me marca 18. El
1: 23
3: celular,
1: hizo hoy, ¿no?
3: 23 sí. Hizo hoy, sí.
2: Sí, sí, sí.
3: Estuvo muy lindo.
0: Buena tempe.
1: Yo sí. Tengo la vara muy baja porque ya me estoy alegrando. Me alegra el día la buena temperatura. Este
2: 22.8.
1: Mira, 22.8 ahora.
2: 22.8.
3: Mira,
2: claro. Un poquito, estábamos sí, sí. Un poquito más arriba. Y para mañana tenemos 7 de mínima y. Nada.
1: Dígame.
3: Sí.
1: Dígame
2: 23
1: que
2: de máximo.
3: Sí, 23.
2: ¿Cuánto? 23.
3: El sábado 27.
2: Seguramente se vaya. Sí, es.
0: El lunes
2: viernes
0: cae.
2: Viernes 27.
1: Sí, sí, sí.
0: El lunes baja. El lunes baja. Baja
3: poquito, sí.
0: Baja 15.
1: Claro, es sí. Muy arrebatado de mi parte decir que el sábado creo que es.
3: Sí, que va
1: es para ir al lago.
2: ¿Podés ir?
3: Yo voy a ir, de hecho.
2: ¿Cuándo es el día del estudiante y la primavera?
3: No, el 21.
1: 21.
2: ¿Cuándo claro. Es?
1: ¿Qué cae? No sé qué.
3: Hoy es 16.
0: El fin de.
3: El martes, ¿no?
2: 17, 18,
0: el fin de
2: 19, 20, 21. El lunes.
3: Lunes.
2: O sea que este se festeja este fin de.
3: El lunes, claro.
2: Los que se van al lago, que este año no van a cobrar.
1: Claro.
2: Ya nos estuvieron preguntando. Uh-huh. A ver si cobraban o no.
3: Ah, no van a cobrar en
2: no
3: el lago.
2: No van a cobrar.
3: Ah, bueno.
1: Mirá.
3: Es bueno.
2: Nos dijeron desde 5 años.
3: No, yo no voy al lago de acá. No, no.
0: ¿Vos a qué lago vas a ver?
3: No, en realidad.
0: ¿Vas a la cordillera?
3: Lago, no. Voy a un río.
1: ¿Dónde vas, Santiago?
3: Arroyito.
1: Ah, mira.
3: Antes del Chocón.
1: Ajá. Mira qué bien.
3: Muy lindo.
0: ¿Algún campo tuyo? ¿Un acceso a una picada? ¿Algo?
1: ¿Paga por entrar?
3: No, no.
1: ¿Entra ilegalmente?
3: Mi suegro tiene una casa ahí a la orilla del río. Así
1: y vamos
3: que,
1: a llegar a la.
0: Qué bien.
3: Vamos ahí a pasar el fin de semana.
1: Qué lindo.
0: Buena opción.
3: Sí, sí, sí, muy lindo. Aparte es todo verde, el río lo tenés ahí nomás, así que muy lindo.
1: ¿Tema profundidad?
3: Lo que tiene es que es correntoso el río.
2: Claro, muy correntoso.
3: Sí, lo que tiene es que
2: yo
3: es correntoso.
2: Voy a Arroyito y
3: es correntoso.
2: Lo que pasa es que el agua es muy limpia.
3: Es limpia, sí,
2: es
3: muy limpia. Bueno, está ahí nomás de la represa, donde estamos nosotros, tenemos la represa ahí nomás.
2: Y eso es lo bueno que tiene.
3: Claro.
2: Todos los balnearios que están ahí.
1: Hay
2: municipales, hay de todo.
3: Sí, sí. Bueno, el Chocón también es muy lindo.
2: Claro, hay campings que, bueno, ahora hay menos, creo que han cerrado. Pero
1: yo
2: digo
1: de la represa,
2: el cisne.
1: No cruzando justamente la represa en sí mismo, sino antes, de los dos lados he estado.
2: Ah, es muy lindo.
3: Sí. Ah, muy lindo, sí, del otro lado también. Sí.
2: Es muy, muy lindo, muy playa.
0: Debe estar un poco roñoso la zona del río ahí, cerquita del Chocón.
1: ¿Cuándo has ido?
0: Sí, cuando voy yo y cuando no voy.
1: Ah, porque... no te pregunto, cuando yo estuve no, ¿eh?
0: Mirá qué raro.
3: ¿El río o el lago?
0: No, el río.
3: El río.
0: El río.
3: De la represa para abajo, claro.
0: Sí, margen de sin cruzar represa. Margen.
1: Ahí donde había estado yo.
0: Sí, claro.
3: Sí, es lindo.
0: La municipalidad pasa, levanta, pero la gente es sucia.
3: Sí.
0: Entonces
3: se llena.
1: Ahí tengo para compartir con ustedes, ya pasaron, lo recuerdo mucho, pero pasaron varios años ya. Un hermoso plan de amigos que surgió muy espontáneo.
0: Emborracharse en el Chocón, la clase.
1: Eso ni hablar, pero no. Pero lo lindo fue lo que pasó antes en la previa. Porque salimos de acá, el papá de un amigo se dio el gusto y se compró un 11-14.
0: Ajá.
1: Hecho justamente...
0: Un Mecha Benz, quería.
1: Claro. Y salimos como 8 del grupo de amigos desde acá, pasando lógicamente por el tercer puente, frenamos, compramos salamines, queso, todo, y fuimos a pasar el fin de semana ahí, al Chocón. Un reencuentro medio como eso de qué pasó ayer, viste que ya con 30 y pico de años,
3: no.
1: Que resacas son difíciles al otro día y demás, bueno, eso fue. Estacionamos el colectivo en esa zona, todo, eran menos niños.
0: Claro. Sí, como las películas de Adam Sandler.
1: Claro.
0: De hecho,
1: claro. Uno de mis amigos que tiene ese disfraz de dinosaurio que se infla, que te metes
2: no.
1: Ahí. No sabes lo que fue eso. Al otro día los pibitos se le colgaban arriba.
0: Sí, claro.
1: Pero un lindo fin de semana.
0: Muy bien.
3: Se ríe. Se ríe porque hay algo que no puede contar.
1: Bueno,
3: se ríe, claro.
1: Se me viene la imagen.
0: Mira qué plan.
1: Bien. Pero lindo estuvo.
3: ¿Ustedes van a hacer algo el fin de semana?
2: No.
3: ¿No?
2: No. ¿Afuera algún espacio
1: verde? ¿Al aire libre?
2: No, en casa.
3: En casa.
2: Sí.
3: ¿Mario? se ríe. Ya peligroso.
0: Yo no vengo mañana.
1: Claro.
0: Me tomo unos días.
2: De vacaciones.
3: ¿A dónde vas?
0: Afuera.
1: Afuera del país se va.
3: Para
2: dónde.
1: ¿Quiere develar?
3: No, no.
0: A Fernández Oro. No, no. Voy a. A Cava. Voy a Cava.
3: Ay, qué bien.
0: Ciudad Autónoma de Buenos Aires.
3: Mirá vos. ¿Por algo en particular se puede saber?
0: Una entrevista con Milei.
3: No, Casa plan, Rosada.
0: No, es una, un plan cultural de algunos días.
3: Uy, qué lindo.
0: De teatros y galerías de arte.
3: Uy,
0: y
3: qué lindo.
0: Cuestiones qué lindo. Vinculadas. Y música.
1: Ya tiene
3: el, ¿tenés, el, algún, ¿tenés algún
1: el claro. itinerario armado?
0: Claro. Sí, porque si no, no conseguís entradas claro. en algunas cosas.
3: ¿Vas a ver alguna obra en particular?
0: Voy a ir a escuchar música a Niceto.
3: Ajá.
0: Voy a escuchar ahí. Voy a ir
3: Niceto
0: al teatro.
3: En Niceto Bar. Ahí en, claro, Niceto Bar, ¿no?
0: Niceto Bar, sí. Piazzolla Electrónico con Nico Sorín. Después voy a ir al teatro a ver la obra de Francella.
3: Ajá, mira.
0: Que me interesa la obra, no sé el actor, no sé cómo será Francella actuando en teatro, pero Desde el Jardín, que está basada en el libro de un autor que yo no voy a decir porque no me sale, pero es también está llevada al cine hace muchos años por Peter Sellers.
3: Uh-huh, mira.
0: Me parece interesante porque es una persona que nadie se explica cómo llegó a presidente. Ustedes asócienlo con quien quieran.
1: Sí. Bueno. Cualquier parecido con la realidad es
0: cada
1: pura
0: uno
1: coincidencia.
0: Puede ver cómo lo asocia. No claro. sé cómo será la obra de teatro.
3: Lo podemos asociar a lo largo de la historia, incluso. Sí, claro. sí. Hay varios que sí. podemos pero asociar.
0: Museos, galerías de arte y eso.
3: Ahí cerca de Niceto está el bar La Viola, que es un bar de música, ajá. que de hecho lo atiende el mismo que hace el programa La Viola en TN.
1: ¿Bebe Contempomi?
3: No, el de antes.
2: Ah, Bebe.
3: Claro.
2: Ah, lo atiende no, Bebe.
3: Lo atiende el por lo menos cuando yo he ido, claro, pero cuando yo he ido lo atendía él.
1: Sí. ¿Bebe lo atiende o Bebe? Porque sí, Bebe no lo
3: atiende. No, estaba ahí, estaba ahí.
2: Ah. Bebe.
3: Daba trago también.
1: Mientras te atiende.
3: Claro, también. Pero está muy bueno el bar ese. Muy bien. Bueno, muy lindo.
0: Si es cerca, tomo nota.
3: Muy lindo, sí. La Viola se llama. Como el pues, programa.
0: Bueno,
3: el programa
0: sí, ubicable.
3: Sí, sí. Sí, sí. Y bueno, después en Buenos Aires tenés de todo para hacer.
1: Sí,
3: hay de todo.
1: Los
3: de
1: lugares
3: todo.
1: Que nombró no fui a ninguno. Me faltan.
0: Bueno.
3: ¿El Colón lo conocen?
2: Sí.
3: ¿Sí?
0: Sí.
3: Pero, ¿visita o han ido a ver?
2: Visita guiada.
3: Visita guiada.
2: Hace años, sí.
0: Dormí.
2: Sí.
0: Yo dormí porque quería conseguir entradas y claro. dormí y no conseguí para ahora. Sí, justo estrenaron obra la semana pasada.
3: Mirá.
0: Y arrasaron con las entradas.
3: Es algo que tengo pendiente ir a.
1: Tema valores, porque yo no he ido, desconozco.
0: Mira, yo te lo puedo decir porque lo chequé mucho. Vos podés pagar 100 lucas una entrada.
3: Sí.
0: 80, tenés de 60, tenés de 40. Y si no tenés plata, podés ir a ver las obras parado. Tenés sectores donde vos ves parado.
1: Bueno, es.
0: Y pagás menos de 20 mil pesos.
3: Mira.
1: Eso no lo tenía.
3: Pero no, antes, yo tampoco.
2: No
3: sé lo
2: ahora,
3: tenía.
2: No, pero antes ibas a San Martín, ibas a los teatros públicos sí. y era.
3: Pasó la plaza. Pasó la plaza, tiene mucho.
0: Tiene mucho, pero están los que dice Grey que son gratis.
2: Pues son gratis.
3: Claro. Claro. Sí, sí, sí.
2: Y son, pero tremendos, excelentes.
3: Sí, sí. Sí, hay muchos de stand-up también, ¿no? Que son
2: sí,
3: gratuitos.
2: No, pero ahí es teatro de culto, realmente es impresionante.
0: No, es que vos, si entras a Platea Net o Alternativa Teatral, alguna de esas páginas.
3: No
0: puedes elegir.
1: Claro, la catarata, la oferta.
0: Es tanto lo que hay.
3: Sí, sí, es mucho.
0: Es muchísimo. De esto habló Carlos Rottenberg estos días.
3: Ajá.
0: Digo, ¿por qué? Porque se metió en la política. Esto, subieron una
2: claro,
0: foto.
2: Claro, subieron fotos de que mostraban, no hay crisis, y mostraban
3: fotos
2: a las salas llenas, ¿no? Pero era el momento en que se cruzaban los que entraban a una función y los que salían de claro. esa función. Entonces, bueno, era más numeroso todavía, ¿no?
0: Y además, hay funciones que igual están llenas siempre, que son las de los,
3: ¿vos sabés
0: los de cartelera ahí. Pero lo que decía Rottenberg también es, bueno, además, igual Argentina tiene a nivel internacional de teatro, sí, sí. Argentina es.
3: Sí, sí, es top.
2: En la calle corriente.
3: Sí.
0: Dijo, hay poca ficción, en la tele no hay ficción casi.
2: No, nula.
0: Entonces hay mucha gente que quiere eso y lo encuentra hoy en el
1: hoy
0: teatro.
1: En el teatro. Claro, en el teatro.
0: Aunque sea una vez cada tanto, porque tampoco podés pagar esas entradas
3: no,
0: todo el tiempo.
3: No, obvio.
0: Sale más barato el cable, sí, por cierto. Sí. Lo que pasa es que no hay ficción nacional.
3: Vos sabés que con eso no me quiero meter en política, pero hoy vi un TikTok de un chico.
0: No, charlamos.
3: Claro, no vamos. Hoy vi un TikTok de un chico que decía eso. Yo observo, dice, sin meterme en política, las dos Argentinas, dice, porque por un lado, y recorría Ciudad de Buenos Aires, dice, veo locales cerrados y mostraba, estoy en hora pico, y decía, un local cerrado, otro local cerrado, una tienda vacía, otra tienda vacía, y el mismo día grababa justamente esto. Se metió a un shopping, lleno el shopping. Zara lleno, que es carísimo. Se metió a los teatros, lleno los teatros. ¿No?
2: No.
3: Ah.
0: No lo conozco.
3: No, yo lo tenía como caro, sinceramente.
2: Hay marcas muchísimas.
3: Claro.
2: Es más, es muchísimo más accesible que otras.
3: Claro. Y claro, lo que mencionaba este chico es esos lugares llenos, shopping, teatro, claro, y la otra Argentina de locales vacíos. Entonces él decía...
2: No son dos Argentinas, es la misma.
3: Claro, Argentina. Claro, no, pero él me marcaba esta distancia, ¿viste?
2: Caras,
3: claro,
2: las
3: claro.
2: Las distintas caras, pero sí. Claro. Lo que pasa es que esa foto, bueno, fue mostrada como diciendo acá no hay, o también muestran fotos de un shopping, pero después vas a recorrer los locales.
3: Claro, era lo que hacía él.
2: Están vacíos.
3: Sí, sí.
2: No hay venta. Hablas con las chicas y te dicen, no entró nadie en todo el día. Hay de todo, pero mucho funciona.
0: Sí, pero los negocios.
2: Eso claro. Te voy a decir. La salida se privilegia la comida.
3: Claro. Claro, los patios de comida, el carrito.
2: Vos vas a donde vayas, los patios de comida.
3: Sí, sí, eso sí.
2: Acá mismo ves, abren negocios gastronómicos y cierran textiles. Sí. Comerciales, sí. Ropa.
1: Igual convengamos que Río Negro, Neuquén están en una isla, ¿no? A la realidad del país.
2: Pero
1: con respecto al consumo, sí, cierran, pero digo, en menor medida que en otros
2: los
1: lugares.
2: Los informes de Acipán y acá también
1: sí.
2: Cierra. Pero también tenés muchísima actividad cultural. Sí. Y ahora tenés tenis en Neuquén, se llena. Entonces son las dos caras, ¿no?
1: Sí.
2: La desigualdad.
1: Tal cual.
0: El Marketplace están revendiendo entradas, por si no consiguieron todavía.
2: ¿Para esto?
0: Para Copa Davis.
2: Sí. Ay, pero qué grado de seguridad,
3: claro. Qué peligro.
2: Que son reales, que no están...
1: Yo estoy luchando todavía, no pierdo las esperanzas.
0: ¿Se acreditaron?
1: Tengo acreditación, pero a los entrenamientos, no a los días de los partidos.
0: ¿Y te escondes en el baño?
1: Lo había pensado. Fíjate. El argentino es cara dura y es de...
0: Escóndete en el baño.
1: Es de hacer ese
2: tipo de vestite cuestión. De tenis.
1: Claro. Soy un...
2: Agarrás una raqueta.
3: Claro, soy un sparring de sí.
0: Estás alto para ball boy. Para hacer el pibito al alcance.
1: ¿Yo sabes cuál sería que se van a acordar?
2: No, pero vos, un jugador.
3: Yo me afeito completo y no, puedo.
2: Sí, te vestiste de...
1: No, cuando Mario dijo el ball boy me acordé del video ese que está, no recuerdo quién, vos por ahí te recordás que es jugadores, que se cae el chico atrás, que pega contra
3: la pared.
1: Yo sería.
3: Él sería.
1: Hay un capítulo de Sánchez. Acá hay una imagen que más tener.
2: No, andate con toda la vestimenta y plan A, plan B, plan C, tenés que tener tres planes por lo menos.
1: No es mala. O sea, me llevo tres pilchas. En una sería Francisco Cerúndolo, en la otra sería el hombre de limpieza.
2: No, los argentinos los conocen más, por ahí tendrías que ser el visitante.
1: Un turco.
0: Sí, nadie conoce
1: un turco.
2: ¿Quiénes ahí está, vienen? Claro. ¿Quiénes son?
1: Un turco.
3: Es decir, soy parte de la delegación, soy prensa de Turquía.
2: Los demás lo hemos visto en notas.
1: Así le hablo, así. En este tono.
3: Soy prensa de Turquía.
2: Claro. Y bueno, y si no, chupate, iba a decir, ponete bien atrás, como hacen los autos. Como
1: bueno, lo todo bueno, lo bueno de esto,
2: funcionario.
1: Claro. Todos van a responder cuando yo caiga en cana, ¿no? Ahora con las ideas que me están dando.
3: No, Mario va a estar en Buenos Aires, así
0: no te va a poder. Pero podemos preguntarle cómo va Eloísa.
2: No, llamamos al comisario para que nos dé alguna idea.
1: Claro, para que lo traten bien.
0: Eso puede ser.
1: Claro, que salga vivo.
2: Sí, no, yo creo que vas a poder, sí.
1: Bueno, sí, lo de los entrenamientos está, el tema era lograr.
2: Hay que ser pillo.
1: Sí. ¿Sí?
2: ¿No?
1: Sí, sí. Encarar
2: y meterse, claro.
1: A veces sirve.
2: Y seguro, vos encarás seguro.
1: No dudar.
2: No pares, no frenes, no... Así.
0: Pasar con cara de enojado, entonces.
2: Claro, también.
1: Es que no es
2: acordate
1: mala.
2: Acordate de algo feo y vas
1: no es mala.
2: Serio, concentrado.
1: No, lo importante es no titubear.
2: Y no titubear.
1: No, claro.
3: Sí. Andá con traje y hacete el que. Sí, sí, estoy llegando, estoy entrando. Y
2: ¿viste
3: pasas
2: los controles de alcoholemia cuando uno va y de golpe frena y frena?
1: Sí,
2: y
1: te entregas.
2: Y marcha atrás
1: te entregas.
2: Poquito,
1: bueno,
2: te
1: sigue, llévame el auto, dale, ya está.
3: Claro,
1: ya está,
3: sí.
2: Nada,
1: ya está. ¿Dónde tengo que firmar?
3: Yo quiero saber algo súper importante. Que...
0: Pero pará, vos querés saber algo y vos lo calificás de súper importante.
3: Sí,
0: ¿Qué atrevido que sos?
3: A ver. Es súper importante. ¿River juega de local este fin de semana?
0: River juega de local.
3: ¿Y vas a ir a verlo?
0: No. ¿Vos tenés entrada? ¿Me podés conseguir?
3: Yo capaz que consigo.
0: Entonces capaz
1: que... apurada le pego.
0: Justo tengo un vernissage.
3: Ay, mirá.
1: ¿Quién?
3: ¿Un qué?
0: Vernissage, una apertura de muestra... de obra artística.
1: Qué cultural que
0: un encuentro.
3: No, me encanta.
0: Espero que haya algo para comer y tomar.
3: Al mismo momento que juega River.
0: Sí, porque River juega 18:45 y me parece que es a las 19.
3: No llegás. Qué lástima.
2: Averiguá por las entradas para ver a Messi. Entonces, a ver.
1: No, qué difícil. 6 de
0: octubre.
3: 6 de octubre.
1: Con aforo del 50%.
0: No, ¿por qué?
1: Tengo entendido que sí, por la
0: pero es el tercer, es el tercer partido.
2: Es el tercer partido.
0: El aforo es por dos. Claro, entiendo que el aforo es por dos.
2: El otro es en Córdoba,
1: por dos.
2: Claro.
1: Sí, y al 50.
0: Que por eso Messi se aseguran que esté el tercero.
3: Claro.
1: Ah, ok. Averiguar, me quedo más tranquilo.
2: Claro.
1: Más tranquilo. Había malinterpretado yo entonces la información.
0: Creo que es así. Para mí es así. Pero bueno,
1: sí.
0: Lo chequeamos.
3: Sí.
1: No, ¿tenés para Messi?
3: No, no, no, no, no lleva tanto.
1: Ah. No, no. Ya te voy a exprimir a vos, no, algo, algo entre las manos.
0: Bueno, compañeros,
1: chau, dice yo,
0: se va de la operación. Nos dicen que nos despidamos.
3: Se va, sí, sí.
0: Bueno, que tengan un buen programa.
3: Bueno,
1: muchas gracias. Gracias. Buen viaje, Mario.
2: ¿Algunos de Independiente? No, no, de estudiantes, no, perdón. Algunos de estudiantes, salvo Agus. Sí, entonces, no, tranqui.
3: No, nosotros, no, tranqui. Pero es un equipo argentino. Yo voy por estudiantes.
0: Dale, Omar Fuentes.
2: Yo voy por
1: La gran Marcelo Tiro.
3: Yo voy por estudiantes.
2: No dejan de gastarlo durante toda la mañana. Porque él dice que él es de River, que hay que apoyar un equipo argentino. Y ese equipo argentino.
1: Sí,
2: ah, bueno, entonces, no, tranqui.
3: No, nosotros, no, tranqui. Pero es un equipo argentino. Yo voy por estudiantes.
0: Dale, Omar Fuentes.
2: Yo voy por
3: La gran Marcelo Tiro. Yo voy por estudiantes.
2: No dejan de gastarlo durante toda la mañana.

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0: Hola, hola, hola, hola, ¿cómo están? Muy buenas tardes. Ahora sí, arrancó la banda de bar, llega todo el plantel oficial. Todavía, y me frené ahí en la presentación, todavía el 95%. Nos falta una parte clave, que creemos, elegimos creer que va a estar en unos minutos por acá, pero sí, el resto del plantel está, el resto del equipo está preparado y estamos dispuestos hasta las 21:30 en una jornada. Creo yo, ahora voy a empezar a preguntar a mis compañeros que están acá conmigo, calurosa, agradable, por lo menos acá adentro hace un calorcito. Está para esto, está para la música que estás escuchando de fondo. Puede ser una bebida alcohólica, puede que no, puede ser un juguito, puede ser lo que sea. A esta hora y a esta altura del año ya da también para el mate largo extendido, ¿viste? No es ese que se cortaba a las 6:30, el mate se toma... Creo yo, a cualquier hora. El mate se consume a cualquier hora. Eso nos lo irán diciendo cada uno de ustedes y cada uno de mis compañeros que están por acá y que voy a saludar. Mirá vos, el chiflido que metió. Y voy a arrancar por ella, por la dama, por la señorita de nuestro equipo en el día de hoy. Nada más y nada menos que la blonda, Gioconda Gutiérrez, que está en la operación. ¿Cómo estás, Gioquito querida? ¿Todo bien? Mano arriba para ella, me dice que sí. Entonces, estamos en condiciones ahora sí... de irnos hacia el otro lado. No sé si lo veo tan tomador de mate, lo digo así, porque veo mucho vaso de térmico, mucho vaso térmico. ¿Qué metemos? ¿Té? ¿He visto algún té ahí, un saquito de té o café? Café, ¿no? ¿Vamos por el café? Dice que sí. ¿De quién estoy hablando? Nada más y nada menos que del sub-20 que tenemos en el equipo. Ni siquiera sub-20, ¿llegamos a los 20? No.
1: Sub-15, ¿sí?
0: Mamita, no. Querida, Dios, siempre que quiero decirle la edad me paso, porque es súper joven. Hablo del señor...
1: Mirá quién llegó.
0: Yael Pérez.
1: Sí.
0: Yael Pérez, usted cállese la boca, no se me abatate que no lo presenté. Yael, querido, ¿todo bien? Bueno, me alegro mucho. Me alegro mucho y ahora sí me meto dentro del estudio, porque lo tengo a mi derecha, al hombre que maneja la cantidad de programas que llevamos, el clima... ¿Y qué más maneja, aparte de su auto, señor Santiago Po? ¿Cómo andamos?
1: No, nada más, creo. No, pará.
0: No sé por qué.
1: No. ¿Sabes qué es lo peor? No empecemos.
0: Son I6.
1: Son insoportables.
0: I6 son. Te pido
1: miércoles, por favor. Esperemos un toque.
0: Es miércoles y son I6. Lo único que te pido, por favor,
1: ese va mejor que el anterior. El anterior no sé por qué no. Lo hice. La verdad que no, para nada.
0: Llegá cuando quieras.
1: Para nada. ¿Cómo andás, Lucho? ¿Todo bien?
0: Todo bien.
1: Saludo para toda la gente también. Programa número 57.
0: Lindo.
1: El
0: lindo,
1: día
0: lindo
1: de hoy. Programa. 57. Y estaba chequeando.
0: Sí.
1: 16 grados la temperatura actual. ¿Cómo andás, querido compañere?
0: Sí, en este momento. ¿Quiere que arranquemos el programa de vuelta? Para
1: sí, sí.
0: Volvemos.
1: Qué fachero que está, por favor.
0: Perdón.
1: No, está.
0: ¿Se puede transmitir?
1: No.
0: Esto es radio principalmente, sí, sí. ¿No? Y streaming también. Pero, ¿viste cuando decís un reel no te puede dar
1: sed? Está hecho un sex symbol.
0: Bueno, el perfume.
1: No, está.
0: La estela que dejó cuando
1: ¿de dónde viene o a dónde va?
2: Estela, le mando un saludo a mi mamá, Estela.
0: ¿A Estela? Muy bien, le mandamos un abrazo. ¿Usted tiene algún otro evento después de este compromiso que tiene con nosotros?
2: No, tengo que ir a casa a descansar un rato.
0: ¿Se levantó y se vistió así?
2: Sí, terminé de entrenar y
1: por eso llegué tarde, perdón. Se ríe.
2: Le tenía que dar al gimnasio hoy.
1: Qué peligroso que sos.
2: Y el lunes no pude, martes Copa Day.
0: Claro, le tenía que dar hoy.
2: Mañana, va difícil mañana.
0: Mañana viajamos
2: con el plantel, el resto ya está.
1: Claro.
0: Me gusta que cuide su imagen, porque usted es su propia marca, es un producto, sí, ¿no? Así que está muy bien lo que está haciendo.
2: Ah, tuve que ir a la peluquería también.
0: No, lo veo muy bien.
1: Está muy bien. Está acorde con el clima, Juancito.
0: Sí, no, muy bien. Muy bien. Ha metido también un emparejamiento de barba, ¿no?
2: Obvio, sí.
0: Es completo, todo por el mismo precio.
2: Obvio.
0: Mira qué bien. ¿Peluquería en Neuquén o acá?
2: No, Neuquén.
0: Claro.
2: En el edificio, yo no me muevo mucho.
0: Ajá. Mira qué bien. Bueno,
1: ¿por qué? ¿Por una razón?
2: Me acostumbré.
1: ¿Te acostumbraste ahí?
2: Sí.
0: Mira qué bien. Bueno, me alegro que esté así de bien. Se me hizo una laguna mental porque estaba pensando en las notas.
2: ¿Estás nervioso?
0: Estaba haciendo producción en mi cabeza.
1: El perfume le hizo poner nervioso.
0: Me distrae tu perfume, Paco. Juan Andrés. Escuchame una cosita, ya que te tenemos acá, nos metemos 2 segundos ahí. ¿Mañana arranca caravana de Cipolletti?
2: Sí, tengo entendido que sí, lo consulté hoy en varias oportunidades y distintos dirigentes. Me dijeron que sí. 4:30 más tardar tendría que estar saliendo el micro de la sede del club o de la visera de cemento, pero si no es de O'Higgins va a ser de Menchel. por lo general suelen salir desde la cancha. Entiendo que esta vez no, porque la utilería ya está en Villa Mercedes con la gente de Canal 10 y el
0: Ibicinol. Ah, mirá, la van custodiando.
2: Sí, sí, viajó por tierra.
0: Claro. Bueno, qué logística, ¿no?
2: Sí, sí.
0: Sí, hoy me...
2: Esto, yo... Algunos dirán está mal, otros dirán que está bien. A mí, yo lo siento como algo que es muy del ascenso, muy del federal, muy de la ciudad también. Uh-huh. Digo, que el canal, o en este caso la radio de la ciudad, le lleve la utilería al club de la ciudad, por un lado me parece hermoso,
0: sí.
2: Sinceramente.
0: Sí.
2: Podrán decir, que vuelvo a esto, podrán decir que está bien, que está mal. Obviamente hay un costo de por medio para llevar todo por vía aérea. Pero se trata un poco de esto, ¿no?
0: Y bueno, la realidad... Pero...
2: Creo que a la larga el equipo de transmisión pasa a ser parte del plantel también.
0: Es que en cierto sentido es eso, ¿no? Que acabas de decir vos. Es un todos tirando para el mismo lado.
2: Sí, sí, sí.
0: En este caso la gente, el público el otro día respondiendo frente al Alvarado. En este caso los trabajadores de Luis 19 de Canal 10, que están en todos los partidos. Sí, ustedes sí, están sí, en sí. todos los partidos. Y es como una cuestión simbólica, ¿no? De
2: claro.
0: decir, bueno, che... Nos embarcamos todos en esta para lograr un resultado. No lo tenía ese dato, mirá, está muy bueno. No sabía
2: sí,
0: que
2: de
0: que
2: hecho,
0: la cuestión...
2: el club lo subió hoy en una de sus historias, me parece.
0: Claro.
2: Que fue una foto que se sacó anoche apenas se terminó de cargar la camioneta, la Master. Que bueno, los chicos llegaron hace una hora, me parece, a Villa Mercedes. Así que
0: sí.
2: están bien, están sanos y salvos. Están por descansar un poco.
0: Están por agarrar otro fibrón más para mañana.
2: Sí, mañana ya les queda el último tramo. Creo que cuando estemos nosotros saliendo con el plantel del aeropuerto de Neuquén, ellos van a estar arribando a Salta.
0: Claro.
2: Pero viajecito. Bueno, una logística que viene bien. Y aclarar esto, además de la logística, sí, me preguntabas vos, ¿a qué hora sale la caravana? Bueno, 4:30 sale el plantel. Hacia la ciudad de Neuquén.
0: Sí, 18:30, ¿no?
2: 18:45 tiene horario de salida. La idea es llegar una hora antes del vuelo.
0: Claro, claro. Sí, una cosa es ir 3-4 de familia y otra cosa
2: claro.
0: es todo un plantel completo, ¿no?
2: Son
0: un cuerpo técnico y...
2: entre 20 son los jugadores, 30
0: claro.
2: personas, por
0: sí.
2: ejemplo.
0: Hay que despachar todo.
1: Y los dirigentes, claro.
2: Y dirigentes, exactamente.
0: Hubo asado también, ¿no?
2: Sí, hubo asado en la jornada de ayer, ya después del acto que hubo en el natatorio.
0: Ajá. Uh-huh.
2: Con la presencia del gobernador y el intendente.
0: Se juntó todo,
2: sí,
0: digo, el cumpleaños
2: todo.
0: Del Guacha, la pileta.
2: Sí, todo. Y hoy es cumpleaños de Valen Flores, que
0: claro,
2: también
0: claro, Valen,
1: le
0: mandamos un abrazo.
1: Sí, sí.
2: Y hubo
1: gran
2: algún
1: jugador,
2: otro
1: Valen.
2: Cumpleaños también, no recuerdo ahora del plantel, hubo un cumpleaños hace muy poquito. Pues vuelo directo,
0: sí.
2: Llegan 21:15 directamente a descansar. Así
1: dos
2: que,
1: horas y media más o menos.
2: Sí, dos horas y media. Y el sábado es la vuelta, horario de salida de Salta, 9:30.
1: ¿A la mañana?
2: 9:30 de la mañana, horario de llegada acá a las 12, 12 y media más o menos.
1: Ustedes se quedan un rato más y vuelven a la noche, ¿no?
2: El equipo de transmisión se queda un día a descansar. Yo decidí también quedarme
1: claro,
2: unas horas más y ya vuelvo a la noche.
0: Claro.
1: Bueno, hay que conocer Salta, claro.
2: Claro,
1: eso te iba a decir, yo tampoco conozco.
0: Un poquito.
2: Yo no conozco.
1: Yo tampoco conozco.
0: Caminar un poco ahí las calles.
2: Sí, totalmente. Y después la otra, y le mando un saludo grande a Maru Baraldo, que me lo venía consultando cuando venía en camino. Que es la duda de muchos y la aclaración que hay que hacerle a muchas personas. Lamentablemente, otra vez Canal 10 ha sido desplazado
0: sí.
2: de la transmisión.
1: Sí, por la liga.
2: Había muchas dudas al respecto. Yo no lo he podido leer, no lo leí esta semana en el diario Río Negro. Y en esto abrazo creo que a todos los medios de comunicación, porque la semana pasada el Río Negro también lo publicó. La mañana de Neuquén lo publicó. Sacándome yo de la ecuación, que más allá de que escribo para ese
1: sí,
2: diario,
1: sí.
2: digo, entendí que hubo también una banca de los distintos medios de comunicación. Con esto que mencionábamos la semana pasada, llega AFA, está perfecto, pero llega sobre el final y bueno, hay algunos chicos que quedan sin trabajar producto de esto.
1: Claro.
2: Era lo esperado que sucediera con el partido de Antoniana. Y un poco sí.
0: Claro.
1: ¿Sí?
2: Porque es
1: sí. Yo esperaba más con Alvarado, no sé si tanto este.
2: Pasa que es definición.
0: Es
2: también.
0: Por la instancia, entiendo yo, ¿no?
2: Es por definición.
1: Claro. Bueno,
2: fíjate
1: sí.
2: que Sipo puede quedar primero o segundo.
1: Sí.
2: Si Sipo
1: claro.
2: gana, puede quedar primero hasta,
1: sí,
2: el,
1: sí.
2: hasta el domingo. Después se verá qué sucede en Alvarado, qué sucede con Villamitre.
1: Sí, sí, sí.
2: Pero entiendo que por ese
1: claro,
2: ese lado, AFA ha decidido nuevamente, porque son dos partidos consecutivos
1: sí,
2: de
1: claro.
2: Albinegro. Habrá otros análisis por delante también.
0: No, y de hecho por ahí, esto es lo principal que marcás vos y que estamos charlando con Santi. Un detalle más que me gustaría sumar, que lo escuché y me lo dijeron y me pareció, nada, un poquito digo, llegás a la transmisión, que vas a ser el único medio que vas a transmitir.
1: Sí.
0: Si estuvieran los demás, bueno, vaya y pase, pero digo, llegás a la transmisión.
1: Audiovisual decís.
0: Audiovisual,
1: sí,
0: exactamente, a eso hago referencia. Y le errás
3: a la denominación del equipo, le errás, no sé, a la ciudad, como escuché que pasó, diciendo a Aurinegro, por ejemplo, a
2: sí, a Aurinegro Cipolletti. Los 90
1: ah,
2: minutos.
1: No lo vi. No,
3: los
1: lo
3: 90
1: vi.
3: Minutos. Yo no lo vi ni lo escuché.
2: No, me lo comentaron varios. Porque familiares de jugadores y familiares de allegados al club, claro, hinchas.
3: Es algo medio básico, ¿viste?
2: Sí, sí, sí.
1: Claro, mínimamente estudia...
3: Errores cometemos todo, ¿no? Pero...
2: Sí, yo a veces lo que pienso también es mínimo de última contraten un campo de juego
3: ni hablar.
1: De acá, ciudad. Claro.
2: De acá, claro. Pero en todas las ciudades, ¿eh? No, en este caso Cipolletti porque lo sufrió pero o lo padeció, pero creo que a donde vayan deberían contratar un mínimo un periodista
1: del lugar
2: para no pasar estas cuestiones. Así que a los que estén escuchando, el próximo viernes LU19 va a estar presente, sí, Radio y Televisión Río Negro va a estar presente mediante LU19, mediante la radio, como ha sido históricamente.
1: Pero no hay...
2: No va a haber transmisión, claro, por Canal 10, de todas maneras. Nuevamente. El equipo está ilusionado con que en las últimas horas puede llegar a suceder algo. Pero bueno, AFA se está manejando así en este momento. No hay muchas cosas que se puedan hacer. Solamente aclararle al hincha, al seguidor de Canal 10, de LU19, que va a tener que descargar una aplicación para ver el partido con imágenes. Pero bueno, son decisiones que ha tomado el Consejo Federal. Y en este caso como le afecta hoy a Canal 10, le afecta a muchos otros streamers.
1: La aplicación de la Liga Profesional de Fútbol, ¿no?
2: Sí, es gratuita, hay que loguearse nada más con mail, número de documento, como cualquier aplicación.
1: Sí, sí, sí.
2: Y después ya les debería aparecer en el horario de partido, un ratito antes, el partido con las imágenes de manera oficial.
3: Está bien. Bueno, ¿les parece que cumplamos con la primer tanda que tenemos? Sí. Y aprovechando que está el equipo completo, vamos a hablar de varios temas a lo largo del programa. Así que vamos a entregar... Tanda, nos acomodamos nuevamente y volvemos. Dale.

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0: 22 minutitos demoramos en la tanda porque la verdad estábamos muy enganchados con el entrevistado que ahora les vamos a presentar, charlando un poquitito de todo, de la vida y justamente de esta historia que queremos compartir con ustedes. Y la verdad nos felicito como grupo porque hacer esto, ¿no? Que lo que dijimos en bar, abrir el juego. Deportistas ya pasaron, vinieron también profesionales de todo tipo a nuestro estudio y hoy él no lo sabe, pero creo que es el primer entrevistado que tenemos de este estilo, ¿no? Sí. Que va un poquitito por fuera de la cancha, pero muy adentro del corazón de los hinchas y muy adentro con la historia que ya recién nos contaba. Así que les voy a presentar a Santi, a Juan Andrés, a Yoko y a Yael y a todos ustedes, al señor Mauro Guerrero. Uh-huh. Y vamos a hablar con él de una historia muy interesante que él me va a ayudar a presentar. Mauro, ¿cómo estás? ¿Todo bien?
1: Bueno, primero que nada, muchas gracias por todo el preámbulo para la presentación. La verdad que es un placer estar acá, seguir difundiendo lo que es un poco Estandarte, de toda esta pasión que hay detrás de este emprendimiento, que sin duda mi misión es que se replique a lo largo y a lo ancho del país para que la gente que pueda empatizar con la idea se prenda a esta movida que, uh-huh, que estamos llevando adelante.
0: Bueno, recién lo dijiste, te voy a pedir por favor que vayamos dos segunditos ahí. Sí, ¿cómo no? Primero que nada, que le cuentes a la gente de qué sí. se trata Estandarte. Ahora vamos a mostrar algo, pero hay un comienzo de historia ahí muy lindo y muy interesante que me gustaría que la gente lo sepa. Si
1: sí,
0: querés,
1: exactamente.
0: Obviamente.
1: Sí, hace 4 o 5 años que vengo notando que en el fútbol de ascenso, yo soy fanático de Sipo, siempre en la cancha de Sipo. Me gusta vivirlo al fútbol, más que verlo por la tele, me gusta vivirlo, sentirlo en la cancha, la hora pasto, cuando le pegan a la pelota, todo. Soy fanático del fútbol. Y noté que en todos los sorteos de capitanes ya se dejaba hacer hace mucho tiempo el intercambio de banderines, que para mí es un acto muy noble dentro del fútbol. Y el año pasado, después de leer un libro, me animé a emprender, me animé a coser, me animé a diseñar, porque es todo autodidacta lo que vengo haciendo. Estuve viendo muchos videos de YouTube hoy en día que está todo al alcance de la mano. Nada, pude empezar con este emprendimiento, mi mamá adelante enseñándome a coser, mi tía Lidia en su momento también ayudándome con la costura, y después me largué solo.
0: Empecé todo a hacer esto todo, en mano, todo esto es
1: artesanal.
2: Tremendo.
1: Le tratamos de dar ese tilde de artesanal, que no lo pierda, porque va mucho amor detrás de cada banderín hecho. Le damos esa gota de pasión que, bueno, es lo que le quiero doler un poco al fútbol, esta cultura, el intercambio de banderines. Llevamos nuestra frase detrás de la marca, que es no es un solo un banderín, es cultura. Uh-huh. Y estamos reviviendo esa cultura. La misión de devolverle al fútbol el intercambio de banderines.
0: Nosotros le contamos a la gente de radio que por ahí vas a escuchar un ruidito a bolsa, no es ACMR. Sí, somos nosotros mirando el arte que hace.
2: Mostrar a la gente que nos está viendo por YouTube esta imagen.
0: Sí.
2: Esta imagen, el Diego y Messi. No. Increíble. Y esta también, mirá.
1: Muchas gracias, hermoso.
2: Esta también. Y tiene una frase ahí, después la vamos a ver, pero...
3: Yo me voy a saltear una parte grande de la historia, porque ya hemos charlado con Mauro, pero producto de lo que estamos viendo ahora... Mauro, si esto llega a la despedida, yo me vuelvo loco y vos no sé cómo vas a reaccionar.
1: Nosotros no... Me crucé con un muchacho en un avión, volviendo de Buenos Aires, después de una capacitación en mi laburo, que me dijo, le voy a repetir esta frase, en este país no hay arquero. Así que vos pateá el arco, me dice.
0: Es bueno.
1: Y a partir de ese día empecé a patear el arco y hemos metido varios goles. Justamente un gol que metimos fue ese banderín que tenés ahí en la mano, el del Consejo Federal.
3: Ese fue un golazo.
1: Ese fue un golazo de media cancha. Ese fue, nos dio una exposición a lo largo y a lo ancho del país que hoy en día, gracias a Dios, tenemos una masividad totalmente de todos los clubes, pero de lugares del país que no conocía, que me piden el banderín, me piden hacer un banderín de su equipo, contar una historia atrás de banderín, porque dentro del emprendimiento buscamos la cuota de valor que pueda llevar ese pedazo de tela y a partir de la historia contamos historias de los banderines, la gente nos cuenta la historia de su club, de algún acontecimiento, con Leo, que está a cargo del diseño hoy en día, que se me acercó también siguiéndome por TikTok, le gustó el proyecto y es de Allen, sigue la Unión de Allen y es muy empatiza mucho con la idea porque es del fútbol de la región, hincha de su club y hace todo por amor a su club. Se prendió el proyecto y le pudo dar esa cuota de calidad que necesitábamos en cuanto al diseño.
0: Claro.
1: Y la verdad que estamos contentísimos, laburando todos a full. Que ese banderín nos obligó a expandirnos en cuanto a calidad y a cantidad de gente trabajando.
2: Bueno, eso te quería preguntar, ¿no? La historia, por ahí para la gente que no te conoce, ¿Cuál es la historia de este banderín? ¿Cómo surgió y por qué, digamos, es clave, ¿no? En la historia de tu emprendimiento?
3: Y un poquito para los de radio, porque ese es el banderín que llevaste al lanzamiento del Regional Amateur hace muy poquito.
1: Exactamente, es un banderín que tiene por delante el logo del país, o sea, el mapa del país, dividido en regiones, que el Consejo Federal está dividido en 8 regiones, creo, si no me equivoco.
2: Sí.
1: Y en el dorso tiene los 234 equipos que participan de todo el regional.
0: ¿Están todos?
1: Están todos.
2: Todos.
1: Wow. Y bueno, arranca más o menos un día yendo a Zapala, tenía que entregar un banderín. Yo siempre voy detrás del banderín y le hago contenido a ese momento. Uh-huh. Gracias a Dios, en casi todos los clubes tengo acceso a ingresar a la cancha y me dejan pasar a filmar ese momento. Y yo lo subo, digamos, es lo que a mí me mueve. Y mucha gente empezó a empatizar. Conocí a Néstor Mingot en la final de Copa Neuquén del año pasado, jugaba San Patricio contra Maronese.
3: Sí, cancha Centenario.
1: Y le comenté más o menos sobre el proyecto, a qué iba, y mucha gente me quedaba mirando como diciendo, vos estás loco, o sea, hiciste 200 kilómetros para traer un banderín y hacer un video, y bueno, sí, eso es. Esa insistencia me permitió conocerlo a Néstor, volverlo a ver en una cancha acompañando a otro equipo, y ya la tercera vez que lo contacto a él, lo contacto para pedirle los contactos de los dirigentes de los clubes del IFUNE que participaban en el regional. Y él me dice, che, ¿por qué no hacemos un banderín para la presentación? Entonces cambiamos una plaqueta por un banderín, lo hicimos más grande, lo enmarcamos y generó un impacto tremendo en todos los... Porque era algo que estaba totalmente en desuso.
0: ¿En algún momento previo en tu cabeza habías imaginado eso? ¿Que eso podía pasar?
1: Sí, sí. Lo tengo todo escrito. Norte,
0: claro.
1: O sea, el libro que
0: ¿estaba escrito?
1: Lo tengo mucho... Escribo todos los días. Y mis sueños los escribo y los desarrollo ahí. Se los cuento a la gente que los tengo que contar, que me pueden llegar a dar una mano para cumplirlo. Y voy detrás de eso. No tengo vergüenza en decir, che, yo soy un soñador.
0: Espectacular.
1: Y eso que me acaba de decir, lo voy a escribir mañana. Va a ser ¿por qué no puede llegar? Hoy lo estuvimos hablando con Juli. Que
3: ¿por qué no? Claro. ¿Por qué
0: pero
3: no?
0: Es que sí, es que realmente es así.
3: Estamos hablando de tres modelos, Mauro, que son netamente y pura y exclusivamente homenaje a Messi.
1: Homenaje a Messi. Con respecto a su carta, hicimos tres diseños, una trilogía, que a partir de mañana yo creo que ya van a estar subidos en la página. Todavía no tuvimos tiempo de subirlo y hoy me tomé el trabajito de hacer uno para cada uno y traerlo para acá.
0: ¿Esto es para nosotros?
1: Para nosotros, sí.
0: ¿Vos me estás cargando?
1: Y traje el del regional.
0: Yo le estaba para por sorte. Preguntar si se lo podíamos, cómo te lo podíamos encargar o cómo era de verdad, te lo digo.
1: No, pero ahí están las redes también en el banderín. Arte.stan es el Instagram. ¿No lo está puesto? No está puesto ahí. Pero después le paso las redes.
3: Sí, después nos pasamos las redes.
0: Me gustaría también que los chicos digan, pero lo primero que me pasó, bueno, Santi es un enfermo de Messi.
3: Sí, sí.
0: Los tres somos muy futboleros también, al igual que vos. Pero digo, me lo diste en la mano, lo miré. Y una emoción, obviamente, por terrible. Todo lo que somos futboleros,
1: sí,
0: sabemos,
1: sí,
0: ¿no?
1: Tal cual.
0: El retiro de Messi, la selección.
3: Sí, sí.
0: Pero aparte de esto, tu historia, que me parece lo más valioso, y ni hablar, porque lo que dijiste recién me conmueve bastante esto de, ¿por qué no? Como te dice el negro, ¿por qué no?
1: Sí, ¿por qué no?
0: Si este tipo que tenés acá, que inspiró tu arte y que nos inspiró a todos en la vida, es un tipo muy humano.
1: Y esa palabra la uso mucho hoy en día porque uno muchas veces vive detrás de la queja y de la envidia. Y la envidia, aprendí que la tiene el que no hace, el que no intenta. Y cambié la envidia por la inspiración y empecé a inspirarme de mucha gente. Hoy en día, una de las que me inspiró mucho es Marcelo Bastía, que lo que me inspira de él es cómo vive su amistad con sus amigos. La lealtad que tiene con sus amigos es la misma lealtad que yo tengo con los míos.
0: Mira.
1: Y son mis amigos los que me acompañan en todos los viajes. Son mis amigos los que si me hace falta algo, ellos están ahí atrás para apoyarme, como yo con ellos también en su proyecto. Entonces... Eso me inspiró mucho el por qué no poder vivir cerca del fútbol y con mis amigos. Viajar, estar cerca de la gente. Me tocó ir a Olimpo, me tocó ir a Villamitre. La gente, de la mejor manera, cuando le llevas un regalo, una historia que no se la esperan, las puertas se abren.
0: Claro, porque rompes.
1: Rompo eso sí.
0: Eso digamos. Te iba a decir, vos rompes con la rivalidad, porque...
1: Exactamente.
0: A ver, es un gesto retro que se había perdido. Hoy te iba a preguntar si recordabas, ¿cuándo fue la última vez que Cipolletti había entregado? No te recuerdo.
1: No recuerdo. Ni lo fui a buscar tampoco al archivo, nada.
0: Claro, porque era una costumbre, digo, de muy retro de antes y ya no ocurre. O sea, se ha retomado nuevamente, claro.
1: Exactamente, sí, sí. Entonces, a partir de eso, bueno, este año en el torneo regional, que es la última categoría del fútbol, hay muchos equipos ya de la zona que entregan, más de 6-7, que gracias a ese evento los pudimos contactar acá cerquita. Nuestra prioridad hoy en día es que en cada partido haya un banderín. Después el tema de la parte de producción al público, como estas cosas que están así de colección, es como la que tenemos en un segundo plano, porque la misión es que el fútbol de ascenso vuelva a tener el intercambio de banderines partido a partido en todo. Que no sea una excusa, digamos, que sea algo parte del fútbol, obviamente.
2: Mauro, mencionaste que a raíz de esto te han contactado clubes y has llegado a lugares que no conocías. Supongo que tenés mil historias de eso, pero ¿podés contarnos algo que te haya llamado la atención en todo este camino?
1: Algo que me haya llamado mucho la atención, poder estar, no sé si la atención, pero el poder haber estado con el cuerpo técnico del seleccionado femenino, una charla mano a mano, tranquila, y que el médico de la selección nos nombre a Cipolletti, porque él trabajó mucho tiempo en San Martín de Tucumán, eso me llena a mí, digamos. Yo quiero que Cipolletti se conozca en todos los lados del país, porque es mi club, digamos. Yo soy simpatizante de Boca, pero soy hincha del club Cipolletti. Lo vivo ahí.
3: Sí, sí. Y estuviste con... Bueno, estuviste en la fiesta del deporte, fue.
1: Me fui también ahí a entregar banderinas, a mostrar el proyecto. Estaba Bonadeo, había mucha gente. Y...
3: ¿Pudiste darle algo a Bonadeo?
1: A Gonzalo sí le di, pero con el que más estuve charla fue con el técnico de la selección y con el médico. Y ellos me dieron un banderín de la selección que me dio muchas ideas también como para perfeccionar un poco más el modelo, el material.
0: ¿Qué te decían? ¿Dónde podés mejorar tu laburo?
1: No, en cuanto a eso no me decían nada. Pero sí se asombraban del proyecto, de que digamos es como que todos se dan cuenta cuando lo nombro de que está perdido, pero nadie se había puesto a hacer algo por eso.
2: Es que es algo innovador, porque no justamente se perdió.
1: Sí. Tenemos una frase con unos amigos que somos muy del rock and roll, que lo viejo vuelve, lo viejo funciona, y eso. Todo vuelve, digamos. Esas cosas, esa costumbre tiene que volver. Y darle un poco de valor al pedazo de tela para que no quede solamente en un pedazo de tela, es que encontramos ese instrumento ahí para que la gente empatice y les guste. La verdad cada historia que subimos a las redes, la gente enseguida empieza a comentar, a reaccionar.
0: Algo genera.
1: Sí, es muy lindo. Antes... Me tengo que animar un poco más ahora a exponerme porque la exposición cuesta, pero vamos detrás de
2: eso.
1: Bueno,
2: esto de que lo viejo vuelve antes, yo cuando vi un poco de historia del fútbol, el banderín era un estandarte del equipo. Y vos le estabas dando al otro antes, el club le estaba dando una parte tuya, una parte de tu club. Era algo simbólico, pero muy fuerte también. Por eso sorprende esto también, ¿no? Lo que haces vos.
1: Es el nombre del emprendimiento, estandarte. Un poco juega con eso, con el nombre, pero yo lo veo como un stand de arte porque no va solamente los banderines. A futuro hay un proyecto audiovisual, todo programado para que la gente que pase por el espacio pueda explayarse y mostrar su lado desde el arte en el fútbol. Digamos, porque mi pasión es la música y el fútbol y los pude combinar en un solo objeto que es el banderín. Y creo que mucha gente tiene muchas cosas para comunicar desde el arte a través del fútbol, y nada, es un espacio que va a estar abierto para eso. Tenemos un regalito para el club Cipolletti ahora en el aniversario, que si Dios quiere lo podemos presentar.
0: Tenés una bomba preparada.
1: Estamos ahí, una sorpresa.
3: Es un mes de bombas.
0: Sí. Aquel se ríe, no sé.
3: No me contó nada.
1: No me contó. 50 cuando estaba en el barco, así que buscamos generar impacto y...
3: No me contó nada.
0: No, recién te voy a llevar a un lugar que, sin pedirte autorización, vos me dirás si querés hablarlo o no, pero me sentí espejado con ese pedacito de tu historia también antes de que arrancáramos el aire.
1: Sí.
0: Digo, esa persona que si vos querés nombrar recién forma parte de tu historia, ¿es también el motor de esto? ¿Esto que estamos hablando, de tu papá?
1: Mi viejo sí, mi viejo me trasladó el ADN albinegro.
0: ¿Cómo se llama el viejo?
1: Jorge Luis Guerrero. Bien. Mingo, le iba así porque dicen Mingo mucho. Pero sí, mi viejo me transmitió el ADN.
0: Ajá. Y ¿cómo es esa historia de que lo hiciste volver a la cancha? ¿Cómo es eso?
1: Claro, él deja ir a la cancha en partidos famosos contra Juventud Antoniana. No pisamos nunca más la cancha. Jugué un par de partidos para Saltense en la cancha así, pues esos partidos me fue a ver. Pero era otra cosa.
3: Claro, a ver a Cipo no.
1: No, a ver a Cipo no.
3: Año 97, que fue 1-0 acá.
1: 1-0 la final que perdimos contra Juventud Antoniana. Que después hubo una historia atrás de eso que nunca se supo. Entonces...
3: Claro, el día que muchos recuerdan que se abre el portón.
1: Exactamente. Sí, ese día trágico. Yo estaba, lo recuerdo porque no entraba una gota de alfiler en la cancha. Y yo a upa de mi viejo viendo el partido, todo el partido llovía. Mi viejo solamente peleándose con mi vieja porque me llevaba a la cancha ese partido. Mi viejo viajó a todos lados en el viaje del accidente del micro. Él estaba ahí. Entonces, tiene mucha historia con Cipo, mucho. Y que le corten esa pasión o que algo le haya cortado esa pasión, como que todavía no lo entiendo.
0: Qué fuerte, ¿no?
1: Y bueno, el año pasado para el Día del Padre lo pude convencer y nos fuimos a ver Olimpo Cipo, un partidazo.
3: 2-1 acá.
1: 2-1. Y ese es el recuerdo que me llevo hasta hoy en día porque lo pude hacer volver a la cancha.
2: Gol de Cristian Ibarra, el segundo, si no me equivoco.
1: El
2: segundo,
1: sí. No, el segundo estaba tancato con la cabeza.
3: No, el segundo. El segundo es de Trejo.
2: El primero es de Ibarra.
3: Claro, el primero es de Ibarra, el segundo es de Trejo contra el arco de la 69. Pasaje Clep.
1: Y es un poco eso. Mi viejo me trasladó el ADN del fútbol, la pasión por el fútbol y yo, ¿por qué no devolvérsela?
0: Mirá. Hermoso.
2: No.
0: Hermosa historia.
3: Tenés una. Lo dijiste también fuera de micrófono. Hay una foto con tu viejo.
1: Ese día nos sacaron una foto. La mamá es mi hija. La puedo buscar, la puedo llegar a tener.
0: Se puede buscar porque la pasamos y la mostramos en
1: sí,
0: el stream, si vos querés.
1: Sí, la tengo que...
0: Hay que chequear.
3: Tranqui.
1: La tengo que buscar.
0: Está bien.
1: Se las paso si quieren.
0: No, obviamente.
1: Pero sí, entonces me sacó una foto con él caminando. Tenemos la caminada muy parecida y estábamos por O'Higgins yendo a la cancha y se la regalé para allá al padre después también de otro año. Uh-huh. Ese banderín con el logo de Sipo y esa foto.
3: A propósito de eso, Mauro, te quiero preguntar a vos, como me gustaría preguntárselo a mucha gente, porque yo a veces también me pasa de que cuando mi familia me pregunta por qué te gusta ir tanto a la cancha, y me pasó con mi hermano que después de mucho tiempo lo llevé. Y medio que se enojó cuando no lo hice entrar por los Higgins. Me dijo, pero me trajiste por otro lado, yo quería venir por los Higgins. Yo le quise achicar el camino, acortar el camino.
0: Sí, nada,
3: él vivió mucho tiempo detrás de la cancha, ahí en el Arévalo, y con el tiempo empezó a regresar. Él vivió, escuchaba siempre la época de B Nacional, pero no tenía plata para ir a la cancha, lo pude llevar. Pero, ¿qué te significa a vos caminar por los Higgins los días de partido?
1: Y es un montón.
3: ¿Qué sensaciones tenés? Porque hay, me imagino, olores, sonidos.
1: Más que la O'Higgins es el pasaje Clepe.
3: Mirá.
1: Porque íbamos a traer el arco siempre con mi papá. A mi papá siempre le gustó la táctica de fútbol. Y eso también lo vamos yo. Yo veo mucho la táctica, me gusta mucho.
0: ¿Te parás de vuelta ahí atrás?
1: No, por un par de sucesos que hubieron cuando era más joven, que quedé acorralado contra ese lugar donde siempre por ahí reprimía la policía, era el lugar de escapatoria contra el patio. Entonces, por seguridad me voy al costado de lateral.
0: Claro.
1: Pero es... ir a la cancha y termina el partido, nos quedamos 25 o 30 minutos con mis amigos sentados en el tablón esperando que la gente se vaya y nos quedamos ahí en el patio de nuestra casa porque nos da placer. Y el salir por la calle esa, por el pasaje Clepe, eso sí me recuerda mucho las salidas con mi viejo cuando iba de chico.
0: ¿Viste? Lo lindo de la charla con Mauro Guerrero, el ideólogo de Estandarte que estamos charlando hoy, es esto, digo, no solo es lo que representás con esto, sino es... la emocionalidad, lo que decía Juan recién, el olor, los nervios. Perdón la autorreferencial, pero el último partido con Alvarado me pasaba y creo que un poco compartir las emociones con ustedes, esto de la generación, la cosa que se te genera estar ahí en la cancha, los nervios, la ansiedad, viste, mirás los olores, como dice Juan recién, a la comida, los momentos, ver a determinados nenes que van siempre, hay de todo, ¿me entendés? Y eso forma parte de la experiencia completa, ¿viste?
1: Ahora sumamos un condimento más, que a mí, como te decía antes, yo soy simpatizante de Boca, y cada vez que puedo ir a la cancha, voy a la cancha de Boca, cuando voy a Buenos Aires, y me gusta mucho la previa, el folclore de los barrios, no solamente de la hinchada, sino que tengo un amigo que es hincha de Huracán, que también pude ir a ver un clásico, Huracán San Lorenzo, pero están en la plaza, cada uno cuelga su bandera, su redolante, y está toda la gente cantando la previa que se hace fuera de lo que es la hinchada característica. Me gusta mucho eso, y este domingo pude en casa hacer una mini previa, fuimos casi 25 personas y terminamos todos cantando y fuimos todos cantando para la cancha, y eso nos volvió loco y nos prendió fuego, pero mal. Era algo que tenía yo soñado cuando me fui a alquilar al lugar donde estoy. Ya me lo soñé, lo imaginé, lo escribí, y tener 5 o 6 banderas colgadas, un asado en el medio, todos parados comiendo un sándwich y cantando por Sipo. Ese fue la cuota de podemos ser cada vez más, digamos.
0: Y aparte de vuelta, ¿no? Lo lindo de esto, ¿no? Este es el verdadero folclore, la verdadera identidad del hincha, que está buenísimo, que no existe en otro lado del mundo. ¿Me entendés?
1: Es Argentina y estamos acá, digamos, el fútbol. Y si tenemos así potencial que en una categoría tan competitiva, yo creo que la cancha tendría que estar reventada todos los partidos. Ese es un sueño también, que a partir de Estandarte, de volver un poco de identidad a cada club. Del ascenso, más que nada, que las canchas están tan vacías, hay tan poca pertenencia. Y qué sé yo, a través de un banderín y un poco de historia, hacerle recordar que es un club grande, el club más grande de la Patagonia, y que las canchas tienen que estar reventadas todos los partidos. ¿Sabes lo lindo que sería ver todos los partidos con Sipo reventado?
3: Bueno,
1: San Martín de Tucumán.
3: Claro.
1: Esas cosas que me gustan.
3: A propósito de eso que decís, de la identidad, Sipo va a jugar con Antoniana. Antoniana pidió volver a su cancha. Y estaba en el Marte Arena, y llena el Marte Arena, pero pidió volver a su cancha. Hubo un concierto en el medio, el hincha se cansó, el socio se cansó y pidió volver a su cancha. O sea, es muy fuerte. ¿Qué importancia ocupa en esta historia el Chango Cravero? Porque fue también parte de alguna manera, una pieza clave de Estandarte.
1: Sí, tal cual, porque el año pasado se conjugó todo, que pude presentarle a Marce la propuesta del banderín con un prototipo que armé ultra casero, que estaba medio sublimar todo, y me dice: estamos en esta situación económica. Me dice: yo no te das prima, Marcelo. Digo yo: esto es un regalo.
0: No hay plata.
1: Un regalo que. Pero es así, digamos, y el fútbol de ascenso.
0: Sí, por eso digo.
2: A pulmón.
1: Y digo, es un regalo que yo le hago al club, pero por amor al club, porque pretendo que a través de esto las canchas estén un poquito más llenas. O sea, es mi cuota de arena, sí, que sí, puedo agregar para, digamos, no me quejo más y hago esto. Esto es lo que puedo hoy en día. Okay. El día de mañana, si puedo hacer algo más por el club, lo voy a hacer, tanto con mis amigos también. Este es el objetivo. Pero necesitaba hacer algo para que me cambie un poco la aguja o el destino y poder ayudar al club. Entonces, uno de los motores para arrancar el emprendimiento fue ese.
0: Qué bien.
3: ¿En qué partido bien. Te acordás? ¿Cuál fue el primero de la
1: El primero fue
3: pasada?
1: Contra Rincón. Ah, que perdimos 1-0 allá. Claro. Partido horrible, como mal. El Pampa Gómez fue el primer capitán que llevó el banderín.
3: Claro, segunda fecha.
0: Él lleva tu primer banderín.
3: Segunda fecha, claro. No, primera.
1: Primera.
0: Fecha. Primera fecha.
1: Él lleva el primer banderín. Sí, mira. Sí.
0: ¿Y el último que has entregado?
1: El último fue ahora contra Alvarado.
0: Alvarado.
1: Sí, Marcos Pérez.
0: Con Marquitos Pérez.
1: Marcos Pérez.
0: Mira, sí. Qué bien.
1: Sí, sí, pero igual, dentro del fútbol regional, muchos han optado con su corta o larga historia que tienen, aportar un poquito de historia al banderín, y cada equipo entrega un banderín con historia a su rival, uh-huh. Lo que es el regional. Así que eso es lo que me mueve, me moviliza. Y también fuimos convocados a un evento nuevamente del Consejo Federal de Fútbol. Un par de meses más, que también cuando llegue el momento se van a dar cuenta.
0: Te vamos a volver loco.
1: Pero sí, sí. La verdad que sí, muy contento, porque venimos insistiendo hace un montón de tiempo, recorriendo un montón de kilómetros con el auto, con el colectivo, sí. Mis viejos cuidándome, mis hijos.
0: Todo banca propia.
1: Generalmente el banderín, vendía un banderín y con eso bancaba un poco de nafta y iba. Y a veces lo ponía yo, digamos, he regalado un montón.
0: ¿A cuánto lo vendés? Por ejemplo, por ahí alguien te está escuchando y dice, che, yo le quiero comprar.
1: El banderín hoy en día tiene un precio de 25 mil pesos la pieza. Uh-huh. Eso es por el valor unitario, sí. Pero a la gente y a los clubes que hacen, que se animan al intercambio de banderín y que lo proyectan para un torneo completo, claro. Hay un precio muy accesible porque menos de una cerveza te va a salir de ahorita. Claro.
0: Y te contactan vía redes, ¿no?
1: Vía redes, sí, por Instagram, sí. artestan.ok, ahí nos pueden encontrar, hay contenido de todos los equipos y todos los banderines que estamos subiendo día a día.
2: Ahí lo tenemos, mirá, en el canal de YouTube lo tenemos.
1: En esa misma máquina seguimos hoy en día. La
0: Perdón, ¿eso qué es una Singer?
1: Una Singer, sí.
0: No,
1: mamá.
0: Te puedo creer, me vuelvo loco.
1: Es mi mamá y se la tengo que volver todavía, no me compré.
0: Esa foto es oro, ¿con esa estás laburando ahora?
1: Con esa sí. Por eso los cosí recién terminé de coser los banderines. Porque no tenía nada para traer, dije, ¿qué hago? Y
0: millón de gracias.
1: Teníamos esos banderines ahí pendientes para salir y los armamos enseguida.
0: Esto no sé ustedes, muchachos, pero llego a casa pero en algún lugar lo voy a colgar.
1: Sí. Yo lo filmo desde atrás del alambrado.
2: No, pero además, yo quería, perdón, Mauro, quería agregar algo que... En la época de esa foto que... Pues, no sé si podemos volver a la foto donde está él con la máquina. Esa foto... Tenés que hacer un cuadro. ¿Por qué? Porque estamos en una época de inteligencia artificial, de todo, todo muy computarizado, todo muy orgánico, todo muy en serie. Y que vos hagas esto a mano, o sea, con una máquina, obvio, pero digo, a mano también para mí le agrega un valor tremendo.
0: Es que tiene...
2: Es artesanal, es arte.
0: Trataba de decir cuando me lo dio y les dije que me emocioné, porque es un poco de todo, digo... Él está poniendo realmente sus manos, pero hay un montón de otras cosas arriba de esto que plasma acá. Entonces lo hace espectacular. Maurito, espectacular historia.
1: Bueno, muchas gracias por el espacio, por dejarme contar un poco mi historia acá en el espacio este que tiene mucha llegada, mucho público. Y es la idea, digamos, que la gente se entere de que el fútbol le falta un pedacito de historia, un pedazo de cultura y ya estamos devolviendo.
0: ¿Tenés uh-huh. anotado? Me quedan picando las preguntas en la cabeza. Dijiste que anotabas todo. ¿Tenés anotado cuántos entregaste?
1: Y ya tengo hecho, por la cantidad de impresiones que tengo en la impresora que me las marca, unos 1.700 banderines entregados.
3: Un montón. ¿El club que más te llamó la atención o alguno más lejano que vos digas, che, mirá, a dónde llegué?
1: Y venía muy, muy, muy corto acá, pero esto, digamos, ahora se me abrió hace 2 o 3 semanas, el arranque del regional. Sí, que me escribían de Tartagal, de Santa Cruz, de Ushuaia, Pergamino, de San Juan, de Córdoba. Impresionante la cantidad. Estuve 3 días respondiendo mensajes porque no me daba abasto.
3: Claro.
1: Ahí tuve que sumar equipo para que me ayuden con el tema de las redes, automatizar un poco, porque no daba abasto, sinceramente. Sí. Perdía mucho tiempo. No podía coser, responder mensajes. Se me explotó la cabeza.
2: Claro.
1: Y ahí fue como se fue. Bueno, ese tengo un banderín épico con el de Pampita también.
0: Eso iba a decir, justo lo enganchamos, por casualidad. Sí. Volví ya.
3: Ah, que es verdad.
0: Esto salió
3: verdad,
0: en todos lados.
1: Claro. Ese fue el segundo banderín.
2: Hizo viral.
1: Ese fue el segundo banderín que hice.
2: Vos podés creer que lo vi eso, es verdad. Sí, lo vi en todos lados.
1: Tiene
0: el tipo con las hijas llegó a Pampita, ¿entendés?
2: Sí, que estuvo en el shopping de Neuquén.
3: Claro.
2: Pampita, y ahí le...
1: Un chico que volía para Buenos Aires. Yo le había regalado un banderín porque venía de Buenos Aires a ver el partido. Cuando se fue, le regalé un banderín. y iba con otro muchacho, con Carlos Pérez, que es el conductor de Tribuna Vinera.
0: Sí, sí, lo
1: aprovecho para mandarle un gran abrazo y gran agradecimiento a él.
0: Viste que te quema la cabeza, es decir, ¿qué le regalo a esta chica tan linda? ¿Cómo entra? Un mandarín. Mirá cómo entró el tipo.
1: Hago un paréntesis ahí porque tengo que agradecer públicamente todo el apoyo que me hizo en un momento donde yo me quedé en Pampa y la vida. Él me acobijó 2 o 3 meses en su casa. Y
0: Carlos.
1: Sí, Carlos, estoy agradecidamente eterna a él por esa mano. Fue, mirá, sinceramente... El empujoncito para seguir en ese momento.
0: Santi, así que... creo que teníamos mensaje.
2: Sí, tenemos un mensaje y dice, Daniel Guzmán dice, muy bueno el programa, muy bueno el laburo de Mauro. Quería consultarle si tiene el del partido del viernes, dice. Y también hace otra pregunta, dice, ¿tendrá que ver con la final del 96? No sé a qué se refiere.
0: Creo yo lo de la historia de él, lo del partido del 96, la fecha.
3: No, claro, 97, recién. Sí, sí. Claro, debe estar, tiene que estar atado a eso, la pregunta.
1: Ah, no. El lema con Sipo este año fue contar un poco la historia de Sipo de estos 100 años, como venía el centenario, hacer tipo una colección de que Sipo desparramara sus 100 años de historia partido a partido. Y este partido, si no me equivoco, porque la info me la pasa Rodri García de Sangre Albinegra,
3: otro, está a cargo de, otro 8. Claro,
1: entonces él me pasa la historia.
0: Esos son los dateros.
1: Sí, digamos, claro. Toda la gente que está en Estandarte se ha arrimado sola a colaborar. Colaboramos, entonces él me pasa la historia, che, ¿qué te parece esto para este partido? Vamos a darle masa, yo se lo paso al diseñador, después viene, yo lo coso y lo llevo al club. Este partido es un partido medio apellido del capitán y un poco también por la historia, es el día que se inauguran las luces del estadio, partido contra Newell's.
3: Mira.
1: Así que recién lo terminamos, también lo tengo que llevar.
3: Apellido capitán.
1: Apellido capitán.
3: Claro. Es de Rosario.
0: Claro.
1: Teníamos que buscar ahí la conjugación de las cosas, así que...
3: Vamos, ahora, vamos. ¿Qué data que tiene Rodri, eh?
1: No, tremendo, tremendo. Y aparte la pasión que le pone detrás de este proyecto, la verdad que estoy eternamente agradecido porque es todo el proyecto, todo lo que pasa por Estandarte es pasión por el fútbol y por sí.
0: Eso queda, pero totalmente puesto de manifiesto. Chicos, no sé si quieren hacer alguna más. Yo...
3: ¿Alguna ciudad te pidió en algún momento, fuera del club, no sé, alguna ciudad, un municipio, te pidió algún banderín en algún momento?
1: ¿Municipio? No todavía.
3: No todavía.
1: Estamos ahí...
3: Digo, porque puede llegar a pasar.
0: Claro, se expande.
3: Che, yo quiero...
1: Estamos en la parte institucional... En la parte gremial me han pedido para cambiar esto mismo, una plaqueta por un banderín.
2: Claro.
1: Cambiar, digamos, porque hay unas plaquetas que a veces las dejan tirada, una medalla a veces la dejan tirada, el banderín lo colgás en
0: el pincho y queda. Tiene otra cosa, es distinto, ¿no? Y aparte, bueno, como dice Juan, ¿no? Se puede transformar realmente en tu fuente de ingreso.
1: Sí.
0: Y como dice la película con Francella, digo, no puede cambiar de pasión.
1: Exactamente.
0: Por más que te pidan lo que te pidan de donde sea, el es fútbol imposible. Es lo que te mueve a vos y te lleva a esto.
1: Me pasó justamente eso con el torneo, Pedro, de pensar el proyecto ahí, que con mi equipo que yo jugaba, empecé a repartir. Digo, ¿por qué no poder en los quinchos, donde todo el equipo come asado? Cada equipo tiene su quincho. ¿Por qué no estar colgado y adornado con banderines con los equipos que han jugado? Que los equipos les entreguen banderines y colgaron un quincho.
0: Claro.
1: Entonces, decorar también un poco esos quinchos futboleros, creo que viene bien.
0: Tal cual.
2: Yo tenía
1: donde
2: una...
1: voy, paso y yo un banderín.
3: Claro.
2: Yo tenía una pregunta, Mauro, vos mencionaste que sos muy soñador.
1: Sí.
2: ¿Un sueño que nos puedas contar, que digas, yo quiero llegar a esto?
1: No, que voy, cuando lleguemos vamos a ir con mis amigos al Mundial y vamos a ser parte de eso.
2: Ahí está.
0: Lo voy a decir así, me caigo de culo si aparece...
3: va a aparecer.
0: Estos banderines en el Mundial.
3: Pará,
1: no sé
3: y...
1: cuándo este, si el próximo...
0: Escribilo, escribilo.
1: ¿Ya está escrito?
2: Ya está escrito.
3: Che, pará, y Paredes entrando a la Bombonera con... ¿Te gustaría también?
1: También, ¿por qué no?
3: Pero obviamente
1: pasa que el fútbol de primera todavía tiene el banderín como objeto.
3: Ah, mirá.
1: No transmite mucha historia. Yo voy por la raíz del fútbol.
3: Claro.
1: Tuve la suerte de llegar a la raíz del fútbol, que está el torneo regional, donde están todas las ligas confluencia de todo el país, todas las ligas Lifune de todo el país. Y es donde la gente quiere identificarse un poco.
3: Claro.
1: Yo me identifico a través de Cipolletti, no me identifico a través de Boca.
3: Sí.
1: Entonces, la gente que de la Quiaca, que tiene un club que tiene 50 años de historia y tiene 5 campeonatos, quiere que esos 5 campeonatos estén reclamando un mandarín.
0: Sí, me trae un poco también esto que se dice mucho acá en la ciudad, que es a la cancha con la camiseta de Cipo, ¿no?
1: Exactamente.
0: De primera.
3: Sí.
0: De hecho, a mí me pasa así, también soy simpatizante, Boca sí, lo sigo y demás, pero realmente el que te mueve la aguja en mi caso es el albinegro, la selección argentina.
1: Sí.
0: Cada uno tiene su manera. Oye, de
1: tal
0: sentido,
1: cual,
0: ¿no?
1: Y están todas
0: y es válido.
1: Correctas, sí. Y aprendí un poco con el tema del emprendimiento de que no querés llegarle a todo el mundo, sino a la gente que empatice con la idea y que se identifique como yo siento el fútbol.
0: Como decía la gente que se arrimó a participar con vos.
1: Exactamente.
0: Digo, vienen por iniciativa propia.
1: Se atrae una energía ahí dando vuelta.
0: Sí,
1: que
0: claro. Sí, realmente, la verdad. Mauro, millón de gracias.
1: No, a usted, la verdad que la pasé re lindo y hablar de fútbol es lo que más me gusta y me apasiona, así que...
0: No se te nota nada, la cara, ¿no? Me brillan los ojos cuando empiezas a hablar de fútbol y de banderines.
1: Y eso que no analizamos el partido, porque si hubiésemos analizado el partido, no terminamos. No,
0: le ponemos un micrófono más y te queda todo el lunes, miércoles y viernes acá con nosotros.
1: Cuando quieras vengo a hablar de fútbol, no tengo problema.
0: No le aflojes a esto, metele para adelante, seguí escribiendo tus sueños, porque realmente es espectacular lo que te haces.
1: Muchas gracias.
0: Y millón de gracias por este presente para
1: por el espacio siempre.
3: El que viaja a Salta, ¿ya lo tiene el capitán o
1: ahora
3: se lo trae mañana?
1: Me voy a contactar con la hotelería porque mañana es un día complicado, me toca viajar con mi laburo, entonces sí lo tengo que entregar ahora.
0: Sí, claro. Por favor, no.
1: Tiene o alguno que ha llegado que vaya.
0: De alguna manera llega.
1: Sí, llega.
0: Mauro, así millón de gracias.
1: Muchas gracias a ustedes por el espacio.
0: Mauro Guerrero, una historia diferente que tocamos hoy en este bar de día miércoles. Ya volvemos, hacemos una tanda más.

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2: Mario, qué bueno que vas a empezar a construir.
3: Sí, hoy están llegando más obreros con la excavadora y empezamos a romper.
2: Te fijaste que no esté pasando ningún caño de Oldelval justo por ahí, ¿no?
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